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1: Bueno, no es una fecha especial que pueda ser considerada una efemérides, ¿no? Pero sí, celebramos lo mismo y nos ponemos de pie cada vez que sabemos arranca lo mejor de Mirá lo que te traje con Héctor Larrea y Bobby Flores.
2: ¿Qué hace, Flores?
3: ¿Cómo le va?
2: Tanto tiempo sin verte.
3: ¿Cómo anda, Héctor?
2: ¿Qué hace?
3: Yo lo veo.
2: ¿Y esos anteojos tan cancheros?
3: Porque para verlo a usted, Héctor. Yo me escondo atrás de la columna de su estudio y me pongo, lo miro todo el...
2: Sí.
3: Pero me ve a mí.
2: Pero no, pero veo gente con esos anteojos que son de patillas muy coloridas. Veo diputados en la televisión, veo periodistas. Me veo a mí acá.
3: ¿Usted quiere llegar a que compramos anteojos baratos?
2: Compramos anteojos baratos.
3: Está bien, Héctor, llegamos a ese punto. Pero ¿sabe por qué? ¿Sabe por qué? A mí no me gusta fanfarronear, ¿vio?
2: No.
3: Entonces yo me compro cosas baratas.
2: Sí, yo también.
3: Como un auto barato, ropa, anteojos baratos.
2: Yo no manejo más.
3: Qué suerte tiene.
2: Y no, porque me estresaba mucho, ya estoy grande y eso. Pero no extraño manejar. No. A veces voy sentado detrás del taximetrero y digo, no se lo digo, lo pienso. Está pesado el tránsito, ¿eh? Problema tuyo.
3: Por algo te pago.
2: Mirá lo que te traje.
3: A ver qué me trajo, Héctor.
2: Este disco es sorprendente.
3: Lo veo excitado con
2: de todas... ¿Sabés que sí?
3: Sí, sí.
2: ¿Sabés que no lo traía este disco porque lo admiro tanto que tenía miedo de trabucarme y no decir lo que tengo que decir? ¿Vos me podés creer?
3: Yo lo dejo tranquilo, Héctor.
2: No, pero de este disco... A todos los tipos que se lo mostré, que no sabían que este disco existía, me dijeron, es único, otro me dijeron, es insólito, es sorprendente.
3: Yo no sabía que existía.
2: Yo escuché de chico una expresión muy común, por lo menos en las ciudades rurales, donde se decía, bueno, no te preocupes por tal cosa, nadie nace sabiendo.
3: Es verdad, nadie nace sabiendo.
2: ¿Y sabes qué impresión tengo que no es cierto?
3: No.
2: Sí.
3: ¿Con este disco?
2: Claro. Esta pianista que vamos a escuchar ahora, algo nació sabiendo, algo mucho, de mucho, de mucho. Porque el bagaje técnico que tiene esta pianista que toca a los 7 años Beethoven...
3: No.
2: Sí, claro, vos decís, eso es para un concertista consumado, no para una niña de 7 años. No hay tiempo material de que esa niña, si no lo trae ya en su código genético... Sí. Lo aprenda, no hay tiempo, en 6 años lo ha aprendido. Lo tocó en Radio El Mundo a los 7. Estoy hablando de Marta Argerich, mi querido.
3: Marta Argerich.
2: ¿Querés que escuchemos un fragmento?
3: Sí, cómo no.
2: De Marta Argerich a los 7 años.
3: Sí.
2: Beethoven, concierto número 1, opus 15 en do mayor para piano y orquesta. Saqué la parte de orquesta, dirigida por Alberto Castellano.
3: ¿Había una orquesta atrás de ella?
2: Sinfónica, la Sinfónica de Radio del Mundo, muy, muy simpática. La dirigía Alberto Castellanos, que era que se vino a Buenos Aires y dejó a Gardel,
3: sí.
2: Dejó de dirigir la orquesta que acompañaba a Gardel en las películas, para ser el director musical general de Radio del Mundo.
3: ¿Y dónde estaba Radio del Mundo, sabes? Te veré curioso.
2: Radio del Mundo estaba en la misma casa donde está Radio Nacional, Radio Nacional Rock, Radio Nacional Folclórica.
3: En estos
2: en
3: estudios.
2: En Maipú 555.
3: Claro, por eso le pregunto. ¿En
2: sí,
3: estos
2: señor.
3: Estudios, esto se grabó en estos estudios.
2: Sí, en el grande, en el A.
3: Qué grande.
2: Con público y todo.
3: Mire dónde estamos.
2: Yo quiero hacerte escuchar un poco, porque sí. Completo dura como 15 minutos.
3: Sí, sí.
2: Pero nada más que para... Y después el saludo de ella... Porque le pedían bices, bices, bices, bices, sí. Pero ya tenía 10 años, son 3 años después,
3: sí.
2: Y ella toca Bach como despedida, como bis último después de 3 o 4 bis que hizo. Ah. Ya sabía elegir, elegía a ella. Acá está, sí. Vamos a escuchar, si querés, una partecita de El Allegro con Brío, que es el movimiento número 1 del concierto número 1, opus 15 en do mayor para piano y orquesta, Beethoven por Marta Argerich.

0: Bobby.
1: ¿Qué?
0: ¿Vos dirías que sí si alguien te dice, esa niña tiene 7 años? No. Con ese empuje, ese carácter, ese bagaje de capacidades.
1: ¿Qué? No, asombroso. No, asombroso, asombroso.
0: Hay algo que viene con la herencia, sí. ¿No? Sí. No, andás a saber de dónde.
1: Yo creo que le quedó algo de una vida anterior, ¿eh? Debía haber sido...
0: Y ese es otro tema en el que a mí me cuesta entrar, pero me gusta con locura. Eso de vidas anteriores. Sí. Mucha gente dice, che, déjese una cara.
1: No sé, mire, yo en esta vida no soy una de las mejores reencarnaciones que tuve, ¿eh?
0: He tenido locura.
1: Bueno, por eso.
0: Esa es una de las peores.
1: Yo creo que sí, hay algo que es superior a... Yo creo que hay gente que está dotada... Vaya a saber uno si por una reencarnación, por un código genético.
0: ¿Cómo? Pero ¿cómo esta nena puede tocar eso?
1: Y bueno.
0: Y ahora te quiero hacer escuchar. Ella misma elegía los bis.
1: Sí.
0: No sé de dónde lo aprendió, si se lo enseñó a alguien. Pero ella elegía, hacía los bises correspondientes, que son obras complementarias, y un bis cortito. Es decir, el presto de la tocata en sol mayor de Juan Sebastián Bach. Que dura 1:45, sí. es lo que ella, 3 años más tarde, en el Teatro Colón, con 10 años de edad, toca Bach para despedirse de esta manera, y lo toca así, mira.

0: Desde luego que esto no es perfecto, son rescates de acetatos.
1: Claro.
0: ¿Te suena el acetato?
1: Sí, tuve acetatos.
0: Es un disco con alma. No.
1: Ah, no, eso no son.
0: Esos son los que hacían en el Parque Retiro, sí. Que los aficionados grabábamos.
1: Ese
0: era blandito, no. Pero el acetato es un disco con alma de aluminio y cobertura de acetato. La púa va sobre el acetato.
1: Sí.
0: Es decir, da vuelta el disco abajo de la púa, sí. Y de allí viene el sonido y se queda impregnado en el acetato. Pero esto fue un rescate muy valioso porque hubo que trabajar mucho, sí. Según cuentan. Esto era de la familia Argerich.
1: Claro, me imagino.
0: Se lo habían dado en Radio El Mundo, primero en la transmisión de Radio El Mundo acá y la segunda del Colón.
1: Aparte en el Colón a los 10 años, ¿no? Que...
0: Sí, pero son seres especiales, son tan únicos.
1: Sí,
0: yo tengo una gran estima por esta mujer. La vi 3 veces en mi vida, nada más. La última hace como 20 años ya.
1: Ah.
0: Sí, y todas en el Colón. Las manos de esta mujer. Yo lo miraba con... ¿Viste que hay un palco de periodistas?
1: ¿Sí?
0: Sí, hay un palco de periodistas.
1: Hay unos palcos reservados, sí.
0: Es para periodistas solamente.
1: Sí.
0: Van como 20 en cada función.
1: Ah.
0: Y entonces de allí, con...
1: Con prismáticos.
0: Con prismáticos, le miraba las manos. Son palomas, son... Palomas que vuelan, parece que fuera tan fácil estar, ir y venir en esos teclados.
1: Sí.
0: Gente inteligente como usted, Flores, ¿qué le va a hacer?
1: No, y usted quiere tocar como ella y aprende la misma tecla y no suena igual.
0: No suena igual. Eso me lo dijo un muchacho hermano de una concertista. Dice, mi hermana y yo estudiamos lo mismo, sin embargo ella tenía talento y yo no.
1: Sí, claro, bueno, puede ser.
0: ¿Qué trajiste, Flores?
1: Y mire, yo para no quedarme ahí atrás, digamos... Es un pianista también, acompañado de un cantante en este caso.
0: ¿Ah, sí?
1: Eduardito, el pianista. Eduardito Ellington.
0: ¡Ellington!
1: Duke Ellington.
0: Muy bien.
1: Un dueto con Francis Albert.
0: Francis Albert, Sinatra.
1: Claro, se juntaron un día. Sinatra y Ellington.
0: Sí.
1: Es que uno escucha el disco y yo creo que lo hicieron más para divertirse que para otra cosa.
0: Porque no fue el gran disco, pero había que hacerlo.
1: Pero sí.
0: Tiene que haber un Sinatra Ellington.
1: Claro, y ni se gastaron, agarraron unas canciones que había y dijeron, ¿cuál tenemos? A ver, bueno. Y
0: No creo.
1: Conociéndolos a los dos, que eran tipos que disfrutaban mucho tocando, ¿eh?
0: Sí.
1: Uno lo ve a Duke Ellington en escena y a Sinatra mismo, eran tipos que disfrutaban el escenario. Yo he visto músicos así que el escenario... Los ponen con una tensión, le sale todo bien, ¿no? Pero el tipo no sé si está disfrutando mucho el momento.
0: Además, ambos eran dos profesionales, ambos eran profesionales muy serios.
1: Sí.
0: Ellington, que cuidaba mucho a la gente que tenía problemas con su vida.
1: Sí.
0: Charlie Parker lo cuidó mucho hasta que no pudo más, pobre, ¿no? Pero a mucha otra gente protegió. Y Sinatra era un hombre que dentro de todo se cuidó.
1: Y a sus amigos a mí lo que siempre me gustaba de Sinatra era que a sus amigos los llevaba a todos lados.
0: Ah, sí.
1: Sobre todo a Dean Martin y Sammy Davis.
0: Era bueno ser amigo de Sinatra, che.
1: Y ser amigo de Dean Martin.
0: Sí.
1: Que tiene la famosa frase, uno no está lo suficientemente borracho mientras no quiera agarrarse del piso.
0: Sí. En una, no sé dónde, en la televisión, no sé si era en televisión o en teatro, que aparece con medio alegre, con un whisky.
1: Sí, medio alegre.
0: Y se ve en el espejo y dice, si no sacan ese borracho de ahí, yo me voy.
1: Bueno, esos son, a mí me gustan esos tipos, esos que la pasan bien todo el tiempo.
0: Sí,
1: Bueno, escuchamos a Sinatra y Duke Ellington haciendo Sunny.
0: Sí.
1: Vamos. Mete.

0: Tiene retrato, sí, de cuando eran chicos.
1: De cuando eran chicos ellos, ¿viste?, dos. Sí, sí, muy linda la edición. Sí.
0: Además, Ellington tocó con mucha gente, con muchos cantantes.
1: Y tenía uno que se llamaba Johnny Hodges, ¿puede ser?
0: Sí, claro.
1: Que era muy buen cantante.
0: Claro, que estaba con la orquesta.
1: Ese después, claro, después se queda con la orquesta de Ellington.
0: Sí, sí, sí, sí.
1: Muy lindo ese disco. Sí, sí. Bueno, ahí tenía Sinatra y Duke Ellington.
0: Pero han trascendido más las voces de mujer que de hombre. Sinatra es una excepción.
1: Sí, claro.
0: Por ejemplo, un poco más para el lado del jazz, sí, encontrás más mujeres que hombres, me parece.
1: En su momento, sí. Johnny Hartman, que graba un disco maravilloso con John Coltrane,
0: sí,
1: cantando. Claro. Pero lo que me decían es que Johnny Hartman no era famoso.
0: No.
1: Se hizo famoso después, cuando se muere Coltrane y rescatan. Sí. Pero Johnny Hartman no era un cantante muy famoso.
0: Tenía que morirse Coltrane.
1: Sí, sí. Que, bueno, está bien, Héctor, yo pienso también,
0: bueno,
1: que
0: ya pasó, está bien.
1: Hay muchos que si hubieran seguido, capaz que hoy los vemos de jurado de, sí, un concurso de televisión, sí, no, ¿no? Es terrible, no, eso. ¿En qué anda, Héctor?
0: En cantantes argentinos.
1: Ajá, lindo rubro.
0: Estoy en una familia de artistas.
1: Sí.
0: Los Piro.
1: Ah, Ligia.
0: ¿Te suenan los Piro?
1: Sí, Osvaldo.
0: Osvaldo.
1: Ligia.
0: El Piro Rinaldi, pará.
1: Claro.
0: Piro Rinaldi. Ligia. La tía de Ligia. La hermanita de Rinaldi. No me acuerdo.
1: No sé.
0: Ligia Piro.
1: Sí.
0: Empezó con el jazz puro. Los más allegados le decíamos. No, yo no era muy allegado, pero las veces que tuve que compararme, le digo, tenés que luchar mucho con el jazz. Porque, como decimos siempre, el jazz es minoritario.
1: Sí.
0: Incluso son muy pocos los locales.
1: Claro.
0: Se llenan, pero sí, son pocos locales.
1: Claro, tampoco, ¿no?, es un local de 15.000 personas.
0: No, Ligia Piro es una gran cantante.
1: Sí.
0: Y un día hizo, en el Teatro Maipo, funciones en vivo durante varios días.
1: Me acuerdo.
0: No sé si siempre, o uno de esos días, la visitó la madre.
1: Sí.
0: Sí, y es de simpático escucharle desde el alma a Susana desde Rinaldi,
1: sí,
0: por la invitación de su hija. ¿Querés escucharlo?
1: Qué lindo, sí, cómo no.
0: Dale.

0: Qué lindo, ¿no? Cantar con la madre.
1: Sí.
0: Que cante también la madre, ¿no?
1: Una familia de artistas.
0: Sí.
1: Hay un estilo en la creatividad de, sí, de Osvaldo Piro.
0: Sí, sí. Yo estuve con Susana Reynal.
1: ¿Sí?
0: ¿Sabe dónde? En la entrega de los diplomas de los premios Conex.
1: Sí.
0: Susana estuvo ahí.
1: ¿Ah,
0: en,
1: sí?
0: La, en el aula magna de la Facultad de Derecho.
1: Ajá.
0: Y le voy a contar algo.
1: Sí.
0: Yo no la vi cuando entró. Yo vi un pequeño tumulto. Y estaba, ¿sabe con quién estaba yo hablando? Con Magdalena Ruiz Iñazú.
1: Sí, cómo no.
0: Y Clara Mariño.
1: Ajá.
0: Estábamos los tres hablando, que nos encontramos ahí sentados uno al lado del otro.
1: Sí, sí.
0: Y las dos dijeron al mismo tiempo, ¡ay, llegó Susana Reynaldi!
1: Mirá vos, sí, Reynaldi, sí. ¡Vamos, Reynaldi!
0: Una atracción, sí, que, sí, sí, poca, no cualquiera entra a la facultad, que es un flor de salón, ¿no? El aula magna de la Facultad de Derecho, y concita la atención con el respeto con los que todos la miraban pasar a Susana Reynaldi.
1: Ha sido muy seria como artista.
0: Sí,
1: muy serio.
0: Sí,
1: muy
0: serio. Sí, sí. Y un repertorio.
1: Se ha respetado a sí misma, ha respetado el repertorio, sí, lo que eso significa, sí, respetar al público, que es lo máximo.
0: Claro, sí, sí.
1: Que es el máximo destinatario, sino ¿para qué el artista? ¿Y ahora?
0: Y ahora, usted me pide así siempre, me pide cosas muy impresionantes. Muddy Waters. Es... Hoy creo, sí, que el punto más alto del blues en la historia total del blues.
1: Sí, ¿no? ¿No?
0: Y sí, por más que por lo que tocaba él, por lo que generaba Muddy Waters. Usted imagínese que los Rolling Stones, por ejemplo, se llaman Rolling Stones homenajeando un tema de Muddy Waters, que se llama justamente Rolling Stone, que era el primero que aprendieron a tocar ellos. Sí, sí.
1: Mira.
0: La influencia de Muddy Waters sobre todos los músicos, sobre todo blancos. Johnny Winter, que le producía, directamente le producía discos de los shows a Muddy Waters.
1: Uh-huh.
0: Tocaba Muddy Waters.
1: ¿De los shows?
0: Sí, sí, sí. Bueno, este que le voy a mostrar es un disco que le produjo Johnny Winter, guitarrista albino tejano. O sea, si hay algo más lejano...
1: ¿Pero tomado en vivo o no?
0: Sí, sí, sí.
1: ¿Tomado en vivo?
0: Sí, ¿y con qué? Porque Johnny Winter, después de Woodstock, después de su show en Woodstock, Johnny Winter se convirtió en el artista de blues más... que más gente iba a ver. Por la electricidad, por lo dinamitero de su estilo. Y él arrastraba esas audiencias de chicos blancos que se acercaban al blues a fines de los 60 a Muddy Waters. Entonces él le abría los shows a Muddy Waters y le grababa los shows. Y algunos hicieron disco. Este disco está producido por Johnny Winter y el que toca la guitarra es Johnny Winter atrás de él. Y no se anunciaba. No es que Johnny iba de fan a tocar al lado de su ídolo, Muddy Waters.
1: Qué cosa, ¿no?
0: Y esta es una canción que se llama... ella tiene 19 años. Cuenta la historia de un hombre que se enamora de una chica de 19 años. ¿No? ¿Quiere escuchar a Muddy Waters en vivo en el Mississippi, en un salón del Mississippi, con la producción de Johnny Winter?
1: Más a propósito no puede ser.
0: No.
1: Dale.
0: ¿Le damos?
1: Dale.
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2: Las 11 de la noche en la República Argentina. El oficialismo logró dictamen para el proyecto de educación financiera y financiación para deudores en un plenario de comisiones de la Cámara Baja. La Libertad Avanza junto al PRO y la UCR consiguieron el despacho de mayoría sobre el endeudamiento familiar. La medida propone una refinanciación de al menos 12 cuotas para personas con mora de 60 días y montos de más de 3 millones de pesos. La molienda de soja en agosto fue la mayor de las últimas 10 campañas. Se registró un incremento de 8,81% respecto del mismo mes de 2025. Así lo informó la Secretaría de Agricultura, Ganadería y Pesca al revelar que durante agosto se superaron las 4.250.000 toneladas, lo que constituye el mayor registro para ese mes de los últimos 10 años. La información deportiva con Jorge Godoy.
3: San Lorenzo recibió un embargo y es de parte de Damián Ayude, ex entrenador del club, por más de $400,000. Esto se suma a un reclamo de Ignacio Piatti, ex jugador del club, por más de $4 millones.
2: El tránsito con Ernesto Arriaga.
4: A esta hora quedó totalmente liberada la General Paz, no presenta demoras. Recordar que la máxima es de 80 kilómetros por hora. La Ricciri, desde General Paz a 6, a la máxima para Cómices 90, a través de todo su recorrido. Y la rotonda de Cañuelas con la 205 a San Nicolás está totalmente habilitada, y la 3 a toda la zona de Bahía Blanca. Por otra parte, la ruta 3 quedó habilitada en Santa Cruz hacia Río Gallegos.
2: En Resistencia, en donde nos escuchás por AM620, la temperatura es de 20 grados con cielo nublado. Aquí en Buenos Aires, 14 grados 2 décimas, humedad 77%, cielo ligeramente nublado.
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7: ¿Cuántas veces te han dicho, de fulano de tal, el mejor disco es este? Este es el mejor disco.
8: Sí, sí.
7: Mucha gente dice, estoy hablando de Ella Fitzgerald, ¿no?
8: Sí.
7: Que Ella Fitzgerald registró un disco en vivo en el Festival de Berlín.
8: De Berlín.
7: Ella in Berlin. Y que es el mejor disco sí. de toda su vida. Y que se llama Mack sí. the Knife. Porque en ese
8: Mack the Knife.
7: Claro, en ese tiempo estaba el furor de Mack
8: the Knife.
7: ¿Te acordás? El 60 fue una gran década para el jazz, ¿eh?
8: Sí.
7: Todo el 60.
8: Sí.
7: Fíjate que las grabaciones de esta muchacha morena con sí. Louis Armstrong son todas 66, 64, 65.
8: Bueno, el 60 ¿con qué se inicia? Con el rompimiento del quinteto de Miles Davis.
7: Ahí está.
8: Ahí se rompe.
7: Ahí está.
8: Coltrane se va por su lado, Miles se va por su lado, aparece Herbie Hancock y empiezan a aparecer una tras de otra después todo.
7: Sí, pero Miles empezó a hacer otras cosas muy importantes también.
8: Sí, ¿no? Sí, sí.
7: Ahí incorporó, ¿te acordás de esas baterías
8: sí.
7: que tenían, eran un semicírculo y que tenían sí. 170 tambores? Para mí que lo cambiaban a la teta. Cuando no miraba la cámara ponían un tipo parecido. No puede aguantar tanto tiempo un tipo.
8: Sí, con un gong atrás.
7: Con la exigencia de Miles Davis.
8: Sí.
7: Que él tocaba también, por ahí, se acercaba al pianito
8: sí.
7: Y,
8: sí, sí.
7: y tocaba notas,
8: sí,
7: cosas
8: sí.
7: raras.
8: Bueno, Miles yo lo he visto a Miles, yo le conté que lo vi a Miles Davis en Río.
7: No.
8: En el 86. Sí, sí, en el 86 Miles estuvo en Río.
7: Haciendo ese despliegue, ese tipo de despliegue.
8: Estaba más electrónico. Era la época que estaba con sí. un bajo electrónico, sí. guitarra eléctrica, sí, sí. sí. sí. Y él entró...
7: He visto videos.
8: Él entra al escenario, ya la banda hacía como 10 minutos que estaba tocando. Él entra sin saludar, ni vio cómo era él, sin saludar ni nada, y se pone de espaldas al público. Que eso me acuerdo perfectamente, pero yo digo, ¿cómo no me saluda este? Yo me he acostumbrado al rock, y digo, ¡eh, hello! Este estaba en otra. Se pone entre el bajo y la batería, y habló durante dos canciones con el baterista y el bajista todo el tiempo. No sé qué le diría, pero era un tipo...
7: Pero algo importante le decía, no tengas ninguna duda.
8: Era un tipo metido en lo que estaban tocando todos,
7: sí, sí,
8: ¿eh?
7: Sí.
8: Todos, eso
7: era... Ahora, ¿vos lo viste con este tipo de batería que te digo?
8: No, ya estaba con un percusionista genial que se llamaba Manu Sinelu, del que nunca vi nada. Una vez encontré un disco...
7: ¿De pocos elementos?
8: Tenía batería, no, tenía una jaula de percusión, sí, muy completa. Vio que el percusionista se mete dentro de una jaula a veces
7: sí,
8: y todo
7: sí.
8: el vuelo colgando. Bueno, este tenía como un kiosco y era un percusionista sensacional. ¿Eh? Me acuerdo siempre, Manu Sinelu se llamaba.
7: Vuelvo, antes que llegue de noche.
8: Sí, sí, vamos.
7: Vuelvo a Ella en Berlín.
8: A mí me dijo Nano Herrera que este disco era bueno.
7: Es bueno. Lo que yo dudo cuando te dicen es el mejor de toda la carrera de Burano tal. Y no sé, es según gusto.
8: Qué sé yo, claro.
7: Si te dicen Nano Era... Era bueno.
8: Sí, sí, seguro.
7: Y acá tiene un montón de cosas interesantes. Y Mack the Knife aparece ya casi al final. También la leyenda dice, este es un boleto grande como una casa. Que ella se dio cuenta, lo dicen de muchos, que se olvidó la letra y empezó a hacer scat. Porque se había olvidado la letra y entonces ahí surgió el scat. Son todas macanas. Al scat ya lo había inaugurado Armstrong hace mucho tiempo.
8: Sí, sí, pero no lo usaba cuando se olvidaba la letra.
7: No sé, pero no cree.
8: A mí me dijo Lerner, y cuando se lo tiene Alejandro Lerner,
7: sí.
8: cuando se olvida la letra inventa palabras. Andrumi.
7: Bueno, vamos a admitir que él en Berlín se olvidó la letra de esos cats.
8: Ojalá.
7: Es lindo.
8: Es lindo.
7: Bueno, dedicado a vos.
8: Gracias.
7: Mack the Knife. Aquí está Ella in Berlin. Thank you.

0: ¿Qué tal? Qué lindo. Después es que ella le pedían tanto Mac the Knife, que lo cantaba a entrada.
1: Lo cantaba para que no pidan más.
0: De entrada. La vez pasada te traje una grabación con Duke Ellington.
1: Que lo canta de entrada.
0: Que lo canta de entrada. Así no joroba a nadie.
1: Que es de la ópera de 2 centavos, ¿no?
0: Sí, de 3 centavos.
1: De 3 centavos. Sí. Yo lo devolví el argentino y no devolví.
0: Sí, original, sí.
1: Sí, qué lindo.
0: Mantuvo la misma carnadura, ¿no? Sí. Hubo versiones y versiones. Hubo una versión puertorriqueña, una Pedro Navaja, como Pedro Navaja.
1: Claro, pero sé que rescato yo también lo que hablamos una vez, del Berlín de preguerra.
0: Ah, claro.
1: El Berlín antes de la guerra, que era una cuna cultural que entre todas las cosas que hicieron pomada los nazis fue eso.
0: Y eso era el Berlín de preguerra.
1: Claro, que la película Cabaret habla de eso.
0: Y además acá hacen es un manifiesto de izquierda, claro. Anticapitalista absoluto.
1: Sí, sí.
0: Entonces no
1: era muy conveniente a lo que se
0: Sin embargo, el autor nunca se había afiliado al Partido Comunista ni nada. No. Pero el tipo era comunista, no militante.
1: Claro. No, no.
0: Él, si querés, militaba a través de estas cosas.
1: Ideológicamente. Claro,
0: sí,
1: no era un...
0: Pero no se quería mezclar con algunos tipos que no le gustaban.
1: Claro. Sí, pero esa Berlín fue muy... Todo lo que salió de ahí, el movimiento Bauhaus.
0: Sí.
1: Y la poesía doméstica.
0: Cosa
1: lo hablamos una vez, la poesía doméstica.
0: Claro.
1: El tipo que le hacía una poesía a la pared. Pared, sí. Que me cubres del viento. Sí. Y de ahí sale la publicidad.
0: Pero tenía un contenido interesante.
1: Sí, bueno. Yo le traje un cantante... argentino, es Mauricio Viravente, Maurice Viravente, un rocker argentino, él grabó el primer disco de rock, lo grabó él, Rebelde me llama la gente, ¿sí? Fue como la primera canción, previa a La Balsa, pero no todavía no había ningún movimiento, era como, había salido como una estrella solitaria eso. Que hay en YouTube hay una filmación muy interesante de la época, yo creo que la hizo Mancera, estoy hablando de años 65, 64, de ellos en la parte de atrás de una camioneta, ¿sí? Cantando este tema por la Avenida Corrientes.
0: No me digas.
1: Sí, búsquelo en YouTube. Rebelde se llama el tema original.
0: Hizo cosas interesantes Mancera.
1: Sí. Sí. Bueno, inventó la mitad de la televisión que vemos ahora.
0: Bendita época esa.
1: La cámara sorpresa.
0: Sí, pero no, yo digo la música que llevaba por
1: sí,
0: ahí.
1: Sí, Aznavour, Serrat, sí. Sandro mismo hizo la mitad de los inicios de su carrera, lo hizo Mancera.
0: Él empezó en la televisión con Mancera.
1: Claro.
0: Sandro empezó con Mancera.
1: Sí. Rafael, el niño que venía de España.
0: Serrat vino mucho.
1: Serrat. Claro,
0: Chango Nieto.
1: Bueno, y los franceses que venían. Bueno, Morris fue un iniciador del rock que se va en la dictadura, se va a España, se queda en España, se exilia en España, uh-huh. ¿Sí? Con su pequeño hijo Antonio. En España... todavía con la dictadura de Franco, ¿sí? No había rock en español. Ellos consumían Beatles, lo que venía de la isla de Inglaterra. Morris, reconocido por todos los músicos españoles de la época, Miguel Ríos, por el marido de Ana Belén, ¿cómo se llama? Víctor Manuel. Todos reconocen a dos artistas argentinos que fueron allá y tocaban rock acá, en castellano, y allá fueron y era una novedad total tocar rock en castellano. Uno era Morris y el otro era una banda que se llamaba Aquelarre, con dos ex Almendra y Héctor Starr, bueno, otra historia. Morris en España lleva el rock se empieza a mezclar su rock argentino, digamos, con la chanson francesa que estaba muy de moda también, Gainsbourg y Bolivian y todo eso. Aznavour, una serie de cantantes franceses de la época, Henri Salvador, uh-huh. Y empieza a tomar otros ribetes el rock de Morris, empieza a tomar otro color, que lo hace mucho más ecuménico y valioso, si quiere.
0: Uh-huh.
1: Y hay una canción que a mí me hizo notar Antonio, que un día me ve con el hijo del padre, con el disco del padre, y me dice, ¿escuchaste Voz Nocturna de Princesa bien? Sí, le digo, pero lo voy a escuchar mejor. Cuando lo escuché mejor, Princesa es un boliche, era un boliche que había en Madrid, ¿sí? Y parece que Morris una noche escribió esta canción sentado en un bar del boliche Princesa, que se llama justamente Nocturno de Princesa. ¿Quiere escucharlo?
0: Sí.
1: Vamos.

0: interesante.
1: Sí, vio que salía, se corría del rock más tradicional que venía haciendo él. Sábado a la noche, Pato trabaja en la carnicería y todo eso. Y acá tiene otro tinte. Esta canción a mí me parece, me fascina, la verdad. Nocturno de Princesa.
0: Solistas.
1: De Morris. Sí.
0: ¿Te acordás que el otro día, no solistas solos, solistas acompañados? Ah. ¿Te acordás que el otro día yo te decía, no sé si porque escuchamos a Troilo con un cuarteto, sí, que a veces es lindo escucharlos con pequeños conjuntos, sí, a los grandes instrumentistas, sí, porque se los puede apreciar más?
1: Claro.
0: Salgan de Lío, bueno, nos dan la posibilidad, bueno, de escuchar a ambos. Porque ese delío, sí, tenía, sí, una facilidad para meter la cosa adecuada en el momento adecuado.
1: El otro día estaba escuchando el programa. Vio que nuestros programas se pueden escuchar, están todos subidos al blog de la radio.
0: Sí, señor.
1: Y estaba escuchando un programa que lo busqué, que me mostró un disco donde delío lo llaman a tocar, que no me acuerdo quién era el otro. Le dice, ¿podés tocar? Porque faltó el que tenía que tocar.
0: Ah, Siriaco.
1: Con Siriaco Ortiz.
0: Sí.
1: ¿Qué? Y lo escuché entero.
0: Lo hace de nuevo.
1: Qué genial, sí, qué genial, sí, que era.
0: Sí, había faltado el guitarrista de, sí, Silvio Cortés.
1: Y le dijeron a Delío, ¿no querés tocar?
0: Llegaba en ese momento.
1: Qué genial.
0: Digo, bueno, dale, el abrojito en do menor. Bueno, dale.
1: Sí, es sensacional eso. Después lo busqué el disco, dice.
0: En el caso de Salgan, podés escuchar a Salgan con su orquesta, con su otra orquesta, con su otra orquesta, con el Quinteto Real, con el nuevo Quinteto Real, o con Salgan de Lío, como Salgan de Lío.
1: Sí.
0: A mí me gusta todo.
1: Sí.
0: Hay días que me levanto con ganas de escuchar a Salgan con de Lío, porque allí hacen cosas que en un quinteto hace, aparte de eso lo hace otro, y en una orquesta lo hacen violines, bajos, sí,
1: acá...
0: o clarón, que él ponía mucho clarón, que era un clarinete bajo.
1: Ah, el clarín, sí, ya
0: para sí, robustecer los bajos.
1: Sí, sí.
0: Porque le gustaban, él decía que los bajos son los zapatos de la música.
1: Claro.
0: Que la música, sí, camina por los bajos.
1: Y ahí... Salgan usaba zapatos muy interesantes.
0: Sí, zapatos blancos usaba Salgan, muy,
1: blanco,
0: muy a menudo. Te conté que un día vino, para mi cumpleaños los chicos lo invitaron. Y vino.
1: ¿A
0: y,
1: la radio?
0: Sí, y los animadores somos solemnes. Nos ponemos solemnes cuando tenemos una figura admirada. Y les digo... Maestro, ¿cómo está usted con la vida? ¿Está a mano con la vida? Me dice, no, ayer iba perdiendo 2-0. Y después le digo, maestro, el rato, ¿no? Le digo, maestro, usted, si no hubiera sido músico, ¿qué hubiera querido ser? Me mira con esos ojitos, con anteojos, y me dice, bailarín clásico. Un humor extraordinario.
1: Sí,
0: bueno, de esto te traje una grabación que, si técnicamente no es 10 puntos, sí, en cuanto a la calentura que da la actuación en vivo...
1: Ah, ¿es vivo esto?
0: Es en vivo en un hotel de retiro.
1: Sí.
0: Que antes hacían, no sé si ahora lo hacen, hacían shows muy a menudo.
1: ¿En el hotel de retiro?
0: El hotel, como decía La Razón... El albergue de retiro.
1: Sí, hacían shows.
0: Claro, hacían shows. Yo vi muchos shows ahí. Este no lo vi. Pero un sello chico, de gran valor, sí, sacó este disco. Está todo el show. Y de ello, de este show, te traje especialmente Boedo, porque sí, tienen un entusiasmo los dos insuperable.

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8: Uno de los discos más vendidos de la historia es Leyenda de Bob Marley. Legend de Bob Marley. Bob Marley estaba en un sello que se llama Island. Todo esto está documentado, ¿eh?, en documentales que se hicieron después. En el sello Island, que venía bien, un sello chiquito, que eran pocos, digamos, una oficina chiquita. Y cuestión que se muere Bob Marley. Se muere, la enfermedad lo agarra así en pleno éxito y se muere. Poquito tiempo desde que se enteraron que estaba enfermo hasta que se murió, ¿no? Y el tipo dice, nosotros tenemos acá los discos de Bob Marley, pero la verdad nadie le dio mucha pelota a Bob Marley, porque eran unos ingleses que estaban en otra, y este era un jamaiquino loco que había venido y vendía discos, y entonces...
9: ¿De dónde salió este sujeto?
8: Claro, dice, vamos a hacer un disco con todo el catálogo que tenemos, aprovechando que se murió, y sacamos un disco con un... Pero no tiene grandes éxitos tampoco. No se puede poner grandes éxitos, porque no había tenido todavía un gran éxito mundial.
9: ¿A vos nunca te gustaron los discos grandes éxitos?
8: No soy fan de los grandes éxitos. Pero este justamente no es un gran éxito, este que yo te digo de Bob Marley. ¿Por qué? Porque dicen, ¿y quién lo qué sabe algo? ¿Alguno lo vio en vivo? No. Una vez yo lo vi, que vino acá, estuvo esperándote una tarde, y se fue. Y cuestión que vino el cadete de la empresa, y le dice, yo lo iba a ver siempre.
9: Mirá.
8: Un pibito era, ¿no?
9: Sí, sí.
8: Ah, sí, le dice el tipo. Sí, yo era, me gustaba Bob Marley. Bueno, elegiste unas canciones. Y el cadete de la oficina se metió, le dieron los discos y sacó una lista de temas que es Leyenda de Bob Marley, uno de los discos más vendidos de la historia. Y todos lo miraron y decían, qué bien elegido. Eligieron las canciones justas.
9: ¡Qué capos son! Lo que le hicieron grabar.
8: Claro. Y había sido el cadete, que era el único que más o menos lo había visto 5 o 6 veces el tipo. Así que yo te traje algo de Bob Marley, de este jamaiquino, que vos sabés que en una época era más popular él que los candidatos a la presidencia, que fíjate. Estaban enfrentadísimos.
9: Fíjate.
8: Una grieta había ahí.
9: Sí, sí.
8: Él hizo un show donde juntó a los dos candidatos que hasta ese momento nunca se habían juntado y les hizo dar la mano en el escenario. Después le tiraron un tiro a Bob Marley.
9: Ah, bueno.
8: Terminó un mes en la casa con un tiro en el hombro que casi no puede tocar más la guitarra.
9: Mirá.
8: Sí, Bob Marley, la verdad que se... Era en serio, era un tipo que luchaba por los derechos de los suyos en serio. Así que vamos a escuchar algo de lo primero de Bob Marley, ya cuando tenía los Wailers, que todavía no se llamaban los Wailers, y te lo traje, a ver si te gusta esto de Bob Marley, que se llama Misty no sé cuánto.
9: Ah.

0: Ahí está, Misty Morning.
1: Misty Morning.
0: Misty Morning. Sí, yo no me acuerdo mucho de eso.
1: Qué personaje, ¿no?
0: Y sí.
1: Algo he leído de él.
0: Vos sabés que fue, es todavía hoy, el único artista del tercer mundo que ha cambiado la música llamada pop, rock, lo que quieras, en serio. Que después de él salieron bandas como Police.
1: Ah, es bastante fundamental.
0: Sí, y es el único del tercer mundo que hizo eso. Uh-huh. Siempre son ingleses o americanos. Y apareció Marley y metió ahí una cuña que cambió todo.
1: La música es una sola. Uh-huh. Fíjate vos. No te quiero enloquecer, ¿no?
0: Ya me enloqueció.
1: Pero después de Bob Marley, uh-huh, te invito a escuchar al Chango Spasiuk.
0: Divino. Músico bárbaro.
1: Descendiente de ucranianos. Nacido en Apóstoles, Misiones. Y tiene una inteligencia tan especial este pibe, que todavía no se sabe a dónde puede llegar. Porque está haciendo música de películas, y tiene una gran capacidad para puestas en escena.
0: Muy abierto es él.
1: Es muy abierto y muy inteligente. Lleva todo. Sí. Le abre la puerta a tipos que verdaderamente tienen talento.
0: Bueno, tocó con Divididos.
1: También.
0: En escena. Es muy difícil. Sí, sí, sí. Los fans de Divididos son fans de Divididos. Sí, sí. No aceptan a cualquiera. Y yo me acuerdo la ovación cuando subió el Chango.
1: Y llegó un chiquitito que toca el bandoneón. Un pibe muy hábil. 13 años. 13. No, el acordeón toca.
0: Él era chico también, creo, cuando empezó.
1: Sí, el chico vino muy bien, sí. Vino muy bien. Y acá, porque Dios está en todas partes, pero tiene la capital federal en muchos sentidos.
0: Sí, sí.
1: Eso es cierto, sigue siendo cierto.
0: Sí.
1: En algunas cosas. Ha evolucionado mucho el interior en cuanto a posibilidad de que los artistas graben en su lugar.
0: Claro.
1: Porque cuando yo viajaba por el interior, que había empezado en la televisión, no había estudios.
0: Eran
1: muy primitivos los estudios, no se podía grabar música. Después sí, claro. Ya se empezó. Hoy se graba en cualquier provincia, encontrás grabadoras.
0: Bueno, también pasa que hoy grabar es mucho más, lo que sea, desde audio hasta imagen y sonido.
1: Sí, es más sencillo.
0: Es más sencillo y es mucho menos aparatoso, digamos.
1: Sí.
0: Antes, para un estudio había que tener ya un...
1: Sí.
0: Pasa con las radios, ¿viste lo que son las radios ahora? Son
1: sí.
0: Una habitación, dos ambientes.
1: Es mucho más sencillo.
0: Claro.
1: Conseguir un buen elemento técnico,
0: claro,
1: que te dé lo que necesitas de manera más reducida y a lo mejor con un costo razonable.
0: Sí.
1: Con un costo razonable.
0: Sí, sí.
1: ¿Querés escuchar al Chango?
0: Me encantaría.
1: El Chango Spasiuk, este tan talentoso muchacho de Misiones, siempre... Cada vez que actúa, la gente no se va. Cuando tocaba Pugliese, no se iban hasta que no tocaba la yumba. Cuando toca el Chango Spasiuk, no se van hasta que no toca la ponzoña.

0: Es buen conductor de programas de televisión también.
1: Es entretenido, yo vi un par de...
0: Sí, lo hace muy bien y con conocimiento de causa, ¿eh? Tiene formación.
1: Sí, es un tipo muy... Es muy abierto también. Es un tipo que escucha cuando entrevista. Algo que no todos hacen.
0: Escucha.
1: Ya lo creo. No tiene la... Sí, sí, yo solo noto... Bueno, he tenido maestros en la radio, ¿no?
0: Tiene un nivel cultural muy interesante.
1: Y te crece la cultura cuando entrevistas a alguien y lo escuchas.
0: Claro.
1: Sí, sí.
0: Y es aprendizaje.
1: Sí, sí.
0: Ese aprendizaje, ¿qué tenés ahí?
1: No te acordás, pero vos a mí un día me dijiste, no preparé la pregunta siguiente, esperá a ver dónde va el tipo.
0: Claro.
1: Eso fue...
0: Si tenés las preguntas anotadas, no sé.
1: Claro, no, esperá a ver dónde va el tipo, capaz te doy una pregunta que no tenías. Y eso me ha servido, le agradezco, Héctor, entre otras cosas.
0: ¿Qué le voy a cobrar por esto?
1: Mire, que yo lo voy a pagar con algo.
0: A ver.
1: Mi hijo menor, a quien usted conoce, se llama Astor.
0: Sí, Astor. Pavada,
1: ¿no? Obviamente por Piazzolla, ¿no? La verdad no le quería meter esa carga al pibe. Le voy a decir,
0: pero es un nombre muy lindo.
1: Es un nombre muy lindo. El hijo de Flavio, de los Cadillacs, también se llama Astor. Uh-huh. Quiero decir, conozco muy pocos Astor. Que no sean Piazzolla, el hijo de Flavio.
0: En el ambiente musical, vos decís uh-huh. Astor y ya se sabe.
1: Sí, sí. Astor... ¿Sabés quién fue Astor? El primer Astor. El primer Lord inglés.
0: Ajá.
1: El primer tipo que los ingleses le ponen el título de Lord, se llamaba Astor. El segundo Astor, medio trascendente así, es un campeón de motociclismo del año 40. Que se llamaba Astor. Y después vienen estos pibes que le pusimos Astor porque por Piazzolla, ¿no?
0: Sí.
1: Y acá se me unen dos cosas en esto que yo te traje ahora, que la verdad que siempre pensé, digo, un día se lo voy a... Porque quiero contarle esto a Héctor, uh-huh. que seguramente vos debés saber, pero no es un dato muy conocido. Hay un tango que se llama Chiqué,
0: sí.
1: que es divino.
0: Sí.
1: Versiones, la de Troilo es fantástica.
0: De un tal Ricardo Brignolo.
1: Sí. Y un día me dijo un tipo, un tanguero que estaba... Mira, te voy a contar, la Rock and Pop estaba en Belgrano...
0: Ahí fui yo.
1: Sí, ahí fuiste vos. Sí. A tres cuadras estaba taconeando.
0: Sí, de Beba.
1: De Beba, que ahí cantaba Néstor Fabián todos los sábados.
0: Me contaba Beba que iba gente mayor. Iba gente de de más de 80 años. Y ella parada al lado del escenario. Sí. Dice que vio pasar una pareja, él 80 y ella 75. Sí. Y él le dice, vos... ¿Estudiás o trabajás? Es muy lindo.
1: Sí. Bueno, nosotros en Rock and Pop hacíamos un programa el sábado a la noche y me acuerdo con mi productor que nos encontrábamos un rato antes y nos íbamos un rato a comer algo, a taconeando, donde yo me juntaba con Néstor Fabián, querido Néstor Fabián.
0: Sí, era muy divertido, es muy divertido.
1: Es muy divertido Néstor y las historias de la madre de Néstor.
0: Sí.
1: Y Néstor un día nos ve vestido de cuero a los dos, así, pelo para arriba, vestido de cuero, y todos se equivocaron. Entonces digo, no, tenemos la radio acá, usted bueno, y se sentó y nos empezaron a contar. Y había una mesa siempre donde había cuatro o cinco veteranos, muy veteranos.
0: Sí, también, todos veteranos.
1: Que iban ahí a escuchar, sentado tomando whisky, era todo lo que, toda la actividad de ellos, la noche era esa, ¿no? Uh-huh. Y me dice... Chiqué, que no sé si tiene letra, pero Néstor Fabián decía que tenía una letra.
0: Tiene letra, pero no se cantó.
1: Sí, no se cantó. Bueno, Néstor la quería cantar. Bueno, empieza una discusión sobre Chiqué. Y me dice uno, ¿vos sabés, pibe, qué es Chiqué? No, le digo, la verdad, un nombre de caballo carrera me suena, ¿verdad? No, Chiqué viene de Chiquetazo. ¿Sabés qué es el Chiquetazo? Es el orgasmo fingido.
0: No me dice, no lo sabía eso.
1: No, Néstor me dijo, me está mintiendo. No, pibe, ¿qué te crees? Que no se fingían antes los... Y empezó otro tipo de discusión con Chiqué. Sí. Y no me acuerdo de que me quedó el nombre. Yo, Chiqué. Y empecé a usar Chiqué en la radio.
0: Es un tacazo.
1: Como nadie sabía qué quería decir, yo decía Chiqué cada dos minutos. Como uh-huh. cosa loca, ¿no? Y que hasta que llego al tango. Busco ahí en la discoteca a mi viejo. Mi viejo no lo tenía, pero no sé a dónde encuentro Chiqué. Y me pareció un tango musicalmente que excede el tango. Yo me imagino Chiqué que lo me lo imagino tocado hasta por 3 japoneses.
0: Fue elegido por todos los grandes.
1: Es verdad eso, sí. ¿no? Sí, sí. Y sí. No es tan popular. No es el día que me quieras, chique.
0: De ninguna manera. Desde luego, pero es otra cosa. También, pero no creas que no tiene popularidad, ¿eh?
1: No. A mí, después con el tiempo empecé a encontrar versiones de
0: Chiquillo. No, el día que me quieras es inalcanzable.
1: Sí, es así.
0: Cualquier cosa que haya hecho Gardel es inalcanzable.
1: ¿Cualquiera?
0: Ese.
1: ¿Sí?
0: Bueno, sí,
1: pues,
0: sí.
1: Sí, puede ser.
0: De composiciones, sí. Hay cada cosa que es inolvidable.
1: Y Gardel con las 3 guitarras es divino. Me gusta más que con las 3 guitarras que con la orquesta.
0: A mí me gusta todo.
1: Claro.
0: Me gusta lo del 20, lo del 17. Un día
1: me tenés que traer Gardel, pero no lo que escucho todo el tiempo.
0: Mirá
1: lo
0: que te traje, Gardel.
1: Bueno.
0: La versión de Milonguita, te querés pegar un tiro. Decir, no puede ser que no haya más nada, que el mundo se termine acá. Nadie puede hacer mejor las cosas que aquí.
1: Puede ser. Bueno, pero yo te traje Chiqué en la versión de Astor Piazzolla.
0: Uy, qué coincidencia, yo también tengo uno de Piazzolla para traer. ¿En serio?
1: Muy bien.
0: Pero nada que ver. Esa es la orquesta del...
1: De vieja, ¿no?
0: Del 46.
1: Claro.
0: No, debe ser.
1: Sí, es un disco viejo de Piazzolla.
0: Si lo eligió Astor, es bueno.

0: Había allí, ¿sabe quién estaba? Hugo Baralis era el violinista. Astor, el primer bandoneón. Atilio Stampón, el pianista. Tenía 20 años, Atilio.
1: Me imagino.
0: Todo ese momento.
1: Pero esta orquesta ya era de Astor.
0: Sí. Primero se separó de Troilo con Fiorentino y fue a dirigir la orquesta de Fiorentino. Que no le interesaba a Fiorentino, a él le interesaba tener su orquesta. Y decía Baralis que Astor le había propuesto que se fueran juntos. Baralis estaba con Troilo también. Entonces se fueron y le dijo que iba a ser Piazzolla Baralis. Después le dijo, mira, se complica mucho esto. Vamos a dejar, ponerle el nombre mío, la orquesta de Astor Piazzolla, y mejor. Y yo sé que era mejor, porque si no hubiera sido para problema. Para
1: sí, mí. Sí.
0: Pero la cuestión...
1: ¿Se fueron mal de la orquesta de Troilo o no? ¿O se fueron con la venia de Troilo?
0: No. Le dijeron, nos vamos y... Troilo al que sacó fue a Goñi, que era el pianista. Porque se iba al cine... y no iba al Marabú. Entonces un día llegaba tarde al Marabú y estaba Troilo esperándolo con el escribano.
1: Alfredo Dobby.
0: El amigo de Alfredo Dobby.
1: El amigo,
0: no,
1: sí.
0: Goñi. Orlando Goñi, un pianista Orlando extraordinario. Goñi. De la cría de la línea de Francisco de Caro, el hermano de Julio, que cambió la pianística en el país.

Estamos en todo el país. La Rioja. El Parque Nacional Talampaya ocupa una superficie de aproximadamente 215.000 hectáreas que se ubican al sur de la provincia de La Rioja y hace 225 millones de años era un bosque tropical con grandes lagunas y una nutrida fauna autóctona. Talampaya significa río seco del Tala, el nombre con el que los pueblos originarios bautizaron la zona. Estos ríos permanecen secos durante gran parte del año y solo se vuelven ríos cuando llueve, lo cual ocurre muy poco. Por eso se los usa como caminos para llegar de un sitio a otro.

Cuesta creer que por allí, hace millones de años, transitaron los primeros dinosaurios. Allí se descubrió el lago Suchus Talampayensis, uno de los más antiguos del planeta. 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

estamos, claro que sí, en esta madrugada de miércoles haciendo DA2 de la Puna a la Antártida, de la cordillera a las Torinas, aquí en Radio Nacional, 49 emisoras sumadas a Radio Nacional Buenos Aires, son 50, y no solo podés escucharnos en todo el país, también a través de la aplicación, bajándote el celular, en todo el mundo, Radio Nacional Argentina, y ahí llegamos a todo el planeta, felices de hacer este programa que nació por y para ustedes. Ya sabes, solo nos tenés que sintonizar, buscarnos. Desde aquí instamos a volver a dormirse con la radio encendida para escucharnos, para interactuar juntos. Buena música, buenas historias, lo que vos ya sabés que podemos dar aquí. Esas charlas que se dan y esas idas y vueltas con ustedes. Un programa hecho con amor. No tengas la menor duda de eso. Buscando el amanecer de un nuevo día de una forma distinta, ¿no? Y eso es lo que nos propusimos y eso es lo que nos proponemos y eso es lo que intentamos hacer. Y ustedes creo que lo han recibido de la mejor manera posible. Por lo menos nos lo hacen saber a través de cada uno de sus mensajes repletos de amor. Para los que sufren de insomnio, para los noctámbulos y para los que están ruteando, tractoreando, cosechando, sereneando, estudiando, veterineando, empanadeando, sanando, panadoreando, altamareando, recorridoreando, computadoreando, amasando, locutando, enamorando, insomniando, kilometreando, tejiendo, despertando, escuchando, rasqueteando, apicultureando, costurereando, insomniando, chateando, noctambuleando, reiniciando, talabartereando, calefaccionando, taximetreando, parrillando, empalagando, madrugando, hermoseando, plomereando, colectiveando, pisteando, mamando, seguridiando, refrigerando, sorrentineando, lidiando, timbiando, chambeando y chamullando, entre tantas otras tareas que seguramente realizan cada uno de ustedes. Y vamos de a poquito ingresando en esta larga lista, Un verdadero placer. Aquí estamos junto a Jackie Carol Macarevicius, nuestra productora ejecutiva comercial, nuestra rueda de auxilio junto a Jorgito Falcone, nuestro operador en la primera hora de programa, que nos pone al aire, que nos musicaliza, que nos da una mano para que todo salga un kilo y dos pancitos, diría el querido y recordado siempre, abrazo al cielo para el inolvidable Carlitos Balá. 10 minutos han pasado de la medianoche y ustedes ya saben, tienen sus vías de comunicación, el WhatsApp, donde nos pueden dejar un audio, no más de un minuto. Recuerden que superado el minuto, corta y vuelve atrás, no permitiendo recuperar el mensaje. Así que no se pasen de un minuto 10, no más que eso. Les pido por favor, porque si no nos perdemos la posibilidad de tenerlos aquí en el programa. Y para nosotros saben que es importante porque este es su programa. 11-38-70-74-85. 11-38-70-74-85. Están los que quieren escribir y están los que quieren dejar audio. También tenés la chance de comunicarte con nosotros a través de el WhatsApp de, perdón, a través del grupo de Facebook de Nacional, De A2, Fabián Codevil y Sonia Ferrer y Radio Nacional AM870. De A2, Fabián Codevil y Sonia Ferrer y Radio Nacional AM870. Y en un rato estaremos leyendo cada uno de los mensajes y dándole participación a todos ustedes. Recuerden el sorteo, muchos, y hoy cierro esta etapa. Muchos dejaron sus tres últimos números de documento en la página de Facebook. Hasta hoy los contemplé. Los tres últimos números de documento son por mensaje de WhatsApp. Insisto, los que hasta aquí escribieron en la página de Facebook, los he anotado a uno por uno. Quédense tranquilos. Los que volvieron a anotarse, los que se estuvieron anotando ayer, están todos registrados. Solo escriban y manden sus tres últimos números de documento los que aún no lo han hecho. Recuerden,
y le pido al querido Jorge Falcone que nos acompañe. Recuerden, hay sorteo de dos remeras de Titanes en el ring edición 2026. La vuelta de Titanes en el ring está cerca. En breve tendremos novedades al respecto. Canal 7 podría ser quien vuelva a tener este gran éxito producto de la inteligencia y del gran talento.

son remeras espectaculares que pueden observar. Las fotos están en el Facebook de Día 2. Y ahí van a ver de los que les hablo. Se vienen Titanes en el ring con sus viejos personajes, con los nuevos. De la mano de la hija de la leyenda, Paulina Karadagian. Y esta música que nos eriza la piel. Escuchá.

felicidad de poder compartir con ustedes estos gratos recuerdos. Seguramente en breve tendremos mayores novedades al respecto, no tengan ninguna duda. Y empezamos a recorrer los mensajes que nos van llegando a través del WhatsApp, porque son muchos y todos tienen la misma importancia para nosotros. Como Beatriz de Paraná, que manda una foto sugestiva de un dormitorio nocturno y dice: buenas noches. Hola, Betty, ¿cómo estás? Un beso grande. Teresa de Capilla del Señor, muy buenas noches, Fabián. Otra noche más juntos y junto a Nacional. Claro que sí, Tere, como siempre. Renato de Bahía Blanca. Hola, Fabián, buenas madrunoches. Espero lindo repertorio musical. Y no sabés lo que tenemos preparado en un ratito nada más. Le pido a la productora, lo tengo por acá. ¿Dónde puedo parar la música? Mira, perdí la música, no me digas. ¿Qué pasó? ¿Dónde está? Bueno, ya la voy a encontrar. Pero tenemos un repertorio espectacular. Espectacular. Que no sé dónde metí. ¡Qué bárbaro! Bueno, en algún lado lo voy a encontrar. Ahí no quedó, ¿no, Jorgito? No, por aquí debe estar en algún lado, ¿eh? Lo debo haber guardado algo. Ya lo vamos a encontrar. No os desesperéis. Saludo por acá a Ana María de Santa Fe. Un beso grande, Ana. Hola, buenas noches. No sé si está Sonia. No, Sonia está de vacaciones. Ya se van a enterar cuando vuelve Sonia. Cuando la escuchen. Está de vacaciones. Merecidas vacaciones, por cierto, ¿eh? Así que gracias por estar, Ana. Un beso grande. Estamos acá, como siempre, al pie del cañón. Por aquí, Juana Rosa, que nos manda un mensaje. Dice: hola, muy buenas madrunoches. Me anoto por las remeras. Soy Rosa de Paraná, Entre Ríos. Los números de mi DNI terminan en 182. ¿Pueden anotarla a mi nieta Mariel? Claro que sí. Ambas serán anotadas en este mismo momento. Mirá, mientras te leo, Juana, entonces, de Paraná, anotando a Juana de Paraná con el número 182, y también a su nieta Mariel, también de Paraná, y sus tres últimos números, 333. Ahí están, ya anotado por aquí, Sergio de Tacuarembó, como siempre. Gracias por estar junto a Diana, Cintia, Zuli, Marisela. Un beso grande, querido. 19 grados acá, 13 grados y bajando la temperatura. Se espera temprano hoy 9 grados, ¿eh? La primavera que no aparece, el invierno que se resiste a ir. Marito de San Luis, que por ahí me dijo: te mandé alfajores. La verdad que no hay que te diga, Mario, ni uno me hicieron probar. No sé quién se los comió, pero bueno, otra será la oportunidad, querido Marito. Gracias por estar, un beso muy grande. El Osmar, de Fray Ventos, Uruguay, dice: hola, muy buenas madrunoches, Fabián, feliz miércoles, bendiciones, me anoto para el sorteo. Yo te digo, Osmar, no tengo problema en anotarte. El tema es dónde te mandamos la remera, hacémelo saber, porque si ganás y estás en Uruguay, difícil que te la podamos enviar ahí. Pero si vos me decís que te podés cruzar a Entre Ríos, vemos en qué radio te la podemos dejar. ¿Sabés? Avísame antes de anotarte. Hola, Titi, Normita querida. Gracias por estar. Desde Jujuy, claro que sí, muchos cariños y un gran abrazo recíproco para vos. Isabela de San Rafael Mendoza, que nos manda la inefable Mafalda. Con M de Me Encantás. Buenas madrunoches, hola, querido Fabián, de A2, un gustazo escucharte, gracias por tu contagiosa alegría. Bueno, ese es el objetivo, que ustedes intenten de andar la madrugada con una sonrisa dibujada. Que tengas un lindo miércoles, vos también, hermosa mía. Isabela, desde San Rafael, Mendoza. Pablo Jesús Elworth, de Tartagal, Salta. Hola, buenas noches. Soy Pablo y mi compañero de trabajo en la panadería Tartagal Salta. Quiero participar en la remera, claro que sí. Pablo y Raúl. Ya estoy anotando a Pablo y a Raúl. Pablo de Tartagal con el número... Pablo de Tartagal con el número 404. Y Raúl también de Tartagal con el número 019.
ambos anotados y participando. Jorgito, me acordé donde dejé el papel, lo tenía en el bolsillo. ¡Qué bárbaro, qué bárbaro! Acá lo tengo, acá lo tengo, acá lo tengo. Claro, ahora me acuerdo. Fui al baño y me lo guardé en el soboji. Me encontré con Boris en el baño también. Le mandamos un gran beso al querido compañero Boris que estaba ahí también. Alejandra de San José de Hachal. Hola, Ale. Buenas madrunoches, Fabián y equipo de Día 2. Que tengan una bonita... Bonita noite. Bueno, bonita noite sería en brasileño, porque un ratito va a aparecer a Tahir, seguramente. Muchas bendiciones para todos y los saludos a Sonia serán dados. De paso le mando un beso grande a Amanda. Amanda Rojas, te mando un beso y tengo un regalito para vos. Cuando se reincorpore Sonia te lo voy a hacer llegar, Beatriz, otra vez. Beatriz, ya escribiste otra vez, ya estás ahí otra vez. Dejá que escriba lo demás, Betty, por favor. La flaca Esther de Salta. Hola, soy de escuchar todas las noches el programa. Gracias, flaca querida. Pero si hay algo que no te gusta, puedes cambiar de dial, no hay problema, Víctor de Salta. Hola, Víctor, ¿cómo estás? Un beso grande, Saludos, soy Víctor. Claro que sí. Me anoto para eso. Pero ¿cómo no, Víctor? De la Puna Salteña. Ya te estoy anotando, querido. Perfecto, 563, Víctor anotado para el concurso, aquí está mi amigo Atahir. Du Brasil, el mensaje de San Paulo, ¿qué tal Atahir? ¿Cómo estás? Siempre es un placer leerte, un beso muy grande, cuídate mucho y gracias por tu cariño siempre. Osmar, ahí está, me está respondiendo Osmar. Por eso, Osmar, no hay posibilidad de, digo, si te podías cruzar, yo te la mando a alguna radio limítrofe con Uruguay, pero lamentablemente no tengo posibilidad de hacértela llegar a Uruguay. No es mala voluntad, Osmar, espero lo entiendas. El objetivo es que a todos les llegue la remera. Dentro del territorio argentino no tengo problema, y no tenemos problema, porque Radio Nacional es federal. Pero ya a Uruguay se nos complica, Osmar. No va a faltar la oportunidad de que hagamos algo como para que les llegue también a los amigos como vos. Raúl y Karina del barrio Costa Azul de Salta, ¿cómo están? Buenas madrunoches, aquí pegado a la radio, qué hermosa noticia, el regreso de Titanes. Estamos esperando mayores novedades al respecto. Así que, nada, acá estamos, y claro que los anoto, ¿cómo no? Raúl de Salta, con el número 617, Raulito, anotado, y ahí está Karina con el 785, ambos anotados, espectacular. Lalo de Jujuy, que ya nos está mandando un audio, que en un ratito recuperaremos. Y aquí estamos todos, hemos dado el pase a todos los que hasta aquí han escrito y seguimos esperando que sigan escribiendo, así que nada, simplemente gracias por tanto amor, gracias por tanto amor, por tanto mensaje de buena onda, por tanta bendición. Quiere decir que estamos haciendo las cosas como para que ustedes se sientan de esta manera. Siempre hay alguna ovejita negra que le gusta poner alguna cosa fuera de lugar en la madrugada, pero ¿qué le vamos a hacer? Deberían repensar y antes de escribir y valorar el esfuerzo que hacemos para que todos se sientan de la mejor manera posible, simplemente eso les digo. Y gracias, porque el 99% de ustedes lo único que nos brinda es amor, y eso a mí me reconforta el alma, y espero que desde aquí sientan lo que yo siento cada vez que los leo, o cada vez que los leemos con Sonia, que es el 70% de este programa, eso no tengo dudas, Así que, nada, gracias, gracias, gracias. ¡Óscar! De Campo Quijano, ¿participar? Claro que sí, Óscar. 037, ya te estoy anotando, mirá. Óscar, de Campo Quijano,
con el número 037. Gracias por estar, Raquel de Humboldt. Hola, Fabiancito, buenas madrunoches. Gusto saludarte y oír el programa. Abrazo enorme. Gracias, Raquel. Y por aquí, señora Condesa, pase, la mesa está servida. Siempre está servida para usted. Gracias, gracias, gracias, dice Helen de San Isidro. Cuánta alegría, menos mal que no estoy sola en olvidar donde dejo cosas. No, viste que llegamos a una edad que nos olvidamos. Y a mí me suele pasar seguido. Helen, te mando un beso enorme. Y a Víctor de Salta también. Víctor, un beso grande. Siempre firme desde Salta la Linda por el sorteo. Víctor, ya te estoy anotando. Y a los mala, cero bola. Quédate tranquilo que es así. Es así. Por eso digo y destaco. Ustedes son la mayoría que nos llegan al corazón y realmente me reconfortan y son la energía y el combustible necesario para que podamos hacer este programa. Víctor, te estoy anotando, querido amigo desde Salta, con el número 260. Víctor, anotados, todos hasta aquí anotados. Hermoso programa el que tenemos para empezar. En un rato se vienen dos en primera persona, porque es la marca registrada de Sonia Ferraris y obviamente lo mantenemos aquí como parte primordial de este programa. Y los dos tienen que ver con Arma Mortal y Mel Gibson. Atención, en un rato, yo sé que les va a gustar, como cada una de las historias en primera persona que solemos dar o que suele traer Sonia. Así que en un rato, todo lo que tiene que ver con Arma Mortal e historias que tienen que ver con esa saga inolvidable para todos nosotros. Y comenzamos a recorrer el camino de la música. Seguimos en el año 1983 y se viene Weather Girls con It's Raining Men.

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Claro, de fútbol, un saludo a Maduro Llante, Fabián, que esté muy bien, Seguí miércoles. Saludo a mis compañeros, colegas, panaderos allá en Tartagal, Pablo, mis amigos, de acá, otro panadero que también en la noche está trabajando. Claro, de fútbol, saludos a todos, los maduranos que tengan el remoto miércoles, bye bye.

así pasaba Major Tom, Peter Schilling. Y el saludo para Lalo de Jujuy, que nos dejaba su audio por aquí. Nos siguen llegando mensajes. Sergio de Tacuarembó, que vuelve a insistir y le agradezco, por eso lo vuelvo a leer. Dice, a los que tiran mala onda hay que hacer oídos sordos, no darle bolilla. Gracias, querido Juan y Mabel de Monte Comán, como siempre, las bendiciones y el amor quedan los dos anotados, hermosos míos. Por aquí aparece el querido José Luis, de Gálvez, provincia de Santa Fe. Y claro que te anoto, José Luis. Acá está José Luis de Gálvez con el número 638. Anotado, querido José Luis. Dante de Tartagal, que me manda sus tres números. Acá está Dante Tartagal, vamos anotando, y el número de Dante es 749. Adolfo de Rosario, hermosas madrunoches de a dos, Fabián, muy bueno lo de los tres chiflados, y en especial lo de lo de Ken Larry, creo que no era hermano, no, claro que no, Larry no era hermano, Larry Fine, los demás eran Moe, Jem y Curly Howard. Gracias por la buena onda, Adolfo, y por todo tu cariño expresado en el mensaje. Abrazo de corazón. Mario de Ushuaia. Buenas, dice Mario de Ushuaia. Parecí humor ochentero, chiste viejo. Primer acto en el Richie. Tirándome 12 caramelos. Los reparte así por tres, como se llama la canción. Say tú, say me, claro. Gracias, un abrazo grande, de verdad, un abrazo grande, Mario, y gracias por estar ahí. Leo de Córdoba Capital, dice, hola Fabián, operadora de radio, hermosa noche para compartir un rato con buen humor, linda música. Gracias, gracias, gracias por estos hermosos mensajes. Hola, escucho mientras sereneo en Parada Puget, un fiel oyente. Y por acá dice Ledesma, debe ser su apellido, y desde acá te mandamos un abrazo gigantesco. A todos, el agradecimiento eterno por tanto amor, por tanta palabra de aliento y en definitiva es por lo que hacemos el programa, ¿no? Ustedes saben, programa que nació por y para ustedes, no tengan la menor duda al respecto, ¿eh? Así que nada, simplemente gracias. Mariano de Moreno dice, hola pobrito, qué tranquilidad, pensé que ya no estarían. ¿Cómo? Ayer estuvimos, hoy estamos. Mariano, tenés que poner la radio más seguido. Dice, la verdad que hace tiempo que no escuchaba tan excelente programa. Bien de radio. Gracias, Mariano. Gracias, sentidas palabras. Como las sentidas palabras que nos envían a través del Facebook de A2, ¿eh? Fabián Codevila y Sonia Ferraris, Radio Nacional AM870, palabras que empiezo a leer cada uno de sus mensajes porque no tienen desperdicio. Marito Echeverri dice, tomate un café mientras tanto, Fabi. Gracias, y Marito, estás anotado, quedate tranquilo. Por aquí aparece Julio Resto Biondo, esperando el programa de cada noche que nos regala buena música y compañía en la madrugada. Sonia volverá la semana que viene, querido Julio, un abrazo grande. Y estás anotado, quédate tranquilo, desde Chivilcoy el mensaje. Como Elena Chigaray, buenas noches, Fabián, los saludos desde Gualeguay, Entre Ríos, un beso grande. Elena, Víctor Lamas, que nos manda como siempre unos videos hermosos desde la Puna Salteña. Y gracias por esperar nuestra compañía, como nosotros esperamos sus mensajes de amor. Osmar Airala dice, hola, buenas noches, Fabi, esperando el programa, abrazo a la distancia desde Fray Ventos. Guillermina Mancilla, hola, Fabián, abrazo desde Malargüe, DNI, quédate tranquila, Guillermina, que estás anotada, desde Malargüe, sí, señora, un beso grande y gracias por estar ahí, de verdad. Nina Cáceres, como siempre, cada noche los espero, dice Nina. Eli Páez dice, dale que escuchamos. María Graciela Vendramini, de A2 y la B de la Victoria. José Luis Ambrosio, ya preparado en la camita, 638, decime de dónde sos, José Luis. Así te anoto, ¿sabés? Un abrazo grande.
Ah, José Luis, me anotaste por acá y me escribiste por allá. Ya sé quién sos. Perdóname, estás anotado. Silvia Flores. Hola, Fabián. Ya me estoy preparando para escucharte con la radio a mi lado en la cama. Saludos desde Mercedes y un beso grande para vos, Silvita. Carlitos López. Nombre de apellido, nombre de jugador ilustre de los 80. Carlitos López, un 10 exquisito que jugó con la camiseta de Racing, de River, de Boca, que la rompió toda en Bolivia. Un zurdo letal. Bueno, Carlitos López, saludos, Fabián. Me parece que por la convocatoria vas a tener que aumentar las remeras. ¿Y por qué no? Ojo, ¿eh? Ojo, ¿eh? Ojo, que por ahí son más. ¿Por qué no? Atención. Adelina Núñez, hola, Fabián. Adelina, si de Concepción del Uruguay, número 148. Estás anotada, Adelina. Recuerden que esta es la última vez que anoto a través del WhatsApp. Perdón, a través del Facebook. Es la última vez que anoto a través del Facebook. Todos los llamados son a través del WhatsApp y los números se mandan por ahí. Gustavo Jorge Oxley, abogado, dice, no hablaste de fútbol anoche, ¿no? Ah, ja, ja, ja, y se ríe. Claro, me carga por la derrota de Racing con Boca. Peor es que te hagan una colecta para salvarte de la desaparición, amigo querido, ¿eh? Un beso grande. Cecil Hughes, estamos presentes, me apunto. Mi amada Amanda Rojas dice, dale, Fabi, espero tu regalito. Y nos manda su número. Quédate tranquila, Amanda de mi vida, que estás anotada. Ana Berretoni. Y este mensaje realmente es de los mensajes que nos supera. Dice, hola, Fabián, siempre escucho, pero no escribo. Gracias por estar y acompañar en este momento no tan bueno de mi vida. Mil gracias, Ana del Hortondo Santa Fe. Y desde acá, Ana, eso es lo que queremos, hacerles compañía y brindarles todo lo que necesiten en estas noches cuando te sentís un poquito sola, un poquito solo, ser la alternativa de que te sientas acompañado o acompañada. Para nosotros es ese, cumplir el objetivo. Un abrazo enorme y acá estamos para lo que gustes. Bienvenido, Gaby Zeni. Gracias, Jorgito Falcone, que se ha ido. Otro mensaje por aquí, dice, ¿quién será? No pone su nombre, dice, hoy juega Argentina a las 21, claro, desde las 20, transmisión de Nacional. En un rato te voy a hacer escuchar a Scaloni, con respecto a su continuidad, aunque no ha firmado, dalo por hecho que Scaloni se queda, querido amigo, que no tengo tu nombre. Un abrazo y gracias por escribir. Raúl de los Helechos Misiones, muy buenas madrunoches, Fabián, acá voy rumbo a Misiones, excelente programa, bendiciones, y de acá te mandamos lo mejor, buena ruta, querido amigo. Gracias por estar. Diego Camionero de Brance dice, hola, buenas noches, mis amigos. Diego Camionero de Brance, te superbanco, dice. Vamos, amigo, con la buena onda. Y si no, vamos al frente, espalda con espalda, contra la mala onda. Gracias, Dieguito. Un beso muy, muy grande. Sanador y reparador tu mensaje, como todos los que nos van llegando, el de Cecil Hughes, aquí escuchándote desde el comienzo. Pero estaba vago por escribirme, dice Cecil. Que tengas un feliz programa, aguante Boca. Gracias, querido Cecil, un beso grande y un abrazo, seguramente serán tus nietos, quiero creer, y cariño enorme para ellos también. Aquí estamos haciendo este programa que, como siempre suelo decir, nació por y para ustedes. Y ahora, pidiéndole a mi amigo Gabriel Zeni que me ponga de fondo un poquito de la música de lo que fue una saga inolvidable del cine, que llegó con el título en inglés como Lethal Weapon y que todos nosotros conocimos aquí como Arma Mortal.

esa música tan particular que vistió esa saga, que interpretaron magistralmente Mel Gibson y Danny Glover, y que tiene una historia particular, porque es una cumbre del cine de acción ochentero que casi destruye su propio futuro. Estas perlitas que suelen aparecer, ¿no? El guionista original de Arma Mortal 2, Jane Black, escribió un borrador ultra secreto y súper oscuro en 1989, titulado Play Dirty, donde el oficial Martin Riggs, interpretado por Mel Gibson, moría lentamente al final tras ser apuñalado por el villano Pieter Bosted. Ustedes recordarán, en la 2 tiene que ver con los sudafricanos, el apartheid. Querían llevarse los Krugerland, esas medallas de oro sudafricana, y termina combatiendo Mel Gibson en la bodega de un barco carguero. Lo cierto es que querían matar a Martin Riggs, lo querían hacer morir en esa. La película terminaba con su compañero Roger Murtagh, interpretado por Danny Glover, llorando desconsoladamente mientras veía un video de despedida que Martin Riggs había grabado en VHS ante su supuesta muerte. La Warner Bros. Y el director Richard Donner rechazaron el texto porque querían un tono menos oscuro y, sobre todo, mantener vivo al personaje para hacer más secuelas. Recuerden que después llegó Arma Mortal 3, Arma Mortal 4. Esto provocó que Jane Black abandonara la saga enfurecido. Pero él no sabía en el fondo que estaba salvando la franquicia de un final prematuro y nos dio a todos una de las sagas más lucrativas de la historia. No merecía morir el oficial Martin Riggs.

Y así pasaba Elton John, I guess that's why it's called in the blues, en la madrugada de Nacional. A Cecil Hugh lo maté, le dice, qué linda foto deben ser tus nietos, me dice, me mataste, son tus hijos.

Perdón, Cecil, perdón. Perdón, señor Champagne. Perdón, decía Charles Aznavour. Un abrazo, Cecil. Por aquí, Rubén de la Rioja. Muy buenas madrunoches. El programa noctambulero, comentarios, buena música, que se propaga a través de las 49 emisoras en todo el país. El programa número uno de A12, programa insignia de las madrugadas, en su proa y a los gritos, él, un corsario llamado Fabián Codevila, temido por el propio Jack Sparrow, de 0 a 2, al aire de Nacional, 102.5, FM La Rioja. Rubén, tan ocurrente siempre, el agradecimiento eterno por esas lindas palabras. La alegría de poder contar con todos ustedes, ¿no? Que somos una banda que no deja de sorprendernos y de brindarnos amor, cariño, afecto, sinceramente les digo, la verdad, hermoso, sinceramente hermoso todo. Siguen llegando los mensajes a través de nuestro Facebook, y un beso muy grande para todos los que van enviando y se toman el trabajo de hacerlo, así que gracias. Por aquí creo que los he leído todos, pero los estoy repasando. Oscar Rubén Pereira, buenas madrunoches, Pomero, bendiciones en abundancia, me dice, gracias, aquí estoy repasando por si me había quedado alguno perdido. Te mando un beso muy grande, Oscar, gracias por tus hermosas palabras, como a cada uno de los que nos escribe por aquí, Hermoso todo, muy lindo. Por acá Ricardo, el cocinero neuquino, que me dice, pintó guiso estilo bodegón mientras estudio gastronomía por internet. Dejá de hacernos desear, desgraciado. Un beso grande. Gerardo de Sal, si puedes, Córdoba. Buenas madrunoches, acá climáticamente complejo, sí, es verdad, querido Gerardo, me imagino, estos días, y ayer lo decíamos, ¿no? Había 13 provincias comprometidas por tormentas y la verdad que entiendo perfectamente. Ahora calma, me dice, y en casa escuchando. Gracias, espero que pase pronto, querido Gerardo, ahí en San Cipuedes, Córdoba, con alegría, este momento de abrazo y humanidad. Fuerte abrazo para vos y los oyentes, gracias, son recibidos y festejados. Maggie, hola Maggie, muy buenas madrunoches, Fabián querido, noche fría, me dice, con 2 grados ahí en Chubut, como lo Rivadavia, claro que sí, ahí de térmica, 2 grados, y sigue lloviendo. Eso veo, ¿ves? Estaban muchas zonas anegadas y la verdad que desde aquí nuestro abrazo, espero que disfruten de un buen miércoles. Va mi abrazo apretadito para todos, incluyendo a la bella Sonia, a la que abrazamos a la distancia, ella disfrutando de sus hermosas vacaciones y merecidas, por cierto. 1:00 a.m. en punto, en este preciso momento, y obviamente no está con nosotros el querido Darío Burstin, pero llega, como siempre, a esta hora, musicalizada por el señor Gabriel Zeni, la historia del día.

disfrutando de esa trompeta, de ese piano, a esta hora de la madrugada no tiene precio. Llega esta historia de amor. El amor que a veces se encuentra a la vuelta de la esquina, en los momentos más simples de la existencia, para sacarnos del gris y envolvernos en colores. Si no, escuchen lo que le pasó a Ana en la historia que vamos a narrar y que lleva por título Barco de Papel.

Ana se sentía sola y vacía en su mundo pequeño. No tenía casi familia, pocos amigos y un empleo de camarera que le demandaba muchas horas y le ofrecía poco salario. Ana no estaba contenta con su vida. Su presente no la conformaba y su futuro, creía ella, era incierto. En realidad, todos los futuros lo son. No somos futurólogos ni tenemos la máquina del tiempo, ¿no? No había en su vida una pizca de color que diera vida a ese gris que todo lo tenía. Estaba triste, sola. Y aunque soñaba con que algún príncipe apareciera a rescatarla, algo parecía que se anteponía. Era algo parecido a la resignación que se iba instalando en ella. Cierto día, atendió a un joven, quien con un solo café estuvo horas sentado leyendo. Ana no reparó demasiado en él, pero cuando él se marchó, junto con el dinero de ese café, había dejado un barquito hecho con una servilleta de papel. Ana se quedó mirando el barquito por un rato, pero en el apuro por limpiar la mesa para que fuese ocupada nuevamente, lo tiró. El joven volvió a los dos días y volvió a dejar, junto con el pago del café, otro barquito. Por alguna razón, Ana decidió guardarlo. Y por alguna otra razón más desconocida aún, deseó fervientemente que el joven volviese. Sus días comenzaron a tener otro color. La espera y la ansiedad teñían de bellos tonos su monótona vida. El joven tardó 3 días, pero volvió. Ana sintió que la taza tambaleaba en la bandeja. Los nervios ahora sí reparó en el muchacho. Era un hombre simple, como simple era ella, ¿eh? No la miraba demasiado, o nada quizás, pero nuevamente, antes de retirarse, había hecho el barquito que ya para Ana era un modo de despedirse. Esperaba cada día poder atender al joven, servirle su café, mirarlo, esperar su mirada y, por supuesto, un nuevo barquito de despedida. A veces pasaban días sin noticias del muchacho y entonces sus horas volvían a ser de un gris intenso, oscuras, vacías, monótonas. Ana se sentía la protagonista de un cuento. Una princesa encerrada, no en un castillo, sino en una vida gris que necesitaba imperiosamente ser rescatada por un príncipe azul que la llenase de colores. Cuando el joven volvía, todo comenzaba a iluminarse, desde la mirada de Ana hasta los corazones de ambos. Pasó un tiempo largo de silencios, miradas, tazas de café y muchas servilletas de papel hasta que se animaran a acercarse uno al otro para darse cuenta entonces que ya nadie los podía separar.
Ana, joven sencilla, que no vivía en un castillo ni tenía una vida de princesa, fue rescatada por un joven tan sencillo como ella, sin fortuna, sin corcel, sin espada ni corona. La realidad superó la fantasía tantas veces relatada porque se rescataron mutuamente. Construyeron un amor fuerte y sólido en base a una simple pero mágica servilleta de papel con la cual se construyó un barco que llenó el mar de colores y sorteó todo tipo de tempestades. Un barquito hecho de materiales nobles, simples, como sus corazones, como sus vidas. Un barquito que navegó siempre con una pareja de príncipes, sin coronas ni castillos.

0: Y así pasaba por elección de Gabriel Ceni, Moonlight Shadow con Maggie Reilly, que hace poco estuvo en la Argentina. Inolvidable Maggie Reilly y este temazo de 1983. Alguien por ahí decía, hoy juega la Argentina, es verdad, en la provincia de Córdoba, en el Mario Alberto Kempes, ante Bolivia. Y quien habló temprano al mediodía, Lionel Scaloni. Lionel Scaloni y su continuidad. Lionel Scaloni que está a punto de poder renovar su vínculo con la selección argentina y seguir dándonos alegrías, ante la tristeza de perder al mejor del mundo. Leo Messi que se va a compensar con la alegría de la continuidad de Scaloni, que habló en conferencia de prensa y decía lo siguiente.
1: Bueno, la foto es más o menos cada vez que vengo me reúno, pero sí que esta vez dijimos que nos íbamos a juntar y aparte que después del Mundial no habíamos hablado y bueno, nos juntamos, charlamos un ratito para ver si podemos ir avanzando y llegar a un acuerdo. La predisposición está de las dos partes y recién empezamos a hablar, la verdad. Intentaremos volver a hablar en estos días. Ahora tenemos los partidos por delante y bueno, ya será cosa de llegar a un acuerdo. La predisposición está y eso es lo importante. Cuando tengamos que decir, repito, lo comunicaremos. Lo importante es que las ganas están.
0: Las ganas están, la renovación está ahí, al alcance de la mano. Scaloni habla de, nos vamos a reunir, hablamos, estamos en permanente contacto con Claudio Chiqui Tapia, el presidente de la AFA, y siguió Scaloni hablando de esta posibilidad concreta de seguir siendo el técnico, y esto decía.
1: Dije después de la final que había que pensar bien, lógicamente después de ese momento siempre negativo, momento y tuve que repensar bien, mirar, analizar lo que es el tema deportivo, que es importante porque al final el tema deportivo es fundamental, sin olvidar lógicamente el económico, pero el deportivo es fundamental, analizar qué nos queda, qué es lo que viene y estamos ilusionados con eso, la verdad. Y eso es lo más importante y lo que me ha decidido poder abrir a encontrar, a llegar a un acuerdo. De lo contrario, siendo sincero, si no veía la posibilidad de poder competir y de poder armar algo lindo como se armó, no hubiera abierto la chance de poder sentarme a hablar. Así que esa es la realidad.
0: La realidad es entonces que está cerca su continuidad, ¿no? Que es lo importante en todo caso. Y lo que viene, ¿no? Scaloni, el post-Messi y la renovación del plantel de la Argentina. Y también el técnico de la selección hizo referencia a ello. Lo que viene para Scaloni.
1: Es indudable que al no estar él, bueno, cualquier equipo del mundo que tenga un jugador como él pasa a ser indispensable y en nuestro caso es así, pero por suerte los partidos que él no ha estado, el equipo ha respondido. Por suerte hay chicos jóvenes que pueden darnos y aportar y le buscaremos la vuelta también a jugar de otra manera, ¿por qué no? Para eso están estos partidos, para probar. Se puede jugar con de otra manera, con dos delanteros, con tres delanteros, con tres centrales, con diferentes cosas que después te pueden valer para el futuro y eso es lo que intentaremos, sin olvidarnos que nuestro fútbol pasa a través de la pelota, a través de juntar gente que juegue bien. Eso creo que no va a cambiar, al menos mientras nosotros estemos acá y es nuestra seña de identidad y a partir de ahí ya veré qué hacemos.
0: Lionel Scaloni hablando de la era post-Messi y de la renovación del plantel. Y a partir de justamente esto, siguió hablando del mismo tema, Scaloni, y esto decía.
1: La mayoría los conocemos, sobre todo en el caso de Matías ya lo habíamos tenido, lo seguimos. Santiago Simón ya lo habíamos tenido también, en juveniles había estado y tenemos una referencia. A Román ya lo venimos de hace tiempo monitoreando. O sea, son chicos que demuestran querer estar, unas ganas bárbaras, y le daremos la oportunidad de jugar, no sé si inicio o minuto, pero lo importante es que puedan aportar. La semana ha sido importante, ha sido buena, bueno, nunca habíamos tenido tantos días y se han ganado incluso un día más de descanso de lo normal, porque la semana ha sido bastante con mucha carga, y contentos porque creemos que nos pueden dar y bueno, ya hemos hablado con ellos y le daremos los minutos necesarios, ¿no?
0: Y otro tema que se abre a partir de la salida de Messi es Scaloni. ¿Quién va a llevar la camiseta número 10 a partir de ahora? Es una camiseta pesada.
1: No, estos partidos no tenemos obligación, me parece, por lo que sabemos, así que hasta que sea el partido de Leo no se la daremos a nadie, y después ya veremos a partir de ese partido a quién se la daremos. Por suerte creo que también por eliminatoria no queda fija, pero bueno, la idea es que se la quede uno, con todo lo lindo que llevarla. Por ahora no hemos decidido.
0: Todavía no está decidido quién va a llevar la 10, pero sí, Scaloni sabe quién va a ser el nuevo capitán de la selección argentina, que no es un dato menor, teniendo en cuenta la historia y los capitanes que hemos conocido, ¿no? De Daniel Alberto Pasarela, Diego Armando Maradona, ni hablar del primer capitán que tuvo Pasarela como técnico de la selección, y que terminó siendo después el Cholo Simeone, que en algún momento lo tuvo a Ruggeri como capitán de la selección, que cuando le dieron la cinta a Messi jamás se la sacó, o aquel que había dispuesto Maradona cuando dijo Mascherano y 10 más. Bueno, lo cierto es que ha decidido quién será el capitán a partir de ahora. Lo cuenta Scaloni en Nacional.
1: El capitán, bueno, al principio no, ya era Cuti después de Leo y de Ota. El segundo va a ser Emiliano y Martínez, y el tercero va a ser Lautaro. Esos son para estos partidos.
0: Para estos partidos y para lo que viene. El Cuti Romero, el capitán de la selección argentina, se lo ganó, ¿eh? Emiliano Martínez, el subcapitán, el Dibu. Y el tercer capitán de la Argentina será Lautaro el Toro Martínez, quien se ha convertido en la era Scaloni en el goleador de la Argentina con el gringo como técnico. Así están dadas las cosas. Esta noche, 21 horas, desde las 20, la transmisión con Martín el Muñeco Pedazo, Fútbol Show Nacional y el equipo deportivo de Nacional, con Argentina-Bolivia desde el Mario Alberto Kempes en la provincia de Córdoba. ¿Sabes qué, Gaby? Dame un 2 por 1 para irnos bien arriba a la pausa. Vamos a la playa con Rigueira y con Pat Benatar. Love is a Battlefield, sonando en Nacional.

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Quiero saludar a Juan de Dios del barrio Santa Marina 2 de Tartagal, Salta. Dice, hola Fabián, muy buenas madrunoches. Se largó la lluvia en Tartagal. Despacito, pero llueve, me dice. Gracias por el mensaje, Juan López. Te mandamos un beso. Gracias por tus bendiciones, por tus buenos deseos, por los saludos para todos los integrantes. Aquí estamos esperando, de 11-38-70-74-85, 11-38-70-74-85, si tienen ganas de dejarnos todavía algún mensaje. Hace un rato comencé hablándoles de esa saga tan importante que ha sido para todos, épica película de acción de los 80, que tuvo 4 capítulos, Arma Mortal, Arma Mortal 2, Arma Mortal 3 y Arma Mortal 4. Y se esperaba Arma Mortal 5, más allá de la edad de sus protagonistas, ¿no? Que eso termina jugando en contra, cuando todo hacía suponer que se venía la quinta película. Lamentablemente, Danny Glover reveló que tiene Alzheimer. Y esto es lo que frenó la posibilidad de filmar Arma Mortal 5. El actor que durante más de 3 décadas nos hizo creer en la amistad entre Riggs y Murtagh reveló públicamente que vive con Alzheimer desde hace 3 años. 80 años tiene Danny Glover. El diagnóstico llegó después de que recibiera un Oscar honorífico en 2022 por toda una vida dedicada al cine y al activismo humanitario. Puedo vivir con esto, dijo. En cierto sentido, reconociendo que su habla y sus movimientos se han vuelto algo más lentos. A su lado, su familia ha sido su apoyo constante durante todo este proceso. La noticia llegó justo cuando Arma Mortal 5 parecía finalmente encaminada, con Mel Gibson como actor y como director. Aunque nadie aún ha cancelado oficialmente el proyecto. La realidad es que memorizar líneas y sostener un rodaje completo se vuelve cada vez más complicado a medida que la enfermedad avanza. Así que el regreso de Danny Glover a la pantalla todavía está en el aire, en el veremos. Una pena, porque todos esperábamos con ansias la chance de que tuviera un cierre definitivo Arma Mortal. Recuerden que Arma Mortal 4 termina con el nacimiento del hijo de Mel Gibson con René Russo, su esposa y también oficial de policía. Ella era la que en algún momento comandaba asuntos internos e investigaba a Mel Gibson. Terminaron enamorados y en el mismo momento que daba a luz a su primogénito, en el mismo sanatorio daba a luz la hija de Murdoch a su nieta. Y esa foto final que termina incorporando a Joe Pesci, cuando él iba a sacar la foto, le dice, no, ya sos parte de la familia, vení, vení, vení, y le termina dando una enfermera. Y esa foto final de lo que fue esa saga inolvidable, Arma Mortal 4. Por aquí llega un mensaje de estos remolones. Dice, querido Fabián, querido Ana María, vos me preguntás por qué se demora tanto Sonia. Ya está mucho tiempo de hacer vacaciones. Nada, son las vacaciones. ¿Qué querés que haga, Ana María? Ahora la voy a llamar y le voy a decir, cortá tus vacaciones porque Ana María te está reclamando. Ay, ay, ay, ay, ay. Es así, Ana María.
La gente necesita vacaciones también, y merecidas, por cierto, para Sonia, que durante todo el año, desde que arrancamos en febrero, no paró un solo día. Salvo algunas cuestiones que tenían que ver con lo personal, pero no hagamos reclamos de situaciones que son personales y que son merecidas, por otra parte. Ana María, de mi amor querida, un beso grande. De a dos, en esta madrugada, quien nos escribe ahora es Oscar de San Martín de los Andes. ¡Hola, Fabián! Dice, saludos y abrazos. Gracias, Oscar, en ese paradisíaco lugar. Un beso muy grande para todos, ¿eh? Así que, acá estamos. 1:37 de la madrugada. 11 grados de temperatura en la ciudad de Buenos Aires. Fresca la noche. Y se avecina una madrugada mucho, una madrugada mañana, casi las primeras horas del día, con una temperatura de 9 grados aquí en la ciudad de Buenos Aires. Se resiste a irse el invierno, carajo, Y la primavera, que no hace fuerza necesaria como para vencerlo al invierno. Me dice Oscar, y esto es una realidad, no le podemos escapar a la realidad, más allá de que nosotros imponemos el hecho de poder divertirnos y dibujar una sonrisa, olvidarnos de lo tedioso del día, pero hay inundaciones muy severas y peligrosas, y inundaciones que están perjudicando y llevando mucho dolor e incertidumbre en la Patagonia. Eso me hace saber Oscar de San Martín de los Andes. Los ríos llenos por la lluvia, pueblos inundados, nada. La naturaleza es implacable, esa es la realidad. Y este fenómeno del super niño o la super niña, o pongan el nombre que quiera, está haciendo estragos en muchos lugares del mundo, no solo en la Argentina, pero desde aquí nuestra solidaridad para toda la gente de la Patagonia que la está pasando mal, como siempre. Desde aquí nuestro corazón para con ellos, Ramón de General Enrique Mosconi Salta dice, hola Fabián, que tengas una buena noche. Gracias por estar. Y claro que sí, amigo, vamos por la remera. Todos participan. Lo que me tenés que mandar, Ramón, son tus tres últimos números de documento. ¿Ya me los mandaste? Si es así, excelente. Excelente. Una casi 40 de la madrugada. Momento de escuchar un poquito más de música. She worked hard for the money. Ella trabaja por su dinero. Donna Summer, el día 2.

She worked hard for the money. Donna Summer sonando en esta madrugada. Por aquí aparece Ico de Itatí Corrientes. Hola, Fabián. Abrazo, amigo. Ya sé que extrañas a Sonia. No te hagas el duro. Gracias por la música. Gracias por tu mensaje, Ico querido. El próximo fin de semana se viene la peregrinación a Luján, ¿eh? Y será cubierta por Radio Nacional en una programación especial. Yo sabía que esto iba a suceder y el último fin de semana, como siempre, o como trato de hacer siempre, me fui a Luján y ahí estuve, este lugar caro a mis afectos y al de mi familia, ¿no? Luján, nuestra madre protectora, la Virgencita de Luján, a quien le rezo, a quien le ruego, a quien le agradezco permanentemente. Me siento devoto de la Virgen de Luján desde muy chiquito, desde siempre. Es una cuestión familiar y la pasé muy lindo el fin de semana, porque además de visitar la Basílica y de ver a nuestra querida Virgen y de pasear por los distintos rincones de Luján, que tiene mucha historia, por cierto, ¿no? También me doy una vuelta por los parques de diversiones que están detrás de la Basílica, ¿no? Porque ahí está el Argen Park, que todavía tiene 4 o 5 juegos que pertenecieron a Little Park, el que era nuestro Disney en Buenos Aires, era nuestro Disney World, aquí en pleno centro, ahí en Avenida Callao y Libertador. Y ahí estuve viendo el Tren Fantasma y el Super 8 Volante, que fue la primera montaña rusa que existió en el parque Ital Parque, hacía tac, tac, tac, tac, tac, tac, tac, cuando subía el carro, y ahí estuve y paseando y llenándome de energía, y recibiendo la bendición. Qué trabajo el de los curitas que están permanentemente en la explanada del ingreso a la Basílica durante varias horas bendiciendo a todos. Y cada 15 minutos viene gente porque lleva las llaves de la casa, la llave del auto, la foto de su familia, los distintos regalitos o souvenir que compran ahí al costado de la Basílica. Y bueno, nada. Pero con esto quiero engancharme con lo que se conoció como cronograma e itinerario. Llega León XIV a la Argentina, viene el Papa. La última vez que nos visitó un Papa fue en el año 1987. Pero León XIV está ya a la vuelta de la esquina. Y este es el cronograma para los que tengan ganas de estar presente. El domingo 8 de noviembre, 16:30, a la llegada del Papa al Aeroparque Jorge Newbery, aquí en la costanera de Buenos Aires. A las 17 habrá un homenaje en la Plaza San Martín, en pleno centro. 17:20, una recepción y una bienvenida a la Casa Rosada con el presidente Javier Milei, recibiéndolo. 18:30, autoridades y diplomáticos estarán junto al Papa en el Palacio de Libertad. El lunes 9... Claypole y Buenos Aires recibirán al Papa. 9:15, el Cotolengo Don Orione, en la localidad de Claypole, en la provincia de Buenos Aires. 11:30, misa en el Monumento de los Españoles, aquí en Palermo, en la ciudad de Buenos Aires. 16:10, un encuentro con el mundo del trabajo en la UCA, Universidad Católica. Y luego, encuentro interreligioso en el Palacio San Martín. El cierre de ese lunes 9 de noviembre, vísperas en la catedral y una cena con obispos. El martes 10, viaje a Córdoba. 9 de la mañana llegará a la docta. A las 10, misa en la Escuela de Aviación Militar. 15:15, encuentro pastoral en la Catedral de Córdoba. Y 20:15, vigilia juvenil en el Monumento de los Españoles. En Buenos Aires ya también, en su vuelta de Córdoba. Y el miércoles 11 cerrará esta visita de 4 días, León XIV a la Argentina. 8 de la mañana, visita al Complejo Penitenciario Federal, como suelen hacer los sumos pontífices, reunión con quienes están privados de la libertad. 10 de la mañana del miércoles 11, misa frente a la Basílica de Luján.
13:30 la despedida en el aeropuerto Norberto Pistarini en Ezeiza, y a las 14 rumbo a Lima, donde el Papa fue sacerdote muchísimos años, de ahí su muy buen español. Él se siente, más allá de ser de nacionalidad norteamericana, se siente también peruano, y hacia Lima y a nuestros hermanos peruanos el Papa los irá a visitar como merecen y corresponden. Así que una alegría enorme que el Papa nos visite en la Argentina, 8, 9, 10 y 11. Este fue el itinerario y el cronograma. Por acá nos saluda Tomás de José León Suárez. Hola Fabián, Dona Summer, trabajo duro por su dinero. Y Sonia, trabajo duro por sus vacaciones, me dice. muy buena Tomás. Abrazo grande, Tomás. El hincha de Huracán de José León Suárez, el globito corazón, si se puede, anotame para los de Titanes. Sí, pero si no me mandás tu documento, Tomás, va a ser difícil, ¿eh? Tres últimos números y te anoto, dale, dalo por hecho, envíamelo, espero, ¿eh? No te hagas problema, vos mandalo. Mientras tanto, momento de ir despidiéndonos hasta mañana. Hemos hecho otro gran programa en compañía de todos ustedes, con todo su amor, con toda su energía. Más de 50 mensajes a esta hora de la madrugada. ¿Ustedes saben lo que eso significa? Por cada uno de que ustedes escriben, ¿cuántos hay escuchando? Realmente es una emoción enorme, enorme poder estar con ustedes. Y nos vamos con dos bandas inolvidables, con dos temas que rompieron todo en los 80, no sin antes saludar a Jackie Carol Macalevicio, nuestra productora, a Gaby Seri, gran amigo, más allá de excelente profesional, y a todos ustedes, con el amor de siempre. Y los espero mañana, ¿eh? Por favor, no me dejen solo, esperando por la vuelta de Sonia. Son pocos los días que nos separan de la vuelta de la Morocha Hermosa, así que acá estamos, y nos vamos con Genesis, Phil Collins, That's All, y pegadito,

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1: Las 2 de la madrugada en la República Argentina. El gobierno postergó el aumento de impuestos a los combustibles hasta noviembre. El decreto 1126/2026, publicado esta madrugada en el boletín oficial, extendió hasta el 31 de octubre el diferimiento parcial de las subas permanentes en los impuestos sobre las naftas sin plomo y virgen y el gasoil. Los efectos de estas actualizaciones, originadas en variaciones del IPC de 2024, 2025 y primer semestre de 2026, regirán desde el 1 de noviembre inclusive. Acuerdo entre YPF y el gobierno de Entre Ríos para potenciar la producción de arenas silíceas en la provincia. El convenio contempla la posibilidad de desarrollar infraestructura vial, ferroviaria y fluvial destinada a hacer más eficiente el traslado de este material. La arena silícea proveniente de la provincia mesopotámica es considerada de gran calidad y en Vaca Muerta es clave en la perforación para extraer gas y petróleo. La información del tránsito con Ernesto Arriaga.
2: La ruta 12 en Entre Ríos, después ahí va a ser la 14 Gualeguaychú, Concordia, Yajarí y a Corrientes, paso Los Libres, totalmente habilitada, máxima camiones 80 y micros 90 kilómetros por hora. De noche, si usted tiene sueño o cansancio, pare y descanse lo suficiente.
1: En Puerto Iguazú, provincia de Misiones, donde escuchan Radio Nacional en AM710 y por la FM99.1, rige una alerta amarilla por tormenta. En la ciudad de Buenos Aires y alrededores, temperatura 11 grados 2 décimos, el cielo está despejado, la humedad es del 86%.
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0: Las 3 de la madrugada en la República Argentina. El gobierno actualizó el régimen arancelario para vehículos eléctricos híbridos y de propulsión alternativa. El decreto 1128/2026 fijó en 0% el derecho de importación extra zona para las posiciones de la nomenclatura común del Mercosur, según los valores máximos libres de impuestos en fábrica por unidad. La medida busca ampliar la oferta de modelos con mayor eficiencia, autonomía y seguridad y profundizar el abastecimiento competitivo del mercado interno. Diputados debatirán en comisión el proyecto de defensa de soberanía por Malvinas enviado por el Poder Ejecutivo. La iniciativa será debatida a partir de las 12 en un plenario informativo de Defensa Nacional, Legislación Penal y Relaciones Exteriores y Culto. El texto consta de 133 artículos y también introduce modificaciones en la Ley de Defensa Nacional, 23.554, y la Ley de Inteligencia, 25.520. La información del tránsito con Ernesto Arriaga.
1: La ruta 226 de Mar del Plata a Bolívar se encuentra con reparaciones en horas de día. Por favor, circular a 40 kilómetros por hora en esos sectores. La autovía 2 totalmente habilitada, al igual que la velocidad de la Plata de Guasa. Aeroparque y Ezeiza operan totalmente a horario esta noche.
0: En Los Chiriguanos, Laguna Yema y Pozo del Mortero, provincia de Formosa, donde escuchan Radio Nacional Las Lomitas, en AM1270 y por la FM93.5, rige una alerta amarilla por tormentas. En la ciudad de Buenos Aires y alrededores, temperatura 10 grados 8 décimos, cielo ligeramente nublado, humedad 82%.
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0: 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Las 4 de la madrugada en la República Argentina. El canciller Pablo Kirchner formalizó la protesta contra el Reino Unido ante el Tribunal del Derecho del Mar. Cuestionó el accionar británico por la explotación no autorizada de recursos hidrocarburíferos y marítimos en la zona de nuestras Islas Malvinas. Planteó que las decisiones unilaterales de Londres vulneran pactos internacionales marco y fundamentan el reclamo elevado al fuero arbitral de la ONU. Mar del Plata vuelve a ser la sede del coloquio de IDEA. El encuentro empresarial tendrá al presidente Javier Milei como principal expositor del primer día vía teleconferencia, ya que viaja a París para la Semana Argentina. El coloquio de IDEA, que tendrá el lema Invirtiendo la Historia, 20 años de promesas a potencia, contará con bloques temáticos con foco en la estabilidad macro y en el crecimiento a largo plazo. La información del tránsito con Ernesto Arriaga.
1: En el día de hoy se va a habilitar el paso Samoré a las 9 de la mañana, al igual que el paso Futaleufú en Esquel a Chile. El Cristo Redentor está siendo evaluado para abrir hoy a la mañana, teniendo en cuenta que se espera un temporal de viento, lluvia y algo de nieve en alta montaña. Aeroparque opera con normalidad.
0: En San Ramón de la Nueva Orán, provincia de Salta, donde escuchan Radio Nacional Tartagal en AM540 y por la FM92.3, rige una alerta amarilla por tormentas. En la ciudad de Buenos Aires y alrededores, la temperatura es de 10 grados 7 décimos, el cielo está despejado, la humedad es del 85%. 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

¿Sabías que en el pueblo de Dolores se celebra la fiesta de la torta argentina? Es una forma de recuperar una receta que circuló de generación en generación. Según la historia, la torta surgió a fines del siglo XIX, cuando dos pasteleras de Dolores crearon un postre con masa hojaldrada, azúcar y abundante dulce de leche para celebrar el aniversario del 25 de mayo. Con el tiempo, esa torta se transformó en una tradición que, desde hace más de una década, tiene su propio evento. 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

0: 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Jujuy. La quebrada de Humahuaca se ubica al noroeste de Argentina, en la provincia de Jujuy. El valle andino, de 155 kilómetros de extensión, flanqueado por altas cadenas montañosas y cavado laboriosamente por el Río Grande, ubicado a más de 2.000 metros de altura, constituye un itinerario cultural de 10.000 años. Por sus senderos caminaron aborígenes de distintas etnias y aún hoy conservan creencias religiosas, ritos, fiestas, arte, música y técnicas agrícolas que son un patrimonio viviente. 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
1: Las 5 de la madrugada en la República Argentina. El presidente Javier Milei atraviesa el océano Atlántico rumbo a Francia. El jefe de Estado tiene previsto arribar a París a las 13 horas argentina para participar de un cóctel y de una cena de bienvenida para los asistentes de la Argentina Week. El jueves hablará en el cierre del primer bloque del encuentro, que tendrá como consigna la transformación del país y las oportunidades de inversión. Además, Javier Milei mantendrá una reunión privada con el presidente francés Emmanuel Macron. ANSES habilitó la verificación automática de la escolaridad para el 20% de la AUH. La resolución 290/2026 aprobó el intercambio de información con la Secretaría de Educación para acreditar el cumplimiento del ciclo lectivo de niños y niñas a cargo. Cuando no haya datos disponibles o exista un reclamo, el titular podrá seguir presentando la Libreta Nacional de Seguridad Social, Salud y Educación. La información del tránsito con Ernesto Arriaga.
2: La ruta 8 de Pilar hacia Pergamino, habilitada para camiones, máximo 80 kilómetros por hora. Recordemos que termina en Villa Mercedes para continuar por la 7 hacia Mendoza. Los dos puentes Zárate Brazo Largo, autovía del Mercosur, habilitada, máximo 80 para todo tipo de vehículos sobre los puentes. Utilizar luces bajas prendidas.
1: En Puerto Iguazú, provincia de Misiones, donde escuchan Radio Nacional en AM 710 y por la FM 99.1, rige una alerta amarilla por tormenta. En la ciudad de Buenos Aires y alrededores, la temperatura es de 10 grados 5 décimos, el cielo está despejado, la humedad es del 88%.
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¿Sabías que en Berisso se encuentra el Museo del Sifón y la Soda? Posee una colección de más de 4.000 sifones de diferentes soderías, capacidades y colores. Además, exhibe colecciones de botellas de gaseosas, cubre y portasifones, la maquinaria que se utilizaba para llenarlos, herramientas, fotos y publicidades que tienen a la soda como protagonista. 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
6: Fui a ver a una adivina. Me dice, en tu mano veo abundancia. Digo, qué bueno. Me dice, no. Escuchaste mal. Te dije, ambulancia.
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0: que la ciudad de Resistencia, Chaco, le rinde homenaje a un perro callejero? Fernando se hizo famoso en los años 50 por su amor a la música y por asistir a bares y conciertos. Su historia fue tan icónica que Alberto Cortés le dedicó la canción Callejero.
1: Era un callejero y era el personaje.
0: Y la ciudad lo honra con esculturas y un cartel que saluda a los visitantes con la frase: Bienvenido a Resistencia, ciudad de Fernando. 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
2: Estamos en todo el país. Chaco. En Resistencia, la capital de la provincia, existe el Museo de las Esculturas Urbanas del Mundo. Allí se realizan las bienales internacionales y nacionales de escultura. Con sus 14.500 metros cuadrados y acompañado por el Río Negro, se despliega el monumental parque escultórico con obras de gran tamaño. Cada dos años, artistas de diferentes países conviven una semana con el pueblo mientras elaboran su obra que posteriormente formará parte del patrimonio.

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1: 6 de la mañana en la República Argentina. Muy buenos días. Bienvenidos a este Panorama Federal de Noticias que realizamos cada día a través de la M870 para todo el país en cadena y la FM98.7 Nacional Folclórica. Como dice nuestra presentación, lo que tenés que saber hasta las 7 en este Panorama Federal de Noticias que comienza, como siempre, rodando las calles.
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1: Atención que hay al menos un incidente con intervención del SAME. Avenida del Libertador y Echeverría, barrio de Belgrano, choque entre un auto y un colectivo de la línea 42 que al momento del impacto se encontraba vacío. Trabaja el SAME y hay mucha policía en el lugar. Atención, hay reducción de carril. Vamos a ver el estado de los accesos y las autopistas. El tránsito es fluido y con buena marcha sobre los puentes Pueyrredón, La Noria y Alsina. En las autopistas Buenos Aires-La Plata, Richeri, 25 de mayo, Delepiane, Lugones, Cantilo, Ilia, Cámpora, 9 de julio, Perito Moreno, Camino del Buen Aire, Autopista del Oeste, Panamericana y Avenida General Paz. Los servicios. Comenzamos con los trenes. Los ramales Tigre, Mitre y José León Suárez de la línea Mitre circulan a horario. En la línea Roca, los ramales La Plata, Eleo, Cañuelas y Ezeiza corren dentro de los cronogramas previstos. También están operando con normalidad las líneas Belgrano Norte, Belgrano Sur, Urquiza, San Martín y Sarmiento. Subte y Premetro comenzaron a funcionar hace poco más de media hora, según las grillas anticipadas. Recordemos que por obras no funcionan las estaciones Medrano de la línea B, Tribunales de la línea D, y Urquiza y Entre Ríos Rodolfo Walsh de la línea E. En el Aeropuerto Internacional de Ezeiza y en el Aeroparque Metropolitano Jorge Newbery, la operatividad al momento es normal.
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1: Y este es el pronóstico por regiones para este miércoles 30 de septiembre de 2026. Comenzamos por el NOA, Jujuy, Salta, Tucumán, Catamarca, Santiago del Estero y La Rioja. Se aguarda cielo nublado a parcialmente nublado con chaparrones aislados residuales. Temperaturas entre 13 y 22 grados. En el NEA, Formosa, Chaco, Misiones, Corrientes y Norte de Santa Fe, posibilidad de lluvias o tormentas aisladas residuales, sobre todo hacia el este. Temperaturas entre 15 grados y 24. En Cuyo, Mendoza, San Juan y San Luis, se espera cielo variable con alguna inestabilidad residual en zonas de montaña. Temperaturas entre 8 y 20 grados. Centro, Córdoba, Santa Fe, Entre Ríos, Buenos Aires, La Pampa y área metropolitana, mejora marcada, cielo parcialmente nublado, sin lluvias significativas, posibles aisladas nocturnas en algunos sectores, temperaturas entre 10 y 23 grados. Patagonia, Neuquén, Río Negro, Chubut, Santa Cruz y Tierra del Fuego, inestable en la cordillera con lluvias y posibles nevadas, viento moderado a fuerte, temperaturas entre 1 grado y 18 según la zona. Por último, sector antártico argentino y nuestras islas del Atlántico Sur, vientos moderados a fuertes del sector sudoeste con probabilidad de nevadas aisladas y visibilidad variable. Seis y cuatro en la Argentina. Hay información importante de la ANSES con Diana Costanzo.
2: ANSES informó que a partir de ahora crear y recuperar la clave de seguridad social será más rápido y seguro. Es a través de la aplicación con validación biométrica, verificación de la identidad con el escaneo del documento nacional de identidad y biometría facial. Representa una innovación con el fin de evitar accesos no autorizados, fraudes o usurpación de la identidad. En ese sentido, esta nueva instancia permite confirmar que la persona es titular del CUIL declarado al entrecruzar información biométrica con RENAPER. Para crear la clave de seguridad social con biometría, se debe ingresar en la app Mi ANSES, seleccionar crear clave, colocar el CUIL, escanear el código de barras o QR de la última versión del documento de identidad. Luego, realizar el reconocimiento facial y crear una nueva clave.
1: Y vamos a repasar ahora los pagos del ANSES para este miércoles 30 de septiembre. Las asignaciones familiares de pensiones no contributivas y las asignaciones de pago único, matrimonio, adopción y nacimiento, segunda quincena, podrán ser cobradas hasta el 9 de octubre por titulares de beneficios con todas las finalizaciones de documento. Y en cuanto a la prestación por desempleo Plan 2, correspondiente a agosto, se abonará a partir de mañana, 1 de octubre, y hasta el viernes 9, por beneficiarios que presenten todas las terminaciones de documento.
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1: A las 6:06 en la República Argentina, 9 grados, la temperatura en la ciudad de Buenos Aires, estamos por debajo de la mínima prevista que estaba en los 11, la sensación térmica, atención, 8 grados centígrados. El cielo se encuentra ligeramente nublado, la humedad es del 90% y se aguarda que el sol salga a las 6:32. El presidente Javier Milei invitó a los empresarios franceses a invertir en el país. Antes de partir rumbo a París para participar de la Argentina Week, el mandatario concedió una entrevista al diario francés Le Point. En ese marco aseguró que su gobierno protege el derecho de propiedad y la santidad de los contratos, algo que subrayó ya ha demostrado con hechos. Milei afirmó que el financiamiento para 2026 y 2027 está completamente asegurado y añadió, los inversores franceses son bienvenidos para venir a llenarse los bolsillos en la Argentina. El jefe de Estado aseguró que sus ganancias crearán empleos y prosperidad para los argentinos. Más información sobre la visita del presidente al país galo con Alejandra Gallo.
3: Hoy comienza formalmente la Semana Argentina en París. Allí ya está el presidente de la Nación, Javier Milei, el ministro de Economía, Luis Caputo, el titular del Banco Central, Santiago Bausili, el canciller, Pablo Quirno, junto a más de 10 gobernadores que los acompañan y los dueños y CEOs de las 15 compañías que más facturan en la Argentina o que tienen inversiones o vínculos comerciales o privados con Francia. Esta semana es muy importante porque allí la Argentina espera no solo atraer y seducir nuevos inversores, sino también colocar productos estratégicos, en este caso la energía y la minería. El antecedente inmediato es la semana que se hizo en Nueva York en marzo pasado. Después de ese encuentro se firmaron muchísimos contratos privados, pero sobre todo se abrieron importantes mercados para los alimentos argentinos y también para hidrocarburos. Escuchemos uno de los testimonios respecto de la importancia no solo de los roadshow, de las semanas que realiza la Argentina en el mundo, sino de los acuerdos comerciales y la potencialidad para tener nuevos negocios y nuevas exportaciones. Fernando Landa, presidente de la Cámara de Exportadores de la República Argentina, Cera, le decía esto a Radio Nacional.
4: Creció la carne exportada a Estados Unidos, básicamente porque tiene un mínimo histórico en el número de cabezas de ganado. Entonces, la política del gobierno de Trump ha sido tener un precio favorable y para esto permite importaciones, nos han dado un cupo importante, lo llenamos rápidamente. Eso ha permitido que Estados Unidos crezca también en su ranking. Obviamente, Brasil sigue siendo el número uno en términos de destino, pero a futuro, digamos, empiezan a asomar los países asiáticos, ¿no? India, Vietnam, donde tenemos una negociación por delante.
1: El gobierno argentino inició un arbitraje internacional contra el Reino Unido para frenar la explotación petrolera en Malvinas. Denunció además la existencia de vuelos irregulares entre las islas y Chile. El canciller Pablo Quirno anunció la notificación al Reino Unido bajo la Convención de las Naciones Unidas sobre el Derecho del Mar para frenar la explotación unilateral de recursos naturales. Vamos a compartir la palabra del ministro de Relaciones Exteriores, Comercio Internacional y Culto.
5: Argentina ha iniciado un proceso con una estrategia, lo que hace es darnos mayor cantidad de herramientas para ser exitosos. Uno obviamente piensa que tiene las de ganar, pero por eso lo sometemos a arbitraje, porque creemos que está en violación la Convención de las Naciones Unidas sobre el Derecho al Mar, un tratado del cual el Reino Unido también es parte. Creemos que esta es una de las herramientas que tenemos. Acordémonos que tenemos las medidas sancionatorias, la nueva ley que agrega algo que es fundamental, dado la relevancia que tienen los activos estratégicos los argentinos, que es que las compañías decidan si van a operar en un área con muchísimo mayor potencial. Para comparar los 50.000 barriles por día, Argentina está extrayendo casi 1 millón de barriles por día, para tener un nivel de comparación. Entonces vas a tener que decidir si querés estar trabajando en un país que tiene un potencial energético muy grande o en un lugar donde estás con licencias ilegítimas y cuestionadas.
1: Juicio por la muerte de Diego Maradona. Tras 45 audiencias y 103 declaraciones, finalizó la incorporación de prueba y arrancan los alegatos. Este martes declararon los imputados Leopoldo Luque, Agustina Kosachov, Nancy Forlini y Pedro Di España. Todos defendieron su accionar, ninguno se reconoció como médico tratante del 10 y en algunos casos se señalaron unos a otros. Recibimos un informe de Cristian Varela.
6: Finalizó la etapa de testimonios e indagatorias donde 4 de los 7 acusados por el delito de homicidio simple con dolo eventual decidieron hablar ante el tribunal. Allí todos los profesionales de la salud que debían cuidar a Diego se desvincularon de su muerte y defendieron su accionar. En ese contexto, el abogado de Dalma y Yanina Maradona, el doctor Fernando Burlando, afirmó:
7: el primer grupo está realmente muy comprometido, que es aquellos que van a terminar acusados por el delito de homicidio simple, por dolo eventual, y otro grupo que tiene tal vez una responsabilidad menor, que son todos aquellos que van a ser acusados por el delito de homicidio culposo. Y la mugre está a la vista en este juicio, porque los audios son demoledores para demostrar conductas, no solamente de cara al ser humano casi diría son miserables, sino también el grado de responsabilidad y lo que esperaban de todo esto.
6: El jueves de la semana que viene comenzarán los alegatos de la Fiscalía, las querellas, las defensas y las sentencias se espera para mediados de noviembre.
1: Salud. El Ministerio de Salud y el de Capital Humano pondrán en marcha el programa Bienestar Emocional en las escuelas. La información en la voz de Diana Costanzo.
2: Se implementará un programa de bienestar emocional en 100 escuelas del país. La iniciativa federal fue diseñada por los Ministerios de Salud y Capital Humano y está destinada a adolescentes de 13 a 17 años. Se busca fortalecer el abordaje integral de la salud mental. En principio se implementará en la red de secundarias innovadoras de Mendoza, Tucumán, Chaco, Chubut y San Juan para luego ampliarse al resto del país. La propuesta contempla un trabajo coordinado entre las escuelas, los equipos de orientación, las áreas provinciales y los efectores de salud. El objetivo principal es favorecer la identificación temprana de situaciones que puedan afectar el bienestar emocional de los estudiantes y también fortalecer las respuestas disponibles en cada territorio. Las autoridades sanitarias buscan promover lineamientos comunes y construir herramientas que puedan orientar y fortalecer las respuestas de la jurisdicción.
1: Protesta de vecinos de La Plata por los cortes de luz. En el barrio San Cayetano de Melchor Romero denunciaron que decenas de familias permanecen sin servicio desde el jueves pasado. Ante la falta de respuestas, realizaron un piquete en la intersección de 526 y 167. Más información con nuestra corresponsal platense, Fernanda Germanía.
8: Se registran cortes de luz en distintas zonas de La Plata. Comenzaron de madrugada con las tormentas que cayeron sobre la ciudad y los alrededores y no hay precisiones sobre cuándo volverá el servicio. Radio Nacional habló con vecinos de Barrio Norte afectados por la falta del suministro eléctrico.
9: Desde las 5 o antes está cortada la electricidad. Acá en el barrio los negocios no han abierto. Ya veníamos de otros cortes anteriores. Ya sabemos que en la ciudad hay cortes permanentemente. Un verdadero desastre. El no da para más, está todo atado con alambre, no reaccionan ante las quejas.
1: Deportes. La Escaloneta enfrentará a Bolivia en Córdoba en su primera presentación luego del Mundial. La selección argentina arrancará esta noche una nueva etapa que ya deberá proyectar sin el mejor jugador del mundo, Lionel Andrés Messi. La información con Fabián Pomelo Codevila.
10: Gracias. Vamos a la información porque tenemos mucho para contar y mucho para escuchar. Hablamos de la selección argentina de fútbol que arranca con los partidos amistosos de la fecha FIFA en la noche de hoy. el rival será Bolivia, el escenario, el estadio Mario Alberto Kempes de Córdoba, con el equipo ya instalados desde la noche de ayer, aguardando este encuentro, y con un Lionel Scaloni que habló en conferencia de prensa en la previa de este partido y habló de todo. Comenzó con su continuidad, que está cada vez más cerca. Es así, Lionel, te juntaste con Claudio Tapia.
11: La foto es más o menos cada vez que vengo me reúno, pero sí que esta vez dijimos que nos íbamos a juntar. Aparte que después de un día no habíamos hablado y bueno, nos juntamos, charlamos un ratito para ver si podemos seguir avanzando y llegar a un acuerdo. La predisposición está de las dos partes. Recién empezamos a hablar, la verdad. Estaremos volver a hablar en estos días. Ahora tenemos los partidos por delante.
10: Y además de todo esto que nos contás, ¿qué fue lo que te hizo cambiar y pensar que esta posibilidad podía darse? Es una gran alegría para los hinchas argentinos saber que vas a seguir. Y también Scaloni habló de lo que será el post-Messi y la renovación, la falta del 10 y los juveniles que asoman con gran futuro.
11: Estos partidos no tenemos obligación, me parece, por lo que sabemos, así que hasta que sea el partido de Leo no se lo daremos a nadie, y después ya veremos a partir de ese partido a quién se lo daremos. Por suerte creo que también por eliminatoria no queda fija, pero bueno, la idea es que se la quede uno con todo lo lindo que es llevarla. Por ahora no hemos decidido.
10: Y siguió hablando Scaloni sobre este tema, sobre lo que viene y el futuro. Y esto decía.
11: Dije después de la final que había que pensar bien, lógicamente después de ese momento negativo tuve que repensar bien, analizar lo que es el tema deportivo es fundamental, sin olvidar lógicamente el económico, pero el deportivo es fundamental, analizar qué nos queda, qué es lo que viene, y estamos ilusionados con eso, la verdad, y eso es lo más importante y lo que me ha decidido poder abrir para llegar a un acuerdo. De lo contrario, siendo sincero, si no veía la posibilidad de poder competir y de poder armar algo lindo como se armó, no hubiera abierto la chance de poder sentarme a hablar. Así que esa es la realidad.
10: También se le preguntó a Lionel Scaloni en la charla que mantuvo con la prensa, ¿qué es lo que pierde Argentina si Lionel Messi? Querido Lionel.
11: Es indudable que al no estar él, cualquier equipo del mundo que tenga un jugador como él pasa a ser indispensable, y en nuestro caso es así, pero por suerte los partidos que él no ha estado, el equipo ha respondido, hay chicos jóvenes que pueden darnos y aportar, y le buscaremos la vuelta también a jugar de otra manera, ¿por qué no? Para eso están estos partidos, para probar, se puede jugar de otra manera, con dos delanteros, con tres delanteros, con tres centrales, diferentes cosas que después te pueden valer para el futuro, y eso es lo que intentaremos, sin olvidarnos que nuestro fútbol pasa a través de la pelota, a través de juntar gente que juegue bien. Eso creo que no va a cambiar, al menos mientras nosotros estemos acá, y es nuestra seña de identidad, y a partir de ahí ya veré qué hacemos.
10: Y también a Scaloni se le preguntó quién llevará la 10 de Lionel Messi a partir de ahora.
11: Estos partidos no tenemos obligación, me parece, por lo que sabemos, así que hasta que sea el partido de Leo no se lo daremos a nadie, y después ya veremos a partir de ese partido a quién se lo daremos. Por suerte creo que también por eliminatoria no queda fija, pero bueno, la idea es que se la quede uno con todo lo lindo que es llevarla. Por ahora no hemos decidido.
10: Y para cerrar esta primera parte de esta nutrida conversación con Scaloni, ¿quién será el nuevo capitán ante la salida de Leo Messi, Lionel?
11: El capitán, bueno, en principio no, ya era Cuti, después de Leo y de Ota. El segundo va a ser Emiliano Martínez y el tercero va a ser Lautaro. Esos son para estos partidos.
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1: Las 6:20 en la República Argentina, en la ciudad de Buenos Aires, actualizamos datos del tiempo, temperatura 9 grados, sensación térmica 7 grados 6, humedad 91%, presión 1012 hectopascales, el cielo está algo nublado. Hay vientos del sudeste a 10 kilómetros por hora. Recordamos que el sol va a salir a las 6:32. Y el pronóstico nos dice para hoy miércoles, mínima 9, máxima 18, estamos por debajo ya de la mínima. Por la mañana algo nublado, lo mismo que por la tarde y mayormente nublado por la noche. Para mañana jueves, mínima 11, máxima 17. Todo el día mayormente nublado. El viernes, algo nublado por la madrugada y la mañana, mayormente nublado por la tarde-noche, una mínima de 9 grados y una máxima de 18. Para el sábado, se esperan tormentas aisladas en la madrugada y la mañana, 10 a 40% de probabilidades y por la tarde-noche que esté mayormente nublado. Mínima 11, máxima 19. Y el domingo, mínima 10, máxima 17, parcialmente nublado por la mañana y también por la tarde-noche. Las exportaciones de bienes y servicios alcanzaron un máximo histórico durante el segundo trimestre del año. El sector externo generó un total de 32.500 millones de dólares entre abril y junio pasados, lo que representa un crecimiento del 28,2% en la comparación interanual. La cuenta corriente de la balanza de pagos registró en dicho periodo un superávit de 2.214 millones de dólares. El senador nacional Juan Carlos Pagotto falleció a los 74 años en la provincia de La Rioja. El legislador del bloque oficialista de La Libertad Avanza fue hallado sin vida en su domicilio particular de la capital riojana tras sufrir una afección cardíaca. Su lugar en la Cámara Alta será ocupado por la diputada provincial Claudia Cecilia López. Nos amplía esta información Ezequiel Fuentes Auma, desde Radio Nacional La Rioja.
12: La diputada provincial de La Libertad Avanza, Claudia López, será la reemplazante del senador nacional Juan Carlos Pagotto, quien falleció en la mañana del martes en la ciudad de La Rioja. López es una reconocida empresaria local y acompañó a Pagotto en la fórmula de senadores en las elecciones nacionales de 2023. Luego la dirigente libertaria encabezó la lista de legisladores en los comicios provinciales del 2025, alcanzando el triunfo en el departamento capital con el 35,5% de los votos y obteniendo 4 bancas en la legislatura. Para asumir en el Senado, López deberá renunciar a la banca provincial y su lugar sería ocupado por la joven abogada Evangelina Maidana, quinta candidata en la lista libertaria.
1: La Argentina se convirtió en uno de los mayores centros aéreos de Latinoamérica. Registró 50 millones de pasajeros el año pasado y sumó conectividad de rutas comerciales. Además, el informe del Consejo Internacional de Aeropuertos ubicó al país en cuarto lugar detrás de Brasil, México y Colombia. Las autoridades dispusieron el cierre preventivo del paso internacional Cristo Redentor ante un fuerte temporal de nieve. Así se lo confirmó hace instantes a Radio Nacional Osvaldo Valle, responsable de información y vocero de la coordinación en el cruce fronterizo.
13: Sistema integrado Cristo Redentor, cerrado por nevadas desde ayer a la hora 23. Les recordamos que en este momento en la zona de las cuevas, la temperatura actual es de 11 grados bajo cero, con la presencia de nieve ligero, nevadas, chubasco de nieve, por lo menos hasta hoy a la hora 23. Cerca de las 9 de la mañana, ambas coordinaciones verificarán la transitabilidad segura para tomar una decisión sobre la reapertura del sistema integrado Cristo Redentor. Insisto, continúa nevada y condiciones climáticas adversas hasta esta noche, hora 23. Mañana jueves mejoran las condiciones y desde el viernes, sábado, domingo, lunes y martes se espera inestabilidad nuevamente en la alta cordillera. Con respecto al paso Pehuenche, continúa cerrado por nevada.
1: La Virgen de la Tosquera competirá por el Oscar a la mejor película internacional. La Academia de las Artes y Ciencias Cinematográficas de la Argentina eligió el filme de Laura Casabé para representar al cine argentino. La selección se decidió tras una votación en 2 etapas de los miembros de la institución. La película adapta 2 cuentos de Mariana Enríquez, La Virgen de la Tosquera y El Carrito, ambos incluidos en Los peligros de fumar en la cama, un libro de textos que combina terror, adolescencia, deseo y memoria social. Y a las 6:25 vamos a presentar las efemérides del día en la voz de Magdalena Arnú.
14: Hoy, miércoles 30 de septiembre, se cumple un aniversario del regreso a la Argentina de los restos de Juan Manuel de Rosas. Fue en 1989, más de 100 años después de su muerte, ocurrida en Inglaterra en 1877. El caudillo federal, que despertó amores y odios a lo largo de todo el siglo XIX, fue objeto de homenajes presididos por el jefe de Estado de aquel momento, Carlos Saúl Menem.
15: Es posible una nueva y gloriosa nación. Si continuamos alimentando odios, recelos y sospechas entre compatriotas, es posible levantar un país en serio sobre los falsos pilares de la discordia, la desunión y las luchas fratricidas, porque creo en mi pueblo, porque conozco palmo a palmo su pensamiento y su sentimiento. Porque tengo un oído puesto en sus más íntimas convicciones, sé perfectamente que la respuesta es no. No se puede construir una verdadera patria sobre el odio entre los hermanos.

0: Y también recordamos el nacimiento, ocurrido en 1925, de Félix Luna. Fue abogado, historiador, escritor, artista y político, y un difusor inigualable del pasado argentino con sus hechos y sus personajes. Entre sus logros está el haber fundado la revista Todo es Historia, dirigida hoy por María Sáenz Quesada, quien así lo recordaba.
1: Entendió que la historia debía ser conocida por todos, de ahí que fundara una revista que se llama Todo es Historia y que ya va a cumplir 60 años de trayectoria, dirigida al público en general, pensada para todos los argentinos y la gente que le interesa la historia de nuestro país. Así era Félix Luna. Estudió la carrera de Derecho, pero eso no lo entusiasmaba. Sí lo entusiasmaba conocer el pasado y también su compromiso con el presente. Fue un político en su momento y sobre todo en sus tiempos juveniles, pero su tarea principal fue la de escribir no solamente historia, sino también poesía. Y esa poesía iluminó las escenas de la Navidad criolla, cuya música la compuso Ariel Ramírez, o aquella memorable Mujeres Argentinas, que en la voz de Mercedes Sosa nos evoca todavía a Alfonsina y el Mar y tantas otras figuras, pero siempre sobre la letra y sobre la idea histórica de Luna. Para

0: 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Atención, línea Sarmiento, sentido 11, presta un servicio rápido entre Morón y Ramos Mejía por un pasajero descompensado en Aedo. Vamos a hacer un repaso por las temperaturas en las bases de la Antártida Argentina. En la base Belgrano 2, temperatura actual 29 grados un décimo bajo cero. La térmica 44 grados 3 décimos bajo cero. La humedad relativa 49%. En la base Orcadas, 15 grados 4 bajo cero la actual, la térmica 25.5 bajo cero, humedad 70%. Completa el podio la base Marambio, con 9 grados 5 décimos bajo cero y una térmica de casi 20 bajo cero, humedad 52%. En base Esperanza, donde está Radio Nacional, la temperatura actual es de 3 grados un décimo bajo cero y la térmica de 9.5 bajo cero también. Compartimos los principales títulos de esta primera media hora. En una entrevista con un medio francés, el presidente Javier Milei invitó a los empresarios de ese país a invertir en la Argentina. El mandatario arribará este mediodía a París para participar de la Argentina Week y reunirse con su par galo, Emmanuel Macron. El gobierno argentino inició un arbitraje internacional contra el Reino Unido para frenar la explotación petrolera ilegal en Malvinas. Juicio por la muerte de Diego Armando Maradona concluyó la etapa de incorporación de prueba y de declaraciones de los imputados. Con transmisión de Radio Nacional, la Escoloneta enfrentará esta noche a Bolivia en su primera presentación después del Mundial. Son las 6:30 en la República Argentina. 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
2: Seis de la mañana, 31 minutos en la República Argentina, en la ciudad de Buenos Aires. La temperatura es de 9 grados centígrados, la sensación térmica de 7 grados 6, el cielo está algo nublado, la humedad es del 91%. Está por salir el sol en este preciso instante en la ciudad autónoma de Buenos Aires. Los puntos más cálidos, el punto más cálido del país es Puerto Iguazú, donde está Radio Nacional, temperatura 20 grados 5 décimos. El punto más frío está en Malargüe, provincia de Mendoza, donde también está Radio Nacional Malargüe. La temperatura es de 2 grados y la sensación térmica de 2 décimos bajo cero. La mesa política de la Casa Rosada se reunió para ordenar la agenda legislativa y analizar el incremento de la inseguridad urbana. Más información, Liliana Arias.
3: Previo a viajar a Francia para participar de la Semana Argentina en París, la secretaria general de la presidencia, Karina Milei, volvió a encabezar una nueva reunión de la mesa política. En esta oportunidad estuvo presente la ministra de Seguridad, Alejandra Montioliva. Fue para analizar cuestiones vinculadas a su área, informaron oficialmente, al tiempo que indicaron que es un tema de preocupación preocupación la escala de inseguridad registrada durante las últimas semanas en distintos centros urbanos. Además del episodio ocurrido en La Matanza, en el que resultó herido de un disparo durante un intento de asalto un integrante de la custodia del ministerio. También se evaluaron los procedimientos y el operativo de seguridad previsto con motivo de la visita del Papa León XIV. Y en lo que hace a la agenda legislativa, se abordó el tratamiento de la reforma electoral en el Senado y la evolución del proyecto de ley de defensa de la soberanía nacional relacionada con cuestión Malvinas.
0: El presidente Javier Milei designó a Adolfo Cambiasso como embajador extraordinario del deporte argentino. El mandatario encabezó una ceremonia oficial en el Palacio Libertad para otorgarle formalmente al polista el decreto presidencial de rango diplomático.
4: El polo es un deporte de reyes, pero casualmente lo dominamos quienes nunca tuvimos reyes. Argentina no tiene parangón en este deporte. Nuestros cinco títulos mundiales nos ubican indiscutiblemente en el primer lugar en el ranking mundial. Adolfo Cambiasso logró sobresalir incluso en un país de fenómenos, y por eso su mérito es doble. Pero no le alcanzó con convertirse en el mejor jugador de polo de la historia. También se transformó en un empresario innovador, pionero en el desarrollo de la genética equina y criador de los caballos de polo más valiosos y competitivos del mundo. Por eso, es un honor declararlo embajador extraordinario y plenipotenciario, con la tarea de promover el polo y todo el deporte argentino, a fin de fortalecer la imagen y el posicionamiento internacional de la Argentina, en coordinación con el Ministerio de Relaciones Exteriores, Comercio Internacional y Culto. Gracias por todo lo que haces por el país, Adolfo. ¡Gracias, Centauro!
0: Diputados debatirá en comisión el proyecto de defensa de soberanía por Malvinas. La iniciativa enviada por el Poder Ejecutivo será debatida este mediodía en un plenario informativo de las Comisiones de Defensa Nacional, Legislación Penal y Relaciones Exteriores y Culto de la Cámara Baja. El texto consta de 133 artículos y, además de la derogación de la actual Ley 26.659, también introduce modificaciones a la Ley de Defensa Nacional, la 23.554, y a la de Inteligencia, 25.520.
5: Policiales.
0: Detuvieron al actor y director de teatro Maxi Gione. Había sido denunciado por presunta privación ilegítima de la libertad y amenazas. Más información con nuestra especialista en temas policiales, Andrea Valdivieso.
6: El actor y director argentino Maximiliano Gione fue detenido en su casa de la localidad santafesina de Leman tras una denuncia por privación ilegítima de la libertad. Tras un allanamiento en su casa, fue trasladado a Rafaela. La denuncia, presentada por un trabajador sexual identificado como Emiliano T., sostiene que el 20 de septiembre él acudió a la casa del actor tras acordar un servicio de acompañamiento y luego fue retenido contra su voluntad durante aproximadamente 5 horas. El denunciante sostuvo además que Gione exhibió armas para intimidarlo y que no le pagó por el servicio. Durante el operativo de detención se secuestraron armas y otros elementos, entre ellos un arma larga de madera, 4 revólveres calibre .38, una pistola semiautomática calibre .380, distintas municiones y un teléfono celular. La versión de Gione difiere de lo que relata el denunciante. Afirma que las armas están registradas, que una es decorativa y heredada y que el actor no esperaba terminar detenido. Esto lo dijo su abogado Juan Manuel Lobáis. La causa está a cargo del fiscal Juan Manuel Puig, integrante del Ministerio Público de la Acusación, con intervención en la zona de Rafaela y Sunchales, una fiscalía que ahora está reuniendo pruebas para definir la imputación formal y además las medidas procesales que correspondan. Las figuras que se investigan son privación ilegítima de la libertad, amenazas calificadas por el uso de arma y una posible tenencia indebida o ilegal de armas de fuego.
5: Deportes.
0: Retomamos el contacto con Fabián Pomelo Codevila.
7: En el panorama federal seguimos escuchando la palabra de Lionel Scaloni, el técnico de la selección, en la previa de lo que será el partido de esta noche, transmisión de Nacional Fútbol Show con el Muñeco Perazo y todo el equipo de deportes de Radio Nacional entre Argentina y Bolivia. Transmisión que arranca a las 20, partido que comienza a las 21 y que se juega en Córdoba. También recordamos que el próximo 3 de octubre, Argentina-Burkina Faso se jugará en el Monumental y ante Benín. El 6, en lo que será la despedida de Leo Messi el último tango y todos los jugadores de la selección campeones del mundo presente. Pero, lamentablemente, y se conoció la noticia ayer, hay dos que no van a poder estar. Y tiene que ver con la decisión que ha tomado la Roma. Más allá de los futbolistas citados por Lionel Scaloni, la AFA invitó a todos los campeones del mundo y a sus familias a formar parte de la despedida de Messi. El partido amistoso del próximo martes frente a Benín será la excusa ideal para homenajear al 10 y rendirle tributo más allá de lo que ocurra dentro de la cancha. Sin embargo, en la tarde de ayer se confirmó que dos ganadores de la Copa del Mundo en Qatar 2022 no podrán estar presentes por decisión de su club. Hablamos de la Roma y los jugadores son Paulo Dybala y Nahuel Molina. Te proponíamos escuchar a Scaloni hablando en esta oportunidad de Paredes, hombre de selección, Scaloni. Y qué injusta la sanción, ¿verdad?
5: ¿Cómo no va a pertenecer Paredes a la selección? Sobre todo por lo que nos dio y porque es un histórico, particularmente lo queremos. Y no volví a hablar porque la verdad que no había mucho que agregar con ninguno de nosotros, con Leandro, después de la final. Las puertas están abiertas, lógicamente, porque es un gran jugador. Le tenemos un gran cariño. Lamentablemente no vamos a poder contar con él estos partidos. Más allá de la fecha que le han dado, ¿no? La sanción no estuvo bueno, lo hay que decirlo, pero lamentablemente no podemos contar con él. Pero cuando esté disponible y si está a este nivel, un gran jugador, eso es indudable.
7: Y también Scaloni hizo referencia a lo que será la formación de esta noche. Sin confirmarlo oficialmente, sabemos que van a jugar finalmente Julián Álvarez y Lautaro Martínez juntos. Algo que fue pedido durante mucho tiempo. Y esta noche se podrá ver en cancha, Lionel.
5: En principio sí, van a jugar al menos este partido juntos. Es una linda prueba para que se vea a los dos y ver qué nos pueden aportar. Y en un futuro ya veremos. Son dos grandes jugadores y ahora tenemos la oportunidad de que puedan jugar. Vamos a ver qué tal nos va.
7: También habló Scaloni. ¿Es una posibilidad que Nico Paz y Mastantuono también jueguen juntos?
5: Jugaría uno de los dos, pueden jugar, de hecho lo hemos probado y bueno, nos faltan y lo intentaremos en algún momento.
7: Y Scaloni, de buena memoria, de gran corazón, recordó quien inició el gran cambio del fútbol argentino en 1974, que terminó siendo en esta etapa de la selección ganadora de todo con Scaloni como técnico, el director general de selecciones, un tipo que sabía muchísimo, lamentablemente ya no está entre nosotros, pero fue de vital importancia para la continuidad de Scaloni y este proceso. El técnico de la selección recuerda con cariño y emoción a César Luis Menotti.
5: Cuando César dijo lo que dijo y lo escuchamos con atención, estábamos de acuerdo en todo, porque volver a nuestras raíces, a representar a la selección argentina de la mejor manera, invitar al jugador a que venga sin ninguna obligación, si no quiere estar, no hay ningún problema, es una invitación, y se buscará otro, porque esto es la selección argentina y el vínculo con la gente, que creo que ha sido el máximo posible. En eso estamos orgullosos de poder haber conseguido eso. El tema de calendarios es un tema que se escapa, no solo en Argentina, sino en el mundo. Es una cosa que se está hablando y no sé si alguna vez se va a llegar a un acuerdo, porque hay cada vez más partidos. Entrenadores de selección, estamos entre medio y lo mejor que queremos es cuidar a los futbolistas. Caso de los chicos que están del fútbol argentino acá, nosotros nos morimos de ganas por tenerlo, pero bueno, tiene sus compromisos. Nosotros preferimos que jueguen, la verdad, en el medio de la fecha FIFA, preferimos que jueguen con sus clubes y que puedan venir a entrenar con nosotros y consensuar con los clubes, y eso es lo que estamos haciendo, que los chicos puedan entrenar acá y después ir a jugar a sus clubes. En este caso no pueden jugar con nosotros, en el caso de Tomás Palacios, que no podemos contar con él, pero estuvo bueno la predisposición de los dos, del club y nuestra, de poder disfrutar del jugador y a ver si en algún momento podemos darle la oportunidad de jugar con la selección. Esto tiene el calendario, pero bueno, no es culpa de nadie, es culpa de que hay más partidos.
7: Y también Scaloni hizo referencia a la posible finalísima, todavía se adeuda, el campeón de América y el campeón de Europa, lo que sería una revancha de la última final del Mundial. Scaloni parece desechar la posibilidad por calendario. Argentina y España entonces no van a jugar, Lionel.
5: No tengo ni idea de eso, la verdad, y con el tema de calendario que hay, aparte veo que en Europa está todo, con la National League esta está todo full, así que no la veo por ahora.
7: Hasta ahí la palabra del técnico de la selección argentina, que aún sin estar oficialmente confirmada, el entrenador sorprendió en la última práctica con una variante en el mediocampo respecto a lo ensayado en los días anteriores. Matías Oulé se movió por la banda derecha, posición que parecía quedar en manos de Valentín Barco. Si Enzo Fernández suspendido, Ezequiel Palacios acompañará a Alexis McAllister, mientras que en defensa está todo más que claro con Agustín Yay, el ex San Lorenzo, y Facundo Medina en los laterales, y el Cuti Romero, el nuevo capitán, y Lisandro Martínez como centrales. La probable formación de Argentina ante Bolivia: Emiliano El Dibu Martínez, el subcapitán, Agustín Yay, Cristian El Cuti Romero, el capitán, Lisandro Martínez y Facundo Medina, Ezequiel Palacios, Alexis McAllister, Matías Oulé, Nico Paz, Julián Álvarez y Lautaro El Toro Martínez.
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0: Seis y 43 en la República Argentina, en Buenos Aires, 9 grados la temperatura, sensación térmica 7 grados 6, cielo algo nublado, para hoy se espera una máxima de 18, ya salió el sol, la humedad es del 61% y la presión está en 1012 hectopascales. Luis Caputo descartó volatilidad cambiaria para 2027. El ministro de Economía aseguró ante empresarios que el gobierno se prepara para distintos escenarios durante el año electoral y defendió la previsibilidad del programa económico. Sostuvo que el actual modelo continuará generando dólares y destacó los resultados fiscales y monetarios alcanzados por la gestión. Además, Caputo cuestionó a quienes piden una devaluación como solución a los problemas.
9: Los que piden una devaluación son esas, lo voy a decir de manera bien gráfica, esas momias, porque ya no queda otra palabra, o miserables, que realmente piensan solo en sí mismos y quieren una Argentina pobre, una Argentina donde todos puedan pagar, donde los empresarios puedan pagar salarios pobres, tengamos una economía cerrada, así la gente subsidia y los subsidia en sus precios de venta también, y ellos juegan a ser mega empresarios. Nosotros no queremos eso, queremos una Argentina con, digamos, salarios competitivos y que la productividad venga dada, como digo, por las razones correctas. Esto es por menores impuestos, menores regulaciones.
0: El ministro de Economía además aseguró que para los mercados Axel Kicillof es el anticristo.
9: Desmitificar el temor político que tienen algunos, que hoy está generando en mucha gente, en muchos tomadores de decisión, una especie de retracción a la inversión, ¿no? Ese temor a volver al infierno. El kirchnerismo es el infierno, Kicillof es el anticristo, así está visto realmente, y yo entiendo que la gente lo ve así porque efectivamente lo es.
0: La Corte Suprema revocó el fallo que había dejado sin efecto la derogación de la Ley de Tierras Rurales. El máximo tribunal desestimó una demanda que buscaba anular el artículo 54 del Decreto de Necesidad y Urgencia 70/2023. La Corte consideró que la entidad que inició la acción legal, el Centro de Excombatientes de Islas Malvinas de La Plata, ESIM, carece de la legitimidad necesaria para cuestionar la norma en los tribunales. Además, para el tribunal no configura un caso o controversia judicial concreto. Un juez convalidó la internación de Cristian Pitti Álvarez y ordenó evaluar si está en condiciones de afrontar el juicio. Recibimos un informe de nuestra acreditada en el Palacio de Tribunales, Lourdes Marchese.
10: La justicia en lo civil ordenó la internación forzosa del cantante Cristian Pitti Álvarez por 90 días a una institución psiquiátrica. La medida fue tomada luego de que el músico quisiera escapar ayer del Hospital Tornú, donde permanecía internado por una crisis hipertensiva. Se determinó que el músico permanezca en el mismo centro de salud hasta que se determine su destino y posible derivación. Además, solicitó que el director del establecimiento deba informar cada 30 días la evolución del paciente.
0: En este contexto, Pitti Álvarez habló con Moria Kazán en su programa de televisión.
11: Me pasó que el lunes que me habrá sido un brote psicótico, la verdad que yo no me acuerdo de nada. Me dicen de cuando me trajeron acá, de cuando salí de mi casa. No me acuerdo de nada, viste, cuando cuando tus 8 hijos te hablan a la vez y no sé, es como que te, no los puedes escuchar a todos, no sé, y te pones medio loquito.
12: ¿Estás, querido?
11: Ahora sí bien.
12: ¿Estás bien?
11: Ahora sí bien, sí, estoy en un... en una cama en un hospital, y puede ser que, si no me mienten, voy a poder salir hoy o mañana, y estoy bien, bajé en 4 o 5 días.
8: Salud.
0: Advierten que el cuidado del corazón debe empezar en la infancia. Se celebró en la víspera el Día Mundial del Corazón para concientizar sobre las enfermedades cardiovasculares y promover su prevención, control y tratamiento a nivel global. Recibimos un informe de Diana Costanzo.
13: Especialistas recomiendan cuidados desde la infancia. Así lo expresó la médica cardióloga integrante de la Federación Argentina de Cardiología, Paola Courtade.
14: La prevención cardiovascular empieza desde la infancia. Y hoy tenemos un problema importante. El 80% de los adolescentes en el mundo no alcanzan los niveles de actividad física recomendados. Niños y adolescentes acumulan en promedio al menos unos 60 minutos diarios de actividad física. Pero cuidar el corazón no es solamente hacer ejercicio, sino que también es disminuir las horas sentado y frente a pantallas, favorecer una alimentación saludable, dormir adecuadamente y evitar el cigarrillo y especialmente el vapeo.
8: Internacionales.
0: Estados Unidos endureció su ofensiva contra la dictadura cubana y cerró nuevas vías financieras al régimen. La Oficina de Control de Activos Extranjeros eliminó el mecanismo que permitía procesar transferencias relacionadas con la isla cuando el dinero se originaba y terminaba fuera de territorio estadounidense. Además, amplió las restricciones sobre entidades vinculadas al aparato de seguridad cubano. Pakistán prometió defender a Arabia Saudita de los hutíes con todos los medios disponibles. Así lo aseguró el ministro de Defensa, Kawaja Muhammad Asif. La declaración es una de las señales más claras hasta ahora que Islamabad podría involucrarse en forma directa en el conflicto regional que continúa ampliándose. Felipe VI reclama más apoyo de la Unión Europea para proteger la frontera de Ceuta. El rey de España calificó de inaceptable la entrada masiva de migrantes y sostuvo que los países sometidos a mayor presión no pueden asumir solos una responsabilidad común. La petición se produjo durante la cena de gala ofrecida en el Palacio Real al presidente francés Emmanuel Macron con motivo de su visita de Estado a España.
8: Provincias.
0: Jujuy presentó el cronograma educativo 2027 del secundario. El informe de Alejandra Bejarano, desde la emisora de Radio Nacional en la capital de la provincia.
15: El Ministerio de Educación informó el cronograma de ingreso a primer año del nivel secundario para el ciclo lectivo 2027. El proceso contempla 3 instancias de preinscripción, asignación de vacantes y un periodo de reubicación. La primera instancia será del 14 al 18 de octubre. Debiendo ingresar al sitio www.ingreso2027. jujuy.edu.ar, donde cada estudiante podrá elegir una institución educativa.
0: En tanto, un docente mendocino es finalista de un premio nacional. El informe de Victoria Lupu, desde la emisora de LRA 6, Radio Nacional Mendoza Quino.
16: Ariel Luis Soto, director de la Escuela 1-591 Luis María Drago en Montecaseros, fue seleccionado entre los 3 finalistas de un premio nacional. El docente recorre diariamente 120 kilómetros desde Maipú y lidera la institución rural enfrentando desafíos de acceso y matrícula.
17: Somos 3 finalistas de 200 postulantes de todo el país. Gracias al acompañamiento de la comunidad, al personal docente y no docente, es una escuelita muy chiquita, una escuela rural muy chiquita, en arreglar la escuela, comprarle juegos nuevos, hacer un piso nuevo en el patio, una mejora a la institución. Yo voy a ser un maestro rural toda la vida. Mi vida va a ser así, enseñar. Soy maestro y maestro rural.
0: Rosario presentó su oferta cultural en la Feria Internacional de Turismo, informa Diego Frisco desde LRA5.
18: Rosario presentó la agenda de espectáculos y actividades que va a desplegar después de los Juegos Suramericanos, con la presentación de artistas como Ron Wood, María Becerra, David Bisbal y Tan Biónica, entre las principales figuras que van a llegar a la ciudad durante la primavera. La programación fue presentada en el marco de la Feria Internacional de Turismo, donde la ciudad lanzó la temporada bajo el lema Una Primavera que te hace brillar.
0: Salta participa en los Juegos Nacionales de Adultos Mayores, informa Josefina Adrover desde LRA4.
19: El evento reúne a más de 1.400 deportistas de la tercera edad de todo el país en San Juan y se desarrollará en 4 sedes deportivas hasta el 2 de octubre. El calendario abarca torneos de ajedrez, tenis de mesa, natación, tenis, orientación, Newcom y un circuito de habilidades motrices. Esta iniciativa busca promover el bienestar físico, la convivencia e integración comunitaria entre personas de la tercera edad de todo el territorio argentino.
0: En Santiago del Estero, una joven murió en una picada de motos. El informe de Eduardo Espeche desde LRA21.
20: Una joven de 22 años murió durante una picada ilegal de motos en Quimilí, ciudad a 200 kilómetros de la capital santiagueña. El siniestro sucedió en la rotonda de acceso a esa población sobre la ruta provincial 116, cuando acompañaba a un motociclista que chocó con otro. La joven se precipitó al asfalto y fue llevada de urgencia al hospital zonal, donde se constató su fallecimiento. Anabela Roldán tenía 22 años y era niñera. El conductor de la motocicleta, Lautaro Ravelo, de 24 años, fue derivado al hospital de la ciudad de La Banda con graves heridas. Allí quedó bajo custodia por orden del fiscal Diego Cortés, quien también dispuso que se identifique al otro motociclista que había intervenido en el siniestro fatal.
0: Indagatorias en la causa que investiga la muerte de un piloto de la Fuerza Aérea. Desde Radio Nacional San Luis informa Alejandro Heredia.
21: La justicia federal llamó a declaración indagatoria a 11 personas por la muerte del piloto de la Fuerza Aérea Mauro Testa La Rosa, fallecido en julio de 2024 tras un accidente aéreo en la Quinta Brigada en Villa Mercedes. La investigación busca determinar posibles responsabilidades por homicidio culposo, encubrimiento y destrucción de pruebas. Según las pericias, el accidente no se habría producido por una impericia del piloto, sino por una falla en la aeronave. Las indagatorias permitirán avanzar en el esclarecimiento del hecho.
0: Por el fenómeno del Niño se deben actualizar los planes fitosanitarios en la vid. Otro

0: del agua y disipa una crecida muy importante para los próximos días. El agua ya está descendiendo desde la provincia de Córdoba hacia nuestra región y eso va a elevar los niveles de todo el tramo argentino del río Paraná, ¿no? No solamente Santa Fe. Es probable que a comienzos ahora de octubre se estabilice para oscilar los 3,50 metros. Se esperan lluvias, además, y la inestabilidad que continúa. Entonces, estas lluvias que se registraron primero en abril provocaron anegamientos y dejaron sectores de la provincia afectado ya desde el mes de abril con la poca capacidad de absorción que tienen los suelos.
1: La provincia de Corrientes habilitará las playas desde el 1 de octubre. El informe de Roberto Pujol desde Radio Nacional Santo Tomé.
2: La Municipalidad de Corrientes habilitará nuevamente los 5 balnearios de la ciudad a partir del mes de octubre, en el marco del programa Playas Todo el Año. La medida se extenderá hasta el 30 de abril y estará condicionada al comportamiento del río Paraná y a las condiciones de seguridad de cada sector. La playa Arazatí fue además uno de los espacios que registró mayor concurrencia durante los últimos días de temperaturas elevadas.
1: En Chubut alertan por la mortandad de ballenas. El informe de Andrea Miranda desde Radio Nacional Comodoro Rivadavia.
3: Hay preocupación en Chubut por la mortandad de ballenas. Si bien este fenómeno se registra todos los años, esta temporada se observa un crecimiento exponencial en las costas del Golfo Nuevo. El último censo registró 1.375 ejemplares. Cabe destacar que en la zona funciona un programa de monitoreo sanitario destinado a realizar el seguimiento de estos casos. Los especialistas llevan adelante necropsias y toma de muestras de los ejemplares encontrados para analizarlas en busca de posibles enfermedades, bacterias y toxinas. Aún no hay información concluyente que permita determinar la causa de este fenómeno.
1: En Santa Cruz desarrollan la producción de tomates con semillas adaptadas a la zona patagónica. Desde LU23, Nacional Lago Argentino, Mario Bornia.
4: En Caleta Olivia, el INTA avanza en el desarrollo de variedades de tomate adaptadas a las condiciones de la región. Los ensayos se realizan desde el 2025 en 4 chacras, comparando semillas de autoproducción con híbridos comerciales. Los primeros resultados son alentadores. Algunas variedades locales alcanzaron hasta 9 kilos por planta bajo cubierta y hasta 3 kilos al aire libre. Además, presentan mayor tolerancia a riesgos menos frecuentes, un aspecto relevante en una zona donde el agua es un recurso escaso. El objetivo es fortalecer la producción local y seleccionar semillas que combinen rendimiento, adaptación y calidad.
1: En San Luis se reclaman la creación de una fiscalía en delitos rurales. El informe de Gustavo González desde LRA 29.
5: Las entidades rurales de la provincia de San Luis expresaron su preocupación por delitos que los están afectando. En una nota enviada al Procurador General de la provincia, le solicitan la creación de una fiscalía especializada en delitos rurales. Sobre el tema hablamos con el presidente de la Sociedad Rural del Norte, Hugo Díaz Flores.
6: Acá lo que está faltando es la parte de la justicia, de tener la posibilidad que sea concreta un fiscal rural para que...
1: Segundos finales para compartir los títulos del panorama federal. La mesa política de la Casa Rosada se reunió para ordenar la agenda legislativa y analizar el incremento de la inseguridad urbana. El presidente Javier Milei designó a Adolfo Cambiasso como embajador extraordinario del deporte argentino. Diputados, iniciará el debate en comisión del proyecto de defensa de soberanía por Malvinas. Un juez convalidó la internación de Cristian Pitti Álvarez y ordenó evaluar si está en condiciones de afrontar el juicio. Y hasta aquí el panorama federal de noticias. Gracias por su compañía.
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0: Muy buen día, muy buen día. ¿Cuánto? 4 minutos nos están separando ahora de las 7 de la mañana en la República Argentina de este día miércoles 30 de septiembre de 2026 en todo el mundo. Mi nombre es Nico Yacoy. Esto es Primer Round en el muy lindo aire de Radio Nacional AM870 hasta las
1: 10 de la mañana. Con las batallas que
0: hemos dado. Era Fernanda, ahora sos Cristian Bello. Sí, Cristian Bello, muy buen día, bienvenido. ¿Cómo le va?
1: Muy buenos días para todos. Una mañana realmente fantástica, porque está fresquita, pero se siente muy bien aquí en la ciudad de Buenos Aires el día de hoy. 9 grados la temperatura, humedad 90%, cielo algo nublado, y para hoy se espera una máxima de 18 grados, así que con esta oferta hoy compro para este día miércoles, Nico, el 30 de septiembre de 2026.
0: Qué lindo. Bueno, un beso grande a Fernanda Heras, que anda de vacaciones, así que descansando.
1: Está en el Eras Tour.
0: En el Eras Tour, y bienvenido usted, Cristian Bello, que es mucho más clásico que Fernando.
1: Sí, claro. Aunque me aflojé un poco el monito.
0: Eso. Porque Cristian cruza acá, un pasillo no se para, sería, ¿no es cierto?
1: Un pasillo no se para.
0: Claro, sí. Porque Cristian es la voz de clásica.
1: Sí, a la mañana, bien temprano.
0: Y nos hace este favor de subirse al ring de Primer Round cuando sucede.
1: No, pero yo la paso muy bien, ¿eh?
0: Me imagino.
1: Así que...
0: No, que haga piñas a todos.
1: No, estoy muy contento.
0: Ah, está bien. Eso está muy bien. Eso está muy bien. Bueno, ahí tenemos a todo nuestro equipo de producción trabajando muy bien. Inés, que no nos mira. Está como adolescente, dice acá Cristian, vos, Inés, porque... te tengo que mandar cosas por WhatsApp. La tenés al lado y le tenés que mandar las cosas por WhatsApp.
1: Porque están todo, Inés. Porque está...
0: No levanta, pobre.
1: Inés es
0: la cabeza del teléfono.
1: Es omnipresente ella.
0: No, un pañuelito estaba pidiendo, un pañuelito. Así es que todo eso tenemos. Un día mejor, sin humedad, por lo menos en la ciudad de Buenos Aires. En un ratito nada más nos pondremos a recorrer los amaneceres de... gran parte del país para cotejar si les está pasando lo mismo.
1: Claro,
0: está pasando lo mismo.
1: Sí, ¿qué está pasando, por ejemplo, en el noroeste, o en el litoral, o en la Patagonia Argentina? Dentro de un ratito, el informe de el clima por cada región.
0: Bien, muy bien. El que no habla, ahora nos vamos a meter en... Pero el que no habla,
1: sí,
0: hasta que...
1: Crea misterio.
0: Porque sabe mucho de radio, hasta que le decís su nombre,
1: no quiere adelantar.
0: Por la habilitación, y eso está muy bien.
1: Nos quiere sorprender a todos.
0: Le contamos a la audiencia que la previa tampoco.
1: No habla.
0: Saluda. Después sí, pero sí. En el principio, hasta que no lo... Llega creo que 5:15 de la mañana y no habla, hasta tanto decís el nombre, pero no vamos a decir todavía. Sí, si puedo hablar sin que responda.
1: Le preguntas, claro, ¿cómo está, tal? ¿Cómo está Boca? Ah, no sé, entró un ratito.
0: Después te digo. No dice ni después te digo.
1: Te hace como el ayudante del zorro.
0: Me parece que ni nada hace. Pero en serio, ahí lo que hablaba. Pero ¿qué va a hacer? Nuestros oyentes sí hablan.
1: Sí, y nos escriben también, nos mandan audio y nos escriben al 11-3870-7485. Ese es el número de nuestro WhatsApp, lo repito, 11-3870-7485.
0: Muy bien, ¿qué hay que saber entonces? Hoy miércoles 30 de septiembre a esta hora. El presidente llega a París para encabezar la Argentina Week. El objetivo del encuentro es presentar las oportunidades comerciales y de inversión que ofrece nuestro país. El jueves por la mañana el jefe de Estado brindará el discurso de apertura del foro y por la tarde mantendrá un encuentro con el presidente de Francia, Emmanuel Macron. Ley de tierras, la Corte Suprema de Justicia de la Nación revocó el fallo que limitaba la venta a extranjeros. La causa se originó a partir de una acción presentada por el Centro de Excombatientes Islas Malvinas La Plata, CECIM. Los jueces consideraron que los denunciantes no tienen legitimación para cuestionar esa medida. Comienza en Mar del Plata el tradicional coloquio de IDEA. El encuentro empresarial comenzará hoy y se extenderá hasta el viernes. Sus organizadores indicaron que el presidente Javier Milei será el principal expositor de la primera jornada a través de una teleconferencia o un video, ya que se encuentra en París participando, como contábamos, de la Argentina Week. Caputo aseguró que no espera volatilidad cambiaria para 2027. El titular del Palacio de Hacienda ratificó la continuidad de la política económica actual y sostuvo que el esquema vigente mantendrá la previsibilidad del mercado. Durante un encuentro con empresarios, el funcionario consideró que el temor electoral no debe paralizar las decisiones de inversión. Rechazó además los reclamos de una corrección en el tipo de cambio. La Corte Suprema anuló la absolución de César Milani por la desaparición del soldado Alberto Ledo en 1976. El máximo tribunal ordenó dictar un nuevo fallo sobre el ex jefe del ejército de Cristina Kirchner, acusado de encubrir el secuestro del conscripto con un acta de deserción. Claudia Cecilia López asumirá como senadora nacional el lugar de Juan Carlos Pagotto. El actual presidente del Bloque de la Libertad Avanza en la Cámara Alta de La Rioja reemplazará al legislador tras su deceso. De acuerdo al informe preliminar, Pagotto, de 74 años, padeció una descompensación cardíaca que le produjo el fallecimiento. Ordenaron la internación forzosa de Piti Álvarez por 90 días. La medida fue adoptada tras el intento de escape del Hospital Tornú, donde permanece en observación desde hace una semana. El músico deberá ser alojado en una institución psiquiátrica. La selección argentina ya se encuentra en Córdoba para el amistoso con Bolivia. Esta noche desde las 21 se jugará el primero de los tres amistosos de la fecha FIFA. En conferencia de prensa, Lionel Scaloni anunció que Cristian Cuti Romero será el nuevo capitán principal del equipo y en caso de que no esté, los que llevarán la cinta serán Emiliano Dibu Martínez y Lautaro Martínez en ese orden. Un vuelo comercial con destino a Israel se desvió a Arabia Saudita tras emitir una llamada de auxilio. El vuelo con destino al aeropuerto Ben Gurión aterrizó en la ciudad de Tabuk. La aerolínea informó que todos los pasajeros se encuentran a salvo y que trabaja con las autoridades para esclarecer el incidente en medio de rumores de peleas de la tripulación a bordo. Andrea China Valdivieso, muy buen día, bienvenida, ¿cómo le va?
2: Buen día, Nico, a todo el equipo, a los oyentes, mucho mejor, gracias.
0: Me alegro por eso.
2: Que lo que no está nada mejor es la situación en la provincia de Buenos Aires. Uno de los títulos que nos acompañan esta mañana en Policiales que tiene que ver con el asalto y balacera que involucró al custodio de la ministra de Seguridad de la Nación. Uno de los detenidos tenía pedido de captura justamente en la matanza por un hecho similar. Y lo mismo sucede con uno de los detenidos de la entradera que tuvo como víctima a un conocido abogado en San Isidro. O sea, los involucrados, los delincuentes que están, digamos, protagonizando este tipo de hechos, tienen pedido de captura, están investigados por otros delitos similares, pero no están en la mira de la justicia ni son perseguidos vigilados de alguna manera, siendo sospechosos de otros delitos similares. Así que, si te parece, lo que podemos hacer es indagar hoy y meternos en el vericueto que implica este tipo de realidad. ¿Por qué pasa lo que pasa? Ayer Adriana Rivas, el fiscal que está investigando estos hechos, justamente daba cuenta de qué es lo que pasa en la provincia de Buenos Aires, principalmente con esto. Eso por un lado. Por el otro, tenemos que hablar de una detención de Maximiliano Guione, el director, actor argentino con domicilio en Santa Fe, detenido, acusado de privación ilegítima de la libertad de un trabajador sexual. Sí, es un policiáculo, le podemos decir, ¿no? Ajá. Porque está...
0: Policiáculo.
2: Claro. Sí, es un policiáculo detenido...
0: Una mezcla de policial con espectáculo.
2: Claro.
0: Eso significa.
2: Exactamente, viene de Viva la Pepa y
0: lo que hacíamos antes. ¿Qué sería? ¿Un espectáculo con un especial y no queda, ¿no es cierto? Es policía.
2: Exacto, por eso lo habíamos cambiado. Pero te vamos a contar qué encontraron, porque hay también una intimidación denunciada con la exhibición de armas. Ajá. En esta privación ilegítima de la libertad, secuestro de armamento también. Y por el otro, hay novedades respecto del triple crimen que está... complicando la situación procesal de la inquilina de la vivienda donde ocurrió la masacre contra Brenda Lara y Morena, y los audios que abonan la hipótesis justamente de este robo de drogas, de esta mexicaneada que estuvo detrás como móvil de este triple crimen. Celeste Guerrero, cada vez más complicada como quien organizó justamente la emboscada y no Pequeño J. Sí, para responderle a Pequeño J, pero no a él. Tenemos los audios, así que por ahí vamos a andar en esta mañana de miércoles con respecto a los policiales y las causas principales hoy.
0: No diga mañana de miércoles porque la vamos a pasar bárbaro.
2: Tiene razón.
0: Se da cuenta, ¿no es cierto?
2: No, bueno, pero...
0: Que lo decrete, que es una mañana de miércoles, siendo una mañana de miércoles.
2: Al mal tiempo, buena cara.
0: Claro, no, el tiempo está bastante
2: El tiempo
0: mejor,
2: está hermoso, ¿no es cierto? Sí, o sea, muy linda.
0: No pega una, la China Valdivieso.
2: ¡No! Eso, pero por favor.
0: No, pero ya mejor, que es lo importante.
2: Eso total, es lo más importante.
0: Totalmente. Sí. Y ahora sí lo digo, que lo tenemos en la gatera desde las 4:35.
1: Disfrútenlo, ¿eh?
0: De la mañana. Rubén Santos, muy buen día, bienvenido.
3: Buen día. ¿Por qué me difama, Jacob? Yo entré con Eva a la mañana,
0: pero
3: buen día.
0: Temprano, no
3: vengo temprano, pero usted
1: a las 5:30 que está acá.
3: Usted dice que yo no hablo. Yo hablo, saludo, hola, buen día.
0: Usted no me saluda a mí nomás, claro.
3: No, perdóname, usted cuando entra debería decir buen día.
0: Y no
3: para que
0: no
3: diga buen día.
0: ¿No digo buen día?
3: No dice nunca buen día.
0: Usted. Oh. Voy diciendo buen día.
1: ¿Sabes que hay algo cierto ahí de lo que dice?
3: Menos en el estudio.
1: Yo hoy entré, hola, buen día, no me saludó nadie acá. Ni vos, ni las productoras, tampoco importantes somos.
2: Grave denuncia.
0: Bueno, se acaba de armar acá, aunque no sé, acá me está salvando.
2: Se viene la investigación.
0: No te escucho, es verdad. Empiezo con un buen día, Maipú, buen día, después te voy a
1: pedir permiso,
0: digo unos 6 o 7 buen días, después vuelvo acá, ya está, llego acá.
2: Hay que citar a los testigos.
0: Claro, hay que citar
1: a los testigos. Empecemos
0: allá por la gente de seguridad. En el desk y después a partir de ahí todos. Pero bueno
3: buen día, bien, ¿cómo les va? ¿Todo bien?
0: Me va muy bien.
3: Buen día.
1: Buen día, Rubén.
3: Una mañana de día miércoles.
0: Así, muy bien, mira cómo probé. Eso es inteligente. Estudia lo que le pasa a los demás y dice lo que decía.
3: Bueno, juega la selección, lo decías en los títulos, Nico. El equipo, el técnico dice que lo tiene confirmado. Todavía yo mantengo algunas dudas. Pero quiero decir, como título importante, ayer hablé con alguien muy cercano a la AFA y me dijo, ¿querés jugártela? Jugate un tute. Creo que en noviembre se anuncia la continuidad de Scaloni.
0: Ah, mira, bueno, es un poco lo que estamos esperando y
3: mucho,
0: queriendo, ¿no?
3: Se está avanzando mucho y ayer esa persona me dijo, mira, yo que vos me la juego.
0: También.
3: Porque para mí sigue Scaloni, se va a anunciar seguramente la llave que viene de partidos amistosos, no, en estos tres continúan las negociaciones. El tema es ahí ver qué hacemos con Samuel, si lo convencemos, si se va, si quiere trabajar solo, si se queda. Pero eso sería un detalle menor, si se tiene en cuenta que lo que se busca desde la AFA es justamente la continuidad de Scaloni.
0: Ese es el eje de la conversación, porque un poco nos preguntábamos qué puede estar pidiendo.
3: Sí, yo te decía lo que era, Nico, una cuestión la económica.
0: Sí. Creo que va por cuerdas separadas.
3: Por el lado separado, va a ser un técnico de los mejores pagos en cuanto a selecciones. Sin duda que el mejor pago es Ancelotti en Brasil. Esto no se va a modificar. Pero, insisto, él la parte económica la transfiere a la persona que le maneja los números.
0: Claro.
3: Él habla de otras cuestiones con el presidente de la AFA directamente. Así que yo, para mí, esto va encaminado, así que bueno, seguramente se anunciará antes de fin de año. Lo que ayer le preguntó por River a Scaloni.
0: Bueno.
3: Le preguntó por River y le dijo, hasta diciembre yo no voy a escuchar a nadie. No voy a aceptar charlar sobre ninguna propuesta.
0: Primero
3: porque
0: hasta
3: diciembre
0: selección.
3: Yo estoy acá. Claro. Yo hasta diciembre me voy a enfocar acá y no voy a escuchar a nadie. ¿Por qué?
0: Bueno, a la cola, entonces.
3: Obviamente se habló en su momento de la posibilidad de River.
0: ¿Qué mal le haría a Scaloni?
3: Yo creo que...
0: O sea, por ahí viene económica. Digo, él es... A ver, él es de las pocas personas en Argentina que puede decir es símbolo de unidad. Pobre,
3: claro.
0: Porque estamos coartando parte de sus posibilidades de carrera,
3: claro.
0: A decirse. Pero volverse parte, como sería ser director técnico de cualquier equipo en la Argentina, me parece...
3: Salvo Newell's. Si él dirigiera a Newell's, que es de donde salió... Todo el mundo lo aceptaría.
0: Okay. Bueno, ahí le encontraste una buena.
3: Salió de ahí.
0: Pero Dios no puede pagar lo que él necesita cobrar.
3: Yo igualmente no creo que Scaloni, supongamos que esto que yo estoy diciendo no se concreta, yo no creo a Scaloni dirigiendo en el fútbol argentino.
0: No, claro.
3: Yo no lo veo...
0: Claro. Pobre, porque lo ponemos
3: plazo,
0: en un lugar,
3: claro,
0: donde en parte... No,
3: no te olvides, Nico, que por ahí vos no tenés memoria, después del Mundial de Qatar se habló de Real Madrid, que era uno que estaba buscando.
0: Bueno.
3: Así que bueno, habrá que ver. Yo no lo veo dirigiendo en el fútbol argentino, por lo menos en el corto plazo.
0: Yo creo que es eso, nada en el fútbol argentino y ninguna otra selección, por supuesto, que por ahí tenga la
3: ¿no es cierto? Y ahí ya me pones en duda.
0: ¿Sí?
3: En otra selección yo me pones en duda.
0: No estaría tan seguro.
3: Pero bueno, vamos a esperar que a fin de año se nombre. Hablando de Rosario, ayer un festejo...
0: Es más, que no trabaje más, hasta ya viste la quema pobre.
3: Vos sabés, Nico, que ayer, yo contaba, Central fue campeón el sábado, ayer hubo un festejo en Rosario... Hubo incidentes, un jugador de las carreras eran todas para estudiantes, un jugador de Central con una camiseta con la bandera inglesa y la cara de Benón en el medio, esta cosa que siempre se tuvo cuando se lo quiso atacar a Verón,
0: sí.
3: Y un informe durísimo, durísimo, Nico, de lo que pasó el sábado de parte de Darío Herrera para con los dirigentes de Estudiantes. Yo creo que se vienen sanciones bravas para Verón, para Marco Sangeleri, para la gente de la comisión directiva. Los vamos a matar a todos, le dijeron a los árbitros. Así que fue muy duro el árbitro David Herrera, así que vamos a estar también contando un poco estas cuestiones.
0: Muy bien, bueno, nos metemos después en todo eso. Ves que tenía un montón para decir el señor Rubén Santos, se lo guarda.
3: Ya apareció Gaudio ayer, ¿eh? Gaudio va a ser
0: candidato.
3: Gaudio va a ser candidato recientemente.
0: ¿Viste?
3: Le preguntaron por su relación con Macri.
0: Sí.
3: Es verdad, él lo conoce a Macri y viste todo este
0: tema. Sí, claro, sí.
3: Y él dijo, le preguntaron como si quería defender a Independiente.
0: Claro.
3: Y él dijo... Macri defender Independiente, Macri solo se preocupa por lo de él, a Macri no le importa nada.
0: Así le contestó, amigo, que es, menos mal.
3: Menos mal que es amigo.
0: Hablando de amigos, Romina Wiener, muy buen día, bienvenida, ¿cómo le va?
4: Muy buen día, Nico, ¿cómo andamos por ahí?
0: Bien, muy bien, ¿usted?
4: Bien, bien. Bueno, Nico, es una mañana que arranca con mucho tránsito en todos los accesos a Capital Federal, bien saturada Panamericana entre 197 y el Camino del Buen Aire, todo en sentido hacia General Paz. La General Paz tiene un choque a la altura de Liniers en sentido hacia Lugones, eso traba la marcha en la zona de Mataderos, todo en sentido hacia el Río de la Plata, así que paciencia a los que circulan por la traza de General Paz. Acceso oeste con las demoras habituales en la zona de Castelar, Morón, Moreno y Aedo, todo mano a la autopista Perito Moreno. Los que vienen por zona sur, autopista Buenos Aires-La Plata, todavía se está ingresando sin inconvenientes. Hay novedades en cuanto al paso Cristo Redentor, Nico. Se ha producido el cierre desde ayer a la tarde. Es por el ingreso de un frente frío en la zona de alta montaña, es un cierre preventivo, así que hoy el complejo Cristo Redentor, ubicado en la Ruta 7, que conecta Argentina con Chile, cerrado, y va a ser durante toda la jornada. También continúa cerrado el paso Pehuenche, que nunca habilitó desde que se vienen dando todos estos cierres, y se espera a las 9 de la mañana la apertura de los pasos Cardenal Zamoré y Pino Achado, los dos ubicados en la provincia de Neuquén. Vamos a esperar un poquito a ver si se producen las habilitaciones, así que dato a tener en cuenta por todo este frente frío que está entrando en la zona de Cordillera. En cuanto al Camino de los Siete Lagos, con buena circulación, mira, justo acá están avisando el paso Cardenal Zamoré a partir de las 9, habilitado sin inconvenientes en Neuquén. Así que tener en cuenta eso. Y el Camino de los Siete Lagos con buena marcha. Lo mismo sucede en la Ruta Nacional 40, el circuito que va entre Bariloche y El Bolsón. Los servicios a esta hora, trenes, subtes y premetro, todos a horario, Nico.
0: Romina Wiener, muchísimas gracias. Que estén muy bien.
4: Un abrazo, chau.
0: Un beso grandote. Es Romina Wiener. Hablábamos hace un ratito nada más de la situación de este avión. Es el FZ-1073 de la aerolínea Fly Dubai, que tuvo que aterrizar de emergencia en Arabia Saudita, propiamente en el aeropuerto de Tabuk. Estaba en vuelo desde Emiratos Árabes Unidos hacia Tel Aviv, Ben Gurión en Israel, y tuvo que proceder a un aterrizaje que podemos llamar de emergencia, un desvío no previsto, se emitió una alerta y por los trascendidos que empiezan a conocerse se confirma que habría tenido...

0: la zona, ¿no es cierto? Claro, en la zona, vas, esto, te digo que es una zona que cuando volás estás como ahí, me pasó de dar vueltas y vueltas en Ben Gurión para aterrizar y decís, ¿por qué estoy tardando tanto? ¿Qué está pasando? ¿Qué, viste? Es como una zona que uno sabe compleja, entonces que se escuche un altercado y qué sé yo, no sabe qué es lo que está pasando, ¿no? Bueno, aparentemente pasaba esto, una discusión entre miembros de la tripulación. María Ríos, muy buen día, bienvenida, ¿cómo le va?
1: Muy buen día, ¿cómo le va? Hoy sí les traje primavera en mi ventana.
0: Así
1: hoy abrí
0: me gusta.
1: Y hay solcito que está apareciendo. Está fresquito, pero bello día vamos a tener. De todas formas, la Nostradamus de la meteorología funcionó ayer porque les dije que alrededor del mediodía iba a mejorar y hubo un sol por un rato.
0: Hubo un ratito de sol.
1: Sí, así que sí. funcionó. Y hoy realmente va a estar soleado todo el día, o al menos con el sol asomando en varios momentos del día. Fresco, pero hermoso. Era hora.
0: Una semana después llega la primavera a la ciudad de Buenos Aires.
1: La primavera se mantiene en los plátanos firmes, rompiendo la paciencia, pero por lo menos no está hoy la calzada resbaladiza, ¿no?
0: Eso
1: hoy se puede caminar bien.
0: Eso es cierto. Chicos, los plátanos hay que barrer ¿cuántas veces por día para sacarte el plátano encima?
1: Es impresionante, pero lo peor es la agresión en los ojos.
0: No, seguro, sí. En la garganta.
1: Ni siquiera
0: se trata de alergia, ¿eh? Quienes no somos alergia. Igual lo sufrimos. Es una cosa aguerrida.
1: Y con lentes de sol puesto, igual te da ese plumerito en el ojo.
0: No. Es
1: tremendo,
0: complicado.
1: Impresionante.
0: Vamos a inventar una suerte de aerosol. Le ponemos el aerosol y queda pegado y entonces no...
1: Pero en los ojos del aerosol...
0: En las pelotitas del plátano, digo...
1: Ah. Pero a cada árbol le vas a meter el aerosol, ¿no?
0: Bueno, cada cual se ocupa, yo tengo uno en la ventana. Se ríe, no se la toma en serio. No, María Río, muchas gracias.
1: Pero usted hizo su invento, el día del inventor era ayer, ¿no?
0: Es verdad, bueno, está bien.
1: ¡Qué barbaridad! Pero bueno, esta alegría hay que mantenerla y de paso le mandamos esta alegría a la habitación de la señora Mirta. Me estoy yendo en el Mariel móvil al Mater Dei en este momento, a ver si consigo el alta médica de Mirta Legrand.
0: Muy bien, Mirta Legrand se lo va a agradecer.
1: Sí, le mandamos toda esta energía buena onda y risas al cuarto piso, a ver si logramos que el parte médico nos diga que finalmente la señora se externa.
0: Sí, hay mucha expectativa, pero digo, empieza a haber trascendido sobre qué podría suceder, ¿no es cierto? Hay razones para que suceda.
1: Y vamos a ver, ¿eh? Pues, también a eso le pegué, ¿eh? No me dijo nada, pero yo le dije, que cuando se escuchaba mal la conversación y me rajó porque se escuchaba mal,
0: no, eso, sí,
1: que posiblemente el nuevo parte médico iba a ser hoy, para esperar que los días feos transcurran y con ella a cuidado. Y sucedió finalmente mi conspiración periodística.
0: Claro. O sea que no confías en que Mirta deje de salir por unos días y está en su casa. Ese es el punto.
1: Hoy seguramente vamos a tener buenas noticias. Bueno. Porque bueno, el clima mejoró, me parece que no está tan mal como para que pueda externarse y no correr riesgos. No sé si va a ser alrededor del mediodía el alta, el parte debería hacerlo. Pero tal vez anuncien alguna otra novedad más tarde, cosa
0: muchos
1: que la guardia
0: días.
1: Periodística no esté en la puerta.
0: No, ¿qué es eso?
1: Imagino que el alta va a ser en un horario en donde no estemos en la puerta.
0: Sí, mucho. Bueno, entonces, si usted quiere contribuir para que Mirta se vaya, salgamos de la puerta. Claro.
1: Corro de la puerta, dice.
0: Claro, desde enfrente, desde la iglesia.
1: Me voy a la parroquia enfrente,
0: que es tan linda. Sí.
1: A la San Martín de Tours me voy ahí a charlar con el padre Alejandro.
0: Tal cual, haga eso, que es una linda.
1: Paciencia, por favor.
0: Claro. Che, no, ahí Mariel, más o menos se sabe entonces cuál fue el cuadro de Mirta, si hubo algún tipo de infección, porque se dio a conocer, sí, digo, se lo reconoció elípticamente cuando en los últimos días se reconoció que. Terminaba el tratamiento de antibióticos, ¿no?
1: Exactamente, funcionó,
0: pero no mucho más. Se usaba esta expresión genérica de la neuropatía que nos da, ¿no es cierto? No neuropatía, sino
1: neumopatía
0: que nos daba que hay algo andando mal en los pulmones, pero no mucha más información.
1: No trascendió nada más que eso, que era una neumopatía, porque ella ingresó con un cuadro de mucha tos.
0: Claro.
1: Y bueno, ante ese cuadro empezaron a probar a ver qué podía llegar a suceder a raíz de estudios y demás. Y bueno, los antibióticos fue lo más aconsejado, porque ante la duda, en estos casos de edad avanzada, Mirta tiene 99, no se puede perder tiempo.
0: No.
1: Así que el antibiótico funcionó, que fue la confirmación que dio el doctor Echagüe, que es el director médico del Mater Dei, y finalmente está mucho mejor, obviamente, ya no hay riesgo, no hay peligro con ninguna bacteria ni nada que pueda estar perjudicando la zona pulmonar. Y como les dije también en reiteradas oportunidades, siempre estuvo de buen ánimo mirando la televisión, corrigiendo a Juana en sus formas. Así que eso da cuenta de un estado óptimo.
0: Eso es importante, absolutamente, absolutamente.
1: Sí,
0: Mariel,
1: sí.
0: Nos vas contando, dale.
1: Como no, los mantengo al tanto de la salud de la diva de los almuerzos.
0: Un beso grande y ande rociando las pelotitas de los...
1: Ahora voy a buscar el aerosol que bloquee el plumero.
0: Ahora,
1: que buscarle un nombre a ese invento.
0: Yo se lo más, sí.
1: Los oyentes nos pueden tirar nombres del invento del bloqueador de plumeritos.
0: El antiplatanizador. Ahí está. Ariel Río, un beso grande.
1: Adiós.
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0: Muy bien, 31 minutos de las 7 de la mañana. Ahí nos puede decir el oyente de fuera de la ciudad de Buenos Aires, qué pesados con el plátano. Se han andado por acá, ¿no, ¿no es cierto?
1: Vengan acá.
0: No. Habrán vivido, según la época, por ejemplo, que ese árbol que es hermoso cuando lo ves, es tan hostil para la convivencia.
1: Es muy frondoso, es muy
0: da sombra, en verano. Los claro. Están cuidando bien. Yo daba cuenta en algún momento del año cómo les habían puesto como sueros y apareció, ¿no es cierto?, mi platanito de la ventana de mi casa, sí. Como y estaba internado, ¿no? Le habían puesto, pero el problema es con esto, ¿no es cierto? Tiene como unas pelotas que tienen, están plagadas de un plumerito que hace muy mal. Que nos cuentan nuestros oyentes del resto del país si tienen problemas de este tipo.
1: Claro.
0: A ver, siempre hay un lado B de la naturaleza que nos encanta, que es este, ¿no? Ahora nos van a llamar pueblos de la provincia de Buenos Aires diciendo las plazas y los estorninos, por ejemplo, ¿no? Que se ha vuelto un problema gravísimo.
1: Otros lugares turísticos pueden decir los turistas que
0: vienen. Los turistas, sí, pero eso no
1: es ciudad.
0: Claro. No. Así que nada, que nos cuenten eso. Hay una aplicación que vos podés visitar en la que te cuentan, es un mapa interactivo, en qué calles hay mayor cantidad de plátanos. Y esto, mirá,
1: bueno.
0: Vuelve a ser noticia ahora. Yo me acuerdo de haberlo conversado hace muchos años en la ciudad de Buenos Aires, porque configura además, vamos a ver si hablamos con la autora, porque es interesante, configura uno de los casos de éxito de la información pública. Porque ¿en qué consistió? En un ciudadano, en este caso una ciudadana, que le dijo a la ciudad de Buenos Aires, dame la información sobre dónde están los plátanos. ¿Para qué la quede? Bueno, no te importa para qué la quede. ¿Qué hizo con eso? Una aplicación donde te avisa donde es más riesgoso, claro, estar si sos alérgico que yo. Digo, el ecosistema, ¿no es cierto?, de la información pública, que muchas veces consiste en eso, un dataset que te dan los respectivos gobiernos y lo que hacemos con ellos los ciudadanos cuando lo volvemos información útil. Uh-huh. Así que después veamos si podemos dar, ¿sí?, con esta investigadora de la facultad de la UBA, que convirtió entonces información pública en principio inasible, ¿no es cierto?, en algo práctico. Práctica va a estar nuestra vueltita ahora por los amaneceres provinciales. La empezamos por el lago argentino Calafate, provincia de Santa Cruz, con Adrián Rizzo. Adrián Rizzo, muy buen día, bienvenido. ¿Cómo le va?
2: ¿Qué tal, Nicolás? Muy buenos días para usted y para todo el equipo.
0: ¿Cómo se amanece por ahí, Adrián?
2: Amanecemos con una temperatura muy agradable en esta jornada de 30 de septiembre, con 6 grados, la humedad del 85%, el viento de dirección variable es a 6 kilómetros, y por el momento tenemos el cielo nublado, una jornada realmente con un clima muy, pero muy agradable. 6 grados para nosotros amanecer es como muy primaveral, así que la verdad que estamos muy contentos. Igualmente no acompaña el cielo, que está nublado, pero entendemos que en un rato vamos a tener la presencia del sol.
0: Contanos, Adrián, y en cualquier caso actualizamos qué pasó con esta turista francesa, una influencer del esquí, ella, ¿verdad?
2: Así
0: de 29
2: es,
0: años, que murió tras una avalancha mientras esquiaba en el Chaltén.
2: Así es, estamos hablando de Juliette Wilman, una joven de 29 años, francesa, como bien indicas vos, que estaba desarrollando lo que se llama el esquí de travesía, que es un esquí no tradicional. Es un esquí que se realiza en sectores donde habitualmente, bueno, no se realiza esta práctica, pero bueno, ella junto a su esposo y un equipo de tres esquiadores más estaban en la zona de Cerro Cretón, a unos 35 kilómetros aproximadamente de la localidad de Chaltén. Ustedes saben que la localidad de Chaltén es muy reconocida por la gran cantidad que viene año tras año escaladores, uh-huh, justamente para tratar de escalar el Chaltén. Es una zona muy, pero muy agradable, un lugar donde está considerada la capital nacional del trekking por todos los senderos que tiene para poder caminar. Pero bueno, en esta ocasión, lamentablemente, hay que brindar esta información de la muerte de esta joven de 29 años que en horas del mediodía, mientras realizaba justamente este esquí de travesía, fue atrapada por una avalancha junto a su esposo de 30 años. Bueno, rápidamente el equipo de 5 personas que ellos estaban integrando dio aviso a lo que generalmente uno cuando va a hacer este tipo de travesías, escaladores, esquiadores de fondo, dejan, por supuesto, todos sus datos y toman una frecuencia de radio para poder justamente avisar en caso de que haya algún tipo de inconveniente, ¿no? Bueno, el equipo de tres personas que no fue alcanzado por la avalancha informó rápidamente de lo acontecido y empezó a extraer, digamos, a las personas que habían quedado atrapadas. Lamentablemente la joven falleció ahí en el momento.
0: Literalmente a cavar, ¿no es cierto?, entre la nieve.
2: Correcto, exactamente. Empezaron a desenterrar a sus compañeros, ¿eh? Porque justamente habían quedado enterrados bajo la nieve.
0: Un metro y pico.
2: Más. Nicolás, se habla de entre 2 y 3 metros de nieve que habían quedado y que habían rodado aproximadamente 400 metros, ¿no? Realmente una avalancha importante los atrapó. Bueno, rápidamente se dio intervención a la Comisión de Auxilio, justamente a Gendarmería Nacional, a varios organismos, y se puso en marcha un rescate que, gracias a las condiciones del clima, que estaba muy pero muy agradable en el mediodía de ayer, se pudo llegar a la zona, pero bueno, lamentablemente con el deceso de esta joven que, como indicabas vos, era una influencer de este tipo de deporte. Había estado, bueno, recorriendo distintas partes del mundo, realizando esto que se llama el esquí de travesía.
0: No es una zona para eso, me decías, hubo ahí una cierta, imprudencia, porque en cualquier caso iban con guías o instructores.
2: No, imprudencia no es habitual que se practique, digamos.
0: No es que estuviera prohibido, sino que no es común.
2: Exactamente, no está prohibido porque ellos informaron lo que iban a hacer, y por supuesto transitaron los 30 kilómetros hasta el Lago del Desierto, donde bueno, después comenzó toda la caminata, pero no está prohibido. Lo que sí no es habitual, lo habitual generalmente en Chaltén es los escaladores, ¿no? Aquellos que vienen a desafiar a justamente el Cerro Fitzroy, el Cerro Chaltén, en el comienzo de... Esto, digamos, es el comienzo de la temporada. Se buscó justamente las nevadas que aún persistían en la zona alta. Y bueno, lamentablemente, evidentemente, tuvieron...
0: Y respecto del tiempo, porque la avalancha, ¿qué la causa? Digo, había algo en el... Después me dijiste el buen clima permitió que los rescataran, así que no sé. ¿Era algo del clima también?
2: No, la avalancha la generan ellos mismos, Nicolás. Claro. La avalancha, evidentemente, estuvieron o estaban en un lugar donde evidentemente la nieve ya había comenzado a aflojar. No sé si no se percataron, eran muy experimentados en esto, evidentemente, pero bueno, la verdad que la avalancha la generan ellos mismos, justamente al subirse a la cima de este cerro y lanzarse desde allí, ¿no? Lo que sí, bueno, rápidamente se pudo dar con el auxilio producto de que tres personas no fueran alcanzadas, ¿no? Lo que se cree son, bueno, lo que ocurre en estos casos, que son equipos de influencer de deportistas aventureros, ellos como protagonistas, después un equipo de filmación que los va justamente tomando, siguiendo a través de distintas cámaras, o bueno, también drones, y bueno, después todo eso se sube a las redes sociales y, como bien indicaba vos, se transforman en virales todas sus travesías, ¿no?
0: Clarísimo.
2: Bueno, lamentablemente, en este caso, la verdad que fue con un final muy triste, ¿no? Lamentablemente, donde muere justamente Juliet Wilman, de 29 años, y su esposo, su pareja, de 30, fue rescatado con vida, tiene algunos golpes, está fuera de peligro, pero bueno, lamentablemente hay que hablar de esta joven, ¿no? Que en el comienzo de la temporada es la noticia trágica.
0: Adrián, muchísimas gracias. Un abrazo.
2: No, por favor. Nicolás, un fuerte abrazo para todos.
0: Es Adrián Rizzo, de LU23, Radio Nacional Largo Argentino, Calafate, provincia de Santa Cruz. Y nos vamos ahora a Catamarca con Roxana Sarmiento. Roxana Sarmiento, muy buen día. Bienvenida. ¿Cómo le va?
3: ¿Qué tal, Nico? ¿Cómo le va? Muy buenos días. Muy buenos días a usted, a todo el equipo de la radio.
0: Bien. ¿Cómo se amanece por ahí, Roxana?
3: Bien, gracias a Dios. Está hermoso el clima en Catamarca. 17 grados la temperatura en este momento. Veníamos de mucho calor y ahora está nubladito, esperando la lluvia por acá, por la zona.
0: Ah, mira, mira. Pero fíjate cómo cambia ya, todos nos están diciendo, amanecemos lindo. ¿Viste? Cambia el clima en el país. Contame, Roxana, ¿qué está pasando ahí nomás en el Recreo con esta alerta epidemiológica por leptospirosis?
3: Bueno, la verdad que en Recreo hay, viene de alerta en alerta,
0: sí,
3: la zona de Recreo.
0: Sí, tal cual.
3: Sí, viene complicado. Una, teniendo en cuenta que hace dos meses aproximadamente hubo una invasión de roedores, una invasión de ratas, que se los veía de acuerdo a las fotografías, a los videos que publicaban los vecinos, que eran, no sé, como que iban viajando las ratas en algún momento. Se veía de 100, 200, de una...
0: Ah, mira, como
3: la verdad
0: migrando
3: que,
0: de un lugar a otro.
3: Claro, como migrando de un lugar a otro, eso se notaba, ¿no? Bueno, entonces la gente, el Ministerio de Salud, a través de epidemiología, el municipio, comenzaron un trabajo para eliminar los roedores. Pero luego, de un tiempo a esta parte, evidentemente algo quedó ahí. Lo cierto es que tanto el Ministerio de Salud de la provincia como el Colegio Médico confirmaron en las últimas horas una alerta por casos, lamentablemente, por casos de leptospirosis canina en la ciudad de Recreo, allí en el departamento La Paz. El Colegio de Médicos de Catamarca pidió al Ministerio urgente intervención, intervino ayer acá. Nosotros desde la Radio Nacional estuvimos hablando con la referente de epidemiología y nos dijo, bueno, la verdad que es muy difícil, pero acá tiene que ver mucho los vecinos. ¿Viste? Claro. Cuando vos te dicen, no dejes entrar al mosquito a tu casa, bueno, no dejes entrar a las ratas en tu casa. Es algo ya que, si bien el trabajo de ellos lo hacen en el pueblo, pero ya es casa por casa, que tenés que evitar todo, acumulación de todo lo que tengas. Bueno, lo cierto es que...
0: No, y limpiar las superficies, porque tiene que ver con eso. Ellas pudieron entrar y son expertas para eso cuando no las viste, con lo cual es mantener, ¿no es cierto?, las superficies limpias.
3: Exactamente. Además, recordemos que esto también se puede transmitir a humanos.
0: Claro,
3: ¿no?
0: Ese
3: entonces,
0: es el punto. Es una zoonosis.
3: Ese es el peligro, claro, es un riesgo zoonótico, porque la enfermedad se transmite por bacterias y está presente ya en la orina de los animales infectados.
0: Eso mismo, en fíjate este caso, que para la audiencia, Roxana, estamos hablando de la leptospirosis canina, pero de las ratas, es que sí, porque contagian los perros después a otros animales, en general roedores, ¿no?
3: Y, claro, y puede pasar de los animales a las personas.
0: Claro, eso es.
3: Entonces, puede pasar de los animales a las personas, y las personas no tener, porque bueno, tienen los mismos síntomas que, por ejemplo, un dengue, ¿no?
0: Ah, mira.
3: Duele, tiene dolor, eso nos dijo la doctora ayer, Verónica Di Giovanni, referente acá de epidemiología en la provincia. Tiene los mismos síntomas del dengue, que el dengue también lo tenemos en la provincia de Catamarca, lo tenemos en todo el país. Entonces te duele el cuerpo, tenés mucho dolor de cabeza, dolor de cuerpo, que no te podés levantar. Entonces vos pensás, bueno, tengo dengue, y pensás que te va a pasar, y lamentablemente, vómito, decaimiento, te lleva al médico. Uh-huh. Y la alerta del Colegio Médico es eso, o sea, todos los médicos de la provincia tienen que, en el momento de recibir a alguna persona con estos síntomas, sospechar que puede tener la enfermedad de leptospirosis.
0: Hay, ¿no? Hay una fase que se llama febril, que es de fiebre muy muy alta, escalofríos, dolor muscular intenso, como bien decía Roxana, dolor de cabeza severo, ¿no? Inyección conjuntival, mirá, los ojos rojos, náuseas, vómitos, dolor abdominal, pero después hay una fase severa, ¿no es cierto?
3: Claro, hay una fase severa, y eso es lo que están pidiendo. Por eso, cualquier... síntoma febril, dolor muscular, que la gente, sobre todo de la zona de Recreo, pero también de acá de la capital catamarqueña, porque la gente de Recreo viene a trabajar todos los días, estamos en contacto permanentemente. Entonces hay que tener esa sospecha médica, los profesionales, una vez que una persona entra con algún síntoma, ¿no? Por eso creo que es la alerta ya desde el Colegio Médico a nivel provincial, para que todos estén alertas ante cualquier persona que ingrese con algunos síntomas, puede tener tanto dengue como una gripe, como leptospirosis, ¿no? Así que es eso bastante bastante complicado y estamos todos, por supuesto, en Catamarca, todos tratando de hacer todo lo que nos dicen, ¿viste?
0: Por
3: con
0: supuesto,
3: todos los cuidados
0: por supuesto,
3: y recomendaciones.
0: Y está
3: porque...
0: muy bien. Y contanos, Roxana, cuando se sepa, bueno, este comportamiento que detectaron, les pareció extraño, de los roedores un poco en manada yéndose de un lugar a otro. ¿Qué fenómeno de migración está pasando ahí, no es cierto? Así que después
3: contaros.
0: Sí, contaros.
3: Exactamente. ¿Vale? Sí. Es tremendo lo que ha sucedido. Se habla mucho del tema de los campos en la zona de recreo, nuevas inversiones, movimiento, construcciones de vivienda, y es como que la gente va a, es como que vamos a esos lugares donde ellos están escondidos. Ajá. y ahí sucede esto, ¿no? Salen.
0: Okay.
3: Catamarca está creciendo mucho, Nico, y vos sabés que hay mucho movimiento de suelo en cuanto a la construcción de barrios y demás.
0: Claro.
3: Y por ejemplo, acá en la capital, o cerca de la capital, se ve zorros que antes no se veían.
0: Mira, por la misma razón.
3: Claro, se ve animal, o pumas. Se encontraron en un barrio un puma cerca de la capital, la gente no sabía qué hacer. Y bueno, es porque nosotros estamos invadiendo los lugares que ellos estaban antes.
0: Preciosa la ciudad, preciosa. Me contaba ahí un amigo que anduvo estos días porque estuvieron alojando un congreso de físicos, de científicos que estuvo...
3: Exactamente, sí, fue en el nodo tecnológico acá en la provincia, un nodo tecnológico hermoso que tiene Catamarca. Hubo 3 días de innovación, de tecnología, de encuentro de científicos, investigadores. La verdad que hubo mucha gente en la provincia de Catamarca.
0: Roxana,
3: y está linda. Tienen que venir.
0: Es hermosa, yo te dije.
3: Es limpia, una ciudad segura, la van a pasar linda acá en Catamarca.
0: Así me gusta, que promocionen los destinos. Me diste ganas, en cualquier momento nos recibís, andamos por allá.
3: Venga, por acá, que en Radio Nacional tenemos lugar para todos. Es enorme el lugar. Tenemos, te digo que tenemos el estudio más grande de lo que es la ciudad en Catamarca. O sea, no hay un estudio radio
0: más grande
3: que tenemos acá.
0: Mira.
3: Así que en Radio Nacional.
0: Así me gusta. Roxana, beso grandote. Buen día.
3: Un abrazo. Hasta luego. Chau.
0: Roxana Sarmiento, de LRA 27, Radio Nacional Catamarca. Y nos vamos ahora a Mendoza con Pablo Molina. Pablo Molina, muy buen día. Bienvenido. ¿Cómo le va?
4: Hola, Nico, buen día, el gusto de saludarlo, señor director. ¿Lo puedo tutear?
0: Por supuesto, debe tutearme.
4: Bueno, es la primera vez
0: si
4: que comenzamos
0: no
4: al aire, así que también la invitación para que venga a conocer nuestro estudio de LB8 Libertador, que es tan hermoso y gigante como el de Catamarca.
0: Ah, pero así me gusta, esta interna me gusta, está bien, lo vamos a hacer. Tengo que darme una vuelta por Mendoza, así que próximamente...
4: Aquí lo vamos a estar esperando para llegar a todo el país desde LB8 Libertador. Este edificio, Nico, fue creado a imagen y semejanza del edificio de Maipú 555, así que se va a sentir como en casa.
0: Así es, tal cual, me han contado eso.
4: Desde este ventanal de la calle Rioja 1484, en el corazón de Mendoza, estoy observando un cielo parcialmente despejado, con una temperatura ambiente de 11 grados 2 décimas, 71 el porcentaje de la humedad, y una máxima primaveral de 20 grados. Le contamos al país, Nico, que hace 2 o 3 días que viene amenazando la lluvia, pero se está haciendo esperar, con lo cual las alergias, la tierra, el polvillo, está conspirando contra el día a día de los mendocinos. Y con los ingresos hasta ahora a la ciudad de Mendoza, que son, nos informan que en forma totalmente normal está ingresando el tránsito por el acceso este, por el acceso sur, por el acceso norte, y también por el corredor del oeste. Donde está un poquito complicado, Nico, es en la zona de alta montaña. Anoche tuvieron que cerrar el paso hacia Chile por temporal de nieve, y enseguida, a las 9, nos vamos a enterar qué decisión van a tomar las autoridades del complejo aduanero integrado. Esto es, se reúnen las autoridades de Argentina y de Chile a través de Gendarmería Nacional y toman la decisión de si está posible que se habilite el tráfico nuevamente de ambos países o hay que esperar a que pase el temporal. A esta hora, Nico, en Cordillera, en la zona de las Cuevas, 11 grados bajo cero la temperatura.
0: ¡Ah, qué frío!
4: Y nos habla de esta amplitud térmica. Mendoza capital, 11 grados 2 décimas. En la zona de las Cuevas, 11 grados bajo cero.
0: De 11 a 11. Che, sí. Pablo, y contanos sobre esta encuesta en la que se está trabajando para analizar o evaluar o ocultar la salud mental de los alumnos mendocinos.
4: es una iniciativa muy importante que está llevando a cabo el Gobierno Nacional a través del Ministerio de Capital Humano y el Ministerio de Salud de la Nación, junto a 5 provincias. En forma piloto se ha elegido Mendoza. ¿Cuál es la idea, Nico? Lograr la detección temprana en los problemas de salud mental que puedan llegar a afectar a los alumnos. Van a ser 100 las escuelas secundarias de la provincia de Mendoza que formen parte de esta muestra representativa, que va a incluir a los establecimientos de gestión pública, de gestión privada, en sus orientaciones técnicas y bachilleres. ¿Cuál es la idea? Bueno, conocer qué está pasando en la mente de los jóvenes de 13 a 17 años, qué tipo de conflictos pueden llegar a tener en sus hogares, qué tipo de conflictos puede llegar a tener en las escuelas. Mendoza ha trabajado mucho contra el bullying y ha tenido sus efectos porque se bajaron las cifras de las denuncias correspondientes. Va a funcionar a modo de semáforo. La información que esta encuesta logre recolectar va a ser con, los va a catalogar con colores, el verde, el amarillo y el rojo, aquellos problemas que sean de resolución inmediata. Por ejemplo, apunta a los temas que tienen que ver con el trastorno de la ansiedad, la ideación de suicidio y también, Nico, la depresión. Estos tres son las aristas que el Gobierno Nacional quiere que se estudien los estudiantes mendocinos: la ansiedad, la idea de suicidio y la depresión. Nos parece un tema bastante importante para abordar en las escuelas de Mendoza. No hay fecha de inicio, se cree que una vez que el Gobierno Nacional dé la orden a través de estos ministerios que mencioné, Capital Humano y Salud, la provincia va a ponerse a trabajar en esta situación. Se va a aplicar en el margen de los meses de octubre, que comienza mañana, noviembre y diciembre. Ajá. Antes del receso.
0: Así que,
4: de verano.
0: A ver si entendí bien, Pablo, importante esto porque va a ser de alguna manera mostrar nacional, son 5, ¿no es cierto?, las provincias, Mendoza entre ellas, y ya nos va a dar un panorama de el estado de salud mental de los jóvenes entre 13 y 17 años en la Argentina.
4: Correcto, correcto, esa es la idea. Tratar de llegarles a los chicos a través de una encuesta anónima, por supuesto, en donde ellos vuelquen sus expectativas, enseñar a manejarles también el fracaso. Esto se inició a pedido de los propios chicos, de decir, bueno, a ver, Argentina perdió la final del campeonato del mundo, ¿cómo empezamos nosotros a manejar el fracaso emocional? Ese fue el disparador, Nico.
0: Mira qué interesante, qué interesante.
4: Y a partir de allí se empezaron a concretar a través de los referentes de los ministerios de salud de la Nación en las provincias esta posibilidad de, con Capital Humano y con los ministerios de educación provinciales, de escuchar a este sector etario tan importante de 13 a 17 años, qué tiene para decirnos, por dónde pasan sus angustias, por dónde pasan sus alegrías, cómo les ayudamos a manejar el fracaso. La selección dejó muchas enseñanzas en este paso por el Mundial de este año, realmente, Nico. Y los jóvenes, bueno, han hecho llegar esta propuesta y han sido escuchados por las autoridades máximas del Gobierno Nacional. Por eso es que ahora se va a llevar adelante esta encuesta. Nos parece más que importante. En principio son 5 provincias, Mendoza va a ser la primera.
0: Pablo, muchísimas gracias, que tengas lindo día.
4: Fuerte abrazo y reitero la invitación para llegar a todo el país listo a través del LB8.
0: En un rato vamos para allá. Ya nos convenció. Salud, Pablo Molina de LB8 Radio Nacional Mendoza.
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2: César Tapia, muy buen día, bienvenido, ¿cómo le va?
3: Nico y equipo, ¿cómo andan? Buen día.
2: Bien, muy bien, muy bien. ¿Usted ya en el Congreso de Maíz?
3: Yendo, ajá. Como dicen ahora, yendo.
2: Yendo, así tal cual, yendo.
3: Y literal, porque estamos llegando aquí al centro de convenciones de Córdoba, con un día lindo, está parcialmente nublado, pero la temperatura es linda, así que, bueno, arrancando hoy este congreso que va a durar 2 días, y que se espera mucho. Recién ahí en el título hablábamos de presente y futuro. Presente porque ha arrancado la campaña hace muy poco, que genera mucha expectativa, que los productores obviamente vienen a sumar mucha información, sobre todo por las temáticas, ¿no? Porque a la hora de sembrar un cultivo a veces se dice, bueno, se siembra, después se cosecha, mercados y listo, y no, en el medio hay muchas cosas. Hoy se va a hablar de malezas, manejo de estratégicos, bueno, la economía y la competitividad también, porque los mercados también mandan después en el resultado final. Va a haber también biocombustibles, obviamente estamos en tierras cordobesas donde el biocombustible y hoy por hoy lo que se está hablando en la ley de biocombustible va a ser muy interesante seguramente. Y otro de los temas que está en boga con respecto a los proyectos de ley tiene que ver con ley de semillas, y hoy se va a hablar de genética. Y obviamente los datos importantes que hay que tener en cuenta con el clima y los ciclos cortos y el manejo que han hecho los productores, o los cambios, por lo menos, Nico, para hace algunas campañas atrás se hablaba de lo que habla del maíz de segunda, que puede rendir, ajá, más adelante, y que ahora hay un cambio para el de primera, para de corto ciclo, por lo que puede llegar a impactar el niño, ¿no?
2: Claro, claro. Bueno, todo el mundo atento con eso.
3: Sí, muy atento porque, bueno, más allá de lo que ha pasado el fin de semana en diferentes zonas, lo decíamos, ¿no? El día lunes, que después prosiguió el martes también, con algunas lluvias que fueron entre 120 y 140 milímetros en el acumulado, que viene bien, como decíamos, pero que, bueno, eso hace que los replanteos sean más importantes. Lo que destacamos, Nico, también es que nosotros estamos hablando de una zona núcleo, que no pasa en todo el país y que el niño no va a impactar en todo el país de la misma manera, ¿no?
2: No, ese, claro.
3: Ese es otro punto en el cual va a haber lugares donde dice, sí, viene bien el agua, el pastoreo, para la ganadería va a venir muy bien. Bueno, es por zona. Nosotros lo que estamos mencionando es eso para destacar. No es que estamos abarcando toda la Argentina, pero el impacto de la campaña puede ser de esa manera, ¿no?
2: Totalmente, totalmente. Bueno, a estar súper atento. Después nos vas contando entonces qué se dice en el Congreso.
3: Sí. Sobre todo, te cuento mañana, Nico, porque hoy se va a hablar también de clima y a ver cuando esto que se ha analizado durante varios meses, que se venía el niño, que se viene, bueno, siempre los meteorólogos lo que mencionan es, bueno, al corto plazo es lo que hoy por hoy es lo que más se evalúa, ¿no? Esos eventos que son así como la palabra, que son eventuales y que surgen, bueno, estamos más cerca de todo eso. El fin de semana vamos a ver cómo viene, y también el diciembre que tanto mencionan que puede llegar a ser un impacto un poco más fuerte.
2: César Tapia, muchísimas gracias.
3: Por favor, Nico, abrazo grande, buena jornada.
2: Buena jornada, la seguimos mañana. Es César Tapia.
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4: De la mañana en la República Argentina. Pánico y emergencia en un avión que volaba a Israel. Uno de los pilotos apuñaló a su compañero y la aeronave comercial que había salido de Dubái descendió 5.000 metros en pocos segundos para aterrizar luego en Arabia Saudita. El gobierno israelí desplegó todas sus fuerzas de combate en el espacio aéreo y calificó al hecho como un atentado terrorista que los propios pasajeros a bordo lograron frustrar. Comienza la Argentina Week en Francia. El presidente Javier Milei inicia su visita a París, donde se reunirá con su par Emmanuel Macron

0: y además mantendrá encuentros con inversores y altos funcionarios del gobierno francés. Trágica avalancha en El Chaltén. El periodista de Radio Nacional Lago Argentino Calafate, Adrián Rizzo, se refirió a la muerte de una turista francesa en el Cerro Crestón.
1: Juliette Wilman, una joven de 29 años, francesa, que estaba desarrollando lo que se llama el esquí de travesía, que es un esquí no tradicional. Estaban en la zona de Cerro Cretón, a unos 35 kilómetros aproximadamente de la localidad de Chaltén. Una avalancha importante los atrapó. Bueno, rápidamente se dio intervención a la Comisión de Auxilio, justamente a Gendarmería Nacional, a varios organismos, y se puso en marcha un rescate que, gracias a las condiciones del clima, que estaba muy pero muy agradable, se pudo llegar a la zona, pero bueno, lamentablemente con el deceso de esta joven.
0: La información del deporte ahora con Rubén Santos.
2: Con aforo del 50% de público esta noche en el Estadio Mario Alberto Kempes de Córdoba, Argentina va a recibir a Bolivia con algunas dudas todavía de parte del técnico, más allá de que él haya dicho tener confirmado el equipo. Martínez será el arquero, Agustín Jay Romero, nuevo capitán de la selección, Lisandro López y Facundo Medina, o Román Vega, Ezequiel Palacios, McAllister, Nico Paz y Valentín Marco, o Matías Soule, Lautaro Martínez y Julián Álvarez. Allí estará definido el equipo argentino.
0: En Mendoza, donde escuchás a través de la M960 Radio Nacional, la temperatura es de 11 grados 2 décimas, el cielo allí está parcialmente nublado. Aquí en la Ciudad Autónoma de Buenos Aires, temperatura 9 grados 2 décimas, humedad 89%, la presión 1012 decimal 4 hectopascales, el cielo parcialmente nublado.
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8: Muy bien, 5 minutos nos separan ahora de las 8 de la mañana en la República Argentina, este miércoles 30 de septiembre de 2026 en todo el mundo. Nos vamos rapidito a Israel, vamos a charlar con Matías Zacal, es periodista del Club de Prensa de Israel, por esta cuestión del avión que narrábamos hace un ratito de Fly Dubai, que sabemos ahora, además cayó 20.000 pies de forma abrupta antes de aterrizar de emergencia en Arabia Saudita. Hola Matías, Nico Yacoy y equipo nacional, muy buen día, gracias por atendernos.
9: Hola Nico, un saludo para vos y para toda la audiencia.
8: Matías, contanos un poco qué se sabe entonces de este avión, que la situación, bueno, parece mucho más, puedo decir, dramática de lo que parecía al principio.
9: Así es, bueno, pasajeros israelíes neutralizaron a un piloto directamente evitar que estrelle un vuelo de Fly Dubai. Estamos hablando de un vuelo que partió a las 6 de la mañana de Emiratos Árabes Unidos con destino a Tel Aviv y fue desviado de emergencia a Arabia Saudita tras un intento de atentado terrorista en el aire. A bordo del vuelo viajaban aproximadamente 180 pasajeros israelíes, entre los cuales se encontraban 27 niños, lo cual podemos entender que la gravedad era absoluta, y todo el ataque se originó cuando el copiloto intentó, presuntamente, esto todavía son investigaciones preliminares, pero lo que se intentó es, el copiloto intentó estrellar la aeronave, lo que provocó que el avión cayera en picada, como mencionabas vos, perdiendo más de 14.000 pies de altitud en menos de 30 segundos, y en ese momento la tripulación manda un código general de alerta y minutos después se recibe en la Fuerza Aérea de Israel el código de secuestro.
8: Eso es clave, ¿no es cierto? Es este código 7000 y pico, claro. Que es el código de interferencias ilícita.
9: Así es el código 7500, que es el código de secuestro, lo que causa que la Fuerza Aérea de Israel moviliza de inmediato los aviones de combate. Y el avión ingresó brevemente el espacio aéreo de Jordania antes de corregir su rumbo y lograr aterrizar en el aeropuerto de la ciudad de Tabuk, que queda en el noroeste de Arabia Saudita.
8: Tremendo. Mati, ahí entonces, para terminar de entender la situación, es porque primero se había narrado como una suerte de pelea entre el piloto y copiloto. El asunto es que uno de ellos era aparentemente un terrorista en plan de estrellar el avión. Y por eso aterriza, claro. Por eso aterriza bien, porque uno de los dos no estaba en el plan involucrado.
9: Claro, el piloto principal del avión, según se conoció, se enfrentó físicamente al copiloto.
8: Eso.
9: Lo interesante es que un grupo de pasajeros israelíes, al escuchar los ruidos, irrumpieron en la cabina de mando y lograron, podríamos decir, someter por la fuerza al atacante.
8: Claro.
9: Lo que sí sucedió es que activó todas las alarmas en Israel, provocando que el primer ministro Netanyahu y el ministro de Defensa convocaran una reunión de seguridad de urgencia. el Mossad, el Shin Bet actuaron de manera inmediata y tras el aterrizaje en territorio saudita se informó que ambos pilotos resultaron heridos por el enfrentamiento y fueron trasladados a un hospital. Lo cierto es que el aterrizaje en Arabia Saudita también fue complejo porque Fly Dubai, que es la línea aérea encargada del vuelo, emitió un comunicado diciendo: nosotros vamos a enviar un vuelo de rescate. Israel se negó a eso, diciendo: nosotros queremos ir a rescatar a nuestros ciudadanos. Pero recordemos que Israel no tiene relaciones diplomáticas con Arabia Saudita, por lo cual Arabia Saudita se negaba que aviones de Israel aterricen en su territorio.
8: Qué complejo todo, qué complejo todo. Volviendo al avión, porque el problema que me figuro es el siguiente: podría haber quedado la nave sin comando si eran neutralizados los dos en la propia pelea que estaban dando entre ellos, piloto y copiloto. ¿Se entiende, Mati?
9: Sí, sin duda, y ese era el mayor temor. Según relatan algunos israelíes que ya se comunicaron con la prensa, la alerta inicial del ataque no vino de los instrumentos de seguridad, sino de una niña que fue al baño, escuchó los gritos provenientes de la cabina y alertó a un piloto que se conoce que era originario de Fiji, que viajaba como pasajero, y este piloto que viajaba como pasajero fue el que ayudó a los demás.
8: Menos mal había un tercer piloto adentro, claro, menos mal.
9: Claro, porque yo no conozco la técnica de los aviones, ¿no? Pero las cabinas están herméticamente cerradas,
8: bueno,
9: salvo
8: y eso,
9: que sea un piloto.
8: Eso te iba a preguntar también, ¿cómo es esto de entrar a la cabina, menos que la haya abierto el propio? Porque entiendo que se abren desde adentro nada más, ¿puede ser?
9: Sí es, así es, pero todos indican que fue este piloto de Fiji quien, con la ayuda de los pasajeros israelíes, lograron irrumpir y detener a este copiloto que intentaba estrellar la nave.
8: ¡Qué bárbaro, qué bárbaro! Se habla de que el avión descendió muchos pies o metros de altura antes de esto. ¿Sabés si eso es por la pérdida de comando, precisamente, porque están enredados en su propia pelea los dos pilotos, o era ya el plan de descender para estrellar?
9: Sí, a ver, durante el descenso se da una situación traumática para todos los pasajeros, en el sentido de decir: listo, o sea, se termina acá. Las imágenes posteriores al aterrizaje muestran a varios de los pasajeros que intervinieron con las remeras totalmente ensangrentadas. Y recordemos que esto se da en un contexto de mucha volatilidad en Medio Oriente y de un trauma histórico para los israelíes del secuestro de un avión en Entebbe en 1976, y muchos de los israelíes que irrumpieron en esta cabina de pilotos son israelíes que en su memoria histórica tienen este secuestro del avión en Entebbe. Entonces hablamos de ciudadanos israelíes que entienden lo que es estar secuestrado en un territorio enemigo,
8: claro,
9: y toman la decisión de actuar para evitar esa situación.
8: Claro, ahí está. Entonces ahí estás poniendo también, digo, no sabíamos qué fin tenía esta toma, digamos, de poder o de control del avión, si era estrellarlo o era tomar como prisioneros a los pasajeros.
9: Bueno, se habló mucho durante los primeros minutos. Acá son las 2 de la tarde en Israel. Las noticias comenzaron a llegar 8:30 de la mañana y había todo tipo de informes que el copiloto tenía la intención de dirigir el avión directamente a Teherán, algo que podría claramente generar una escalada regional, porque recordemos que la guerra entre Israel e Irán aún no está terminada. Entonces, había todo tipo de informes cruzados. Lo cierto es que al momento podemos hablar de que el atentado fue frustrado. Y que actualmente están se encuentran en tratativas para que el vuelo sea Israel quien traiga estos 180 pasajeros, ciudadanos israelíes, de regreso a su hogar.
8: O sea que tenemos frustrados en la parte buena, frustrado el atentado, cualquier forma hubiera tenido, no sabemos si es estrellar o secuestrar, pero sí tenemos varados a los pasajeros en este momento.
9: Claro. A ver, lo que está sucediendo es, las primeras imágenes que llegan son de pasajeros que actualmente ahora mientras hablo con ustedes, estoy viendo en la televisión aquí de Israel, están bajando del avión en el aeropuerto de Tabuk, en Arabia Saudita.
8: Así es.
9: Y escoltados por personal de seguridad saudita, algo insólito, recordemos, no hay relaciones diplomáticas entre Israel y Arabia Saudita.
8: Que imagino,
9: y,
8: Mati,
9: y hay que ver qué va a pasar.
8: No terminás de decodificar si están en una situación de seguridad o todo lo contrario, porque cuando se dice en TV, también estás pensando lo que pasó con ellos y la complicidad de Uganda, por ejemplo. No es el caso, claro, pero digo, claro, ¿qué cosas te asaltan? Eso pensás.
9: Así es, y Medio Oriente nunca para de sorprendernos, porque si me hablamos ayer y me decías que ciudadanos israelíes iban a estar en Arabia Saudita siendo escoltados y su seguridad siendo protegida por policías sauditas, me hubiesen tratado de loco.
8: Bueno, pero lo pones como protección, sentís que están protegidos, eso está...
9: Sí, a ver, si bien no hay relaciones diplomáticas formales con Arabia Saudita, las relaciones son cada vez más cercanas entre Israel y Arabia Saudita.
8: Bueno, tal vez que quede un efecto no querido, ¿no es cierto?, de esto, que es una nueva conversación, ¿no? Veremos.
9: Ojalá, y se amplíe los acuerdos de Abraham, la normalización de relaciones en un Medio Oriente que necesita la paz más que nunca.
8: Matías, te agradezco un montón por la charla, por estas aclaraciones, casi que desde el lugar mismo, y cualquier cosa volvemos a hablar contigo.
9: Muchas gracias, saludos a todos.
8: Un saludo grande. Es Matías Acal, es periodista, nos atiende desde Israel, puntualmente desde Jerusalén, es del Club de Prensa de Israel, y nos traía ya varias precisiones sobre este vuelo del avión Fly Dubai, que cayó unos 20.000 pies de forma abrupta y luego aterrizó de emergencia en Arabia Saudita. Detalles que nos llevan casi a confirmar que se trató de un atentado frustrado, ¿no? Que este objetivo tenían los frustrados el frustrado terrorista, no lo sabemos si es estrellar o es el secuestro. Matías hacía referencia al secuestro de Entebbe, que ocurrió el 27 de junio de 1976 con un vuelo de Air France, el 139, donde cuatro secuestradores o terroristas desviaron un avión que viajaba a Grecia y terminó en el aeropuerto internacional de Entebbe, ahí el nombre del conflicto, en Uganda, con la complicidad del dictador, ¿no es cierto?, de ese país, que apoyó abiertamente a los secuestradores, les prestó tropas y logística. Así es que, momento complejísimo. Vale, Gallo, muy buen día, bienvenida.
10: Pero muy buen día, qué bárbaro esto, increíble, además pensar que el copiloto... Bueno, es el sospechado, sí. ¿No? Por supuesto, hay una investigación internacional en curso.
8: ¿Qué aerolíneas, no es cierto? Uno pregunta, ¿qué aerolíneas?
10: Dios mío. Bueno, en fin. Y menos mal que esa chica, esa nena que se fue al baño, escuchó los ruidos, le avisó justo a un señor
8: menos
10: que era
8: mal que
10: piloto.
8: Otro piloto, claro.
10: ¿Te das cuenta que es Netflix?
8: Sí, sí, es que esto es una película en un tiempo, pero primero hay que ver cómo terror, termina, ¿no? Esta, ahora ya. Con la, no sé si paradoja, pero situación particular de ciudadanos israelíes custodiados, nos decía Matías Acal, por policías de Arabia Saudita, país
10: muy
8: con el cual Israel no tiene
10: nada,
8: aunque en medio de acercamientos, relación. ¿Qué hay que saber? Aparte de esto, entonces hoy, miércoles 30 de septiembre, a esta hora. El presidente Javier Milei llega a París para encabezar la Argentina Week. El objetivo del encuentro es presentar las oportunidades comerciales y de inversión que ofrece nuestro país. El jueves por la mañana el jefe de Estado brindará el discurso de apertura del foro y por la tarde mantendrá un encuentro con el presidente de Francia, Emmanuel Macron. Ley de tierras, la Corte Suprema de Justicia de la Nación revocó el fallo que limitaba la venta a extranjeros. La causa se originó a partir de una acción presentada por el Centro de Excombatientes Islas Malvinas La Plata, CECIM. Los jueces consideraron que los denunciantes no tienen legitimación para cuestionar la medida. La Corte Suprema de Justicia de la Nación anuló también la absolución de César Milani por la desaparición del soldado Alberto Ledo en el año 1976. El máximo tribunal ordenó dictar un nuevo fallo sobre el ex jefe del ejército de Cristina Fernández de Kirchner, acusado de encubrir el secuestro del conscripto con un acta de deserción falsa. Ordenaron la internación forzosa de Piti Álvarez por 90 días. La medida fue adoptada tras el intento de escape del hospital Tornú, donde permanece en observación desde hace una semana. El músico deberá ser alojado en una institución psiquiátrica. La selección argentina ya se encuentra en Córdoba para el amistoso con Bolivia. Esta noche desde las 21 se jugará el primero de los tres amistosos de la fecha FIFA. En conferencia de prensa, Lionel Scaloni anunció que Cristian Cuti Romero será el nuevo capitán principal del equipo y en caso de que no esté, los que llevarán la cinta serán Emiliano Dibu Martínez y Lautaro Martínez en ese orden. Si no están ellos, la llevará Hernán Mundo. Hernán Mundo, muy buen día, bienvenido. ¿Cómo le va?
11: ¿Qué tal, Nicolás? Buen día. Le saludo para vos, por supuesto, para todo el equipo. Bueno, hay que recordar que el Poder Ejecutivo está a cargo de Bartolomé Abdala,
8: así
11: presidente
8: es.
11: Provisional del Senado, por aproximadamente unas 84 horas, si no calculé mal, porque el presidente, recordamos, está en viaje en estos momentos. El vuelo que traslada al presidente, al gabinete y a los gobernadores está haciendo una escala en Islas Canarias, España, para continuar vuelo rumbo a París. Aproximadamente le restarán unas 4 horas de vuelo, aproximadamente, por lo que hemos calculado. Y lo que hay que decir, claro, el presidente está fuera del país y también la vicepresidenta, que recordemos realiza actividades en Madrid con motivo de un foro parlamentario iberoamericano y estará también fuera de la República Argentina, o lo está desde el comienzo de la semana y seguirá también hasta el fin de semana, así que el presidente está regresando el sábado y, por supuesto, será a cargo del Poder Ejecutivo nuevamente. Mientras tanto, el puntano Abdala al frente del Poder Ejecutivo. Decíamos, vuelo que transporta al presidente, a los ministros y gobernadores, con arribo de comitiva aproximadamente a la hora 13. Recordamos Karina Milei, Luis Caputo, Federico Sturzenegger, Mario Lugones, Juan Bautista Maíquez, Fabián Fernández, todos integrando la comitiva, más 13 gobernadores, un cóctel, cena de bienvenida. Claro, con la diferencia horaria, el arribo ya estará más próximo al horario de la cena y de algún aperitivo, teniendo en cuenta que será todo lo que va a anticipar mañana el comienzo formal de la Argentina Week en París. Será anfitrión de la ceremonia de esta tarde del embajador Jan Selecki y, por supuesto, todo preparado para lo que será mañana, bien temprano para el horario argentino, 5:30 de la mañana, la palabra de Javier Milei, que va a preceder a este plenario multisectorial, de alguna forma, ¿no?, en la sede de la OCDE, hablando de las distintas oportunidades comerciales y de inversión que ofrece Argentina, de alguna manera este muestrario que pone sobre la mesa en nuestro país con los funcionarios de gobierno, con los gobernadores y también con los empresarios para atraer inversiones en el marco del Argentina Week. Así que todo preparado para eso, semana en la que es la actividad central, por supuesto, del gobierno, todas las miradas, todos los cañones de alguna manera están puestos en lo que sucede en París.
8: Absolutamente. Hernán Mundo, muchísimas gracias, que tengas lindo día, te escuchamos a las 5 de la tarde.
11: Un abrazo, gracias.
8: Abrazo grande, Hernán Mundo, corresponsal de Radio Nacional en Casa de Gobierno.
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0: Miriam Mariotto, muy buen día, bienvenida, ¿cómo le va?
1: Buen día, ¿cómo están? Yo estoy en el Hospital Tornú, aquí en el barrio de Villa Ortúzar, de la ciudad de Buenos Aires, porque continúa internado aquí Cristian Pitti Álvarez, bueno, luego de los últimos sucesos de estos días. Finalmente, el juzgado civil número 4 convalidó la internación aquí en este hospital y dispuso que haya otro tipo de medidas vinculadas al tratamiento. Ampliar la evaluación del cuerpo médico forense para determinar si está en condiciones de afrontar el proceso penal nuevamente y también que no pueda ser trasladado ni dado de alta desde este lugar a no ser que sea a una clínica especializada en problemas de adicciones, problemas psiquiátricos, que tenga un cuerpo médico que esté preparado para afrontar la situación que lleva adelante Cristian Pitti Álvarez por su estado de salud. Esto por un lado, están aguardando aquí. Él tiene, bueno, sabíamos la obra social de Sadaic, que no está dando aún respuestas sobre dónde va a ser trasladado Pitti Álvarez. Hay una clínica que está dando vuelta a su nombre, la clínica Dharma, que sería especializada en esto, pero bueno, hay que esperar que haya un acuerdo entre la obra social y la clínica, que haya cama, entre comillas, y que pueda ser trasladado, porque si no va a permanecer aquí en el Tornú, lugar que, a pesar de que reforzaron la seguridad específicamente en el sector donde está él, vimos ya fehacientemente que es bastante complicado para controlar, porque Pitti llegó aquí, hasta este lugar donde estoy yo, incluso creo que llegó hasta la esquina, que es en la puerta donde hay una playa de estacionamiento al frente. Bastante complicado llegar hasta aquí, sin embargo, esto ha ocurrido, así que bueno, necesita ser trasladado a un lugar donde puedan contenerlo. Y otra cosa que voy a sumar es que en este caso, como está interviniendo la justicia y le pusieron una, entre comillas, curatela, que está a cargo de su hermana, a cargo de él, él va a ser trasladado igual, quiera o no, esto va por encima de la ley de salud mental en el sentido de que la persona tiene la decisión autónoma de sumarse o no a un tratamiento. En este caso, como lo dispone la justicia, esto es obligatorio, incluso podrían llegar a utilizar la fuerza pública si es necesario.
0: No, es que es la ley de salud mental, lo que pasa que, bueno, en un contorno, en este caso, en un caso muy
1: con
0: obvio,
1: una intervención,
0: muy obvio,
1: con una intervención judicial, claro.
0: Claro, y no hay dudas, este dispositivo que se pone en marcha y se despliega a propósito del Pitti es muy difícil desplegar para no Pitti de la vida, y ahí es el problema de la ley de salud mental, ¿no es cierto?
1: Y pero paralelamente
0: no es que
1: a la...
0: Sí. No, no lo es.
1: No, no, quiero
0: pero
1: decir
0: que... No
1: es que
0: es, estos casos tan extremos,
1: claro.
0: ¿No es cierto? Para,
1: No, lo que quiero decir es que hay una orden, ya no,
0: sí,
1: ya
0: claro.
1: Vamos por encima de lo que sería, digamos, una decisión personal.
0: Totalmente.
1: Ya en este caso no puede sortearse. Y a las 11, paralelamente, va a haber una nueva audiencia del juicio, fue suspendida el lunes luego de todo el episodio. Bueno, a las 11 comienza, seguramente va a haber un pedido de suspensión. También es algo que está muy delicado, ¿no? La continuidad del juicio, porque hay 90 días ahora que dispuso la justicia en esa otra causa civil de tratamiento de Pitti Álvarez. Al mismo tiempo dicen tiene que estar presente, por lo menos en los alegatos. El juicio podría ser suspendido. Si se suspende más de 10 días, aparentemente se cae. Hay que ver qué decisión toma el tribunal hoy, si siguen hasta que esto suceda o qué decisión toman en base a lo que está ocurriendo paralelamente, ¿no?
0: Andrea China Valdivieso.
2: No, para agregar una sola cosita, y es que corre peligro de nulidad, lo mismo que pasó con la causa Maradona por no ser un proceso, legalmente un debido proceso, si él no estaba en condiciones de afrontar justamente
0: y
2: ese juicio.
0: Y si no estaba, ni te cuento, porque configuraba una suerte de momento, no todo el proceso, pero de momento, el juicio en ausencia que no coincide para los caracteres de Pitti, con lo cual, en serio, hay el fantasma de la nulidad sobrevolando todo esto, y la pericia de los jueces va a ser puesta,
2: claro,
0: me parece a mí, en juego, en función de cómo evitan las nulidades.
2: Y los peritos de la corte, que dijeron que sí había una reserva cognitiva para que él afrontara este proceso, porque, vamos a insistir, él comprendió la criminalidad de sus actos de 2018 cuando mató a su víctima. Ahora,
0: no hay duda sobre eso, lo hablábamos ayer con el abogado de él, y él dijo conciencia en el momento del hecho es incuestionable. Luego él discute la criminalidad de ese hecho porque prefiere encuadrarlo en un exceso de legítima defensa, ¿no es cierto? En un contexto de peligrosidad, habló de, ¿no es cierto?, la puerta del monobloc, la inseguridad, etc.
2: Y las veces que lo había amenazado incluso esta persona. Ahora, el problema de la justicia civil en cuanto a la internación que se ha dispuesto de Pili Álvarez por lo menos de 90 días va a implicar pericias nuevas, pericias psiquiátricas, pero tienen que ver con su estado de adicto.
0: Sí.
2: O sea, no estamos hablando de lo de la reserva cognitiva. Acá hay un problema de consumo problemático de sustancias ilícitas por parte de Pity Álvarez que lo ponen en esta condición de fluctuación de conciencia e inconsciencia.
0: A ver si no hay, no digo un acto libre en causa, pero medio parecido, que es en el raptus de lucidez que tengo, me intoxico para no poder enfrentar el juicio. Termina siendo una pelota muy difícil de desentrañar. Por eso ayer lo charlábamos también con el abogado. Uh-huh. Acá lo que también sobrevuela es la idea de que hay que terminar de preparar al Pity para ese juicio.
2: Justamente. Y no dejar de ver la posibilidad de una estrategia detrás de todo esto.
0: Pero sí que está, hay una estrategia.
2: No, pero bueno, digo que sea adrede todo esto y no haya una situación de gravedad detrás, sino actos que fueron...
0: Eso sería gravísimo porque es colocarte... ¿Sí? ¿No? Eso es la libera en causa, en parte, ¿no es cierto? Que juega un poco, por lo que recuerdo, con esto de la imputabilidad o no. Uh-huh. Porque vos estabas en uso de las facultades cuando elegís ponerte en situación de privación de ellas para cometer un ilícito, ¿no es cierto? Acá sería una cosa, estás proponiendo una cosa enroscadísima, pero que yo también propuse, pero que tiene que ver con...
2: Y se habla de dos mujeres también,
0: Me termino de intoxicar para no poder enfrentar el...
2: Se habla de dos mujeres detrás de toda esta estrategia, una exnovia que se llama Estefanía y otra mujer que habría estado en el auto cuando el incidente viene en la estación de servicio de la semana pasada.
0: Muy bien. Emilia Mariotto, volvemos contigo luego.
1: Hasta luego.
0: Un beso grande.
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4: 8:30 de la mañana en todo el país. Un segundo vuelo que iba a Israel regresó a Dubái. La decisión de volver al aeropuerto de destino tras el atentado que ocurrió en otra aeronave que aterrizó de emergencia en Arabia Saudita. Por Radio Nacional, el periodista Matías Sakal, del Club de Prensa Israelí, confirmó que el ataque en la primera nave fue neutralizado por los propios pasajeros.
5: El piloto principal del avión, según se conoció, se enfrentó físicamente al copiloto. Lo interesante es que un grupo de pasajeros israelíes, al escuchar los ruidos, irrumpieron en la cabina de mando y lograron, podríamos decir, someter por la fuerza al atacante. Lo que sí sucedió es que activó todas las alarmas en Israel, provocando que el primer ministro Netanyahu y el ministro de Defensa convocaran una reunión de seguridad de urgencia. El Mossad, el Shin Bet, actuaron de manera inmediata y tras el aterrizaje en territorio saudita se informó que ambos pilotos resultaron heridos por el enfrentamiento y fueron trasladados a un hospital.
4: Comienza el coloquio de IDEA en Mar del Plata. Los empresarios se reúnen y esperan el mensaje del presidente Javier Milei, que tiene previsto comunicarse en forma virtual desde Francia. Por la tarde también está previsto que hable el ministro de Economía, Luis Caputo. El gobierno postergó la actualización del impuesto a los combustibles. El incremento del tributo para la nafta y el gasoil se trasladó para noviembre. En el documento oficial, el Poder Ejecutivo explicó que pospuso el incremento con el propósito de continuar estimulando el crecimiento de la economía a través de un sendero fiscal sostenible. En la ciudad de Buenos Aires, la temperatura 10 grados. 9 grados una décima es la sensación térmica, humedad 85%, cielo parcialmente nublado.
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0: Muy bien, 34 minutos ahora de las 8 de la mañana en la República Argentina. Venimos hablando de estas Argentina Weeks, ¿no?
1: Sí.
0: Ya hubo una en Nueva York
1: marzo.
0: Y ahora hay esta otra que empieza a correr en un rato, nada más, en Francia. Para hablar de esto tenemos en línea a Martín Barzás, que es empresario, es presidente de la red de clínicas de reproducción asistida Inception Fertility. Hola Martín, Nico Jacoy, equipo nacional, muy buen día, tardes creo para vos. Gracias por atendernos.
17: No, encantado de estar aquí. Buenos días.
0: Buenos días. Martín, casi yendo para Francia, ¿verdad?
17: Sí, salgo desde Madrid a París en 2 horas.
0: Excelente. ¿Nos contás un poco qué es esto de las Argentinas Weeks? En su caso este capítulo francés, pero ¿qué significa para el país esto de ofrecer este tipo de espacios?
17: Bueno, la verdad que no sé a quién se le ocurrió la idea, pero es buenísima porque a mí me tocó vivirla en New York. Ajá. Y fue un exitazo a nivel de la cantidad de gente, convocatoria que hubo, y espero que esta sea algo parecido. Estaba Jamie Dimon, el banquero más prominente del mundo, recibiendo a todos en los nuevos headquarters de JP Morgan, que son espectaculares. Y después también reciprocó Citicorp en el segundo día. Así que son cosas que entiendo que no le cuestan al gobierno argentino, no le cuesta mucho, no le cuestan lo que le podría haber costado, y dan a promover las oportunidades que hay para invertir en Argentina. Así que me parece una muy buena idea en general.
0: Que en estos eventos, Martín, intuyo, confirmámelo o lo contrario, que es muy importante, pongámoslo así, los oradores, ¿no?, el presidente de la Nación hacia abajo, los que están en los paneles, pero sobre todo la audiencia, ¿no es cierto?, quienes están escuchando, que son, como vos, empresarios con capacidad de decisión de inversión, etcétera.
17: Sí. Y también el tipo de audiencia, el tipo de industria, porque ajá, lo que está ocurriendo en Argentina es una transformación de una idea de que la Argentina debía producir de todo a una idea de que la Argentina produzca lo que mejor puede producir. Y que se ve claramente que es agricultura, industria de la información, digamos empresas tecnológicas, es minería, es gas, petróleo, energía en general, centros de datos. Es decir, hay muchas cosas que la Argentina puede hacer bien, turismo, pero no, eso no incluye heladeras, lavarropas, teléfonos móviles y cosas que se trataban de hacer antes. Entonces, el gobierno tiene una idea de dónde es más competitiva la Argentina y trata de promover lo factible. Y las inversiones están llegando a través de los RIGIS y las ideas que tienen que ver con inversiones a largo plazo. Y creo que se está haciendo todo muy bien, salvo que ahora mismo esta transformación significa que algunos trabajos se pierden y otros se recuperan. Uh-huh. Pero yo lo veo muy bien para el 28, 29, 30.
0: Mirá, claro, ese es el punto, ¿no es cierto?, de todo este proceso de transformación, que en cualquier caso tiene un costo, pero también un ritmo, ¿no es cierto?, un tiempo. No caer en esa cuestión de, es el como el dilema de la mitad del río, ¿no? ¿Qué hago? ¿El esfuerzo para terminar de cruzarlo o vuelvo a la orilla de la que salí?
17: Sí, espero que terminemos de cruzarlo, sí, porque el tema es que en Argentina había dos cosas para cambiar, bueno, muchas cosas para cambiar, pero dos a nivel de empleo. Uno era lo que yo llamo el ñoquerío, digamos, la gente que le pagaban por no hacer nada, pero otra era la gente que le pagaban por hacer cosas que realmente no valía la pena hacer. Y eso no es culpa de la gente. Ellos iban a trabajar todos los días honestamente y trataban de ganarse la vida haciendo ciertos productos o ciertas cosas que se ve que mejor que la Argentina los importe, porque cada uno de esos productos al consumidor argentino, al que lo necesita por el otro lado, le costaban demasiado. Entonces esta transformación es bastante milagroso que se ha logrado o se está logrando hacer sin una caída enorme del empleo. En España, donde vivo yo, cada vez que hubo una transformación hubo caídas gigantes del empleo. Por ejemplo, en los años 2000 a 2010, España vivía muchísimo del inmobiliario y se construía lo loco. Y después vino una gran crisis inmobiliaria y el sector inmobiliario empleaba un montón de gente y el desempleo subió de 10 a 20% y se armó una crisis de desempleo enorme entre el 2005 y el 2010. Quiero decir que es normal que cuando los países se transforman, como España, que se diversificó, tengan una crisis enorme de empleo. Es un milagro del gobierno que está logrando transformar sin que haya una subida del desempleo enorme. Inclusive el tema de la hiperinflación y todo, también es muy difícil bajar la inflación sin que haya recesión, bajar el gasto público enormemente sin que haya recesión. Lo difícil de lo que está haciendo Milei es que normalmente es algo que lleva 5 años, 10 años, no 2 años, y Caputo y Milei y Sturzenegger están haciendo una tarea muy especial en el sentido de que se está transformando la Argentina sin caer en picada.
0: Algo de todo esto que describís y que estamos viendo parecen las consecuencias, ¿cómo lo ponemos? El efecto secundario de la medicación que hay que tomar, ¿no es cierto?
17: Sí, digamos, eso es lo que me sorprende, que es como una medicación sin, que no está teniendo los efectos secundarios. Sí, porque hay gente que se queja de esto, de lo otro, y es razonable, porque hay gente, como decía, que perdió trabajos. Hay un cambio grande, por ejemplo, el conurbano comparado con Neuquén, por ejemplo. Es decir, hay una especie de vuelta al federalismo, de vuelta a la creación de valor distribuido por las provincias. Digamos, no digo que el gobierno tenga una política federalista, pero el resultado es federalista. Entonces hay lugares que van peor, lugares que van mejor. Pero el conjunto de todo esto no dio una contracción gigante, que es lo que se hubiera pensado. Y en eso me parece que especialmente el ministro Caputo es
9: increíblemente es bueno para ir soltando, porque hay sectores que le dicen, ¿por qué no liberaste todo? ¿Por qué no liberaste el cepo? Y entonces él tiene que ir con mucho cuidado, mes a mes, aflojando ciertas cosas, pero no aflojando tanto para que se caigan.
0: Claro.
9: Y lo están haciendo bastante bien, muy bien. Y los inversores miran en esas cosas. En París, lo que se está mirando en New York, en París, es si hay continuidad, si esto va a poder tener continuidad.
0: Ese es el punto.
9: Y que yo, esa es lo que los inversores preguntan. Es decir, yo personalmente aposté por Milei en diciembre del 23 y compré acciones, bonos, un campo en Mendoza, pero otra gente no lo vio tan claramente y los entiendo perfectamente, porque en la Argentina históricamente todo el que invirtió perdió. Entonces es muy difícil decir esta vez es diferente, pero con los datos concretos la gente está empezando a pensar que esta vez es diferente y están llegando inversiones gigantes. Y los precios de las acciones argentinas subieron muchísimo, basta con ver YPF y otras. Entonces, se están viendo los resultados, pero creo que se va a ver mucho más en los próximos 4 años.
0: Ahí, Martín, hay algo que me interpela a mí muchísimo, y a ver si me ayudás vos con cabeza de empresario, un poco para descularlo, ¿no? Que es, me da mucho miedo autocumplir la profecía. ¿En qué términos? Bueno, nos aterrorizamos por lo que pueda venir, ¿no es cierto? Hay elecciones el año que viene. Eso genera turbulencias en la economía que termina provocando que venga otro. Eso me genera
9: yo bueno, creo que, eso ya
0: que
9: se pena vivió
0: más que preocupación. Claro.
9: Eso ya se vivió entre las elecciones de Buenos Aires y las legislativas, que ahí justo me reuní con el presidente y él estaba tan convencido de que las legislativas iban a salir bien, mucho mejor que las de Buenos Aires, y creía que se había hecho mucha trampa en las de Buenos Aires, al punto de que yo salí públicamente a decir que yo compraba más acciones y más bonos, porque todo había caído.
0: Ajá. Claro.
9: Y lo dije en X y lo hice y me fue muy bien. Porque sí que cada tanto gana, digamos, los mercados se mueven por el entusiasmo y el pánico.
0: Así
9: ¿no?
0: Es.
9: Les cuesta tener algo en el medio.
0: Ajá.
9: Y van de entusiasmo a pánico y hubo pánico entre esas elecciones y al final resultó, bueno, una euforia, porque cuando las legislativas salieron tan bien, el mercado reaccionó muy bien. Y ahora mismo, últimamente, hay no tanto pánico, pero hay la gente se pregunta qué va a pasar. Y para mí son oportunidades para comprar, porque yo soy un inversor a largo plazo.
0: Claro.
9: Todo lo hago a 5 o 10 años. Y yo sigo pensando que los próximos 5 años van a ser espectaculares para la Argentina.
10: Martín, Alejandra Gallo, buen día. ¿Cómo estás?
9: Buenos días.
10: Dos cuestiones, si me permitís, súper interesante la mirada empresaria en este punto, porque el equipo económico viene sosteniendo que esta vez el eventual impacto político que podría tener en la economía el periodo inflacionario no lo agarra desprevenido, que tiene recursos, no dice cuáles, pero Luis Caputo, el ministro, insiste en que tiene recursos suficientes como para bancar la parada, para decirlo en términos simples, ¿no? Y que se entienda. Pero por otro lado hay otros sectores que le piden un plan platita, que él dice que no va a hacer.
9: Sí, digamos, antes no había nada de recursos, ¿no? En diciembre del 23 heredaron un agujero gigante. Pero es lo que digo, que hicieron las cosas tan bien que fueron acumulando mes a mes, reservas. Es realmente sorprendente lo bien que han hecho las cosas y efectivamente acumularon una posible reserva para aguantar crisis, porque los países tienen que tener reservas. Los países que les va bien, tienen todo tipo de reservas. Tienen reservas de petróleo, reservas de dólares, reservas semiconductores, reservas de antibióticos, no sé, tienen todas las cosas que pueden salir mal, hacen reservas. Pero para empezar a hacer reservas hay que tener primero superávit fiscal y superávit comercial, que es lo increíble que logró este gobierno, tener tanto superávit fiscal y comercial, es insólito en la historia argentina. Entonces yo sí que les creo cuando dicen que tienen reservas para tormentas.
10: Eso, y hay un dato súper interesante, ¿no? Sabés, Nico y Martín, acá estoy mirando la lista, ¿no? Ajá. De los prestigiosos empresarios que están, que como venimos repitiendo, Nico, son CEOs y dueños, ¿no? O sea, son empresarios que tienen poder de decisión en estas reuniones. Y fíjate, por supuesto, está Martín, está Manuel Antelo, está Horacio Marín de YPF, Marcos Bulguerone de PAE, Marcelo Mirlin de Pampa Energía, solo por citar algunos, Mariano Bosch de Adecuagro. Bueno, son muchísimos y muy importantes. Y fíjate este dato, también está Martín Rapalini, que es el titular de la Unión Industrial Argentina, y Nicolás Pino, que es el titular de la Sociedad Rural, y que sin duda hoy en muchas cosas no coinciden desde el punto de vista sectorial, y te pido una reflexión en ese sentido, pero están en ese avión, porque hay una oportunidad de negocios para todos, si sale bien.
9: Bueno, y todos los gobernadores, están, hay un montón también, de gobernadores, también, que muchos representan a la oposición. Es bueno eso, es muy bueno que todo el mundo lleve la camiseta de Argentina, es como jugar en el Mundial, ¿no? No hay mucha gente en Argentina que vaya con el equipo contrario. Entonces, hay momentos en que todos se tienen que dar cuenta que al final la empresa, el mercado laboral es un mercado que tiene oferentes, que son las empresas, y tiene los que se ofrecen, que son los trabajadores. Nada mejor para un trabajador de que haya muchas más empresas pujando por su talento, ¿no? Totalmente. Entonces, la gente que dice hablar por los trabajadores, se están empezando a dar cuenta que no se puede vivir siempre del gobierno, como decían, como que el gobierno fuera la solución, porque el gobierno imprimiendo, dándole a la maquinita, no es ninguna solución, y el gobierno vive de los impuestos de la gente y de las empresas. Entonces, sí, esa unidad es muy buena, porque creo que inclusive la oposición se da cuenta que lo que hacían antes estaba mal, y que si llegaran a gobernar, tienen que copiarle muchas cosas a Milei.
0: Ajá. Bueno, ahí Martín, me abuso de tu generosidad y te hago una última pregunta, buscando una precisión, y tiene que ver con esto, creo, a una frase que repetiste un par de veces en la charla, que es, ves muy bien a la Argentina, Dios mediante, dentro de 5, 6, 8 años, ¿no? Ahora, no hay un derecho adquirido a eso, porque ahí puede estar la fantasía, ¿no es cierto?, de otro grupo político que diga, bueno, hago lo contrario, entro y me llevo los laureles de lo que con tanto esfuerzo y costo político hizo otro. No, hay que perseverar en el rumbo para tener ese futuro que entrevés, si querés, brillante y auspicioso dentro de 5 u 8 años.
9: Bueno, el saqueo de las arcas del gobierno es una especialidad del peronismo desde su comienzo. Inclusive en la guerra, Segunda Guerra Mundial, la Argentina tenía una situación tan ventajosa y lograron saquear eso, que es, pero realmente hay que ser expertos saqueadores. Así que yo espero que no haya tanta gente que piense así, que haya más gente que piense por toda la Argentina.
0: Martín, clarísimo, te agradezco un montón por la charla, que la pases muy lindo en la Argentina Week, ahí en París, a donde estás yendo, y que sea productivo además.
9: Gracias por invitarme, saludos a todos.
0: Un saludo grande. Es Martín Barsaski, es empresario argentino. Muy importante tener su voz porque es uno de los emprendedores en serie, inversores tecnológicos de origen argentino más influyentes en las últimas décadas. Vivió primero en los Estados Unidos, esto desde mediados de los 70, y construyó después su carrera en Estados Unidos y en Europa. Tiene hitos empresariales muy, muy importantes, Martín, pero yo prefiero, para cerrar esta semblanza, quedarme con los filantrópicos, ¿no? Y Entre otras cosas, lo que hizo Martín fue a través de la Fundación Varsavsky donar 11 millones de dólares, de aquellos dólares, a finales de la década del 90 para la creación del portal educativo educ.ar en Argentina, impulsando la conectividad y la integración de la tecnología en las escuelas públicas. 52 minutos ahora de las 8 de la mañana.
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1: Estamos en todo el país. Misiones. Así como en Mendoza se puede recorrer la llamada Ruta del Vino, en Misiones tenemos la Ruta de la Yerba Mate. La Ruta de la Yerba Mate te lleva a recorrer establecimientos artesanales, ecológicos e industriales en los que se puede conocer el proceso completo de producción, revisar degustaciones de yerbas, descubrir sus propiedades energizantes y aprender todos los aspectos de la ceremonia del mate, que es parte importante de la cotidianeidad de los argentinos. El mate se toma de distintas maneras. La más clásica es amargo y caliente, pero hay quienes lo prefieren dulce, saborizado con cascaritas de naranja o hierbas, y en el litoral, donde el calor en verano es muy intenso, se lo toma frío. Esta versión del mate es conocida como tereré. 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

0: Qué tandas productivas que tenemos con el gallo, que nos cae la ficha de lo que vimos ayer en la televisión.
1: Totalmente.
0: Y tuki, tuki, tuki. ¿Te das cuenta? No podemos compartir, no, pero nos caen las fichas.
1: Nuestras tandas son tremendas. Sí, es por eso.
0: Otras tandas vamos a hacer después otro programa, pero parece que para... Mirá las caras que me hacen para que diga con mucho placer, por supuesto. Lourdes Marchese, muy buen día, bienvenida, ¿cómo le va?
2: ¿Cómo va? ¿Cómo están ustedes?
0: Bien, muy bien. ¿Usted?
2: Siempre en las tandas todo es productivo, ¿vieron?
0: Pero, ¿viste?
2: Son las cosas que no se pueden contar, pero las que hacen al hacer.
0: Una cosa así. Nosotros estamos...

0: favorito de Cristina Fernández de Kirchner. ¿Por qué? Porque revocó la absolución justamente en el caso de Agapito Ledo, este conscripto que en el año 1976 desapareció y por el cual el propio Milani había realizado el acta de deserción, un acta falsa, donde decía que Ledo había desertado del ejército donde estaba cumpliendo el servicio militar obligatorio. En esa causa había sido condenado Esteban Sanguinetti, que era el superior de Milani, y lo condenaron a 14 años. Y en ese mismo juicio fue absuelto César Milani por el beneficio de la duda. ¿Qué es lo que pasó? Bueno, la fiscalía apeló esta decisión, por supuesto, y después el procurador Eduardo Casal dijo que con las pruebas que había no podía justificarse este beneficio de la duda contra César Milani, como que César Milani no podía desconocer lo que estaba pasando en aquel entonces. Entonces tuvieron que llamar a conjueces porque no había unanimidad. Ustedes recuerden que al haber tres jueces hoy en la Corte Suprema necesitas que haya unanimidad. Y como uno de los jueces, en este caso Rosenkrantz, votaba en disidencia, se necesitaba llamar a conjueces. Llamaron a conjueces y con el voto de Juan Ignacio Cursi y después el voto concurrente de otro magistrado, lograron esa mayoría necesaria para revocar ahora esta absolución de Milani y ordenarle al tribunal inferior. Es decir, no va a ser el tribunal oral el que tenga que dictar un nuevo pronunciamiento. Va a ser la Cámara Federal de Casación la que tenga que decir si condena o si absuelve a César Milani en base a las pruebas y a una nueva valoración que van a tener que hacer. Obviamente va a ser una sala con una nueva integración, no pueden ser los mismos jueces que ya dictaron.
1: Pero le está diciendo, Lourdes, algo así como, mirá más finito que como miraste, le está regalando, ¿no es cierto?, una inocencia basada en presunciones que no son muy muy sólidas.
0: Exactamente. Bueno, lo que dicen en este fallo es que omitieron justamente valorar todas las circunstancias al afirmar, dicen los jueces, que Milani no sabía ni tenía motivo para pensar que Ledo no había desertado, sino que había sido víctima de un acto criminal. Entonces, se basaron en la deserción como un mero trámite burocrático. El acta se la hace hacer Sanguinetti al propio César Milani y Milani es el que inserta esos datos falsos. Por eso Milani estaba acusado de encubrimiento y de insertar datos falsos en un acta oficial. Así que ahora van a tener que resolver la Cámara de Casación si finalmente da vuelta, digamos, la absolución del propio Milani, que ya fue revocada por la Corte Suprema, o si confirman que realmente no hay elementos para decir, bueno, se lo condena a César Milani por lo que fue la desaparición del soldado Agapito Ledo.
1: Así es, así es. Lourdes Marchese, muchísimas gracias.
0: Abrazo enorme, hasta luego.
1: Un beso grandote, Lourdes Marchese, que es corresponsal de Radio Nacional en Tribunales.
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3: 9 de la mañana en la República Argentina. Comienza la Argentina Week en Francia. Por Radio Nacional, el empresario Martín Barsasqui destacó la iniciativa que encabeza el presidente Javier Milei.
4: La verdad que no sé a quién se le ocurrió la idea, pero es buenísima porque a mí me tocó vivirla en New York. Ajá. Y fue un exitazo la cantidad de gente convocatoria que hubo y espero que esta sea algo parecido. Estaba Jamie Dimon, el banquero más prominente del mundo, recibiendo a todos en los nuevos headquarters de JP Morgan, que son espectaculares, y después también reciprocó Citicorp. Así que son cosas que al gobierno argentino no le cuesta mucho, no le cuestan lo que les podría haber costado, y dan a promover las oportunidades que hay para invertir en Argentina.
3: Frustraron un atentado contra un avión que viajaba a Israel. Por Radio Nacional, el periodista Matías Sacal, del Club de Prensa Israelí, dijo que se trata de...

0: de una situación de extrema gravedad.
1: Pasajeros israelíes neutralizaron a un piloto para evitar que estrelle un vuelo de Fly Dubai. Estamos hablando de un vuelo que partió a las 6 de la mañana de Emiratos Árabes Unidos con destino a Tel Aviv y fue desviado de emergencia a Arabia Saudita tras un intento de atentado terrorista en el aire. A bordo del vuelo viajaban aproximadamente 180 pasajeros israelíes, entre los cuales se encontraban 27 niños, lo cual podemos entender que la gravedad era absoluta, y todo el ataque se originó cuando el copiloto intentó estrellar la aeronave, lo que provocó que el avión cayera en picada, perdiendo más de 14.000 pies de altitud en menos de 30 segundos.
0: En San Luis se realizan operativos por la causa OTESUR. Desde la emisora de Radio Nacional en esa provincia nos informa Gustavo González.
2: La policía de la provincia de San Luis informó que secuestraron una camioneta Rama buscada por la justicia en la causa OTESUR. La misma figuraba a nombre de la expresidenta Cristina Fernández de Kirchner. El vehículo era conducido por un vecino de la localidad de Cortaderas y fue interceptado en los muelles sobre la ruta provincial número 1 tras una alerta al 911. El pedido judicial corresponde al expediente que involucra a Cristina Fernández de Kirchner, su familia y a Lázaro Báez.
0: Actualizamos el estado del tránsito con Romina Wiener.
3: En la provincia de Neuquén, el paso internacional Cardenal Zamoré, ubicado en ruta nacional 231 que conecta Argentina con Chile en la zona de Villa La Angostura, habilitado a la circulación para todo tipo de vehículos. Recordamos que es obligatorio transitar con las luces bajas encendidas y la portación de cadenas. Además, el camino de los Siete Lagos con buena marcha, misma situación, ruta nacional 40, el circuito que se extiende entre Bariloche y El Bolsón. Todos los ocupantes del vehículo llevar colocado el cinturón de seguridad.
0: En Bariloche, Río Negro, donde nos escuchás por AM590, la temperatura 4 grados 7 décimas, se registran lluvias y nevadas. En la ciudad de Buenos Aires, temperatura 10 grados, humedad 85%, cielo parcialmente nublado.
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0: 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Tercera campaña de castración masiva 2026, caninos y felinos, la cita para el día 9 de octubre. En el gimnasio municipal, inscripciones e información lunes a viernes de 8 a 14. En mesa de entrada del Honorable Consejo Deliberante, Belgrano 581. Contacto, WhatsApp 297-59-29-289. Teléfono fijo 02903-420-094. Centro de Kinesiología, Río Mayo. Se informa que el centro permanece cerrado desde el 25 de septiembre hasta el 2 de octubre. Indica la información. Se ofrece persona para puestero encargado con referencias. Tratar con Enrique al 2945-407714. 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

0: Hola, hola, ¿qué tal? ¿Cómo están todos ustedes? Tengan muy, pero muy buenos días. Estamos comenzando una nueva mañana, la del día miércoles 30 de septiembre del año 2026. Ya despidiendo este mes número 9, comenzando esta mañana de Nacional en Río Mayo.
1: Aquí nuestra mañana con la operación técnica de Lucas Zambuesa y el gusto de saludarlos desde la locución.
0: Raúl Oliva.
1: Sandra Beatriz Ferreira. Es Radio Nacional.
0: Bueno, saludando a toda la gente, a toda la audiencia que nos sintoniza como es habitual a través de los 1020 o si no, de nuestra FM 88.1. Buenos días, compa, ¿cómo estás?
1: Muy buenos días para usted y todos los amigos de Radio Nacional. Ya tenemos también, Sandra, el saludo de nuestro colega Diógenes Beineiro que nos dice: hola, buen día, ya estamos conectados por acá con pronóstico de lluvia. Nublado por completo, saludos, temperatura en el día Beleiro, 4 grados.
0: Fresquito. Bueno, en Río Mayo una jornada similar, está muy, pero muy nublado. Quiere aparecer por ahí algo de celeste en nuestro cielo, pero se pronostica mayormente una jornada con cielo cubierto durante todo el día, lo que sí parece que hoy no vamos a tener lluvia. Pero no hablemos mucho porque el pronóstico cambia cada rato. Por el momento tenemos una temperatura de 5 grados, casi similar al de Abeleiro, ¿eh?
1: Sí. Y vamos a contar que, como bien decías, la máxima va a llegar hoy a 9 grados, la mínima de 4, cielo seminublado durante toda la jornada.
0: Sí. Y una pequeña brisa, ¿eh? Hoy se mueven apenitas los arbolitos, pero se están moviendo algo.
1: Es el último día del mes de septiembre, una primavera que no fue tan primavera climáticamente, ¿no?
0: Los primeros días.
1: Nada más.
0: Claro, vamos a ver qué es lo que pasa. El pronóstico anuncia que por lo menos hasta el lunes vamos a seguir teniendo lluvias, lloviznas. Vamos a ver cómo se comporta el mes de octubre, que lo vamos a iniciar el día de mañana.
1: Amigos que ya están en sintonía, Miguel Ángel Casigüil, que solicita una milonga y está escuchando Radio Nacional, nos hace seña de manitos en sticker que está junto a Nacional, igual que Carlitos Vázquez, que nos estira una foto con un mate en la mano, como saludando a la mañana.
0: Muy bien.
1: Le deseamos también una buena jornada.
0: Bueno. Vamos a saludarlos.
1: Exactamente. Y si te parece, repasamos algunos acontecimientos de hoy.
0: Dale.
1: 30 de septiembre, dice Día del Inspector de Educación. Hoy reconocemos a quienes acompañan y supervisan el trabajo de las escuelas, asesorando a docentes y equipos directivos para mejorar la enseñanza. Una de las recordatorias. Otra, hoy 30 de septiembre, Día Mundial de la Leche Escolar. ¿Qué dice de esto? Esta fecha pone en valor los programas que ofrecen leche a las escuelas y su aporte a la alimentación de niñas y niños. También nos invita a pensar en la importancia de que todos los estudiantes tengan acceso a alimentos nutritivos durante la jornada escolar, ¿sí?
0: Sí.
1: ¿Otra?
0: Dale, ¿te agregó?
1: Sí.
0: Dale. 30 de septiembre, Día Internacional del Trastorno del Desarrollo del Lenguaje. Comprender también es incluir. Y nos agregan acá, desde la Municipalidad de Río Mayo, el Intendente Municipal, junto a todo su equipo de trabajo, acompaña esta jornada de concientización, reafirmando el compromiso de construir una comunidad donde comprender, acompañar e incluir sea tarea de todos. Hoy, 30 de septiembre, conmemoramos el Día Internacional del Trastorno del Desarrollo del Lenguaje, TDL, una fecha destinada a visibilizar, concientizar y promover una sociedad más comprensiva e inclusiva.
1: 30 de septiembre, también celebración Día del Guardabosque. Dice esta recordatoria, reconocemos a quienes recorren y cuidan nuestros bosques y áreas naturales. Su trabajo ayuda a proteger la flora y la fauna, prevenir daños ambientales y conservar estos paisajes para las próximas generaciones. ¿Sí?
0: Sí.
1: ¿Qué más tenemos por acá? Otra recordatoria.
0: ¿Cuántas?
1: Sí. Día Internacional de Podcast. dice que hoy celebramos a quienes crean, comparten y escuchan historias a través de la voz. La fecha busca dar a conocer el mundo de podcast y destacar el talento de sus creadores, especialmente de los proyectos independientes. La celebración comenzó en 2014 y luego se extendió a distintos países, dice también esta recordatoria.
0: Bien. ¿Qué más tenemos?
1: Día Internacional de la Traducción, que un poco lo apuntaste vos al respecto. Sí. Y hoy, 30 de septiembre, es día de San Jerónimo. Así que, a propósito de esto, nuestra producción dice que vamos a hablar con el Padre Francisco hoy también, así que...
0: Claro, porque ayer fue el día de San Miguel Arcángel, y hay programada una importante actividad.
1: Exactamente, y a propósito de la celebración de San Jerónimo, patrón de la ciudad de Córdoba, cada 30 de septiembre la ciudad de Córdoba honra a su santo patrón, que fue Jerónimo Luis de Cabrera, fundador de la ciudad en 1573, quien eligió a San Jerónimo como por su protector. Jerónimos para saludar. ¿Quién se llama Jerónimo?
0: A ver.
1: Pensá. ¿Hay algún
0: Jerónimo?
1: ¿Jerónimo en Río Mayo?
0: Sí, hay un Jerónimo.
1: Me parece que no. Pensemos.
0: Bueno, pensemos. Miriam manda un mensajito, dice, buenos días, Sandra y Raúl. Miriam de Facundo.
1: Después de 2 años y 2 meses.
0: Pará, no la pelees tan temprano.
1: Saludos para Miriam desde Facundo. ¿Hay algún Jerónimo en Facundo, Miriam? Pasanos la data.
0: Pero me quiero acordar quién se llama Facundo. No.
1: Jerónimos. Buenos días, amigo Raúl, nos dice Julita Lefiu desde Sarmiento. Que tenga un lindo día por acá, mañana con mucha humedad. Saludos, Julita.
0: Ah,
1: abrazos, besos.
0: ¿Sabés quién se llama Jerónimo? Uh-huh. Raúl Rivas. Raúl Jerónimo se llama.
1: ¿En serio? Hoy lo vamos a joder entonces.
0: Sí, por eso yo estaba acordándome. Yo digo, se llama, porque ayer le dijeron, ¿cómo andás, Raúl Jerónimo?
1: Ah.
0: Bueno, pero lo tenemos al Padre Francisco.
1: Antes, el Betty Félix nos dice, buenas tardes, dice Betty Félix. Jerónimo se llamaba el papá de Erika Figueroa, dice en su participación Betty Félix,
0: sí,
1: que recién se levanta.
0: Está, y me parece que el hermano David, me parece que también se llama Jerónimo.
1: San Jerónimo, y viste que los tiempos de antes la gente acostumbraba, ya lo hemos conversado esto, a poner a veces el nombre del santoral
0: del calendario.
1: Claro.
0: Sí.
1: Por eso San Francisco está en línea.
0: Lo saludamos al padre. ¿Cómo está, padre? Buenos días. Tanta emoción que lo saludamos y no nos contestó. Sí.
2: Hola.
0: La celebración ahora sí.
1: San Jerónimo, decíamos.
0: Sí.
1: Y decíamos que antes se usaba el nombre del santo del día para el niño naciente, ¿no?
0: Claro.
1: Así era.
0: Sí, por eso estamos. Y ponían cada nombre más raros.
1: Como San Francisco.
0: No, Francisco es re común. Padre, ¿cómo está? Buenos días.
2: ¿Cómo estamos?
0: Muy bien.
2: Buen día.
0: Qué gusto saludarlo.
2: Recién estaba escuchando acerca de los nombres.
1: Sí.
2: Eso surge porque justamente el registro civil, ¿dónde era? En la iglesia.
1: En la iglesia.
2: ¿No? Por eso se decía comúnmente cuál es tu nombre de pila, pero es la pila bautismal. Después de 1930 empiezan a surgir los sacerdotes, al ver que lo traían a presentar a los niños y muchas veces no tenían nombre, y no a todos lo podían llamar Juan, Pedro, entonces surge lo del calendario, para que todos los días le pongan el nombre de santo, ¿no? Para que cuando nazcan sea el santo, como una guía de nombres. Después, con el correr del tiempo, obviamente se ha perdido. Pero eso hasta hace 40 años atrás, calculo más o menos, todavía se seguía utilizando.
1: Claro. ¿Sí? Y era muy, muy... de uso muy tradicional.
0: Muy habitual, sí.
1: Sí, sí.
2: Así era antes, sí, sí. Hoy ya no, ya se sacó todo eso, así que ya no es así.
1: Por eso se pregunta, ¿cuál es tu nombre de pila? Y ahí se
2: claro, refiere, ahí se preguntaba antes cuál es tu nombre de pila, y era de la pila bautismal, haciendo referencia a la pila bautismal. Claro. Donde justamente, por eso era la tradición.
1: Muy bien.
0: Claro. Sí. Bueno, padre, pero nosotros lo estamos llamando porque la verdad que hay una actividad muy interesante que se va a estar llevando a cabo en honor a San Miguel Arcángel el próximo 3 de octubre.
2: Así es, así es. Tenemos actividades y seguimos rezando la novena. Hoy rezamos por las familias. Hoy tenemos a las 18 horas el rezo del Santo Rosario, la novena y después la misa. Y así también mañana y el viernes. El sábado comenzaría la actividad a las 12, al mediodía, sí, con la maratón, para todos los, desde la edad de 2 años hasta los 99. Así que todos están invitados, para que justamente puedan participar, de esta fiesta. La maratón comienza a las 12, al mediodía. Agradecer al batallón que nos está ayudando, a Madera también, al señor Madera que está inscribiendo. Él está encargado de la inscripción también, para colaborando también con la maratón. Eso comienza entonces, la maratón comienza al mediodía, el sábado 3 de octubre al mediodía. A las 18 horas, 18:30, perdón, en la tarde, terminada la maratón y descansando un poco, 18:30, la procesión, a las 19, la Santa Misa, y a las 21 horas, la cena que hacemos, como todos los años acá en la Escuela 72. Agradecer a la señora directora que nos facilita de la 72 el predio, el lugar, perdón, el Zoom, así que agradecerle también a la directora de la 72, así como todos los que colaboran, como todos los años, para que podamos tener un lindo compartir, una linda fiesta, la misa y la procesión. Así que en esos preparativos estamos.
1: Bien, y a toda competencia, porque la invitación oficial dice no se suspende por lluvia. Atención a todos los atletas, a los amigos.
2: Así es, calculamos que va a estar lindo, así que no tenemos en mente suspenderlo, pero bueno, es lo que calculamos, ¿no? Así que más que nada la maratón y después la fiesta, los que desean venir, están todos invitados. Raúl, podés venir, a la misa, te va a hacer bien también, te va a hacer bien venir a la misa, rezar un poquito.
1: Muy bien, padre. Estaremos en la fiesta. Y además, ¿ya tiene programación de la agenda en lo que va a ser la reunión nocturna en la escuelita? ¿Qué va a haber?
2: Sí, van a estar los niños, van a estar actuando, también van a venir los muchachos de Sänger a tocar. También va a estar la...
1: ¿Alguno va a tocar Cabrera, el bombo, la batería? ¡Basta!
2: Va a estar también la chica Bárbara Wolf, que nos va también, que va a venir y va a colaborar con la fiesta, así que queremos hacer algo lindo, algo sencillo y algo lindo. Vienen también algunas visitas de Comodoro, vienen también algunas personas a ver la fiesta, a disfrutar un poco también de algo que es muy lindo para nosotros, y bueno, esperemos se siga conservando.
0: Padre, ¿quién colabora este año con el tema de la comida que se va a servir esa noche?
2: Estancia La Numancia.
0: Ah, como todos los años.
2: Como todos los años, sí. Ellos mismos se ofrecen, ellos saben ya de las fechas, y que ya ellos ya trajimos las patas, ya tenemos todo ya organizado ya para hacer esta fiesta. Así que también me estaba olvidando agradecer a Estancia La Numancia, a Pablito Pérez, que todos los años nos colabora con la carne para que podamos así vivir esta fiesta. Así que en eso estamos los preparativos.
1: Una fecha tradicional de atletismo, de recordatoria, de participación, y también siempre en alguna escuela o en el gimnasio, como todos los años, esta reunión tradicional que gracias a Dios se ha mantenido con mucho equilibrio, padre, y con mucho esfuerzo también, ¿no?
2: Así es, agradecerle a todas las personas que colaboran también, en la parroquia, ya sea con cualquier gesto pequeño, ¿no? Yo creo que esos gestos pequeños que tienen muchos, es lo que muchas veces ayudan y hacen grande algunas cosas. Y que agradecerle a todos los que colaboran, no quiero dar nombre porque si no me voy a olvidar y tal vez se ofenden algunos, pero a todos los que colaboran, los que están siempre, darle gracias porque, bueno, su pequeño trabajo, su pequeño esfuerzo, hace también al sostenimiento y al mantenimiento de la iglesia. Así que en eso estamos, y yo creo que lo importante es darle vida, lo importante es celebrar a San Miguel Arcángel para que interceda por nuestras intenciones ante Dios, lo importante es vivir también un momento lindo, grato, que lo necesitamos.
0: Claro que sí, padre. ¿Y después cómo continúan las actividades de acá a fin de año?
2: Vienen los sacerdotes, nos toca venir una semana cada uno al mes, somos tres sacerdotes para recorrer la zona, al menos hasta fin de año vamos a seguir así. Yo prefiero pedirle un añito más porque me encanta venir, pero bueno, no sé si será así, yo hasta diciembre estoy, no sé, después veremos si tiene una comunidad o algo, pero yo hasta diciembre estoy viniendo una vez al mes. Se vienen las comuniones también el 14 de noviembre, se vienen las confirmaciones el 7 de diciembre, el 8 de diciembre la Puerta de la Virgen, como siempre. O sea, las actividades continúan, ¿no? Las actividades van a continuar siempre. Eso ya está ya planificado y todos los años se va a tratar de hacer al que sacerdote que venga, las actividades son las mismas. En eso estamos.
1: Bien, padre. Recordemos en qué lugar tiene presencia su tarea espiritual y en Comodoro Rivadavia.
2: En Comodoro Rivadavia estoy en el kilómetro 3, en la parroquia Santa Lucía, sería el colegio de Anfunes. Ahí está la parroquia Buen Pastor, que está ahí en el centro del 3. Después también en Barrio Providencia y Saavedra, ahí tengo también otra capilla que se llama Cristo Salvador. Ahí estoy en Comodoro. Es un lugar muy lindo, están todos los clubes casi, está el Club Saavedra, la cancha de golf, Ameguino, hay muchos clubes por ahí.
1: Claro.
2: La semana pasada celebramos 119 años, fue como el barrio fundacional de Comodoro. Por eso están, la parroquia, por ejemplo, donde yo estoy, fue la primera parroquia de Comodoro, ¿no?
1: Claro.
2: Es algo, por ejemplo, histórico.
1: Sí, sí.
2: También el colegio, el de Anfunes, en su tiempo, antes de que funcione la facultad, estaba en construcción, porque la facultad le iniciaron los salesianos, los sacerdotes, no es que, por eso se llama San Juan Bosco. Funcionaba en el colegio de Anfunes, funcionaba la facultad en el inicio.
1: Qué historia.
2: Por eso es historia, yo siempre digo, y muchas veces lo que y por ahí también reniego, ¿no? Porque digo, no vinieron algunos iluminados a decir, bueno, miren, vamos a hacer un colegio. Siempre en los inicios lo dio la iglesia, y más en esta zona, ¿no? Casi en toda la zona fue así. Los primeros colegios lo hicieron, por ejemplo, el de Anfunes, ¿no? El que está ahí funcionaba la facultad, hasta que se iba armando la facultad, que lo armaba, empezaron los salesianos, y después, justamente, lo agarró el gobierno, ¿no? Lo mismo pasó con el más cercano acá en Sarmiento, el primer colegio secundario fue la Agrotécnica.
1: Con el padre Román.
2: El padre, y con el padre Petitti, ¿no?
1: También, sí.
2: Sí, y acá también nosotros en Río Mayo, y creo que vos fuiste alumno y lo tuviste como profesor, el inicio y de justamente el colegio secundario, fue impulsado por el padre Astolfo, ¿no?
1: Claro, entre otras personalidades, sí.
2: Uno de los, y fue una de las cosas que por ahí a mí me gusta recalcar, porque piensan que, claro, la iglesia nunca estuvo y siempre fue promotora de la educación, y después ya obviamente el Estado se hizo cargo, pero el promotor, el impulsor del colegio secundario, acá fue el padre Astolfo, ¿no? Cuando estaba acá. Y creo que vos fuiste su alumno, ¿no? Si no mal recuerdo.
1: Sí, lo conocimos al padre Astolfo, sí, de activa participación social, y fuimos víctimas, sí, de sus amonestaciones y demás, así que recuerdo, padre. Sandra, querías preguntar algo.
0: Sí,
2: padre, te sacó derecho.
0: Padre, ¿va a tener la posibilidad de viajar para la visita del Papa León XIV?
2: Si Dios quiere sí, yo voy ese mismo día que tenemos nosotros la reunión. Voy a ir y voy a participar, y termino la reunión y me vengo porque tengo otras cosas que con eso, pero sí voy a participar, si Dios quiere, voy a estar ahí en esa semana, ese día, voy a la reunión y me vengo.
1: Bueno, que, sí, muy importante eso. Y bueno, tendremos tiempo, Sandra, unos días más para ampliar un poquito más con el
0: claro
1: padre,
0: sí,
1: y preguntarle qué significa la llegada del Papa a nuestro país.
0: Y cómo fue vivir ese momento, ¿no?
1: Cómo y todo eso. Así que lo comprometemos, padre, a seguir conversando, ¿sí?
2: Bueno, así que les mando un abrazo. Están todos invitados a que vengan, a que participen. Es abierto. Los niños van a participar como todos los años. Van a hacer obra de teatro, van a cantar, vamos a bailar folclore, vamos a hacer algo lindo para que puedan, claro, así vivir una tarde. Estás invitado, Raúl, ¿eh?
1: Sí, basta.
2: También tu compañera, que sí, no se me haga.
1: Sí, Sandra. ¿Ahora dónde está, padre, perdón, acá en Río Mayo, en Comodoro?
2: En Río Mayo.
1: Mayo, buenísimo. Ayer.
0: No, sí, lo invitaste a jugar a la pelota, por eso no lo viste.
1: No se anotó para jugar a la pelota esta vez.
2: Es que me pega.
0: Ah, eso no lo sabía. No.
1: Bueno, cuando el señor obispo le pregunte al padre Francisco, ¿qué localidad queda en tu corazón? Senger, Río Mayo, Comodoro. El padre Francisco, ¿qué iba a contestar?
2: No.
0: ¿En qué compromiso lo metés?
2: Yo creo que en todos los pueblos me han abierto el corazón, y yo también me he encariñado con todos los pueblos. O sea, no es decir, la verdad que en toda la zona es algo, yo siempre dije, y no creo que se libren tanto de mí, porque sea unos 2-3 días voy a venir, no sé, pero al menos a visitar, a pasear, a compartir, a jugar un fútbol, me gusta, quiero seguir viniendo, y bueno, porque me gusta, no sé qué tiene, ¿no? Pero claro, me gusta, me siento tranquilo aquí, es como, no sé, es algo como me siento como en casa, así que, pero bueno, las cosas de la vida llevan a que vamos a otro lado, pero bueno, yo me siento tranquilo, tengo amigos, tengo conocidos, me siento cómodo en los lugares donde voy. Así también en otros lugares, pero creo que acá, después de tantos años, me siento bien, me siento cómodo, ¿no? Y eso ya es gratificante.
1: Ojalá podamos decir
0: lo mismo.
1: Qué
0: lindo saber eso. Qué lindo saber eso para nosotros.
1: Sí.
0: La verdad que sí. Padre, sí, la verdad que es un gustazo haber charlado un ratito con usted. Lo vamos a comprometer para una próxima comunicación, después de que vuelva entonces de la visita del Papa. ¿Le parece?
2: Bueno, abrazo grande, bendiciones.
1: Gracias.
0: Que ande muy bien, hasta luego.
1: El padre Francisco y la celebración de nuestro patrono este fin de semana en Río Mayo. Estaremos reiterando la programación deportiva y cultural que tiene esta cita, como todos los años, Sandra.
0: Sí, va a estar muy bueno, así que a participar.
1: Bueno, tenemos muchos mensajitos, Sandra.
0: A ver.
1: Alejandro Álvarez.
0: ¿Qué dice?
1: ¿Quién es? Está agendado acá. Dice, Alejandro, buenos días.
0: Hermanos. Sí.
1: Escuchando desde Sarmiento, un gustazo escucharlos, dúo dinámico, dice.
0: Bueno, muchas gracias.
1: Saludos, Alejandro. Tenemos un audio para después de Carlos Vigo de Calamuchita, Córdoba, ¿está? ¿Qué decía nuestro amigo Carlitos de Córdoba?
3: Buenos días a la gente de la radio y a toda la gente linda y trabajadora de aquella zona de Río Mayo. Desde Calamuchita, Carlos Vigo, simplemente para saludarlos, decirle que aquí en Calamuchita está, como en muchos lugares del país, ayer ha llovido y hoy, bueno, hay muchas nubes en el cielo, tal vez salga el sol, no sé qué hará en definitiva. Bueno, un gusto volverlo a escuchar, al compañero, al locutor, se me fue el nombre, carajo. Bueno, un abrazo a todos, y lo mejor para ustedes. El sol parece que me estaba escuchando y en este momento alumbró fuerte. Bueno, saludo a todos, buen día, feliz día para todos.
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1: Nos alegra eso y nos alegra su comunicación de siempre.
0: Claro que sí.
1: Seguimos con los mensajes y el amigo Jarita de la ambulancia, Ricardo Rojas, y este mensaje que me va a enfermar, me vas a enfermar, Sandra. Mirá lo que dice.
0: ¿Qué decía?
1: Buenos días, don Oliva.
0: A ver.
1: ¿Cómo decía Sandra ayer que ya estaba con una pata del otro lado del charco? Parece que estaban lindas las bordadas nomás, porque se lo escucha muy bien, dice. ¿Qué dijiste ayer, Sandra? No. ¿Me despachaste para el otro mundo?
0: ¡No!
1: ¡No, sí! ¡Pará!
0: Yo dije...
1: ¡Me despachaste, te odio! ¿Qué dijiste?
0: Yo dije que vos estabas pachucho, que por eso no ibas a venir, y te deseamos pronta recuperación.
1: Pero... ¿Por qué ponen así que me despachaste para el otro?
0: Ah, no sé.
1: Para otras galaxias.
0: Pero vos me mentiste porque estás re bien.
1: No, si estoy todavía un poco tomado de la garganta y eso, pero... Pero bueno, acá el mensaje me da la sensación que dijiste otra cosa.
0: ¡No!
1: Como que... Y encima el curita habló recién, me asustás. Basta de reírte, que no es chiste. No.
0: Ay, Dios.
1: ¿Solo dijiste eso, en serio?
0: No, en serio, te lo juro.
1: Jarita, basta entonces de exagerar con los mensajes. Me despachó Sandra.
0: Jarita te despachó.
1: Bueno, ¿encontraste algún Jerónimo en el pueblo?
0: No,
1: ¿alguien
0: y
1: que
0: si
1: se llame Jerónimo?
0: Nos pusimos a hablar con el padre y hay que prestar atención también a lo que dice el entrevistado, si no.
1: Claro.
0: ¿Te parece que vamos a un tema musical?
1: Claro, y... Miguelito Casigüilo había pedido algo campero,
0: sí.
1: Y también saludamos a nuestras comunas rurales.
0: Sí.
1: Y a nuestra gente de campo, siempre aquí desde Radio Nacional. ¿Vas a preparar unos mates, Sandra Beatriz?
0: Sandra Andrea.
1: ¿Sí?
0: Si me decís Beatriz otra vez, no te hago mates.
1: ¿Y vos qué dijiste ayer? Ahora vamos a seguir hablando, dale.
0: Dale.
1: Vamos con la música.

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1: Vamos a saludar a Valeria Tracamán. Vamos otra vez. Vamos a saludar. No, mal. Valeria Tracamán, trabajadora comunitaria de salud en terreno. Vale, ¿cómo estás? Muy buenos días.
2: Buenos días, con lindo humor ustedes, así que se ve que está lindo el día. Buenos días a Sandra, a Raúl y a toda la audiencia de Radio Nacional.
1: Claro que sí, hay que empezar con buen humor la mañana, el día, claro, porque sí. Si no, viste...
2: Disculpa. Día la acompaña cuando se empieza a nublar.
1: Claro, sí, sí, terrible trabada.
0: Disculpa, Valeria, Tracamán por ahí.
1: Quedó grabado encima.
2: No hay problema.
1: Vale, el motivo de nuestra comunicación es que tienen para hoy una linda invitación para toda la comunidad.
2: Exactamente, hoy, como saben, estuvimos, bueno, este mes, si bien es un día que fue el 10 de septiembre, lo que se intenta hacer es como a mantener actividades durante el mes de septiembre por el Día de la Prevención del Suicidio. Y bueno, dentro de las actividades, como para cerrar el mes, se había pasado, y no lo vamos a cambiar aunque llueva, una caminata se va a hacer el recorrido, por eso estamos invitando por redes sociales, bueno, utilizando este lindo medio que es la Radio Nacional y que sabemos que muchas personas lo escuchan, convocarlos hoy para las 17 horas, acá en el ingreso del hospital. Vamos a hacer un recorrido, si quieren les cuento más o menos por dónde va a ser. Salir de acá del hospital, Avenida Argentina, después la ruta, bajamos por Camusi y después vamos a buscar alguna de las calles por asfalto para volver a llegar al hospital. Pero previo a eso se va a hablar un poquito sobre la temática y bueno, y Leo Lorenzo, que ya lo enganchamos, acá nuestro compañero de trabajo, que él hace actividades físicas, tiene un grupo que mantiene en la plaza, que salen a hacer sus recorridos, corren, bueno, hacen algunas actividades físicas. Él nos va a hacer la previa de un calentamiento y después cuando regresemos para que se haga todo eso, no quedemos acalambrados, los que no estamos muy acostumbrados a caminar, él nos va a hacer toda la otra parte para el estiramiento, la elongación. Así que eso sería nuestra convocatoria, que más allá que va a ser una caminata, saber eso, que cada persona que por ahí vea al que anda caminando o al que se quiera sumar, de ver que no queremos ser indiferentes con esto que por ahí cada vez a más familias le pasa, que algún familiar, alguien conocido ha tenido un intento de suicidio o algunos que ya lo han logrado cometer, ¿no?
1: Algo que se está viendo muy a diario también en los medios de comunicación ahora con muchos jóvenes.
2: Exactamente. Entonces, desde nuestro lugar, la idea es hacer la prevención, saber que si bien... no es fácil abordarlo, tampoco queremos pasar a ser indiferentes. Y bueno, saber que hay un grupo de personas que todos los días, desde nuestro lugar, intentamos estar con escucha y bueno, y simplemente estar, porque a veces no es mucho lo que hay que decir, sino que estar y escuchar.
1: Claro que sí.
2: La idea de esta es esa, es visibilizar, que no queremos ser indiferentes con esto, con esta temática del suicidio, que Río Mayo no debería ser ajeno como ningún lugar, porque uno nunca sabe en qué casa está ocurriendo una situación tan delicada como esta, ¿no?
0: Buenísimo, Vale, estaremos atentos a las conclusiones y por supuesto estamos aplaudiendo esta iniciativa tan importante, siempre de este grupo tan trabajador y tan comprometido, así que seguramente en el día de mañana que tienen su micro vamos a tener las novedades y por supuesto les deseamos lo mejor, que tengan activa participación. Vale, gracias.
2: Bueno, Raúl, muchas gracias. Entonces vuelvo a repetir, hoy 17 horas en el ingreso del hospital vamos a estar con actividad esta de cierre del mes amarillo que le llamamos. Es una actividad que surge en conjunto con el servicio de salud mental, con nuestra psicóloga, y también se suman a esta actividad las residentes de trabajo social que están haciendo la ruralidad en salud mental, las trabajadoras sociales que fueron el otro día con Caro, bueno, ellos también se van a sumar con una pequeña actividad ahí mientras transcurre la caminata. Así que los esperamos a todos.
1: Bueno, muchísimas gracias. Entonces, la invitación está hecha para las 5 de la tarde, un ratito antes ya la gente se puede ir juntando.
2: Así que sí, muchísimas gracias, los esperamos y nos gustaría que ustedes también se sumen.
1: Bueno, ¿por qué no? Sandra, gracias.
2: Bueno, gracias. Un abrazo.
1: Que tengan muy buenos días.
0: Tendrías que ir, Sandra, porque sos caminadora. ¿No tenés tiempo hoy? Andaba.
1: Sí, por supuesto.
0: Bueno, voy a ir a espiarte.
1: Entonces no voy a ir, porque me vas a sacar fotos.
0: Tenemos más mensajes de nuestros amigos oyentes. ¿Puedo? ¿Puedo?
1: Sí.
0: Chelita Mariño nos dice, ¿te acordás de don Jerónimo Conde, el del camión amarillo? Haciendo referencia a que hoy celebramos a San Jerónimo.
1: Sí. ¿Sí?
0: Manuel Alejandro Morenito nos dice, buen día don Raúl, saludos al padre Juan Francisco. Que vaya a jugar con Sotana por el tema Cañitos, le dice a otros amigos del fútbol que saludan al padre. Marcelo Pitu Vázquez, buen día Raúl, Sandra. Les dejo información del club, convocatoria se invita a interesados a dirigir la primera división femenina del Club Río Mayo.
1: Sí.
0: Por favor, comunicarse a los teléfonos 297-40-134 o 297-62-44-226. También se convoca a los interesados para dirigir a la quinta división del Club Río Mayo, acercarse al quincho del club a partir ya desde septiembre. Esta invitación, horario de 17 a 18 horas, contacto 297-6244-226 o 297-4010-033, Club Río Mayo.
1: Muy bien, ¿qué más?
0: Mirá, tratame bien, ¿no? Tratame bien, que ayer me mataste. Así que... 9:46.
1: Pero yo te extrañé, Sandra. Ayer te dije hoy temprano.
0: Sí. Escuchame, 9:46 ya.
1: ¿En serio?
0: Sí, rápido el tiempo y nosotros con también recordando que luego estamos con el programa provincial y que hoy juega Argentina, Sandra, empieza como una nueva etapa, ¿no? En el fútbol nuestro de cada día.
1: Sí, es verdad.
0: Porque va a llegar la despedida de Messi después.
1: La despedida de Messi es el 6.
0: Creo.
1: En el único partido en el que va a participar, ¿no?
0: Sí, porque hoy, como dice la promo, que ya nos va a poner Luca de nuevo, dice que vamos contra Bolivia hoy, ¿no?
1: Claro, sí.
0: Y con una selección seminueva porque hay muchas incorporaciones de titulares.
1: Sí, es verdad.
0: ¿Lucas? ¿Sí?
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0: Otro audio nos llega a Sandrita
1: para. ¿Al cero de la radio?
0: Sí.
1: Bueno, a ver, ¿lo escuchamos?
0: ¿Qué dice?
2: Me voy allá al Chalía, en la provincia de Chubut. Don Eugenio Cañopán, ¿cómo anda? Usted no tiene idea de la admiración que sienten por usted, sus hijos, por supuesto su compañera, sus nietos, sus familiares, sus amigos, y siempre en el campo, con más de 500 pingos domados. Mamá, hay gente que son héroes anónimos. ¿Quién es el Pampa Cruz para no homenajearlo en el día de su cumpleaños? ¡Feliz cumpleaños, Eugenio!
3: Don Eugenio Cañupán nació en el Chaliá, pa' que fijen que es la reserva aborigen la que aquí conocerán.
0: Esto es un audio que nos envían y que es el conocido payador cantor argentino, el Pampa Cruz, y un homenaje y saludo para Eugenio Cañupán, que estuvo de cumpleaños en el Chaliá.
3: Y él salió a trabajar a los 12 y lo detallo, su habilidad para el caballo nació con él a la par. ¿Cómo será que al domar potros malintencionados, algunos nacidos y criados, sin ver gente, no les miento, y domó más de 500 según los certificados? Mire que esa cantidad de potros no es sencillo, y solo un pingo tordillo negro no lo olvidará jamás. Le puso el tordo y quizás yo acá lo sintetizo, hizo con él lo que quiso por algo, no lo he olvidado. Fue cuarto de milla cruzado así nomás con mestizo. Ahora lo dejo al tordillo, como le expliqué quién era, le toca a su compañera María Beatriz Amarillo, que aún en sus ojos hay brillo, porque fruto de ese amor vino David. De seis el mayor, Sergio, Walter, Benjamín, Dante, y nombro al fin María Eugenia, la menor. Luego llegaron los nietos, Eitan, Emma, Tayel, que ilumina, Sibán, Zaira, Valentina, Ailín, Tiago, es correcto, el listado, y Mateo directo, cierro con Tiara y Liwen. Como le decía recién, de que lo visiten, anhela. El ser abuelo y abuela a los dos le hace muy bien. Se jubiló el mes pasado y de esos hombres camperos y respetados hogueros por tejidos realizados, su trabajo terminado muestra que usó el ingenio. No voy a decir que es un genio, sí que empezó desde abajo. Se conocen los trabajos de soga si son de Eugenio. Y sus hijos domadores salieron, era una fija, y en el puesto está la hija, vive con ellos, y montadores, Dante, muestra sus valores. Sí, ese hoy es montador, y hay otros conocedores, su saber no tiene fin, me refiero al Benjamín, que oficia de relator. Y si lo van a visitar, el corazón le palpita, y triste de tardecita quedan cuando al regresar del alero los ven marchar a los que son la raíz, pero hoy pondrán matiz a la tarde, hermana, hermanos, vecinos, señora y los paisanos. Eugenio le dice que los cumpla muy feliz.

0: el Pampa Cruz, y este saludo de homenaje para el cumpleaños que fue ayer del amigo Eugenio Cayupán, o antes de ayer, no recuerdo bien. Gracias por el envío. Tenemos agendado como el Chueco. ¿Quién es, Sandra?
1: La verdad que ni idea.
0: Isa nunca sabe nada. Bueno, también queríamos, no sé si lo hiciste a Sandra ayer, pero mencionar, nombrar, a propósito de partidas tristes, a este señor que colaboró tanto con el Club Social y Deportivo Río Mayo, y con el fútbol de Río Mayo en particular, y que nos dejara hace pocas horas, y de esa gente que viene por otras instituciones, en este caso el Ejército Argentino, y que tuvo activa participación deportiva y social con la familia, arquero reconocido deportivamente de varios equipos de futsal acá de Río Mayo, y también ha jugado partidazos ahí en la cancha del Club Río Mayo, colaborador y amigo de muchos jóvenes, el señor
1: Solanas.
0: Sí.
1: Sí.
0: Así que no queríamos dejar de mencionar ese acontecimiento, esa partida, que habla de gente que se ha integrado con todo a Río Mayo, ¿no?
1: Sí, sí, sí. Y se hizo referencia en el programa provincial. No sé si recordás, el día lunes. Sí, sí, sí. ¿Qué más tenemos? Porque estamos preparándonos ya para el programa provincial también, para poder estar con lo que viene, ¿no? Desde las 10 hasta las 12:45.
0: Sí. La agenda deportiva que recordamos no tiene a Nacional hoy desde la hora 21 con el fútbol Argentina-Bolivia, que aparte de escucharlo por Nacional, tiene transmisión en Telefe y Teis Sport, y también hay otros partidos destacados, muchos amistosos, fecha FIFA, ¿viste, Sandra? Y hoy
1: sí,
0: también hay competencias interesantes que después vamos a repasar, ¿sí?
1: Bueno,

0: Increíble, Sandra Ferreira, cómo se va septiembre, último día hoy.
1: ¿Te diste cuenta? ¿Y se viene el mes de octubre? ¿Qué tiene? ¿El Día de la Madre? La visita del Papa es en noviembre. Uh-huh. Pero están con todos los preparativos a full.
0: ¿El 12 de octubre es feriado?
1: Es feriado, sí.
0: Tenemos el 12 de octubre, el Día de la Madre, que es el tercer día del...
1: Tercer domingo.
0: Tercer domingo.
1: Sí.
0: ¿Qué otro acontecimiento tenemos en octubre?
1: Creo que hasta ahí llegamos.
0: 12 de octubre, Día de la Madre. Pero viste que ya comienza la movida de los preparativos de la finalización institucional y demás.
1: Uy, sí, toda esa movida que es importantísima también.
0: Egreso, ingresos, todo eso.
1: Sí.

0: lo que pasan acá.
1: Pero escuchame,
0: todos amistosos, ¿no?
1: Argentina juega hoy con Bolivia. ¿Y después qué otro día? Porque son tres partidos.
0: Tres partidos.
1: ¿Qué disputa?
0: ¿Viene? El 4. Uh-huh. ¿El 4 no es que vuelve a jugar?
1: No sé, te estoy preguntando por eso. Porque acá no tengo la agenda.
0: Ah, pucha, pero yo lo había mirado.
1: Pero son tres, ¿viste?
0: Son tres partidos, sí, sí, sí.
1: La fecha FIFA. Hoy es miércoles. Debe ser el fin de semana a lo mejor.
0: Sí.
1: Uno más. ¿Y cuándo dijiste que el partido de Messi? El
0: 6.
1: ¿Qué 6?
0: Días de partido de Argentina.
1: Googleamos, buscamos y decimos.
0: Amistosos. A ver.
1: ¿Qué dice?
0: Ya te digo. El sábado 3 con Burkina Faso. Y Benín, que es la despedida de Messi, el martes 6. El sábado 3 se juega a las 21 horas en el Monumental. Uh-huh. Y el martes 6 a las 20 horas comienza toda la actividad. Juegan con Benín, también en el Monumental, y es la gran despedida de el capitán.
1: Así que hoy miércoles, 21 horas. Sábado, 21 horas, la selección. Y martes, desde la hora 20.
0: Sí, sí, sí, sí. ¿Viste qué buena que está la camiseta que sacaron para homenajear a Messi?
1: No le he prestado atención, no la he visto. ¿Qué tiene de
0: particular? Ay, ¿no la viste?
1: No, ¿qué tiene de particular?
0: Tenés que mirarla porque tiene así como un sol, todo así. Está muy buena. Así sí. Debe salir también, ¿no? Pero está espectacular. Todo así en dorado. Re linda.
1: Bueno, la vamos a espiar. Y ahora nosotros comenzamos a despedirnos de nuestra primera mañana con la tarea de nuestro operador y productor Lucas Zambuesa. Y vamos a estar en un minuto también con la información de las 10 de la mañana a Buenos Aires.
0: Sandra. Sí, sí, sí, sí, sí.
1: Te pido que prepare unos buenos mates, pero buenos mates con voluntad, así seguimos mateando la mañana, dale. Yo traje, viste lo que traje, ¿no? Tortas fritas, pan casero, pan. ¿Sí?
0: Ponele. Bueno, nos vamos a las noticias de las 10 de la mañana. Nos quedamos ahí porque segunditos nada más faltan.
1: Y después nuestro programa provincial con las noticias de Río Mayo.

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1: 10 de la mañana en todo el país. Israel denunció que el incidente del avión de Fly Dubai fue un ataque terrorista. El Ministerio de Seguridad Nacional señaló que el atacante quería estrellar la aeronave y asesinar a 180 israelíes que viajaban a bordo. Los pasajeros frustraron el atentado luego de que uno de los pilotos apuñaló a su compañero en pleno vuelo. En Entre Ríos avanzan los proyectos mineros. Desde Radio Nacional Gualeguaychú informa Eli del Mar Otman.
2: YPF desarrollará una agenda de inversiones importantes en desarrollo minero, de proveedores y electromotricidad en la provincia de Entre Ríos. El CEO de la empresa, Horacio Marín, destacó el acuerdo firmado con la provincia de Entre Ríos por la calidad de sus arenas silíceas.
3: La arena de Entre Ríos es la que usamos para nuestros pozos, es la mejor arena que se ha encontrado en la Argentina hasta ahora, así que nos parece absolutamente lógico de hacer un acuerdo con la provincia de Entre Ríos y cooperar y empezar a cooperar, porque creemos que Vaca Muerta, el desarrollo integral de Vaca Muerta va a generar mucho trabajo para todos.
1: La información del deporte con Rubén Santos.
4: La dirigencia de Racing decidió tomarse su tiempo para conseguir un nuevo entrenador que reemplace a Juan Pablo Voivoda. Ha decidido que en las próximas 6 fechas, las últimas que le quedan a este torneo, Sebastián Romero y Luciano Agüet sean los entrenadores interinos. El que suena es Sebastián Becasese, ex técnico de la selección de Ecuador en el Mundial de México, Estados Unidos y Canadá, como una de las posibilidades de tener su segunda oportunidad como entrenador de la academia.
1: El estado del tránsito con Romina Winner.
5: En la provincia de Jujuy, el paso internacional JAMA, ubicado en la ruta nacional 52, se encuentra

0: encuentra cerrado a la circulación. Misma situación, paso internacional San Francisco, ubicado en la ruta nacional 60 en la provincia de Catamarca. Además, en la misma ruta nacional 60, altura quebrada de la Sébila, se circula por un desvío por obras. Reducir la velocidad y respetar las indicaciones de señalización.
1: En Ushuaia, Tierra del Fuego, donde nos escuchás por AM780, la temperatura 4 grados 2 décimas, se esperan lluvias para la tarde. En la ciudad de Buenos Aires, temperatura 11 grados 4 décimas, humedad 77%, el cielo está mayormente nublado.
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6: La Superintendencia de Riesgos del Trabajo abrió un concurso para cubrir 35 cargos médicos en comisiones médicas y delegaciones de distintas provincias. La convocatoria está dirigida a profesionales de distintas especialidades y contempla puestos en 17 provincias. Podrán inscribirse profesionales con título médico, al menos 2 años de ejercicio, y matrícula profesional o constancia de inicio del trámite. También deberán contar con título de especialista o certificación de residencia completa en las especialidades admitidas. Las vacantes corresponden a especialidades como clínica médica, medicina general, cardiología, traumatología, neurología, psiquiatría y medicina del trabajo, entre otras. Cada postulante podrá elegir una sola comisión médica o delegación. La inscripción se realiza mediante la plataforma Trámites a Distancia y estará disponible durante 16 días hábiles desde la publicación de la resolución en el Boletín Oficial. El concurso incluirá evaluación de antecedentes, una instancia virtual de competencias y una entrevista personal.
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10: ¿Qué tal? ¿Cómo les va? Buen día, buen día, buen día. ¿Cómo estamos comenzando esta jornada? Hoy es el último día del mes de septiembre.
11: Saluden a septiembre que se va.
10: Sí, ¿no? Otro mes más que se va.
11: Y no ya, fue temida, diría la canción. Se fue septiembre.
10: Ya a partir de mañana empiezan a aparecer las ofertas de pan dulce, de turrón, entonces ya nos creemos a fin de año, ¿no? Estamos iniciando esta propuesta de radio con este contacto provincial, con Nacional Senger, con Nacional Río Mayo, con Nacional Comodoro, con LU4, así que con todos los compañeros, colegas de las otras emisoras tratamos de llevar información, de, bueno, proponer algunos temas a los oyentes cada mañana de lunes a viernes. Nos vamos a quedar con esta propuesta hasta las 12:45 en una jornada que está comenzando como muy nublada, rara, frío. Ahora estaban cayendo algunas gotitas, ¿no? Buen día, Rocío.
12: Buen día. Bien,
10: ¿cómo les va?
12: Buen día a toda la audiencia. Sí, está ya el Servicio Meteorológico Nacional, dice que está nublado con lluvia débil,
10: sí,
12: en la zona del aeropuerto, acá algunas gotitas. Está pronosticado, decíamos, ayer les comentábamos, está pronosticado lluvia para todo el día de hoy, para el jueves, para el viernes, para el sábado, para el domingo, y el domingo sería el último día, según lo que dice el pronóstico, según lo que dice el Servicio Meteorológico Nacional, sería el último día de lluvias aisladas, por lo menos de estos días de primavera.
10: Sí.
12: El lunes ya, día espectacular, es el mejor día, el lunes sí, en particular.
10: Sí.
12: Y climatológicamente también.
10: Ah, empieza el lunes ya.
12: Claro.
10: Es como que nos despedimos del invierno.
12: Así es, por lo menos unos próximos días, estos próximos, la semana que viene, porque 14, 15 grados de temperatura máxima, sin lluvia, parcialmente nublado, sin viento, así que parece que va a estar muy, muy lindo el lunes, pero de acá hasta el domingo, pronóstico de lluvia todos los días y las temperaturas muy similares a hoy, que por ahí está fresco, viste que en realidad si vos le decís a alguien que no vive en la cordillera, decís, no, la verdad que no hace frío y la temperatura es de 3 grados, 4, 5 grados y te hacen una manito con montoncito, ¿cómo no va a hacer frío con 5 grados? Pero bueno, estamos acostumbrados a otras temperaturas, 5 grados en este momento de la temperatura, sensación térmica 2 grados 4 décimas, pero en realidad no estamos como abrigados, digo, como no venimos ya, como si estuviésemos en el invierno. Para hoy se espera una máxima de 10 grados y así va a suceder en los próximos días. Del viernes al domingo quizás sube un poquitito más la temperatura máxima, 14 grados para el viernes, se espera así como temperaturas un poquito más primaverales, más cálidas, pero la lluvia presente durante los próximos días.
10: Muy bien, bueno, hoy estaremos hablando de varios temas, ¿no? Por un lado, hubo una reunión en la legislatura, bajó gente de Nación de la Agencia de Emergencias, ¿no? Encabezada por Santiago Jardi, y mantuvieron reuniones, sobre todo con la gente del área de Defensa Civil. Estuvo también presente el secretario de Bosques y tendremos su testimonio. También hablamos con el subsecretario de Asuntos Municipales de Chubut, Víctor Candia. Le preguntamos qué pasa, Candia, que se están quedando sin luz todos nuestros compañeros de Senger, de Río Mayo, de algunas comunas rurales. Entonces explica cuál es el problema, y también le preguntábamos por los faltantes de combustible que también se están registrando en esas zonas de el sur de nuestra provincia. Así que con esos temas también hay que decir que entre otros temas que hemos, bueno, por ahí seleccionados para comentarlos, está el tema del crematorio, ¿no? Que intentan instalar en el parque industrial una empresa, un privado. Bueno, el Frente Vecinal salió con declaraciones, sobre todo su concejal, a decir que no se opone, pero que faltan dar algunos pasos. También queremos contarle que Rally Barrio Nuevo comienza su gira cordillerana por aquí, por Esquel, ¿eh? ¿Van a ir? Ya
12: me no, o sea que tengo muchas otras actividades y no lo podía poner en el medio.
11: Problemas de agenda.
12: Sí.
10: Se lo comentaste a Rally porque por ahí corre el recital.
12: No quería que modifique su grilla, su cronograma de visitas en la cordillera y no.
10: Pero también estaremos hablando de la trochita. Tenemos muchos temas para hablar hoy. Y de deportes también, Menem, ¿cómo no?
11: ¿Cómo están? El gusto de saludarlos. Así es, mucho para compartir en materia deportiva. Decíamos ayer que, bueno, poner los ojos en los deportistas que nos representan lejos de casa es también una satisfacción para ellos, ¿no? Sí, sentirse que están acompañados. Es el caso de quienes toman parte de la delegación argentina en el torneo de tiro con arco que se está desarrollando en California, Estados Unidos. Hay que recordar que son 5 los chubutenses, 2 de la cordillera. Bueno, hoy vamos a tener la palabra de Nico Ripa, que estaba feliz ayer.
10: Sí.
11: Porque entre más de 40 tiradores en su categoría, terminó sexto.
10: Ah, mirá vos.
11: Con una actuación notable, dice. Me cuesta creerlo, estar en un top 10 en un mundial, ¿no? Es realmente fantástico. Y bueno, eso significa que han arrancado muy bien. Maxi González Frenuele también está allí. Hay otros 3 representantes, 2 de Puerto Madre, 1 de Comodoro Rivadavia, nos lo cuenta Nico. Y bueno, es una gran expectativa la que tienen para ya la jornada de hoy, porque es clasificatorio y después hay finales ya con grupos más reducidos. Por otro lado, está la gente de las pruebas de aventura, particularmente Lali González, que va a estar representándonos en el Campeonato Mundial en Córcega, en Francia, que arranca mañana la prueba, 1 de octubre. Mañana comienza a disputarse. Es integrante de este equipo argentino, el único que representa a nuestro país entre más de 90 equipos de distintos lugares del mundo. Así que Lali seguramente antes de largar nos va a dejar su testimonio contando detalles de la prueba. Y también estaremos hablando hoy del fútbol de salón, que terminó la división de honor con el gran título para Flamengo de Comodoro. Bueno, Transportes Güenú, el equipo que ostentaba el título de subcampeón nacional en esta división, perdió en cuartos de final justamente contra uno de los protagonistas de la gran final, que fue el equipo de Marmolería de Corrientes, pero ya están metidos de lleno para el Panamericano, ¿no? El 2 de octubre se sortea, me lo confirmaba, y vamos a tener hoy la palabra de su técnico, haciendo una evaluación de la división de honor y sabiendo cómo se preparan para este torneo internacional, características inéditas para tener como sede a la ciudad de Esquel. El próximo 13 de octubre comenzará a rodar la pelota en el gimnasio municipal León Camilo Catena.
12: Bueno, sí. Continúa esta semana la semana del corazón, con las actividades en los distintos, tanto en el Centro Cultural de Esquel y Milipal. Hoy en particular se realizan las actividades en el CAPS del Ceferino, el CAPS de Bellavista y el del barrio Matadero. Desde las 8 de la mañana están haciendo actividades. A las 13 horas hay una charla de presión y taller RCP básico en el CAPS del Bellavista, y a las 3 de la tarde, si el tiempo acompaña, desde el barrio Matadero, de 15 a 16 horas, habrá una caminata saludable guiada por Claudia Dailov. Estas son las actividades del día de hoy en la Semana del Corazón aquí en nuestra ciudad. Le doy la bienvenida al equipo de, por lo menos, de Esquel, claro, y de todo el equipo de Nacional Chubut. Está en la operación técnica Matilde Murúa, en la coordinación general Valeria Gutiérrez, en la producción Cecilia Salguero, Juan Martín Cángaro, en los móviles Andrés Campos y Lidia Perucocha. Andrés Campos desde Esquel y Lidia desde Comodoro Rivadavia.
10: Muy bien, bueno, así estamos comenzando esta jornada gris aquí en Esquel, y nos vamos para, ¿dónde? Para Alto Río Senger, ¿no? Ahí están Telma Marabolí y Fernando Azañé. Bienvenidos. ¿Cómo les va? Buen día.
12: Telma, Fernando, ¿están por ahí?
10: A ver. ¿Hay alguien por ahí? ¿No? Bueno, seguimos entonces. Dejamos Senger en el camino, nos vamos al contacto con Raúl Rivas, Silvia Aragón, Jaime González. Adelante ustedes, buen día.
13: Muy buenos días, el gusto de saludarlos cada mañana a esta hora desde Comodoro Rivadavia. Aquí una temperatura de 5 grados, bastante fresca y húmeda esta mañana del miércoles 30 de septiembre, mes que se va. Y aquí estamos con mucha información, como siempre han sucedido cosas para destacar en Comodoro, y ya vamos a estar con estos adelantos con nuestros periodistas. Antes mencionar que está en el control técnico Nelson Eduardo Cárdenas, en la producción Natalia Castro, en el móvil ya mencionada Pelucocha, y el equipo periodístico integrado por Silvia, Andrea Aragón y Jaime David González. Silvia, ¿cómo estás? Buen día.
14: ¿Cómo estás, Raúl? Muy buenos días para vos, nuestros oyentes y los colegas en la provincia. Bien, bueno, comenzando una jornada, como señalabas, con distintas informaciones que vamos a estar destacando, bueno, y también adelantando un poco lo que será esta Expo Industrial, la número 12 que se va a llevar adelante en nuestra ciudad, algunos temas que ya se adelantan y algunas mesas de interés que se van a estar desarrollando. Una de ellas tiene que ver con la planificación urbana y el desarrollo de Comodoro Rivadavia, y en este caso también van a estar participando una fundación que es Tejido Urbano, y donde nuevamente se plantea la necesidad de que Comodoro Rivadavia pueda avanzar con la definición y aprobación de un código de planeamiento urbano, ¿no? Y en este caso, bueno, tener un proyecto y una definición en cuanto a la proyección que deberá tener Comodoro Rivadavia en materia de desarrollo urbano.
13: Mañana comienza, ¿no?
14: Mañana comienza la Expo 1, 2 y 3 de octubre.
13: Pensé que era viernes, no mañana. Jaime, ¿cómo estás? Buen día.
15: ¿Cómo va? Buen día. Buen día, Silvia. Buen día, Raúl. A todos los chicos en el interior de la provincia del Chubut. Bueno, Comodoro arrancó con una mala noticia en lo que tiene que ver con una tragedia ocurrida en el sector de Avenida Ducó, sector costero de Comodoro Rivadavia, sobre las 23:30 de ayer. Lamentablemente, un vuelco con el saldo lamentable de un joven fallecido, menor de edad, iba acompañado por un amigo de 17 años. Bueno, uno está grave en el hospital regional, el otro lamentablemente fallecido. Bueno, y Esto también trae como signo una jornada muy compleja ayer, Raúl, en lo que tiene que ver con seguridad vial, porque hubo cuatro accidentes con consecuencias. Uno sobre Avenida Chile y Libertad, cerca del gimnasio número 2, otro en proximidad del barrio 30 de Octubre, y minutos después de este lamentable hecho sobre Avenida Ducos, hubo otro en esta sección de, claro, Alsina y Ruta 3. Pero bueno, marca un poco lo complejo que resulta por este tiempo el tránsito en Comodoro Rivadavia, con indicadores lamentables de exceso de velocidad y otras cuestiones que, bueno, se tratan de atenuar a través del trabajo de inspectores de tránsito, pero a veces resulta insuficiente y trae este tipo de saltos.
13: Bueno, y hablando del tránsito, piden circular con precaución las rutas y accesos a la ciudad de Comodoro Rivadavia, por ejemplo, la ruta 3 que une Comodoro Garayal de Trelew, calzada húmeda, baches, hay sectores con banquinas inestables, con barro y agua, y se registra neblina y algo de viento, así que piden circular con precaución. Lo mismo Comodoro límite con Santa Cruz, donde no solamente hay calzadas húmedas y algo de niebla, sino que también hay trabajadores viales en la zona de Comodoro Rivadavia, están trabajando aquí en la avenida Hipólito Yrigoyen, y un desvío por obras en la zona de Ramón Santos, así que están solicitando mucha precaución. También la 26 hacia Sarmiento, especial atención por la humedad, por las banquinas inestables con barro y la visibilidad reducida en algunos sectores, y hay equipos viales trabajando. Veíamos también algunas informaciones de la zona petrolera, muy inundada la zona petrolera.
15: Terrible.
13: Por las lluvias de los últimos días.
15: Claro, totalmente. Sectores que están anegados, inclusive se verificó en las últimas horas de ayer una situación en el denominado camino petrolero, próximo a construirse, donde también hubo mucha afectación por exceso de agua.
13: Bueno, y los pronósticos no indican lluvias, digamos, permanentes, pero sí algunas lluvias aisladas para lo que va de este miércoles hasta el fin de semana. ¿Alguna probabilidad de lluvias aisladas?
15: Ojalá que no, Rivas.
13: Ojalá que no sea ni aislada, porque no da para un...
15: No da para más agua.
13: Para más agua, Silvia.
14: Bueno, también destacar que el intendente Otar Macharasvili convocó al Consejo Deliberante una sesión extraordinaria para mañana, jueves 1 de octubre. Hay dos temas que se van a estar tratando. Uno de ellos es la adecuación del cuadro tarifario del transporte Diadema. El municipio propone llevar la tarifa de 1.300 a 2.800 pesos. Se señala que también desde el 2024 que no hay una actualización de los valores, y por otro lado también una modificación en lo que tiene que ver con el contrato con la empresa MR, que está prestando el servicio desde el primero de agosto. Bueno, en este caso se busca darle una prórroga de 18 meses para lo que será la incorporación de las unidades que restan, las 26 unidades restantes para completar el servicio. Bueno, van a tener como fecha límite el 30 de abril de 2028 para completar toda la flota de unidades que tienen que operar en la ciudad.
15: Por otra parte, el gobernador, antes de viajar a Francia, visitó ayer en la zona de kilómetro 5. Recordarás que un grupo de vecinos estaban reclamando obras complementarias porque estaba erosionándose una calle por allí. Bueno, una inversión de más o menos 3.000 millones de pesos.
13: Buena noticia.
15: Confirmó el gobierno de la provincia, va a desarrollarse esa obra. El anuncio lo realizó ayer el gobernador, que estuvo por la tarde en Comodoro Rivadavia.
13: Muy bien. Esta y otras noticias en el transcurso de esta mañana que está comenzando en Radio Nacional Chubut. Volvemos a Esquel, allí con Raúl Carelo, Rocío Dabel y Menem Fernández. Ustedes.
10: Bueno, muchas gracias y seguimos aquí, continuamos, brindando alguna información y también saludando a nuestros compañeros de las otras emisoras.
12: Así es, vamos primero a aclarar que estábamos dándole paso a Sanger y están sin luz nuevamente. Así que por ahora no los vamos a tener, o vamos a ver cómo lo resolvemos, pero le vamos a dar la bienvenida a nuestros compañeros en Río Mayo, Sandra y Raúl. Buen día, ¿cómo andan?
16: Muy buenos días, ¿cómo están, chicos? Qué gusto saludarlos en esta mañana agradable en nuestra localidad. Seguimos con cielo cubierto, pero está bastante linda la mañana, ¿o no, compa?
17: Así es, tenemos una temperatura...
12: ¿Qué está con barbijo, Raúl?
16: Claro.
17: No me escuchan.
12: ¿Se escucha
16: ¿Qué
12: bien?
16: ¿Qué pasó?
12: No. ¿Se recuperó o no se recuperó?
17: Sí, estoy bien. Lucas, no sé si me escucho bien, perdón. con una temperatura, decía Sandra, de 6 grados, sensación térmica de 2 grados a esta hora en Río Mayo. Así que, bueno, el gusto de saludar nuestra mañana, como siempre.
16: Claro que sí, estamos acá con Lucas trabajando los tres, hoy equipo de tres nuevamente. Ayer, bueno, un poquito pachucho, pero todo se resuelve con una medicación, un poquito de té con miel, una buena pastillita, y ya hoy está nuevamente con nosotros.
17: Y celebrando... Sí,
10: sí. No, hay un brebaje que ahí dejó Azañé en un momento. Yo tiré una propuesta también de hervir dos cebollas con dos manzanas, ¿sí? Y tomar eso. Le va a hacer muy bien a Raúl.
17: Probé varias recetas del tipo casero, sí, como decimos. He mejorado muchísimo, pero tengo un ataque de hígado ahora con...
12: Se arregla una cosa y se desarregla otra, claro.
17: Bueno, pero estamos claro, celebrando hoy San Jerónimo, y creo que tenemos en el staff de provincia algún Jerónimo, ¿no, Sandrita?
16: Lo recordábamos hoy temprano, sí, a Raúl Rivas, muy Raúl bien. Jerónimo.
17: Grande, Raúl.
10: Muy bien.
16: Sí, viste, nos acordamos muy tempranito.
10: Sí. Le van a hacer pagar la factura ahora en sus compañeros de trabajo.
13: Claro. Gracias, muchas gracias. ¿Eh? Ahora, no sé si Jerónimo con G o con J, pero bueno, suena igual. ¿No?
17: Raúl Rivas, por el Santoral, tu querida familia te instituyó el nombre o en homenaje a aquel gran cacique americano.
13: Y también un poco de todo, por un abuelo. Viste que se estilaba antes, voy a ponerle un nombre de una tía, de un abuelo, de un primo, y bueno.
16: Claro.
13: Ahí me quedó.
12: Pero Jerónimo es hermoso nombre, ¿eh? Sí. Yo no quiero criticarlo, pero me gusta mucho más Jerónimo que Raúl.
17: Basta,
13: bueno, gracias.
12: Bueno.
13: Gracias. Ahí está escuchando también el artista Rally Barro Nuevo, que se llama Raúl. Está suspendiendo la gira.
12: No, pero se lo digo a usted, no se lo digo a Rally Barrio. Rally se llama Rally, no se hace llamar Raúl.
13: Raúl, se llama Raúl.
12: No, ya sé, pero se hace llamar Rally, no Raúl.
13: Claro, exacto.
16: Claro, nadie lo conoce como Raúl.
17: Bueno, ahora seremos Rally Oliva, Rally...
16: Claro, y Rally Rivas.
17: Punto menos para
10: Rocío. De todas maneras, perdón, Raúl sigue saliendo como muy bajo, ¿no?
12: Sí, como Raúl, si no estuviese activado bien el micrófono, o sí, por eso yo lo tiré de modo, viste que estaba con un barbijo.
16: Este me viene acá pegado ahora.
10: Muy bien.
12: La desplaza.
16: Ahora me saca el micrófono y sonamos. No, lo que pasa es que tenemos algún problemita técnico, pero vamos a tratar de solucionar. Así que vamos a ir con los títulos, Raúl, si te parece.
10: Muy bien, presentamos ahora sí la información referida a los títulos de acá desde Río Mayo, Sandra, sí.
16: Bueno, porque estuvimos charlando con el Padre Francisco, porque se va a llevar a cabo la maratón en honor a San Miguel Arcángel.
10: Así es, la celebración tiene propuesta deportiva con una jornada de atletismo muy interesante el día sábado y también una reunión en la escuela tradicional de Río Mayo, la escuela número 72, donde se realiza también la ceremonia y se participa del folclore, además se integra aquí a localidades de la zona en esta celebración de San Miguel Arcángel, patrono de Río Mayo, que tiene su festejo este sábado.
16: Así es, y otro tema que también estuvimos charlando durante todo el mes y se va a cerrar el día de hoy, tiene que ver con el mes amarillo, prevención del suicidio y trabajadores comunitarios de salud en terreno y el servicio de salud mental del hospital local van a llevar a cabo una caminata como espacio de encuentro, acompañamiento y sensibilización. Estuvimos charlando con Valeria Tracamán, quien es trabajadora comunitaria de nuestro hospital, y nos contaba sobre esta importante actividad que se va a llevar a cabo hoy en horas de la tarde.
10: Así es, a partir de las 5 de la tarde, así que ampliaremos esta información que tiene que ver con la propuesta y actividad siempre muy interesante que propone el grupo de trabajo de agentes en terreno del Hospital Río Mayo, Sandra.
16: Sí. Así que bueno, durante todo el mes estuvimos hablando sobre este tema tan delicado, tan importante y que está tan en el centro de la escena hoy en día, ¿no?, con nuestros jóvenes.
10: Me siento también acá al lado tuyo, que ojalá que no ande el micrófono número 2 nunca.
16: Vamos a seguir nosotros porque tenemos que tener más noticias, más informaciones. Raúl, basta de risas porque hay mucha información.
17: Raúl Carelo, el capitán del equipo en esta ocasión.
16: La desplazaste a Rocío, pará, no va a ser
17: no, la porque capitana, Rocío, no. Rocío no le gusta a Raúl, a Rocío no le gusta a los Raúl.
11: Estaba en duda la capitanía del Cuti Romero, pero no la de Raúl Carelo.
10: Bueno, gracias, tocayo. Bueno, quiero decirles que estén atentos porque Víctor Candia habla de por qué en Río Mayo se quedaban sin combustible, en algún momento que estaremos difundiendo esa información. Bueno, estamos transitando esta jornada de el 30 de septiembre del 2026.
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10: Bueno, y nos hablaban en Comodoro Rivadavia de un hecho trágico ocurrido esta mañana en un accidente vial. Estamos ahora en contacto con Lidia Cocha para ampliar esta información. Lidia, buen día, ¿cómo estás?
18: ¿Cómo les va? Muy buenos días a todo el equipo, buenos días a toda la audiencia de la mañana de Nacional Chubut. Es así, alrededor de las 23:30 de este martes se llevó a cabo este hecho aquí, lamentable, ¿no?, en Comodoro Rivadavia, de estos jóvenes, de estos adolescentes de 17 años que venían de un evento que habían hecho el grupo del colegio. Así que venían otros compañeros en otros vehículos también en la parte de atrás y que vieron también todo el accidente, ¿no?, como había ocurrido. Uno de ellos, como lo decía Jaime recién, falleció lamentablemente. El otro está fuera de peligro, pero está internado en este momento. Así que si les parece, escuchamos al comisario y jefe de la unidad regional, Cristian Mulero, que nos daba detalles sobre este accidente.
19: Lamentablemente tenemos que informar que hubo una nueva fatalidad al volante. Ayer en horas de la noche, 23:20 horas, personal de comisaría primera toma intervención en la avenida Ducó, en la zona céntrica del sector costero, en virtud de un vehículo Volkswagen Golf que iba con dos ocupantes, ambos menores de edad, el cual, por causas que tratan de determinarse, el mismo, una vez que sale de la del sector de la S, que está al ingreso de dicha avenida, el mismo muerde el cordón y sale expulsado en forma violenta hacia el interior del carril, el cual colisiona con el cordón cuneta del carril que está sobre el sector donde se está construyendo el nuevo shopping. Uh-huh. Y vuelca quedando con posición invertida sobre la escalera de un negocio que se encuentra en la zona. Sí. En virtud de esto, lamentablemente, el acompañante pierde la vida prácticamente en forma instantánea, mientras que el conductor es asistido por personal médico que lo traslada al hospital regional, el cual se encuentra en terapia intensiva en virtud de las lesiones que presenta.
20: Entendemos entonces que no ha trascendido el nombre de ninguno de los dos por este hecho de ser menores de edad. ¿Menores de edad conduciendo un vehículo a alta velocidad?
19: Son dos jóvenes de 17 años, están identificados, ambas personas. Sí, lamentablemente tenemos que decir que son dos menores de 17 años. Desde los testimonios que se recabaron en el lugar, se pudo establecer que el vehículo venía a un exceso de velocidad y calculamos que producto de esto terminó en esta fatalidad.
20: ¿Los dos venían en el mismo vehículo?
19: Sí, eran el acompañante y el conductor, venían los dos jóvenes en el mismo vehículo y, bueno, lamentablemente tenemos que informarle del fallecimiento de uno de ellos.
20: Hubo un trabajo enorme para tratar de quitar, para sacar los cuerpos, ¿no?, de adentro del vehículo, porque hasta las 2:30, 3 de la madrugada estuvo personal de tránsito, bueno, obviamente cortando esa arteria, pero también mucha policía, bomberos, personal del hospital. ¿Fue este el trámite?
19: Producto de la violencia del impacto, personal de emergencia del servicio de bomberos tuvo que realizar una amplia tarea para poder extraer el cuerpo del interior del vehículo, dado que el mismo había quedado atrapado entre los restos de la unidad.
10: Tremendo, ¿no, Lidia? Tremendo.
18: Sí, la verdad que sí, muy triste esta situación, y también por sus compañeros que vieron todo el accidente también, ¿no? Son todos chicos jovencitos que, como te digo, venían de un evento que se había hecho, que habían organizado, y venían uno detrás de otro, y lamentablemente en esa zona no es la primera vez que ocurren accidentes de esta magnitud, ya hubo otros también. Es un sector donde suelen pasar a mucha velocidad, y el peligro que genera eso, ¿no? Es un lugar donde la gente está caminando, está haciendo actividad física, bueno, lo decía Jaime también, está, que es el paseo costero, y que próximamente va a estar el shopping en ese lugar, o sea que va a haber movimiento de gente sobre esa zona, ¿no? Donde chocaron ayer, es un lugar, también es un restaurante que está sobre la avenida, así que también eso, bueno, por suerte en el momento no había nadie.
10: Bueno, Lidia, la verdad que una tragedia, ¿no? La verdad que una tragedia. Bueno, ¿por dónde sigue tu actividad?
18: Bueno, después vamos, bueno, bastante conmocionados, ¿no?, con esta situación, porque hace instantes nada más pudieron sacar el vehículo que quedó colgado hace un ratito nada más, así que bueno, ese es uno de los temas de hoy, así que después vamos a estar con otros temas, seguramente por el tema del transporte público.
10: Muy bien, Lidia, te agradecemos esta primera intervención, muy amable.
18: Muy bien, hasta luego.
10: Lidia Pelucocha, desde el móvil en Comodoro Rivadavia.
12: Y le damos ahora la bienvenida a nuestro móvil en Esquel, Andrés Campos. Buen día, ¿cómo le va?
0: Muy bien, aquí estamos. Buen día, a pesar de esta mañana nublada, que no hace frío, tenemos 9 grados de temperatura, y les decía que está muy nublado. Hay pronóstico de lluvia, pero bueno, si llega a llover, dice el pronóstico, sería muy poquito, menos de un milímetro.
12: Yo creo que, yo lo que vi en el Servicio Meteorológico Nacional es que acá el domingo había probabilidad de lluvia en algún momento del día, baja la probabilidad, pero hay probabilidad durante todos los días. Yo creo que viene a hinchar nomás, de acá al domingo.
0: Bueno, porque ya estamos en primavera, ¿no? Uh-huh. Así que bueno, debería ya cambiar el clima, deberían cambiar las condiciones. Mañana no llovería, pero a partir del viernes vamos a tener viento que va a traer nubes, un desmejoramiento, y sobre todo se anuncian lluvias para el sábado y el domingo, ¿no? Justo al fin de semana, unos 4,5 milímetros, tanto el sábado como el domingo, pero también hay buenas noticias porque todavía hay que esperar un poquito, Rocío, pero se anuncian que después del 10 de octubre estaría llegando la primavera con 20 grados.
12: Espectacular.
10: Bueno, linda temperatura entonces. Bueno, ¿con qué información arrancamos esta mañana?
0: Bueno, con algunos adelantos y algún material que vamos a compartir. Por ejemplo, les cuento que en este momento estamos en la Secretaría de Turismo, porque recién termina una conferencia de prensa con gente de UNICEF, de varias provincias argentinas que están trabajando para UNICEF en el marco del programa MUNA, que es Municipios Unidos por la Niñez y la Adolescencia. Están haciendo un diagnóstico de trabajo con varias localidades en la provincia del Chubut, así que cuando, bueno, editemos ese material lo vamos a estar compartiendo. También les quería contar lo que pasó anoche en la escuela 758.
10: Sí, sí, también un episodio bastante extraño, Andrés.
0: Sí, porque a la noche funciona el turno vespertino del nivel secundario, ¿no? Sería la secundaria nocturna, como se le dice, y cerca de las 9:30 de la noche alguien arrojó gas pimienta en la escuela. Y esto, bueno, provocó malestar en varios alumnos, y uno de ellos, de unos 18 años, se fue al baño, se echó agua en la cara para tratar de repeler, ¿no?, la afectación del gas pimienta, y el gas pimienta es un aceite concentrado. Entonces el agua, si vos te frotás la cara con agua, no es lo más adecuado. Lo que hay que hacer es dejar correr el agua. Y bueno, esto le provocó que le entre ese aceite concentrado también en las vías respiratorias y tuvo una especie de asfixia, podríamos decir. Esa fue la información que le brindaron a la policía, que había un chico con principio de asfixia por el tema del gas pimienta. Tuvieron que ir policías, bomberos, y el chico terminó siendo trasladado al hospital. Si bien se encontraba en buen estado general, terminó en el hospital.
10: Bueno, pero nos decían que el estado general era bueno, ¿no? La última información que surgió.
0: Sí, nosotros estuvimos en el lugar, fuimos el único medio presente y lo vimos salir. Salió por sus propios medios, caminando, y fue trasladado al hospital de manera preventiva. No generó mayores inconvenientes que esto puede haber un susto y un malestar en la cara y en las vías respiratorias para este joven que, bueno, sufrió entonces por el gas pimienta que arrojaron en esa escuela. Y la nota que teníamos pautada para compartir tiene que ver con un procedimiento muy importante que hicieron ayer desde el Departamento de Inspección General del municipio. Secuestraron más de 10 vehículos que estaban siendo comercializados por integrantes de la comunidad gitana que estaban instalados en un complejo de cabañas justo enfrente de una concesionaria de autos, claro, sobre Avenida Ameguino, que es la avenida donde hay varias concesionarias de autos habilitadas, que pagan impuestos, que tienen permisos municipales para trabajar, y estas personas habían instalado enfrente y habían puesto a la venta automóviles y camionetas, así que primero se les dio una advertencia, se hizo una inspección, una constatación. Habían ido cambiando de lugar, habían estado en varios sectores de la avenida, habían estado ocupando el estacionamiento del casino también, y bueno, luego de las advertencias, ayer se secuestraron más de 10 vehículos a este grupo de personas. Estuvimos conversando con el secretario de Gobierno, Diego Austin, que nos contaba sobre esta intervención del Departamento de Inspección General.
10: Lo escuchamos.
1: Es un tema que había arrancado hace un tiempo atrás. Hay una violación en la ordenanza de la tarifaria, del tema de la venta ambulante y sobre todo el tema de los vehículos, notado con que nos habían hecho ver y que está estipulado así. Bueno, en su momento se hizo una constatación, una advertencia. Después se habían movido, estaban ocupando el estacionamiento del casino. En esa oportunidad se elaboró un acta de infracción que se elevó al Tribunal de Faltas. Y bueno, como persistieron en la actividad, hoy lo que se hizo fue proceder al secuestro de los vehículos. Habían identificado un volumen de vehículos, pero bueno, en el procedimiento y todo lo demás, hasta el momento que yo estuve informado desde ahí, no te puedo decir a ciencia cierta cuánto, iban en el orden de los 8 vehículos ya acarreados, que van a quedar a resguardo municipal. Hay que destacar también la predisposición de la policía de la provincia de Chubut, con la colaboración que tuvo para acompañar a la gente de comercio y de tránsito para hacer este procedimiento. Hicimos todo el procedimiento administrativo correspondiente. Nosotros siempre estamos apegados a la normativa vigente y entendemos de que hay cosas que se hacen las advertencias, se hace el procedimiento correspondiente y a veces termina en esto. No es agradable hacerlo, pero bueno, nosotros tenemos que garantizar el apego a las normas. Bueno, ya se elevan todas las actuaciones al Tribunal de Faltas y va a depender de ahí lo que resuelva la jueza de faltas en cuanto a la infracción. Sí, la característica de nuestra ciudad es que en esa avenida se han emplazado todos los que son las concesionarias de autos. Claramente había los vehículos que se estaban siendo vendidos de forma ambulante. Habíamos tenido alguna que otra queja por parte de los agencieros y con justa razón, ¿no? Los vendedores deambulando por la calle, cosa que claramente no está contemplado en la ordenanza vigente. Se hizo toda la constatación en el acta de secuestro, figuran los dominios, la titularidad, todo, así que ya las actuaciones posteriores. Nosotros lo que hacemos es justamente proceder el secuestro por infracción a ordenanza.
10: Bueno, ahí estaba, ¿no? Este procedimiento amplio, claro, estaba, uno pasaba todos los días por ahí, los veía a los vehículos con carteles, además, ellos mismos en la calle, ¿no? Ofreciéndote algún cambio, algún negocio, y enfrente justo la una concesionaria de autos, también a cielo abierto, pero con un terreno alambrado y perteneciente a un reconocido piloto local, ¿no?
0: También, claro, con habilitación municipal, ¿no? Pagando los impuestos correspondientes. Claro. Así que, bueno, en definitiva fueron más de 10 los vehículos que se secuestraron en este operativo. Les cuento que nos estamos trasladando al Centro Cultural Melipal porque en minutitos nada más hay una conferencia de prensa sobre el Campeonato Argentino de Parapente de Precisión, y nos anunciaron que va a estar participando el intendente, así que ya nos estamos acercando.
10: ¿En un parapente el intendente o de la conferencia de prensa?
0: No creo que en la conferencia de prensa, veremos si durante el evento lo vemos ahí, sí, por el aire.
10: Tengo ganas, le tengo ganas yo, o sea, es que, pero no sé, me da un poquito así de cosa.
12: Pero te llevan o vamos, dicen, solo, sí, en vuelo libre.
10: Dicen que es muy seguro, ¿no? ¿Sí? Pero, bueno, pero hay que ver.
12: Se debe ver la ciudad. Bueno, tengo una amiga que lo hizo increíblemente.
10: Sí.
0: Bueno, y Rocío no hizo parapente, pero hace poco tiempo voló en helicóptero.
12: Claro, bueno, así. Pero esto debe ser más vertiginoso todavía.
0: Sí, tal cual.
12: Sí. Con los pies colgando, ¿no? Eso debe dar mucho vértigo. Sí.
10: Bueno, Andrés, te agradecemos en la participación.
0: Bueno, hasta luego.
10: Hasta luego. Andrés Campos, desde el móvil.
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12: Vamos a escuchar un poquito de música, acordándonos de una efeméride que fue en la jornada del día de ayer. Todos los 29 de septiembre, desde el 2012, se celebra el Día de la Zamba en nuestro país. Esta fecha recuerda el nacimiento del célebre músico, compositor, pianista y poeta salteño Gustavo Cuchi Leguizamón, quien nació el 29 de septiembre de 1917. Esta fecha fue establecida en el 2012 por el Congreso de la Nación mediante la Ley 1696, que reconoce al género como patrimonio cultural argentino. Vamos a compartir una zamba hermosa.
10: Sí, claro.
12: Zamba
10: claro.
12: Por Vos, interpretada por León Gieco y Rally Barrio Nuevo. Obviamente, pensando en Rally Barrio Nuevo, quien se va a presentar el 14.
10: Raúl Barrio Nuevo,
12: que se va a presentar, vamos a preguntarle el segundo nombre de Raúl. Se va a presentar el 14 de octubre en el Auditorio Municipal de nuestra ciudad. Escuchamos Zamba Por Vos, por León Gieco y Rally Barrio Nuevo.
10: Yo te la bailo esta zamba, pero me sorprende con pañuelo descartable. Por eso no la bailo.

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2: Y arrancamos la mañana informativa con el deporte, con Manuel Fernández.
3: Y decíamos de representantes del deporte chubutense en otras latitudes, en este caso bien lejos, en los Estados Unidos, donde está la delegación argentina que tiene 14 integrantes, pero 5 de ellos son de la provincia del Chubut, 2 cordilleranos, 2 madrinenses y 1 comodorense que están participando de esta competencia a nivel internacional. Nuestro vínculo, obviamente, dado con quienes participan en este caso de nuestra zona, y la posibilidad de tener la palabra de Nicolás Ripa, que ayer tuvo un día, él mismo estaba sorprendido, deslumbrante, fue sexto en la clasificación entre más de 40 tiradores en su categoría. Es un mundial que agrupa aproximadamente 350 arqueros, como se los denomina, y que, bueno, evidentemente habla de un rendimiento realmente fantástico de Nicolás. Pero qué mejor que escucharlos desde California, Estados Unidos, dando los detalles de cómo fue la primera jornada y todo lo que rodea a la participación de estos chubutenses en el Campeonato Mundial de Tiro con Arco.
4: Contarte un poco lo que se está viviendo, que para nosotros es, por supuesto, un sueño hecho realidad. Somos 5 chubutenses que estamos acá, 2 de Trevelin, 2 de Puerto Madryn y 1 de Comodoro. Estoy hablando de amigos de clubes amigos. La verdad que nosotros, a través de la Liga de Honor 3D, logramos una unidad que nos ha hecho subir a todos de nivel a través del roce competitivo y a su vez, bueno, son cosas muy lindas que hemos logrado y que hacen que nos apalanquemos, digamos, todos para subir de nivel y para apoyarnos mutuamente en lo que es el llegar hasta acá. Estamos a 9.900 kilómetros de casa. Es increíble, es el campo de tiro más grande del mundo. Tienen un salón indoor, que es un lugar gigantesco. Es como para decirte, como Tescom. Todo con infraestructura súper preparada. Hace 25 años tienen armado acá los campos de tiro y demás. Hay 3 circuitos. El día de hoy fue la primera tirada oficial. Ayer había sido la práctica oficial y antes de ayer práctica no oficial. Digamos, en cada una de las instancias es acreditaciones, validación de equipo, control, etcétera. Pero bueno, ya hoy fue por los porotos. En la mañana llovía muchísimo. Para la hora que entramos al circuito nos tocaron 2-3 animales con mucha lluvia. Y después se cortó. Estuvo espectacular, la verdad que son, si no me equivoco, 100 países participando. Las tiradas estuvieron espectaculares, la verdad que yo pude tirar en mi patrulla con un británico, Steve Allan, con un alemán que tiró increíble, y con un italiano, Fabio Pitaluga, que es una leyenda, es un arquero increíble que ha salido campeón del mundo y demás. Afortunadamente tiré muy bien, con mucha seguridad, toda esta preparación previa que tenemos de años y demás. Por otra parte, bueno, Maxi no tuvo su mejor día, en realidad arrancó muy bien y después, bueno, se cayó, pero tiene mañana para levantarse y ver de entrar los cruces. La dinámica, bueno, yo te cuento, yo quedé sexto, o sea, hoy estoy 6 a nivel mundo, lo cual me da una alegría gigantesca. Está buenísimo haber logrado este punto, que si mañana mantengo algo parecido, pasaría directamente a tirar el jueves en los cruces, no mañana en los repechajes. O sea, solamente mañana debiera hacer un rendimiento similar. Así que bueno, Argentina está bien, está muy bien. Tenemos algunas categorías en las que por ahí unas compañeras quedaron últimas en sus tipos de arco, con lo cual mañana va a ser, bueno, una patriada para poder levantar. Pero después, en lo que es tiradores masculinos, estamos muy bien, estamos casi para entrar, creo que nos faltan 10 puntos para superar a España y con eso entrar a las tiradas por equipo. Por último, bueno, te decía de las chicas, en realidad las 2 que son de Chubut, Caro Escalada y Dani Martínez, hicieron muy buenos puntos, con lo cual ellas en sus categorías están adentro si mantienen mañana los puntajes. Y bueno, y Claudine también tuvo algunos desperfectos técnicos con el arco, así que no le fue muy bien, pero bueno, tiene mañana para repuntar. Así que bueno, muy contentos y con todas las expectativas en poder mañana mantener esta performance para seguir avanzando en los cruces y, y apostar por lo que sigue, por las medallas y demás.
3: Bueno, allí estaba la información que nos acercaba el propio competidor Nico Ripa, comentándonos también del resto de la delegación de Chubut, dentro de lo que es obviamente la representación argentina, ¿no? Bueno, 5 chubutenses que están allí con un inmenso esfuerzo, hay que decirlo, en la logística, en la posibilidad de llegar, si bien hay una federación que bueno, es la que agrupa y da la representación internacional, después los costos de viaje y todas las otras cuestiones se hacen básicamente a partir del esfuerzo individual y de los clubes y de las comunidades, claramente hay que decirlo, porque en el caso de quienes conocemos más de cerca, de Nicole Ripa y de Maxi González, han tenido muy fuerte apoyo, siempre lo han remarcado, de cada una de sus comunidades y particularmente también de los organismos oficiales. Así que están allí, dando todo para llegar de la mejor manera a lo que será la instancia definitoria. Inclusive Nicolás Ripa nos marcaba con lo que los puntos conseguidos ayer. Creo que ya me aseguro no ir al repechaje. Bueno, fue sexto de más de 40 tiradores en su categoría, habla a las claras de un rendimiento realmente superlativo. Estaremos en la semana comentando obviamente más novedades de lo que acontece con estos representantes allí en los Estados Unidos, en California, Campeonato Mundial de Tiro con Arco.
5: Ya es que se había convertido, ¿no?, en una plaza para la arquería, y si obtienen buenos resultados se reafirma esa condición, ¿no?
3: Totalmente, de hecho hasta ha logrado a través de, en su momento, Román Campos, presidir la Federación Argentina de Tiro con Arco, ¿no? Uh-huh. Román fue durante un tiempo presidente de FATARCO, así que me parece que es un detalle no menor de la significancia que tiene la actividad aquí en nuestra zona. Algunos datos más de la actividad deportiva, inclusive para hoy, Raúl, porque se pone al día el torneo de Primera División, en donde Fontana de Trevelin jugará el partido pendiente ante Belgrano de nuestra ciudad. Fontana, en su único partido del torneo, que también lo jugó entre semana, la semana anterior, fue derrotado por Independiente 3-2, necesita sumar. Y Belgrano viene bien porque ganó en su primera presentación ante Juventud Unida de Gobernador Costa 4-0, así que de lograr una victoria se consolidaría después de esta segunda fecha del torneo Apertura como uno de los líderes de la zona centro-sur. Bueno, habrá reunión habitual de la Liga del Oeste esta noche porque quedará definido el cronograma de partidos para el fin de semana, y por otro lado no se anticipaba el presidente de la Liga, Víctor Tejada, que están gestionando, seguramente ya para hoy tendrá la respuesta del Consejo Federal, para que una terna de nuestra liga dirija los partidos que se juegan a nivel regional en la ciudad. 2:00 p.m. del domingo, San Martín recibe a Ferro de Comodoro Rivadavia, torneo regional femenino, sí, en el estadio Dante Aristóbulo Brossi. 5:00 p.m. del domingo, Fontana de Trevelin cierra su participación en el torneo regional, ya no tiene chances de clasificar, 3 empates y

0: también, por un lado, esto del regional y también todo lo que programé la Liga de Fútbol del Oeste del Chubut, con divisiones inferiores, con primera división. Por supuesto, también se suma el fútbol de la Asociación de Veteranos, que tiene su reunión los días jueves, y que programa entre 28 y 30 partidos cada fin de semana. Recordemos que, como dato también significativo, se avanza, y muy bien, en el sembrado de la cancha, una de las dos que tiene la Asociación de Veteranos, y que en poco tiempo más estará disponible para jugar partidos allí dentro de esta asociación. Así que este es un poco el panorama del deporte, Raúl. Estamos a un ratito de las noticias. Contarle también a la audiencia que hoy juega la selección argentina.
1: Sí, claro.
0: Que hay expectativa para este partido, aunque todos están mirando el 6, que es el día en que Lionel Messi, que llega creo ese mismo día a la Argentina o la noche anterior desde Miami, esté presente, sí, para su despedida.
1: Este partido lo juegan con ese aforo que...
0: Exactamente, en el, sí, Mario Alberto Kempes, un 50%.
1: 50%, sí, del público.
0: Que va a ser una buena cantidad igual, el, sí, Kempes, entran casi 50.000 personas, así que habrá un buen marco de público. Bueno, a partir de las 21 se juega este partido, en la transmisión de Nacional desde las 20 con Fútbol Show Nacional. Recordemos, Bolivia es el rival, la Argentina vuelve a jugar el sábado en el Monumental, y su tercer y último partido será el martes 6, ya con una gran expectativa para decirle gracias eternamente a Lionel Messi.
2: Mucha gente que se desque el que va a ir, ¿eh?
0: Mucha. Sí. Le, sí, cuento las entradas también.
2: ¿Cuánto? Sí.
0: Una popular, 450.000 pesos. Ajá. En reventa, pero es lo que hay.
1: Claro.
0: ¿Viste cómo es? Sí, sí, porque hay mucha gente que está viajando, tengo familiares, gente... Amiga que dice es la posibilidad de verlo,
2: claro,
1: el último,
2: en la última vez,
0: por última vez con la camiseta argentina, con todo lo que nos significa
2: la
0: tristeza y la nostalgia, pero yo creo que es una manera de ir y decirle gracias en persona, ¿no? Sería fantástico, a mí me encantaría hacerlo, pero me pongo en el lugar de aquellos que hacen un gran esfuerzo para poder estar.
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4: 11 de la mañana en la República Argentina. El embajador de Estados Unidos en Argentina destacó la llegada de los F-16 al país. Peter Lamelas dijo que es un orgullo y otro hito histórico para la Fuerza Aérea de la Nación del Sur de América. Agregó que es una señal clara del momento excepcional que viven nuestras relaciones para fortalecer la seguridad regional y la prosperidad en el hemisferio occidental. Cerraron nuevamente el paso Cristo Redentor. Desde Radio Nacional Mendoza nos informa Victoria Lupo.
5: Teniendo en cuenta los informes técnicos de ambas vialidades, las coordinaciones de Argentina y Chile han resuelto, continúa cerrado el túnel internacional para todo tipo de vehículos debido a las condiciones climáticas desfavorables en alta montaña que no garantizan las condiciones seguras de transitabilidad. Mañana jueves 1 de octubre a las 9 se comunicará por el medio oficial la actualización del estado del paso internacional Cristo Redentor.
4: La información del deporte con Damián Zárate.
6: Con el Superclásico se cierra la sexta fecha del fútbol femenino en la Argentina. Desde las 15, River recibirá a Boca, recordando que Boca está tercero con 19 unidades y River en la décima colocación con 11 puntos.
4: Actualizamos ahora el estado del tránsito con Romina Wiener.
7: En la provincia de Tierra del Fuego, en la ruta nacional 3, buena circulación entre Tolhuin y Ushuaia. Misma situación en la ruta 3, en la provincia de Chubut, zona de Puerto Madryn. Recordamos que en Mendoza, el paso Cristo Redentor, ubicado en la ruta nacional 7, que conecta Argentina con Chile, permanecerá cerrado por un frente frío. Misma situación, paso Pehuenche, ubicado en la ruta 145. Buena marcha en el complejo Zárate, Brazo Largo.
4: En la ciudad de Santa Fe, donde nos escuchás por AM540, temperatura 17 grados 9 décimas y se registran lluvias aisladas. En la ciudad de Buenos Aires, temperatura 13 grados 4 décimas, humedad 69%, cielo parcialmente nublado.
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4: Hora 11:04. ¿Qué tal? Muy buenos días. Damos lectura a la presente emisión de mensajes. Comenzamos para la zona de Esquel y alrededores, y en este caso para La Rinconada. Hay reunión el día sábado 3 de octubre a las 9 de la mañana en el sector del baño para las ovejas para dar continuidad a los trabajos programados. Esto lo firma Diego Nahuelquir. La comunidad mapuche de Fofocahuel comunica a sus integrantes que la reunión del día sábado 10 se pasa al sábado 3 de octubre. Se realizará a las 14 horas en la casa de Mario Martín. Se solicita asistencia y puntualidad. Para la zona de Ranquilhuao, que hoy miércoles, va el señor Cárdenas. Para Adriana Jones, en Corcovado, voy a ir a buscar las cosas. También busco dos señoras para que limpien el piso de la casa en Trevelin. Y otro comunicado para Adriana Freeman, voy a ir a su casa en Esquel. Estos mensajes lo firma Héctor Alejandro Hueque. Para Nilda Cheuqueta, hoy a la tarde la van a buscar, firma Ida. Para el mirador, a Nicolás Currumil, que llame hoy, firma Segundo Antinao. A la comunidad Nahuelpan y zonas aledañas se informa que hoy habrá atención médica en el puesto sanitario hasta las 11:30 horas, firma Gina. La comisaría de la mujer Esquel cita la brevedad al ciudadano Gastón Rafael González por motivos que a su presentación se le harán conocer. Para Domingo Carrasco, su nieta le manda saludos y le avisa que va el viernes a la tarde, firma Anto. Para Alto Lepá, los hermanos Tapia, Horacio le comunica que lo del seguro queda para hoy. Para La Rinconada, Simón le hace saber a su abuela que llegó bien al pueblo. Para El Mirador, Jorge le comunica a su padre Víctor Lagos que estará yendo el día jueves para allá. Para Costa de Ñorquinco, a Juan Cayuñán, vaya a la 1:30 a lo del señor Curaqueo. Para Sierras de Gualjaina, a Carlos Antipán, su hijo Cristian irá el día jueves. Para Aldo Cayulef, Bernardo le comunica que el día 4 de octubre dará inicio a los trabajos de esquila, firma Bernardo Coñopam. El juzgado de paz de Trevelin cita con carácter de urgente de 7 a 13 horas a las siguientes personas: Ruth Acuña, Fabio Ábalos, Mirta Béjar, Jessica Carvajal, Carlos Carrillo, Santiago Catalán, Facundo Cretón, Marcia Díaz, Mariano Ejidi Vega, Francisco Gajardo, Edgardo Ganga, Carlos Jaime, Axel Larayones, Nancy Lima, Antonio Míguez, Martín Minasian, Sonia Muñoz, Jorge Oliver, Gastón Payalef, Georgina Pizón, Oscar Puebla, Vanessa Quilaqueo, María Rancuel, Marisa Ríos, Delfina Russo, Ángel Salas, María Sanzana, Marcela Escalice, Fernando Torres, Osvaldo Torres, Bilda Trecamán, José Trinidad y Morena Tromán Carvajal. Debe presentarse en el juzgado de paz de Trevelin en carácter de urgente de 7 a 13 horas. La residencia estudiantil 5010 de Tica informa que Desde el 1 al 31 de octubre se encuentra abierta la inscripción para nivel secundario ciclo lectivo 2027. Para la preinscripción se deben comunicar al siguiente teléfono: 2945-493096. Necrológicas ha dejado de existir en Esquel Luis Oscar Moscovakis a la edad de 81 años. Sus restos serán inhumados en el día de hoy a las 16 horas en el cementerio de Esquel. Su desaparición derrota a las familias Moscovakis, Sandoval, Cruz, Viera, Lewis y otros. Sus restos son velados en Rivadavia 839 en el día de hoy de 15 a 16 horas. Mensajes para la zona de Comodoro Rivadavia. Se comunica al establecimiento el 25 de Tito Shea, que es imposible retirar lo convenido el 1 de octubre por el mal estado de la ruta. Vuelvo a comunicarme por este mismo medio y firma este mensaje Juana Buenofil. Se comunica al establecimiento La Península, imposible viajar por el mal tiempo, firma Juana. Mensaje para Celestino en Villa Picardo, se le comunica que lo conversado es positivo para el 30, firma Mabel. Se ofrece pareja sin hijos para el campo, en la zona de Chubut o Santa Cruz, como casero, puestero mensual o por día. Comunicarse con José al 2974-196207. Para Río Senger se ofrece persona para trabajos de albañilería, electricidad, soldaduras y trabajos en general. Tratar con Alejandro Díaz al 2974-170907. A quien haya encontrado un par de anteojos recetados en la vía pública, por favor acercar a Radio Nacional Río Senger. Para Río Mayo se ofrece persona como puestero o encargado con referencias. Tratar con Enrique al 2945-407714. Se ofrece persona para mensual o peón para el campo, cuento con perro de casa. Comunicarse al 2974-002510, firma Víctor. Se informa a la comunidad de Río Mayo que se va a llevar a cabo la tercera campaña de castración masiva para caninos y felinos en el gimnasio municipal Malvinas Argentinas el día 9 de octubre. Los cupos son limitados y por consultas e inscripciones, comunicarse por WhatsApp al 2975-929-289 o al teléfono fijo 2903-420094, esto es de lunes a viernes, de 8 a 14 horas. Caso contrario, acercarse a mesa de entrada del Consejo Deliberante ubicado en calle Belgrano 581. El Centro de Kinesiología José María Sáez de Río Mayo informa a la comunidad que permanecerá cerrado hasta el día 2 de octubre. Disculpen las molestias. Y por último, se ofrece joven para trabajar en el campo, tratar al 2945-586275.
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6: Este es el espacio que dedicamos a los músicos patagónicos aquí en la radio, hoy para ofrecerles Canto Rodado. Músicos de Playa Unión, de la provincia de Chubut, con este ritmo de chorrillera. La canción se llama Cabalgas por las Estrellas, Canto Rodado.

0: Arrancamos la segunda ronda informativa, ¿te parece?
1: Sí.
0: ¿Te parece?
1: Sí, claro, claro que sí. Y nos vamos rápidamente a Comodoro Rivadavia. Allí está Jaime González. Adelante, Jaime.
2: Bueno, estamos, sí, con Jaime y el equipo.
0: Ay,
2: primero
0: Jaime.
1: Cuando lo cambié por un ratito. Voz, digo, ¿qué le pasó a Jaime? ¿En qué te transformaste?
3: Me sorprendieron buscando el café.
2: Estaba buscando el café. Bueno. Pero estamos aprovechando para actualizar los datos del tiempo, como hacemos actualmente en esta salida. 8 grados en este momento en Comodoro, con sensación térmica de 6 grados 4 décimas, cielo mayormente nublado. Para hoy se espera una jornada con cielo mayormente nublado, neblina por la mañana principalmente, viento leve, las temperaturas mínima 3 y la máxima llegaría a 10 grados. Estamos ahí cerquita de esa máxima, Jaime.
3: Efectivamente, y está fresco, ¿eh? se siente. Por eso
2: lo que mate la humedad.
3: Me fui a buscar un cafecito a ver si retemplo el espíritu. Bueno. Hablamos de educación sexual integral. Mañana, durante gran parte del día, en el Centro Cultural Alfredo Sadi, se va a desarrollar una jornada precisamente destinada a estudiantes de nivel medio y comunidad en general. Esto va a ocurrir desde las 10 y hasta las 14. Al tema aludió Mari Cativa, secretaria de la Mujer, Género, Juventud y Diversidad de la Municipalidad de Comodoro Rivadavia.
4: Ahora nos encontramos con una actividad primero de octubre,
5: este jueves,
4: en el Centro Cultural, que va a empezar a las 10 de la mañana hasta las 14:30. Va a ser ahí en el auditorio y en el hall principal, con una jornada que vamos a trabajar en conjunto con Salud, con Cultura y Deportes, que se llama Fuentes de Cuidados ESI en Acción. Es 20 años cumple este programa en la Argentina, ¿no? Y bueno, que queríamos conmemorarlo, ¿no? Con una actividad como se viene haciendo, pero un poco más amplia, convocando a muchas más escuelas, escuelas que se identifiquen en cada barrio. O sea, todos los barrios van a estar representados. Hoy tenemos la confirmación de 600 chicos que van a participar de las escuelas. Y bueno, se tiene que ver esto con toda la educación sexual integral, porque te lo piden los mismos docentes. Esto surgió también de eso. Estaba el programa y los mismos docentes, directivos de las escuelas, nos pedían estas charlas, lo que es salud integral. Así que bueno, vamos a conmemorar esos 20 años con distintas actividades en el Centro Cultural. Va a haber charlas, están tanto nosotros en lo que es género y diversidad también, y los estandes de salud, también culturalmente y también deportivamente, porque vamos a hacer algo, son chicos adolescentes, algunas actividades que ellos se entretengan también, que les dé curiosidad y que estén más activos. De eso se trata la jornada ahora, primero de octubre, que vamos a realizar.
3: Por otra parte, junto a otras áreas municipales, más que nada vinculadas a género, también Gabriela Moreno, subsecretaria de Salud, y Mari Cativa, hablaron de esta mesa de trabajo que se ha conformado para la puesta en vigencia de espacios de cuidado maternal en el ámbito municipal.
6: Y el tema, tener un espacio, que bueno, ya vamos a contar que de qué se trataría, es acompañarnos como mujeres. ¿Qué nos pasa a las mujeres que estamos en gestión? Que es muy lindo el trabajo, pero es muy absorbente. Pero las mujeres tenemos familia, tenemos hijos, y a veces te toca en etapas de escuela, o más pequeños, o más grandes, depende. Pero principalmente en la etapa cuando estás amamantando, o cuando inician la escuela, y uno tiene que empezar a trabajar, no tener un espacio a donde recurrir, más allá de que por ahí hay lugares privados y no todos podemos acceder también, ¿no? Y entonces, con esa iniciativa fue la convocatoria de decir, bueno, busquemos un espacio ameno donde podamos contar en el caso que necesitemos, o darle el pecho a nuestros hijos, en el caso que estemos amamantando, en la parte de la lactancia, que es algo muy importante, que a la mamá le pasa que cuando tiene que ingresar a trabajar, ¿y qué hago con mi bebé? ¿Me tengo que ir? ¿Tengo que extraerme leche? O sea, son temas que a todas las mujeres cuando trabajamos y somos mamás, pasa y nos cuesta. Entonces darle un espacio donde puede contar.
4: Para, en tu lugar de trabajo, ¿no? En tu lugar de trabajo. Porque realmente en muchos lugares está contemplado esto. Imagínate, sí. En un municipio grande como el nuestro tenemos que contemplarlo. Pero muchas actividades, sean privadas o públicas, me ha tocado estar en otras gestiones, que estuve en otras legislaturas, por ejemplo, y una de las cosas que observé, la mayoría de las legislaturas había espacios maternales para los primeros cuidados, y en una legislatura, que es como que sí, hay que contemplarlo, porque también eso te ayuda a que en tu ámbito laboral y vos como trabajador y funcionaria puedas desarrollarte con más facilidades, ¿viste? Y más abocada a tus compromisos. Así que bueno, ahí será la próxima reunión, muy pronto, seguro, y vamos a seguir avanzando. Como mujeres que somos, vamos a seguir hasta lograr lo que es empezar ya más tardar el año que viene a que se ponga en marcha.
3: Bien, iniciativa que recordamos cuenta con el aval de la propia estructura de la Municipalidad de Comodoro Rivadavia, con participación de funcionarias municipales y, como bien lo planteaban, trabajadoras, para lograr este ámbito que seguramente será enriquecedor en el desarrollo de políticas públicas. Nos vamos ahora en la continuidad informativa a Río Mayo. Raúl, Sandra, ustedes.
5: Muchas gracias. Desarrollo de nuestra información aquí en la localidad de temperatura en estos momentos de 7 grados y estamos con una sensación térmica de 3 grados, cielo nublado en nuestra localidad. Estamos saludando el viaje de una delegación deportiva de Río Mayo que precisamente se traslada a Playa Unión, el primer equipo de beach handball infantil de nuestra localidad. Así que saludos, van acompañados por los profes Carlos, Noelia y Alicia. Mucha suerte para los chicos y nosotros desarrollamos noticias.
7: Tiene que ver la información con la maratón en que se va a realizar el fin de semana en honor a San Miguel Arcángel. El padre Francisco, que está en estos momentos en nuestra localidad y que se va a quedar por unos días, estuvo charlando con nosotros en horas de la mañana y nos amplió toda la información con respecto a este tema y también hace mención a las diferentes actividades programadas para lo que resta de este año 2026. Así que, si les parece, escuchamos lo que decía para Radio Nacional.
8: Así es, tenemos actividades y seguimos rezando la novena, hoy rezamos por las familias, hoy tenemos a las 18 horas el rezo de Santo Rosario, la novena y después la misa, y así también mañana y el viernes. El sábado comenzaría la actividad a las 12, al mediodía, sí, con la maratón para todos los, desde la edad de 2 años hasta los 99, así que todos están invitados para que justamente puedan participar de esta fiesta. La maratón comienza a las 12, al mediodía. Agradecer al batallón que nos está ayudando, a Madera también, al señor Madera que está inscribiendo, él está encargado de la inscripción también, colaborando también con la maratón. Eso comienza entonces, la maratón comienza al mediodía, el sábado 3 de octubre al mediodía. A las 18:30 en la tarde, terminada la maratón y descansando un poco, 18:30, la procesión, a las 19, la Santa Misa, y a las 21 horas, la cena que hacemos, como todos los años acá en la Escuela 72. Agradecer a la señora directora que nos facilita de la 72 el Zoom, así que agradecerle también a la directora de la 72, así como todos los que colaboran, como todos los años, para que podamos tener una lindo compartir, la linda fiesta, la misa y la procesión. En esos preparativos estamos. Calculamos que va a estar lindo, así que no tenemos en mente suspenderlo. Pero bueno, es lo que calculamos, ¿no? Así que más que nada la maratón y después la fiesta. Los que desean venir están todos invitados. Raúl, podés venir a la misa, te va a hacer bien también rezar un poquito. Van a estar los niños, van a estar actuando, también van a venir los muchachos de Sänger a tocar, va a estar también la chica Bárbara Wolf, que nos también que va a venir y va a colaborar con la fiesta, así que queremos hacer algo lindo, algo sencillo y algo lindo. Vienen también a algunas visitas de Comodoro, vienen también las personas a ver la fiesta, a disfrutar un poco también de algo que es muy lindo para nosotros, y bueno, esperemos que se siga conservando. Como todos los años, Estancia La Numancia, sí, ellos mismos se ofrecen, ellos saben ya de las fechas, así que ya ellos, ya trajimos las patas, ya tenemos todo ya organizado ya para hacer esta fiesta. Así que también me estaba olvidando agradecer a Estancia La Numancia, Paulito Pérez, que todos los años nos colabora con la carne para que podamos así vivir esta fiesta. Así que en eso estamos los preparativos. Vienen los sacerdotes, nos toca venir una semana cada uno al mes. Somos tres sacerdotes para recorrer la zona. Al menos hasta fin de año vamos a seguir así. Yo prefiero pedirle un añito más porque me encanta venir. Pero bueno, no sé si será así. Yo hasta diciembre estoy. No sé, después veremos si viene una comunidad o algo. Pero hasta diciembre estoy viniendo una vez al mes. Se vienen las comuniones también el 14 de noviembre. Se vienen las confirmaciones el 7 de diciembre. El 8 de diciembre la Puerta de la Virgen, como siempre. O sea, las actividades continúan, ¿no? Las actividades van a continuar siempre. Eso ya está ya planificado y todos los años se va a tratar de hacer al que sacerdote que venga, las actividades son las mismas.
7: Bueno, hay que recordar que el Padre Francisco cumple actividades ahora en la ciudad de Comodoro Rivadavia porque fue destinado hace muy poco tiempo, pero de todas maneras se acerca cuando lo requieren aquí a nuestra localidad.
5: Así es, y precisamente como decías también al comienzo, está aquí en Río Mayo con esto, todo lo previo a esta organización de festejos de San Miguel Arcángel, que tiene esta propuesta deportiva y esta reunión de amigos, de familia, en la escuela número 72 el mismo sábado por la noche, en el Zoom, ¿sí?
7: Claro que sí. Bueno, jornada agradable en nuestra localidad a esta hora de la mañana. Y tenemos un comunicado.
5: Tenemos información del ámbito educativo. La escuela número 73 de Dr. Ricardo Rojas se ofrece un cargo de maestro de grado, jornada completa, situación de revista suplente desde el 16 de septiembre, dice, y continúa.
7: Los interesados deben concurrir a la designación con la correspondiente declaración jurada de cargos. La misma se realizará el día 2 de octubre a las 8 de la mañana en la escuela cabecera número 36.
5: Agradable jornada, mañana de 7 grados, sensación térmica 3 grados, pero sin viento, cielo nublado, pero una especie de calidez que no sé qué depara para más tarde, Sandra, ¿no?
7: Hay que ver. Por ahora el tema de la lluvia no aparece en el pronóstico, pero no hay que hablar mucho porque quizás puede llegar a llover. Todo puede cambiar.
5: Así es. Saludando nuestras comunas rurales, saludando a la gente de campo en sintonía siempre con Radio Nacional, saludando a quienes transitan nuestras rutas patagónicas con la compañía de LRA 58 y nuestras emisoras hermanas. Volvemos ahora a la ciudad de Esquel.
7: Sí, vamos con Raúl y con Rocío para seguir compartiendo más actualidad informativa.
0: Gracias, Sandra. Actualizamos los datos del tiempo. 6 grados 6 décimas la temperatura en nuestra ciudad, 4 grados 7 décimas la sensación térmica. Está nublado con lluvia en la hora anterior y les recordamos que para hoy se espera una máxima de 10 grados.
1: Muy bien, y continuamos con la información. Tuvimos la posibilidad de hablar con Víctor Candia. Víctor Candia, antes presidente de la Comuna Rural de Paso del Sapo, ahora está como subsecretario de Asuntos Municipales de la provincia. Con él hablamos sobre, lo llamamos en realidad porque nos llama la atención la recurrencia de lluvias en la zona y vimos algunos videos de esquiladores que estaban como varados por arroyos que cortaban la circulación en los caminos, pero también se nos ocurrió preguntarle por estos problemas de energía eléctrica que se están registrando en la zona sur y dijo que había estado reunido con la gente de servicios públicos para atender estos reclamos, pero vinculó el tema climatológico a las dificultades para la prestación del servicio de energía eléctrica. Esto decía Víctor Candia.
9: Sí, un poco la tarea también que uno tiene, o sea, escuchar la campana de cada uno de los intendentes, presidente de comuna y ayudarle a que cada organismo, depende de qué se trate o la solución que hay que buscarle, por qué ministerio viene. Es un poco también la gestión de uno e insistir acá para que el intendente tenga respuesta para su gente y que le debemos dar respuesta, ¿no?, a la gente común.
10: Estamos observando que en toda la zona sur hay claramente un problema muy, muy grave con la energía eléctrica, ¿no?
9: Sí, de hecho ayer tuve una reunión en servicios públicos justamente por eso, porque sí, sí, es cierto. O sea, los interconectados son, en realidad, son pueblos que están interconectados a través del Río Mayo, como está hablando Lago Blanco, Ricardo Rojas, Beleiro, Senger. Pero bueno, es cierto que el otro día hablábamos justamente con el producto de esto del viento. Hubo lluvia y después hubo viento. Quisieron entrar dos veces, eso me lo dijo el... El que más lo sufrió fue Ricardo Rojas, porque el interconectado ahí, creo que entre Ricardo Rojas y, ¿cómo es? Río Mayo, Ricardo Rojas y Senger, no había forma de entrar con un camión porque había que entrar con un camión con una grúa, y bueno, ahí estaba el inconveniente, lo cual fueron, y después, bueno, a ver, por cuestiones climáticas y cuestiones de la ruta, no se pudo entrar. Por eso sufrió, uno de los pueblos que más sufrió el corte de luz muy continuo fue Ricardo Rojas. También se le pasó a Senger y también estaba pasando a Beleiro y Lago Blanco. Lo que hablaba yo anteayer con la gente de servicio público, de hecho mandaron una comisión de urgencia para ver cómo colaboraban. Igual están colaborando las cooperativas, pero a veces falta de herramientas, de camiones adecuados, porque hay que subirse a la línea de media, y bueno, hay que tener herramientas adecuadas. A veces no, bueno, nos pasa a nosotros, yo vivimos en Sapo y a veces no tenemos una duda. Pero los chicos de no hay.
0: Candia también se refirió puntualmente a la situación de la falta de combustible en las localidades de Río Mayo y Alto Río Senger, y según indicó, este inconveniente estuvo relacionado con un cambio de titulares en las estaciones de servicio y una demora administrativa en la regularización de las habilitaciones, trámite que debía completarse ante las oficinas de YPF en Buenos Aires. Una vez que se resolvió esta situación, se retomó el envío de combustible y Candia también explicó o anunció una jornada de capacitación para municipios y comunas rurales de la zona sur junto al Tribunal de Cuentas y organismos de la Administración Provincial para fortalecer la gestión y la transparencia administrativa. Escuchamos lo que decía Víctor Candia.
9: Específicamente, ¿qué pueblo me hablas? Yo sé que hubo inconvenientes tanto en Río Mayo como en Senger. Si me hablas de esos dos pueblos, tengo una respuesta. Si me está hablando otra localidad, no sé qué otra localidad me está hablando, pero no creo, o sea, no sé, no tengo conocimiento de muchas localidades que es incompatible. Pero si me hablas de estos dos casos, sé contestártelo porque sé lo que pasó. Bueno, hubo un cambio de gente que manejaba hasta el privado. Eso no es un privado, los privados cambiaron de dueño. ¿Qué pasa? YPF, para que vos te baje combustible, pues baja YPF directamente de esas estaciones, sí. Tiene que estar reglamentado y inscrito, por decir así, pero en todo y con todo lo de la ley. Si no, YPF no te manda un camión a descargar a esos surtidores. Eso fue lo que pasó específicamente tanto como en Senger y Río Mayo. Fueron las localidades que estuvieron sin combustible, fue por ese tema. Pero una vez solucionado eso, sé que ya llegó un camión, sé que ya descargó, pero era porque era una cuestión burocrática y todo se maneja a nivel nacional. O sea, YPF, al retirarse de la provincia, que todos ya lo saben, tiene oficina todo en Buenos Aires. Entonces, todo hay que mandar allá y, bueno, falta algo, te lo corrigen. A veces cuesta entre nosotros mismos, a veces acá mismo sacar algunos papeles. Propio de la burocracia, ¿no?
10: Sí.
9: Y imagínate si va a Buenos Aires. Y hay que ver que la persona que tomó esa licitación y que va a hacer cargo de esa estación de servicio tenga todos los papeles en regla. Ese, específicamente así fue el tema de Senger.
10: Y bueno, la gente de la zona sur, ahora que estamos con programas, avisarle que está viajando para esa zona.
9: Sí, estamos yendo justamente a Río Mayo para una capacitación tanto con las comunas rurales de esa zona y con las municipalidades de ahí, las municipalidades de zona sur. Una capacitación donde va a ir la gente del Tribunal de Cuentas, va a ir gente de Asuntos Municipales, gente de Administración de Asuntos y también de varios organismos que nos vamos a encontrar allá el día de mañana trabajando, haciendo capacitación y charlando un poco de todo lo que hay que hacer y lo que es Plan Galina, lo que para tener una claridad cómo manejar esas cosas y no para hacer correctamente las cosas y que salgan bien. Eso es lo que vamos a hacer mañana.
1: Bueno, mañana entonces el subsecretario de Asuntos Municipales estará en Río Mayo con capacitaciones ahí. Pero rápidamente nos vamos al contacto y saludamos a Telma Marabolí. Vamos rápido antes de que se corte. Adelante, Telma, buen
11: Hola,
1: día.
11: Hola, Raúl, Rocío, Menem, ¿cómo están? Aquí estamos nuevamente. Surgieron dos cortes inesperados de energía eléctrica. Estamos sin el servicio de Internet. Pero bueno, la información tiene que ver justamente con que se están preparando para una gran jineteada para el Día de la Madre, dos jornadas de jineteada, música y tradición. Esto lo organiza la agrupación de jinetes de nuestra localidad, tiene todo listo para una nueva edición del gran festival del Día de la Madre, que se va a vivir con intensidad el sábado 17 y el 18 de octubre. Serán dos días que se reúnen la presencia de la vida campesina, la fiesta popular, el reconocimiento a las mujeres de nuestra localidad. Todo comienza el sábado 17 con destrezas y bailes. La jornada arrancará con el tradicional paseo gaucho para dar paso luego a las pruebas de riendas en las categorías menores, mujeres y libres. El desafío de tropillas en categoría gurupa pondrá a prueba la destreza de jinetes y caballos. Por la noche habrá una fiesta que se trasladan todos al gimnasio municipal, donde habrá actuaciones de grupos como Los Terribles de la Cumbia y Juventud Campera, que van a encabezar el baile, ¿no?, por la noche. Y todo continúa el domingo 18, con emoción, premios y cierre. Continúa el domingo con el desafío de tropillas, categoría crinas, y luego la exigente prueba de bastos con encimera. Un sorteo de regalos y dedicado justamente a las mamás, un bingo que repartirá en premios 3 millones de pesos, y el cierre estará a cargo de un gran baile campero que promete reunir a toda la comunidad. El festival además ofrece un espectacular desafío de tropillas con 12 millones en premios totales. Bueno, y van a haber justamente animadores, payadores, y para aquellos que quieren hacer reservas pueden llamar al 2945-416506 con la señorita Paola Proesin. Debe comunicarse para justamente poder inscribirse para participar. Bueno, le comentamos que aquí tenemos un día nublado en el día de hoy, probabilidad del 80% de que caiga algo de lluvia. Ha llovido durante todos estos días y la verdad que bueno, la temperatura 5 grados a esta hora, se estima la máxima ronde los 8 grados. Vamos a ir con la información que, bueno, que nos tiene como preocupados y en alerta, ¿no? Estos nuevos cortes que dejaron sin energía a Ricardo Rojas y a Río Senger, volvieron a quedar sin energía ayer martes, volvimos a quedar justamente Ricardo Rojas y nosotros. Bueno, ambas localidades carecen de generación de respaldo disponible para justamente abastecer sus redes durante las interrupciones, y la delegación y la Dirección General de Servicios Públicos de Río Mayo estuvieron trabajando junto a la cooperativa de Senger y de Río Mayo para restablecer el servicio, y justamente ayer cerca de la hora 16 aproximadamente se ha normalizado el suministro, pero hoy nuevamente sufrimos cortes de energía eléctrica acá en nuestra localidad. Es la información que tenemos. Bueno, se envió esta mañana una carta, documento, donde pedían las disculpas pertinentes por estos días sin energía eléctrica, donde también, bueno, justamente debido a esto, a los sorpresivos cortes y la llegada de la energía a muy alto voltaje, hizo que también los comercios sientan la quemadura de algunos artefactos eléctricos, ¿no? Bueno, la Delegación de Servicios Públicos solicitó mantener en desconectados todos los artefactos y equipos eléctricos, pero bueno, sucedió esto. Ahora se está esperando que desde la Dirección General de Servicios Públicos de Rawson llegue una comitiva para rastrear todo el interconectado para ver dónde realmente se encuentra la falla eléctrica. Hoy nuevamente no lo esperábamos, pero desde tempranito comenzaron a surgir estos cortes intermitentes, ¿no?, y sorpresivos. Desde Senger, bueno, estamos atentos. No tenemos tampoco el servicio de internet en la mañana de hoy. Todo surge a raíz del corte de energía, ¿no?, los imprevistos. Así que volvemos con ustedes, Raúl, Rocío y Menem, a Esquel.
0: Gracias, Telma. Bueno, vamos a escuchar ahora un poco de música. Llegó la música para la mañana de Nacional Chubutense. Vamos a escuchar algo del rock nacional. En este caso, compartimos la canción Chalamán del álbum Vasos y Besos de Los Abuelos de la Nada, publicado en 1983.
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5: Y vamos a actualizar información deportiva con Fernando Azañi. Adelante.
6: Gracias, queridos compañeros. Bueno, esperemos que no se corte. Ayer estábamos dando el parte y justo se cortó de nuevo la luz. Así que, bueno, estamos ahí en veremos. Pero vamos a estar hablando del superclásico que va a tener nuevamente en la Liga de Comodoro, ahora en la competencia local. Un clásico que viene dominando ampliamente el equipo de Jorge Newbery, y se vuelven a encontrar hoy miércoles desde las 19, pero esta vez por la segunda fecha de la jornada A, de la categoría A, perdón, apenas a tres días de lo que fue el cruce por el torneo regional, donde Jorge Newbery se quedó con un importante triunfo. Los partidos que quedan para esta tarde-noche serán los que van a tener Saavedra frente a Radatili a las 20, y La Prida enfrenta a la Comisión de Actividades Infantiles a las 18 horas, en una jornada que puede definir posiciones tanto en las zonas como en la tabla en general. Buena parte del liderazgo se juega en Newbery y Huracán en la zona B, teniendo en cuenta que los dos ganaron en la fecha inicial y pretenden mantenerse en los primeros lugares. Recordemos que Jorge Newbery viene con un buen envión de haberse clasificado en el torneo regional con fechas antes, y tienen bastantes objetivos diferentes. Huracán tiene una situación mucho más exigente porque necesita ganar hoy, y también para el regional debe ganar y esperar resultados para ver si tiene posibilidades. Decíamos, la CAI visita La Prida con la intención de quedarse con los tres puntos, poder acercarse a los primeros puestos, y bueno, por su parte el local intenta hacer valer la localidad para sumar y continuar alejándose de los puestos del descenso. Saavedra tiene una buena oportunidad para poder quedar en lo más alto de la zona. Después del triunfo conseguido en la fecha inaugural, recibe a Radatili con la posibilidad de sumar nuevamente de a tres. Los partidos que ya se jugaron en la fecha 2, en la zona A, Portugués empató con Palazzo, Diadema de local recibió una paliza del equipo de Club Deportivo Sarmiento. En la zona B, Unión San Martín Escuena empató con Petroquímica, y decíamos, los partidos que quedan, que se van a jugar hoy, Saavedra Radatili, La Prida Lacay, Newbery Huracán. La fecha 3, que se va a jugar, obviamente los que están en regional no juegan el fin de semana, pero está programada con Radatili Deportivo Portugués, Sarmiento en el Pampa Saldúa frente a Saavedra, Palazzo frente a Edema. En la zona B, Huracán recibiría a Guzmán, Lacay a Jorge Newbery, Petroquímica a La Prida. En la zona A, el puntero es el Deportivo Sarmiento, con 6 puntos, puntaje ideal, que hace rato que no tenía puntaje ideal el Chacarero. Saavedra y Diadema completan el podio en la zona A. En la zona B, Huracán y Newbery con un partido tienen 3 puntos, Petroquímica tiene 2 puntos y ya jugó los dos partidos. La CAI podría meterse en el tercer puesto. En la tabla general, decíamos, Newbery, Saavedra y Huracán hacen el podio con 52, 50 y 48 puntos respectivamente. Hablamos de gimnasia porque ahora de básquet, porque visita a Peñarol luego de un destacado estreno que tuvo en la Liga Nacional de Básquet al vencer con amplitud a Lanús. Gimnasia enfrenta hoy a las 20:30 en Mar del Plata a Peñarol, que armó un plantel con jugadores reconocidos y varios ganadores. El elenco dirigido por Favarel tuvo un debut totalmente exitoso, con un alto nivel para superar con autoridad a Lanús y avisarle a la Liga que pretende mantenerse en los primeros planos, ¿eh? Así que bueno, un buen partido con varias caras nuevas que tiene Gimnasia. Se destacó ampliamente el juvenil Gino Balbo, quien también integra el equipo de la Liga de Desarrollo y mostró su principal cualidad, que es la de tirador nato, una característica que el plantel no tenía en la temporada anterior, y tenerlo ahí desde abajo es muy positivo. Dentro del quinteto inicial, el nuevo escolta es Felipe Iñaco, conocido por su paso por Horas, quien tuvo un estreno correcto. Okafor, por su parte, mostró oficio y buenos movimientos, mientras que Stevens hizo pesar su presencia para imponerse en los rebotes, aunque todavía le cuesta convertir. También tuvo algunos minutos Valentín Forestier, quien puede desempeñarse como relevo en puestos de 3 y 4, y el mejor momento que tuvo fue cuando ingresó para defender a Merchan. Para el puesto de 5 está pensado para Silla, aunque todavía se realizan gestiones para concretar su llegada. Mientras tanto, Rivero continúa con su ascenso y volvió a mostrar sus condiciones. El jugador fue parte de la selección argentina en la última ventana y frente a Lanús jugó con mucha categoría. Así que bueno, Gimnasia quiere volver a ganar. Decíamos, en esta gran victoria que tuvo sobre Lanús de 92 a 74, hoy miércoles 20:30 Peñarol Gimnasia, 21 horas Argentino Ferro, 21:30 San Martín Instituto, los partidos de la Liga Nacional de Básquet en esta segunda jornada. Volvemos a Esquel, queridos compañeros.
7: Gracias, Fernando, por toda la información deportiva. 11 de la mañana, 51 minutos.
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5: Y vamos nuevamente al contacto en Comodoro Rivadavia con el móvil Lidia Pelucocha. Adelante, Lidia.
8: Bueno, muchas gracias. Se llevó a cabo una conferencia de prensa que estuvieron encabezando Andrés Vargas, Ignacio Albornoz, que son choferes de Patagonia Argentina. Bueno, están reclamando, ¿no? Reclaman certeza sobre la continuidad laboral de esos 72 trabajadores ante el proyecto ejecutivo, ¿no?, municipal, que busca otorgar una prórroga de 18 meses a la empresa MR, para completar la flota prevista en el pliego.
9: Hoy nos acaban de avisar, al mediodía nos llamaron del consejo, nos dijeron que entregó un proyecto por parte del ejecutivo para darle una prórroga de 18 meses a la empresa MR para traer las unidades faltantes para completar la totalidad que dice el pliego de 121 unidades. ¿Qué pasa con esto? Nosotros desde el 10 de septiembre venimos insistiendo al municipio para que se presente, se acerque a nosotros y nos explique la situación que está pasando en Comodoro con el tema del transporte. Hasta el día de hoy no aparecieron y ahora nos aparece que van a dar una prórroga de 18 meses sin aclarar primero a nosotros, diciéndonos, bueno, muchachos, creo yo que hubiera sido más social y para no romper la paz social que tenemos, de habernos dicho, muchachos, vamos a hacer una prórroga con la empresa, bueno, hay plata para traer los colectivos, ¿qué va a pasar con ustedes durante estos 18 meses? Bueno, lo que nosotros queremos saber es eso, ¿qué va a pasar con quién nos va a pagar el sueldo? No nos podemos quedar sin trabajo, no podemos afrontar una situación laboral porque hoy en Comodoro Rivadavia se está viviendo una situación de falta de trabajo muy grande y nosotros no nos podemos sumar a eso, ya que esto no nos compete a nosotros. Esto es algo que hizo un planteamiento el municipio, presentó un pliego y lo está llevando mal. Entonces el municipio se tiene que hacer cargo de lo que nosotros, de la gente que quedó afuera, y queremos saber eso. Y hasta el día de hoy el municipio no ha dado respuesta de nada, presenta proyecto, estira y nosotros quedamos en el aire.
10: Somos
9: 75 trabajadores. La empresa Patagonia Argentina hasta el 31 de octubre nos sigue pagando el sueldo y nosotros a partir del 1 de noviembre ya teníamos que estar trabajando en la empresa de medio. Íbamos a pasar los 72 choferes y traían las 26 unidades faltantes. Pero bueno, ahora estamos en el aire porque no sabemos qué es lo que va a pasar con nosotros y este proyecto supuestamente se va a hacer sesión ahora el día 1 de agosto de octubre. En el consejo, y bueno, vamos a ver si lo aprueban o no.
10: ¿Han hablado con alguien del municipio?
9: No, nadie del municipio se acercó a nosotros como para decirnos, va a pasar esto. Eso es lo que nosotros estamos, o sea, no tenemos comunicación con nadie. O sea, nadie se acerca a nosotros y nos dice qué es lo que va a pasar.
11: Igualmente el problema no está en si las traen las unidades o no las traen. El problema está en qué es lo que va a pasar con nosotros. Nosotros lo que buscamos hoy es continuidad laboral, que se nos garantice el sueldo de todos los meses como veníamos teniendo. Y después, si ellos quieren traer los colectivos de acá un año y medio, dos años, eso son cuestiones que tiene que arreglar el municipio con la nueva empresa MR. Nosotros no son cosas que nos compete a nosotros estar en esa parte metidos cuando nosotros teníamos continuidad laboral y siempre estuvimos trabajando y no tenemos por qué quedar afuera de todo esto. O nos absorbían a todos o no absorbían a ninguno.
8: Ahí teníamos, ¿no?, la palabra de Andrés Vargas e Ignacio Albornoz. Estaban junto a los choferes de Patagonia Argentina en esta conferencia de prensa. Bueno, el proyecto de prórroga va a ser tratado por el Consejo Deliberante el 1 de octubre, mañana.
5: Claro, claro. Ahora es una situación de absoluta incertidumbre, ¿no?
8: Exactamente, porque sí. Lo que quieren ellos es empezar a trabajar, ¿no?, en la nueva empresa que está circulando aquí en Comodoro Rivadavia.
5: Así mientras que, bueno, tanto están cobrando.
8: Mientras tanto les está pagando Patagonia Argentina.
5: Uh-huh. Bien, bien, bien, bien.
8: Así que, bueno, van a aguantar a ver qué es lo que sucede y si no, decían que podían llegar a tomar otras medidas de fuerza si no hay ningún tipo de solución.
5: Bueno. Bueno. Bueno, esperemos que empiece a aclararse el panorama, ¿no? La verdad, son muchas familias, ¿no?
8: Exactamente. Ojalá que se solucione.
5: Lidia, te agradecemos como siempre la participación.
8: Muy bien. Hasta luego.
5: Hasta luego. Lidia Pelucocha, desde el móvil en Comodoro Rivadavia.
7: Y tenemos el cronograma de pagos de ANSES que todavía no ha arrancado porque comienza en octubre, pero ya se ha difundido por lo menos en qué terminación de documento arrancaría el 8 de octubre sí. El pago para jubilados y para jubilaciones y pensiones que no superen un haber mínimo, y ese día también arranca para asignaciones familiares. Entonces, el 8 de octubre, DNI finalizados en 0, el 9 de octubre, DNI finalizados en 1. El 13 de octubre, DNI finalizados en 2, ahí tengan en cuenta porque el lunes 12 es feriado. Entonces, quienes cobrarían el lunes se pasa al martes 13. Miércoles 14 de octubre, DNI finalizados en 3. DNI finalizados en 4 cobran el 15 de octubre. DNI finalizados en 5 el 16 de octubre. DNI, y así, bueno, sucesivamente, claro. ¿No? Todos los días. Me había enganchado, perdón. Y así sucesivamente, lo que yo quería aclarar era que los que iban a cobrar según lo que determina el calendario, el lunes cobrarán el martes 13 de octubre. Continúa el cronograma de pagos el día siguiente al feriado, que es el lunes.
5: Hace unos días difundíamos una nota con Pedro Small, que es el encargado de la estancia Río Frío. Nos hablamos del circuito patagónico de exposiciones rurales, que empieza en Río Negro en el mes de septiembre y en octubre se traslada a Chubut.

0: también hizo una exposición de caballos, ¿sí? Ya cerró la inscripción a las cabañas que para participar, y el programa habla el jueves 8, de 8 a 12 y de 14 a 18:30, ingreso de animales, y desde las 18:30, ferias de artesanos, siempre un lindo paseo. Ese, ¿no?
1: Sí, además de que sí. En esta época del año la rural también, la sociedad rural está hermosa.
0: Sí, sí,
1: ya está como el pasto verde, verde, como para disfrutar no solamente lo que sucede en el salón, sino lo que sucede, obviamente, que toda la exposición continúa en la parte del campo.
0: Sí, donde están los corrales, ¿no? Viernes 9, durante toda la jornada, feria de artesanos, 14 horas, equitación y salto. Esto se incorpora, me parece, este año. 17:30 horas en el auditorio de la Sociedad Rural de Esquel. La charla Hablemos de Crédito junto al sector ganadero presenta Banco de la Nación Argentina Conecta. 19, charla abierta sobre monturas artesanales. Y 21 horas, Peña Folclórica con el Entrevero. El sábado 10 es la jornada más importante con la elección de los ejemplares. Vamos a las noticias.
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3: Mediodía en la República Argentina. El presidente Javier Milei llega a Francia junto a 13 gobernadores, empresarios y funcionarios del Gabinete Nacional. El jefe de Estado tiene previsto encabezar la Argentina Week. En París, el primer mandatario se reunirá con su par, Emmanuel Macron, y hablará ante inversores europeos. Ordenan pericias en el juicio por la desaparición de Loan. Desde Radio Nacional Santo Tomé nos informa Nerina Álvarez.
4: En el marco de la investigación por la desaparición de Loan Danilo Peña, la Justicia Federal de Goya ordenó avanzar con estudios técnicos para determinar si es posible drenar dos lagunas ubicadas en el área de interés del caso. La medida fue dispuesta por la jueza Cristina Poserpenso a pedido de la querella que representa a la familia de Loan, con el objetivo de ampliar la búsqueda y descartar hipótesis. Antes de avanzar, deberán evaluarse los impactos ambientales e hidráulicos y consultarse con organismos como el Instituto Correntino del Agua y el Ambiente.
3: La información del deporte ahora con Damián Zárate.
5: Con tres partidos continúa hoy la máxima categoría del básquetbol a nivel nacional, la Liga Nacional. Desde las 20:30, Peñarol en Mar del Plata con Gimnasia de Comodoro Rivadavia. A las 21, Argentino en Junín contra Ferro. 21:30, San Martín en Corrientes contra Instituto de Córdoba.
3: En San Martín de los Andes, Neuquén, donde nos escuchás por AM 1440, temperatura 6 grados 2 décimas y se registran lluvias y nevadas. En la ciudad de Buenos Aires, temperatura 16 grados 2 décimas, humedad 63%, cielo ligeramente nublado.
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5: Continuamos en esta propuesta informativa provincial junto a Nacional Senger, Nacional Río Mayo, Nacional Comodoro Rivadavia y nosotros desde aquí, desde Esquel. Y ahora le damos nuevamente la bienvenida a nuestro móvil en las calles de la ciudad de Esquel, Andrés Campos.
6: Bueno, muchas gracias. El móvil que

0: está saliendo en este momento del Centro Cultural Melipal con mucho material para estar compartiendo en los próximos días. Hoy comentábamos que había una conferencia de prensa sobre un evento nacional que empieza mañana en Esquel, que tiene que ver con el parapente de precisión. Y bueno, ahí pudimos aprender un poco más de qué se trata. Va a ser muy interesante esta actividad. Están los campeones argentinos, campeones sudamericanos que van a estar participando. Y hoy Raúl me preguntaba,
1: sí,
0: participó el intendente también, sí, en esta conferencia de prensa, y me preguntaste si el intendente iba a volar.
1: Ah, mira, sí, claro. Porque yo digo, ¿participará del torneo o participará de la conferencia de prensa?
0: Bueno, participó de la conferencia de prensa, no va a participar del torneo, ¿no? Porque es muy exigente. Los parapentistas tienen que caer para ser blanco, sería como un tiro al blanco que, uh-huh, tiene que dar en el, claro, centro y te da puntaje, tiene que caer en un círculo de 30 centímetros.
1: Sí,
0: y
1: claro,
0: para los campeones que estuvieron en la conferencia de prensa, hicieron cero, o sea que cayeron en un espacio de un centímetro por un centímetro.
1: Mirá,
0: para hacer cero puntos y ser campeón argentino. Y la respuesta a lo que consultabas sobre Matías Taceta, el intendente, nos decía que no va a volar ahora, pero nos contó que sí voló en su momento, pocos días antes de las elecciones, en el año 23,
1: sí,
0: con Nicolás Ello, que es el especialista en esquel en esta actividad. Voló con él en esa oportunidad.
1: Mira, qué experiencia, ¿no? Todos los que la hacen dicen que es una experiencia maravillosa.
0: Bueno, la gente que nos está visitando nos dicen que es un lugar excelente, ¿no? Para participar de esta actividad. Por ejemplo, en otros lugares no tienen montañas, entonces,
1: claro,
0: los tiran con vehículos, con una soga para poder,
2: claro,
0: remontar,
2: levantarlos.
0: Claro, para levantar vuelo. Y acá con las montañas que hay, con los vientos en su momento que los ayudan a volar, bueno, vamos
1: acá,
0: a tener,
1: Andrés,
0: un fin de semana muy,
1: sí,
0: interesante.
1: Acá me parece que los vuelos así de bautismo, para que vaya cualquiera, lo hacen de ahí, de una de las curvas a la olla, ¿no?
2: Claro.
0: Claro, ahora
2: depende de los vientos, porque no es siempre como, no, depende de cómo viene el viento, sí, es de dónde se pueden tirar.
1: Claro.
2: Bueno, no es que esto siempre eligen el mismo lugar y no importa el clima, ¿no?
1: Sí.
0: Bueno, en estos días han estado practicando y se largaban precisamente donde estás mencionando, desde la curva de los Guanacos. Y ahora en esta actividad que, bueno, como es de deportes, seguramente Menem nos va a estar brindando más detalles sobre este evento del fin de semana, que se había programado para el fin de semana, pero por cuestiones climáticas comienza ya mañana.
1: Ah,
0: va a ser todo centrado en la Laguna Huilmanco. Y ahí cerquita, me decía Nicolás Ello, que hay 65 metros de desnivel nada más desde el lugar desde donde se lanzan hasta el lugar donde caen.
2: Uh-huh.
0: Y hay más de 100 inscritos, van a ser más de 100 vuelos. Así que bueno, va a haber por momentos incluso dos parapentes en el aire, así,
1: claro,
0: que va a ser una linda...
2: Visualmente, actividad. Claro, muy lindo.
1: Sí, porque, uh-huh, los parapentes son bien colorinches también, ¿no?
0: Así aunque, que, sí, por último les cuento para ya pasar a la nota,
1: sí,
0: pautada, no van a estar mucho tiempo volando, no van,
2: uh-huh,
0: a estar mirando el,
2: no,
0: paisaje,
2: claro,
0: porque se largan uno atrás del otro y bueno, tienen que ir directamente al centro donde tienen que apuntar para este vuelo de precisión.
2: Uh-huh.
0: Bueno, la nota pautada para este contacto tiene que ver con una actividad muy interesante que se llama Tejiendo Lazos, para que las indumentarias hechas con hilo y con lana, que se desechan en Esquel, no terminen en el relleno sanitario. Si lo llevan al centro de reciclado que hay en la calle Alberdi al 650, allí lo van a destejer y con esa lana van a hacer otras prendas para, bueno, lo que se denomina moda circular, podríamos decir, ¿no? Vamos a escuchar a Mariana López Rey, que es la gerenta Girsu, a Azucena Zambuesa, coordinadora de adultos mayores, porque participan los adultos mayores en destejer y en tejer, y también desde el voluntariado del Hospital Zonal de Esquel van a participar, porque comentan sobre casos de gente que viene a Esquel y tiene que acompañar a algún paciente que está varios días internado, que hace poco una vecina les dijo que no tenía lana para tejer, entonces bueno, les van a acercar lana para tejer, y además en la parte de neonatología regalan ajuares para las mamás que tienen sus niños y niñas allí. Así que bueno, todos ellos se suman a esto que se llama Tejiendo Lazos. Los escuchamos.
3: Un proyecto que comenzamos en el mes de marzo, que se llama Tejiendo Lazos, tiene el objetivo de, como todos los proyectos que se impulsan a través del Centro de Valorización y Reciclaje de la Gerencia GIRSU, poder encontrarle destino a estos productos que de otro modo terminan en residuos, tejidos con los hilados, todo lo que pueden ser suéteres que ya no usamos, no van como basura, no terminan en el relleno sanitario. Este proyecto lo que hace es nuclea tres áreas. El objetivo fundamental es destejer todo lo que nos traen al Centro de Valorización, que pueda ser tejido y se desteje a través de la coordinación de adultos mayores, y con estos ovillos podemos volver a tejer, generar nuevos productos, trabajar en lo que es realmente la economía circular y de volver a darle valor a estos productos.
4: Los resultados fueron muy, muy lindos. También se hacen muchos lazos dentro de los participantes, los adultos mayores, así que son... Y después que las señoras vean dónde llega su trabajo, porque el destejer lleva mucha paciencia, seguramente va a ser como el taller anterior, con mucha convocatoria.
5: Pertenecemos al recientemente creado voluntariado hospitalario, una persona, un familiar, un paciente de larga estadía en el hospital, charlando con ella decía que bueno, que tejía, pero como es del Lago Rosario no tenía lana, la gente del GIRSU no se dio ovillos y esta persona pudo entretenerse, digamos, en esta cuestión de acompañar el tránsito hospitalario de su hermano. Ayer el equipo de Toku Ginecología nos informó que ellos para fin de año hacen pequeños ajuares para regalar a las mamás, a las recientes mamás que en estas épocas de fin de año son atendidas por el servicio. Lo que nosotros queremos convocar es a personas que quieran sumarse a esto de tejer estos pequeños ajuares para los niñitos recién nacidos y un poco más. A lo mejor las mamás vienen con una ropita inicial, por así decirlo, pero los niñitos crecen rápidamente y a los 2 meses, 1 mes, esta ropita le queda pequeña y ya se acaba lo que tiene. Tenemos que considerar que hay mucha gente que viene del interior, de los parajes cercanos, que vienen más o menos, en muchos casos, provistos de ropita para los bebés y estas necesidades.
1: Muy bien, ahí Andrés, entonces, bueno, una de las primeras acciones de voluntariado, ¿no?
0: Así es, ¿eh? Así que bueno, los interesados se pueden acercar a Alberdi 655.
1: Muy bien, Alberdi, reitera la dirección.
0: Alberdi 655, entre 9 de julio y Rivadavia, Alberdi es 2 calles más allá de Fontana, así que es bien céntrico, ¿no?
1: Bien.
0: Y les adelanto también que terminó hace minutos nada más una extensa conferencia de prensa que hizo el intendente, habló sobre varios temas de actualidad. Por ejemplo, los proyectos que hay para un crematorio en la zona del parque industrial y otros temas de actualidad. Así que por eso les decía que tenemos mucho material para compartir en algún momento.
1: Muy bien, Andrés, te agradecemos.
0: Hasta luego.
1: Hasta luego. Andrés Campos, desde el móvil.
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1: Muy bien, continuamos y en esta nueva ronda informativa y vamos a hablar de la Secretaría de Bosques, pero hablamos a partir de una reunión que se concretó en la legislatura, donde estuvo gente de Nación a cargo del área de emergencias, encabezada por Santiago Hardy. A esa reunión fue invitado el secretario de Bosques, Abel Nievas, y se refirió a que la cuestión estuvo centrada en los efectos que puede provocar el fenómeno del Niño en nuestra zona. Muchos meteorólogos hablan de lluvias recurrentes y constantes, pero lo que nos decía él que, bueno, en la zona es una mirada un poco distinta. Pero escuchemos lo que nos decía Abel Nievas.
7: La reunión ha sido muy muy importante, más en el ambiente que se desarrolló, realmente una participación muy muy importante de todas las defensas civiles constituidas en los municipios de nuestra provincia y casi toda la presencia de todos los bomberos voluntarios de la provincia y de la federación. Y bueno, nosotros participamos como parte de la Secretaría, principalmente por el tema del Servicio Provincial de Manejo del Fuego, que se estuvieron dando algunas perspectivas de cómo va a venir verano y que son datos importantes para nosotros para la planificación de nuestra temporada, ¿no? De incendios forestales. En realidad, para nuestra zona no va a haber tanta lluvia ya a partir de diciembre, ya se va. Los datos meteorológicos que nos dieron, las perspectivas son que va a haber menos cantidad de lluvia de lo normal y mayores temperaturas. Pero a diferencia de la temporada que pasamos tan compleja el año pasado, nosotros tenemos este invierno un índice alto de lluvia, va a seguir lloviendo con alguna lluvia sobre primavera. Esto, bueno, va a mantener más húmedo el combustible, va a recuperar bastante el estrés hídrico que tenía la vegetación, así que son otras condiciones, ¿no? Pero no para relajarse, como te decía, porque, bueno, lo que vos mencionás es muy cierto, o sea, el combustible fino, que es los pastos, van a crecer en forma importante porque van a tener una humedad importante y con temperaturas por ahí más elevadas, esto va a producir que crezca o madure de golpe y se seque pronto, ¿no? Calculamos que vamos a tener complejidades importantes de fuegos por ahí extremos sobre el final de la temporada, marzo, abril, con estas perspectivas, ¿no? Pero ya te digo, Servicio Provincial de Manejo del Fuego va, nuestros técnicos van evaluando y bueno, van anticipando. Por ahora, pues, por ejemplo, el tema de las quemas las seguimos sosteniendo, estamos viendo la posibilidad de mantener un poquito más los trabajos en el bosque de aprovechamiento mientras nos vaya dando la posibilidad, y esto es semana a semana, ¿no? Anteriormente, hace un mes, teníamos perspectiva de mucha lluvia acá en Cordillera en diciembre hasta enero, y estas condiciones van cambiando cada 15 días. El Servicio Nacional, a través también de Manejo del Fuego, de la agencia de la APE, los meteorólogos que tienen, van anticipando estos cambios y, bueno, de pasar por ahí una temporada más tranquila, ahora ya no es tan tranquila, así que, bueno, hay que tomar las medidas de prevención igual.
8: En el marco de esta estrategia de preparación frente a posibles escenarios de riesgo climático, la Secretaría de Bosques de Chubut viene reforzando las tareas de prevención en las zonas de interfase entre áreas forestales y sectores urbanos. Abel Nievas explicó que se transfirieron recursos a 10 municipios para realizar trabajos de silvicultura, poda y limpieza de vegetación con el objetivo de reducir la cantidad de combustible disponible ante eventuales incendios. El funcionario además detalló que la inversión ronda los 500 millones de pesos y que también contempla equipamiento y elementos de seguridad para los combatientes.
7: Estamos trabajando con los municipios, hemos bajado un número importante a 10 municipios para hacer trabajos de silvicultura, limpieza en plantaciones, en arboledas, en la parte urbana, o sea, todo lo que es el borde de las ciudades para trabajarlas. Acá en Esquel se está haciendo un trabajo importante, en El Hoyo, en Cholila, bueno, en todos esos lugares se bajó dinero para ampliar nuestra fuerza operativa, ¿no? Porque casi siempre lo hacíamos con los brigadistas, entonces sumamos a los municipios con este dinero, nos están dando una mano grandísima, y también hicimos un aporte a obrajeros para hacer limpieza en nuestras forestaciones que tenemos, una forestación tan famosa que le llaman el Notch. Bueno, ahí se están haciendo limpiezas, principalmente en zonas donde están cerca las viviendas, podas altas, eliminación de combustible, o sea, alrededor casi de 500 millones se está invirtiendo en manejo de vegetación, algo que no se había hecho hace mucho tiempo, entonces es importante trabajar en esto, como también a la par en lo que es compra de equipamiento, mejora de la seguridad de nuestros combatientes. Estamos iniciando la compra de borseguís para tener previsto para el verano, para que haya calzado.
1: Bueno, ahí estaba, ¿no? La palabra de Abel Nievas, secretario de Bosques de la provincia del Chubut.
8: Y continuamos con la ronda informativa y nos vamos para Comodoro con Silvia.
9: Gracias, Rocío. Ahora, para destacar que a partir de mañana, 1 de octubre, comienza la edición número 12 de la Expo Industrial en el predio ferial hasta el 3 de octubre, donde, bueno, se van a abordar distintos temas y uno de ellos tiene que ver con la planificación y el desarrollo urbano de Comodoro Rivadavia, entre las mesas que van a estar desplegándose de abordaje. Y en este caso, en esta mesa referida a, decíamos, a la planificación y al desarrollo urbano, va a estar participando la Fundación Tejido Urbano, cuyo director es Fernando Álvarez de Celis, alguien quien conoce la realidad de Comodoro Rivadavia, luego también de haber sido funcionario a nivel nacional y haber participado fundamentalmente en situaciones complicadas como las inundaciones de Comodoro Rivadavia. Bueno, en este caso, uno de los temas que plantea es la necesidad nuevamente de que Comodoro Rivadavia avance con un código de planeamiento urbano, que se retome un proyecto elaborado en 2018 para que no se empiece de cero con esta temática, y también señaló que hay otros proyectos que apuntan a la concreción de un código urbano. Escuchamos cómo lo planteaba.
10: Con lo cual, lo que les propuse y de ahora desde la Fundación de Tejido Urbano es retomar ese proyecto de código de planeamiento y tratar de que, en conjunto con los concejales y demás, sea aprobado y sea el código de la ciudad, o se trate y se modifique, pero que haya un código actualizado que es necesario para la ciudad de Comodoro Rivadavia, básicamente con tres ejes: el eje ambiental, digamos, el tema de la asignación de 2017, el tema de los cerros y la relación con el mar de Comodoro, es un tema fundamental, el tema del crecimiento de la ciudad, tanto en extensión como en vertical, y los usos del suelo, y después el tema de la transparencia y la gestión de la planificación, que es la normativa urbana, el parcelario, el tema de los códigos, la aprobación de planos, la aprobación de usos, que obviamente esté de carácter transparente y que sea un código ágil y simple de leer.
9: Bueno, ¿y en qué estadio se encuentra el desarrollo de este código urbano?
10: Mira, uno de los temas que tiene la ciudad de Comodoro Rivadavia es que ha tratado varios proyectos. Uh-huh. Este es el 2018, pero en el 2015, en el 2019 también apareció con la concejal de aquel entonces, Carnevali, un proyecto de código. De hecho, el otro día, cuando estuvimos, la subsecretaria de Planeamiento de la Ciudad, que estaban trabajando también otros proyectos. La realidad es que hay muchos proyectos y pocos resultados, por decirlo de alguna manera, con lo cual la idea es justamente transformar el proceso, que fue muy largo, que en este proceso que yo te cuento, el 18, que nosotros también, participó el Colegio Ingeniero, el Colegio Arquitecto, los agrimensores, la sociedad civil. O sea, son procesos muy largos que después terminan como quedándose en la nada. Entonces, un poco es justamente darle esto, ponerlo de vuelta en la discusión pública y que sea sancionado, obviamente discutiendo los pormenores, pero desde el punto de vista técnico te diría que son muy similares. Obviamente algunos temas de redacción y demás, pero son temas que Comodoro viene tratando desde hace mucho tiempo, pero que después no se rubrica una ley que es necesaria, como la ley del Código de Planeamiento Urbano de la ciudad.
9: Bien, hasta allí escuchábamos entonces a Fernando Álvarez de Celis, es el director de la Fundación Tejido Urbano. Y ahora nos vamos nuevamente a Alto Río Senguer con Telma.
11: Gracias, Silvia. Aquí estamos. Bueno, Trevelin fue sede del primer encuentro provincial de escuelas agrotécnicas el 28 y el 29 de septiembre. Bueno, esto lo organizó el Ministerio de Educación, que realizó el primer encuentro provincial de escuelas agrotécnicas, una propuesta que tuvo lugar los días 28 y 29 de septiembre en Trevelin y que permitió generar un espacio de intercambio entre las instituciones que integran esta modalidad de educación técnico-profesional vinculada al sector agropecuario. Durante estas dos jornadas se desarrollaron distintas instancias de trabajo destinadas a equipos directivos, a docentes y estudiantes, con el propósito de abordar experiencias y buenas prácticas que se llevan adelante en las escuelas, así como también problemáticas y desafíos comunes. El encuentro contempla además espacios para visibilizar los proyectos, producciones y capacidades que desarrollan las instituciones en sus comunidades. A partir de este intercambio, se busca avanzar en acuerdos y criterios comunes que contribuyan a fortalecer las propuestas de enseñanza y el trabajo justamente articulado entre las escuelas agrotécnicas de la provincia. Del encuentro participó la escuela número 716 de nuestra localidad, docentes Edison Albistur y Roberto Care, jefe de enseñanza práctica, y también estuvieron estudiantes como Maya Calfú, María Fernanda Barrera y Leonela San Martín, donde desarrollaron intercambio de experiencias, aprendizaje, exposición y venta de productos, espacios de reflexión, juego, en baile y también paisajes. Bueno, científicos de la Patagonia lograron descifrar el ADN del huemul. La Fundación Yonem celebra este logro científico sin precedentes como resultado de análisis sanguíneo de huemules de la estación de recría de huemules del Parque Protegido Municipal Yonem, aquí en Río Senguer, administrado por la Fundación Temaiken. Este avance es fundamental para permitir, como ejemplo, conocer la distancia genética entre los individuos, para toda la Patagonia, a donde habita esta especie, asegurar la variabilidad de animales criados en semicautiverio, precisar conocimientos sobre la biogeografía del huemul, facilitar el intercambio genético, precisar el impacto de enfermedades y entre los avances más notables es trabajar sobre las muestras indirectas, por ejemplo, la recolección de la materia fecal, los pelos, ya que estas contienen el ADN de manera que no será necesario estrictamente el muestreo metódico que va a posibilitar justamente precisiones ante este nuevo avance. Así que una que promete un nuevo escenario en la conservación conceptual y práctico de esta especie como es el huemul, y aquí en nuestra zona, en el Parque Municipal Yonem, aquí en Río Senguer, donde se encuentra la estación de recría de huemules. Así que, bueno, esta información importantísima que también, digamos, dan a conocer con nuestra audiencia. Ahora nos vamos a Río Mayo con Estela Maris y Raúl. Creo que está Raúl también.
12: Está Sandra, no Estela Maris. Telma, ¿cómo estás? Buenos días.
11: Ah, bueno, disculpame,
12: Sandra. No, no hay ningún problema. Bien, muy bien, acá estamos. Muchas gracias por darnos el pase y nosotros acá estamos con más información.
13: Así es. Y bueno, ¿qué situación esta de esta especie de crisis que se ha dado con la energía, no, en toda la zona de influencia? Y hay novedades al respecto, Sandra.
12: Hay novedades. Tenemos un comunicado que lo vamos a leer textualmente. Dice, buen día, informamos que se produjo un evento en la línea que vincula a Ricardo Rojas con Lago Blanco, por lo que dicho tramo quedó aislado preventivamente. Actualmente, Lago Blanco se encuentra abastecido mediante su equipo de generación auxiliar. En estos momentos, el personal de la cooperativa de Lago Blanco se encuentra recorriendo la línea para localizar el origen del inconveniente. Paralelamente, estaremos realizando distintas pruebas y maniobras con el objetivo de determinar el estado de la línea y avanzar hacia la normalización del servicio. Por este motivo y por razones de seguridad, reiteramos las recomendaciones comunicadas el día de ayer. Solicitamos a todos los usuarios mantener desconectados los artefactos y equipos eléctricos hasta que el servicio sea restablecido y se informe oficialmente que la tensión se encuentra normalizada. Los mantendremos informados a toda la comunidad ante cualquier novedad. Cabe aclarar que todas las localidades se encuentran con el servicio eléctrico. En caso de corte, se repondrá inmediatamente. Agregan. También queremos aclarar que las condiciones de intensa humedad que se presentan actualmente en la zona rural pueden favorecer la aparición de descargas a tierra y fallas en distintos puntos de la línea. Estas situaciones se pueden repercutir sobre el sistema de generación de la central eléctrica Río Mayo, provocando la actuación de las protecciones y la desconexión automática de los equipos generadores como medida de seguridad. Por este motivo, mientras persistan estas condiciones, se pueden presentar eventos que afecten momentáneamente la continuidad del servicio. Estaremos avisando 10 minutos antes de realizar las pruebas, indica el comunicado de la Dirección General de Servicios Públicos.
13: Muy bien, 8 grados la temperatura en Río Mayo, sensación térmica 4 grados. Tenemos más información para compartir aquí ya en tiempo de mediodía.
12: Hablamos de este mes amarillo, de la prevención del suicidio, y es por eso que trabajadores comunitarios de salud en terreno y el Servicio de Salud Mental del Hospital Local quieren cerrar este mes, que está finalizando el día de hoy, con una caminata como espacio de encuentro, acompañamiento y sensibilización.
13: Vamos a escuchar entonces lo que nos decía Valeria Tracamán, referente del Hospital Río Mayo, y a propósito de este día y esta invitación, esto nos decía para Radio Nacional.
14: Hoy, como saben, estuvimos, bueno, este mes, si bien es un día que fue el 10 de septiembre, lo que se intenta hacer es como a mantener actividades durante el mes de septiembre por el Día de la Prevención del Suicidio. Bueno, dentro de las actividades, como para cerrar el mes, no lo vamos a cambiar aunque llueva, digo, una caminata se va a hacer el recorrido, por eso estamos invitando por redes sociales, bueno, utilizando este lindo medio que es la Radio Nacional y que sabemos que muchas personas lo escuchan, convocarlos hoy para las 17 horas, acá en el ingreso del hospital, vamos a hacer un recorrido. Si quieren les cuento más o menos por dónde va a ser. Sería salir de acá del hospital, Avenida Argentina, después la ruta, bajamos por Camusi y después vamos a buscar alguna de las calles por asfalto para volver a llegar al hospital. Pero previo a eso se va a hablar un poquito sobre la temática y bueno, y Leo Lorenzo, que ya lo enganchamos, acá nuestro compañero de trabajo, que él hace actividades físicas, tiene un grupo que mantiene en la plaza, que salen a hacer sus recorridos, corren, bueno, algunas actividades físicas. Él nos va a hacer la previa de un calentamiento y después cuando regresemos para que se haga todo eso, no quedemos acalambrados, los que no estamos muy acostumbrados a caminar, él nos va a hacer toda la otra parte para el estiramiento, la elongación. Así que eso sería nuestra convocatoria, que más allá que va a ser una caminata, saber eso, que cada persona que por ahí vea al que anda caminando o al que se quiera sumar, de ver que no queremos ser indiferentes con esto que por ahí cada vez a más familias le pasa, que algún familiar, alguien conocido ha tenido un intento de suicidio o algunos que ya lo han logrado cometer, ¿no? Entonces, desde nuestro lugar, la idea es hacer la prevención, saber que si bien no es fácil abordarlo, tampoco queremos pasar a ser indiferentes. Y bueno, saber que hay un grupo de personas que todos los días, desde nuestro lugar, intentamos estar con escucha y bueno, y simplemente estar, porque a veces no es mucho lo que hay que decir, sino que estar y escuchar. Es visibilizar que no queremos ser indiferentes con esto, con esta temática del suicidio, que Río Mayo no debería ser ajeno como ningún lugar, porque uno nunca sabe en qué casa está ocurriendo una situación tan delicada como esta, ¿no? Entonces vuelvo a repetir, hoy 17 horas, en el ingreso del hospital, vamos a estar con actividad esta de cierre del mes amarillo, que le llamamos. Es una actividad que surge en conjunto con el Servicio de Salud Mental, con nuestra psicóloga, y también se suman a esta actividad residentes de trabajo social que están haciendo la ruralidad en salud mental, las trabajadoras sociales que fueron la ruralidad con Caro, bueno, ellos también se van a sumar con una pequeña actividad ahí mientras transcurre la caminata. Así que los esperamos a todos.
12: Bueno, una linda iniciativa que han tomado los chicos trabajadores comunitarios y la parte del sector de salud mental de nuestro hospital. Así que todos invitados.
13: Todos invitados, 5 de la tarde entonces, con esta agradable posibilidad de compartir un día especial entonces aquí en Río Mayo.
12: Y el día se presta para caminar un rato.
13: Bueno, hay que ver qué mirada le puede cada uno a su día.
12: No, pero hay que salir igual.
13: No es necesario salir igual si uno no está...
12: Yo salí el otro día y como pato llegué
13: usted
12: a mi casa, pero igual.
13: Usted puede salir todos los días si quiere. Peleador. Sí. Bueno, vale. ¿Cuántas veces en la semana viaja Trevelin? Raúl Carelo siempre dice que va, viene. ¿De dónde es al final?
12: Está muy cerca.
1: Sí, sí, está muy cerca y tengo que ir todos los días. La verdad que casi todos los días.
13: Muy bien.
1: Sí, sí, tengo otra actividad que desempeño ahí en Trevelin.
13: ¿Viste? Yo te dije que era un hombre activo.
12: Pero me parece muy bien.
13: Preguntale algo más.
15: Algunos hablan de grandes extensiones de tierra, pero yo lo voy a descartar.
1: No.
12: Bueno, nos dejamos que siga.
1: Tenemos otras actividades. Ya le vamos a contar algún día.
12: Está bien, queremos saber ahora, ¿eh?
1: Bueno. Sí, te dejo con la duda. Bueno, otro día te cuento.
13: Adelante, bueno, Rocío, gracias. Entonces.
2: No, yo no tengo esas extensiones de tierra. Yo quedo acá por Esquel nomás.
13: Sandra, bueno, no
2: gracias,
13: nada.
2: Gracias. Adelante.
1: En un ratito volvemos para la despedida.
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2: Y en los últimos minutos, antes de la despedida, vamos con más información deportiva desde aquí, desde Esquel.
15: Con más deporte, pero antes tengo que mandar un saludo especial. Ni siquiera lo pude compartir esto con mis compañeros de Tareas del Video que nos ha enviado Rodrigo Espinosa de Piedra Parada. Sí. Que está con su abuela, allí, vecinos de toda la vida de ese maravilloso lugar en Piedra Parada, y está preparando la masa para las tortas fritas.
2: Qué rico, mirá, y se ve con el bowl.
15: Para Rodrigo, bowl con para la su masa. Abuela. El recuerdo siempre de su abuelo Pitín Moncada, que ya no está, pero que ha sido un invaluable vecino de la zona. A Elba.
17: Le mandamos un
15: Elba,
17: beso
15: Espinosa, un fuerte abrazo y gracias por las tortas fritas que nos van a enviar.
2: Qué rica que deben ser esas tortas fritas, por Dios.
15: Elba, esperamos lo convenido, es el mensaje a Poblador en esta mañana. Bueno, nos metemos en el deporte para contarles novedades de lo que acontece con la actividad en nuestra zona y particularmente algo que pasó hasta el día sábado, que fue la división de honor de la Confederación Argentina de Fútbol de Salón, con un gran título para Comodoro Rivadavia y para el fútbol salonero de la provincia, como fue el que consiguió Flamengo, venciendo la final al conjunto de Marmolería de Corrientes, un hueso durísimo de roer, que Transportes Guenú, y hablábamos con el técnico de este equipo, Luca de Gos, le pudo ganar en la fase inicial, pero después, en cuartos de final, cuando Guenú quería meterse, como hizo el año pasado, entre los mejores cuatro del torneo, justamente no se lo permitió en los minutos finales el equipo correntino. De esto hablamos con Lucas de Godos, cómo hace la evaluación de la división de honor y cómo se preparan para una gran cita que es el torneo panamericano de fútbol de salón, con la presencia de Flamengo como flamante campeón, aunque ya estaba invitado a este torneo, y por supuesto con Guenú como organizador del certamen aquí en Esquel con equipos de Sudamérica. Esto hablábamos con Lucas de Godos, técnico del conjunto aurinegro.
18: Fue un torneo, la verdad, que muy lindo volver a jugarlo. Tuvimos la suerte el año pasado de haber sido protagonista en Esquel y haber jugado la final. La expectativa nuestra era poder repetir, estar entre los cuatro por lo menos. Nos tocó quedarnos en cuarto de final contra un gran equipo que después jugó la final, que son los chicos corrientes, Marmolería. La expectativa era grande, nos vinimos tristes porque queríamos estar ahí, pero el balance siempre es positivo porque pudimos estar a la altura de lo que es la mayor competencia que tienen los equipos de frontal a nivel nacional, ¿viste? Entonces nos deja tranquilo que pudimos pasar ese examen y con la espinita de poder haber llegado un poquito más.
15: Justamente con el equipo correntino, que también se enfrentaron en la fase de grupos y lo pudieron vencer, pero ya notaban que era un durísimo rival si se lo volvían a encontrar, ¿no?
18: Sí, eran un rival muy duro, muy parecido a nosotros en estilo de juego, muy aguerrido, aparte con tenían a Piru, que hoy día es el mejor jugador creo que de la Argentina, que hace diferencia, entonces nosotros también sabíamos que nos tocaba cruzar en alguna una fase clasificatoria fría, era ser difícil. Bueno, fue así, tuvo en detalles, se fueron un poquito más acero que nosotros y nos dejaron afuera. Fue 1-1, digamos, ganamos uno nosotros, ganamos uno ellos, el tema es que ellos no ganaron en cuarto de final, pero nada, contento por haber estado a la altura. Creo que los chicos están bien, el equipo está bien y ahora se viene un nuevo desafío en casa.
15: Sorprendió que no haya llegado un equipo en mendocino a la final, pero esto no le quita mérito a quienes lo hicieron, como fue el caso de Marmolería y por supuesto Flamengo de Comodoro, y más aún el título para este equipo chubutense, ¿no?
18: Todos esperaban que haya algún equipo mendocino, quedó demostrado que el sur y el norte también tienen su futsal y su estilo de juego bien marcado, y también son rivales duros y potencia lo que es a nivel de CAF. Hoy Flamengo volvió a demostrar que con todo el recambio que tiene y con todas las bajas que ha tenido, resurgió y demostró estar a la altura y salir campeón. O sea, es meritorio de ellos y es un trabajo que viene haciendo hace años, digamos. Eso es un equipo, creo que hoy, con más historia que tiene Comodoro y con interiores, entonces creo que ellos surgen y acuden mucho a eso. Entonces eso le da voz para mantenerse y ser el mejor equipo del país.
15: Lucas, ustedes no querían mirar ni de reojo lo del Panamericano porque estaban puestos a todas las miras en esta división de honor, pero bueno, ahora sí, ya esperan el 2 de octubre el sorteo, pero mientras tanto ya preparan el equipo para algo inédito del fútbol de salón de nuestra zona, como es jugar una competencia internacional en casa, ¿no?
18: La verdad que estamos viviendo un sueño como equipo, creo que la asociación también como asociación, y es que él mismo está. Cuando esto arrancó, se miraba de reojo y se miraba queriendo decir, están en estos momentos, están en esto, nos pasó hace 3-4 años de ver al mismo Flamengo, al mismo Casa Mayores jugar un Panamericano en Ushuaia. Decíamos, ¿cuándo nos tocará a nosotros? Algún día hay que soñarle, bueno. Los sueños se buscan, se luchan y hoy nos toca, gracias al esfuerzo de la asociación, del municipio, bueno, de por todos que logran para que esto se pueda hacer. Y nosotros como representantes de la ciudad, por mérito deportivo, haber sido segundo año pasado al Leonor, cumplir este sueño, ojalá que nos vaya bien. que podamos hacer un buen papel ante nuestra gente, nuestro pueblo, nuestra zona, y vivirlo, disfrutarlo, que sea lo que Dios quiera, ¿no? Ya estar adentro es un sueño, y bueno, que hasta donde podamos estar, disfrutarlo y dejar todo, que es lo que caracteriza este grupo, ¿no?
15: Ahí estaba el técnico de Transportes Güenú contando de lo que viene, ¿eh? Este torneo del 13 al 18 con presencia de equipos a nivel panamericano, a nivel internacional, que sin dudas mantendrán la atención, y un gimnasio nos imaginamos lleno cada jornada que se dispute en el León Camilo Catena. Completamos la información deportiva con el handball, porque se jugó el pasado fin de semana en el Bolsón el torneo provincial de mayores B. La Federación Chubutense de Balonmano fue la organizadora de este evento, donde hubo una muy buena actuación para la rama femenina de nuestra ciudad, consiguiendo el segundo puesto. Handball Esquel logró ser subcampeón y aseguraron lugar en el provincial A del 2027 con la conducción técnica de Marcos Cayul. El equipo de El Bolsón fue el que se consagró campeón. Handball Esquel en el segundo lugar, Municipal en tercer lugar, Municipal Comodoro, y luego se ubicaron Petroquímica, Grilli de Puerto Madryn, Racing de Trelew y Radatili. Y el otro dato importante que nos trae la actividad del handball es la presencia del ex técnico de la selección argentina, Eduardo Daddy Gallardo, y la profesora Priscila Álvarez, que estarán a fines del mes de octubre, el que se inicia mañana. Bueno, ellos estarán a fines de mes, 30 y 31 de octubre y 1 de noviembre, brindando una capacitación aquí. Estaremos ampliando de esto, pero es una muy buena noticia la llegada de un entrenador de nivel nacional e internacional, porque dirigió justamente la selección argentina, para poder brindar toda su experiencia a entrenadores y jugadores de nuestra provincia.
1: Muy bien, Menem, cerramos y ya nos despedimos.
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1: Comenzamos la despedida, Rocío.
2: Así es, vamos a Río Senguer con Fernando y Telma.
11: Bueno, aquí estamos con un cielo nublado, 7 grados de temperatura, probabilidad de lloviznas por la tarde en un 80%. Hoy estuvimos en producción Abel Paz, en la primera mañana estuvo Ricardo Pinuer, recién se suma Gaspar Zárate, y en deportes, Fernando.
17: Bien, hoy juega la selección argentina, transmisión de Radio Nacional, los probables 11 de Lionel Scaloni, Dibu Martínez, Giai, Cuti Romero, Lisandro Martínez, Facundo Medina o Román Vega, Nico Paz, Ezequiel Palacios, Alexis McAllister, Valentín Barco, Julián Álvarez y Lautaro Martínez. Recordemos que Scaloni confirmó que Scaloni continúa por lo menos hasta la Copa América que viene.
11: Qué bueno. Rocío, bueno, yo seguí la fiesta del ciruelo en flor a través de las redes, estuvo bellísimo, qué paisaje, pero bellísimo, y sí. Bueno, las bandas ni hablar, tremenda.
2: Estuvo hermoso, gran concurrencia, y ahora ya los ciruelos empiezan a perder los pétalos, ya están ahí una mezcla, antes eran totalmente rosados, ahora es una mezcla entre el bordó, que es la hojita del ciruelo, y la florcita, que es color rosa, ya es una mezcla, ¿viste? Como que ves algunos arbolitos que ya no están totalmente rosaditos, pero igual se siguen viendo muy bellos, y en la semana que viene arranca la temporada de tulipanes.
1: Claro, y empiezan a florecer los cerezos también.
2: Claro.
11: Mirá qué lindo, ¿no? Pero tremendo, tremendo el color y todo lo que le da Esquel, ¿no? Más las montañas y todo eso, la verdad que es tremendo, bellísimo.
2: Sí, bellísimo lo que se ve. Gracias. Gracias, Telma. Los despedimos hasta mañana y ahora nos vamos para Río Mayo con Sandra y Raúl.
12: Bueno, simplemente para decirles hasta mañana, porque nos queda muy poquitito tiempo, que tengan todos una linda jornada. Lucas, Raúl y Sandra los estuvimos acompañando en esta mañana del día. Miércoles 30.
13: Así es, Sandra. Último día del mes, y saludamos la tarea de nuestro operador, como bien decías, y productor, Lucas Zambuesa, y si Dios quiere, mañana estamos nuevamente en esta nuestra conexión provincial. Ustedes.
2: Gracias, Raúl. Un saludo para ustedes. Hasta mañana, y nos vamos ahora para Comodoro con Raúl y Silvia.
19: En la despedida les decimos que la temperatura es de 7 grados 9 décimas en este momento, para hoy una máxima de 10 grados, con viento leve, algunas neblinas pronosticadas para la zona, así que transitar con precaución. Silvia, nos despedimos.
9: Sí, nos despedimos e indicar que hoy la escuela secundaria número 757 Hipólito Yrigoyen, bueno, decreta una jornada de duelo tras la trágica muerte de su estudiante de 17 años que ocurrió justamente ayer a la madrugada en un siniestro vial sobre la avenida Ducos.
19: En nuestro móvil estuvo Lidia Pelucocha, en la producción periodística Silvia Raúl y Jaime González, en la aparición técnica Nelson Cárdenas, en la producción aquí en la radio Natalia Castro. Que tengan una buena jornada, nos encontramos mañana.
1: Hasta mañana. Y bueno, nosotros nos vamos con una información, porque mañana se anuncia, mañana primero de octubre, se anuncia un corte en el suministro eléctrico para realizar mantenimiento preventivo de líneas de 11:30 a 13:30 horas, afectando en los sectores de 25 de mayo, entre Avenida Fontana, entre Avenida Alvear y Costanera, Avenida Fontana a Avenida Perón, desde Chacabuco a Avellaneda, y de calle Avellaneda a Cambaceres, desde Hermanos Paredes a Franzó. Esta es la zona de trabajo.
2: Bien, nos vamos a despedir. Hasta mañana. Rapidito, información deportiva de último momento.
15: 15:30 entre Belín se juega el partido de la segunda fecha de la primera división de la Liga del Oeste del Chubut. Fontana recibe a Belgrano, un lindo clásico regional que se juega en la tarde de hoy en el pueblo del Morín.
2: Gracias a Matilde Murúa, que estuvo en la operación técnica, musicalización y puesta en el aire. Valeria Gutiérrez en la coordinación general. En la producción, Cecilia Salguero y Juan Martín Cángaro. Y en las calles de Esquel, Andrés Campos. Y en Comodoro Rivadavia, Lidia Pelucocha. Desde aquí, Menem Fernández, Raúl Carelo y Rocío Dabel. E hicimos la conducción desde Nacional Esquel. Nos encontramos mañana a partir de las 10 de la mañana, como todos los días. Chau, chau.
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21: Hora 12:45 minutos en la República Argentina, en la ciudad de Buenos Aires, temperatura 17 grados 6 décimas, humedad 57%, cielo ligeramente nublado. Desde ahora la información más importante en 15 minutos. Comienza la Argentina Week en París, el informe de Hernán Mundo.
22: En instantes más arribará a París, Francia, el vuelo que traslada a Javier Milei, 5 ministros, la secretaria general de la presidencia, Karina Milei, y a 13 gobernadores que van a participar de la presente edición del llamado Argentina Week. Será el embajador argentino en Francia, Ian Selecki, quien en la noche de París brinda una recepción al presidente, a los funcionarios y también a los principales empresarios de nuestro país y de Francia. Estará presente el ministro de Economía de la administración de Emmanuel Macron, Roland Lescure. Recordemos que será mañana 5:30 de la mañana, hora de nuestro país, cuando diserte en este evento Javier Milei, buscando mostrar el potencial argentino en cuanto a recursos naturales y distintas áreas productivas como agro, energía y minería.
21: Argentina Week tiene como objetivo presentar las oportunidades comerciales y de inversión que ofrece el país. Por Radio Nacional, el empresario Martín Barsatsky destacó la iniciativa.
23: La verdad que no sé a quién se le ocurrió la idea, pero es buenísima, porque a mí me tocó vivirla en New York. Ajá. Y fue un exitazo la cantidad de gente convocatoria que hubo, y espero que esta sea algo parecido. Estaba Jamie Dimon, el banquero más prominente del mundo, recibiendo a todos en los nuevos headquarters de JP Morgan, que son espectaculares, y después también reciprocó Citicorp. Así que son cosas que al gobierno argentino no le cuesta mucho, no le cuesta lo que les podría haber costado, y dan a promover las oportunidades que hay para invertir en Argentina.
21: Además, el presidente Javier Milei mantendrá un encuentro privado con su par de Francia, Emmanuel Macron, en el Palacio del Eliseo. Además, recibirá también un premio del Foro Económico de París. Benjamín Netanyahu denunció que fue un atentado terrorista el incidente del avión de Fly Dubai. El primer ministro de Israel afirmó que el atacante quiso estrellar la aeronave comercial luego de apuñalar al piloto. En tanto, el Ministerio de Defensa declaró el estado de alerta general y desplegó toda la fuerza aérea. Por Radio Nacional, el periodista Matías Sacal, del Club de Prensa Israelí, afirmó que un grupo de pasajeros sometió al atacante.
0: El piloto principal del avión, según se conoció, se enfrentó físicamente al copiloto. Lo interesante es que un grupo de pasajeros israelíes, al escuchar los ruidos, irrumpieron en la cabina de mando y lograron, podríamos decir, someter por la fuerza al atacante. Lo que sí sucedió es que activó todas las alarmas en Israel, provocando que el primer ministro Netanyahu y el ministro de Defensa convocaran una reunión de seguridad de urgencia. El Mossad, el Shin Bet, actuaron de manera inmediata y tras el aterrizaje en territorio saudita, se informó que ambos pilotos resultaron heridos por el enfrentamiento y fueron trasladados a un hospital.
21: En este marco, un segundo vuelo con destino a Israel debió también regresar a Dubái. Luego de 20 años, Argentina vuelve a exportar carne bovina a Japón. Lo anunció el ministro de Economía, quien calificó como un acuerdo histórico el alcanzado luego de acordar los requisitos sanitarios. Luis Caputo además afirmó que Japón importa de todo el mundo carne bovina de alta calidad por más de 3.000 millones de dólares anuales. Aumenta el transporte de pasajeros en La Plata. El informe de Fernanda Germanier desde la capital bonaerense.
3: Desde la medianoche aumenta el boleto en los servicios de transporte público de pasajeros de carácter urbano y suburbano aledaños a la ciudad de Buenos Aires y en el transporte urbano del Gran La Plata. El nuevo esquema tarifario fue fijado por el Ministerio de Transporte bonaerense. En La Plata, Berisso y Ensenada la suba es del 3,6% y se aplica de forma automática sobre las líneas de jurisdicción provincial de la región, lo que lleva el pasaje mínimo de 1.268 pesos a 1.323 pesos con la tarjeta SUBE registrada. En las líneas provinciales del conurbano, el boleto mínimo será de 1.206 pesos. La tarifa social también se incrementa y quienes viajen con la SUBE sin registrar pagarán el doble del valor del pasaje.
21: Quedó conformado el tribunal de la causa OTESUR. El informe de Lourdes Marchese.
4: El flamante juez del Tribunal Oral Federal número 6, Santiago Schiopetto, fue sorteado como cuarto magistrado para intervenir en el juicio de Sur Los Sauces que realizará el Tribunal Oral Federal número 5 integrado para esta causa por los jueces Paliotti, Michilini y Machado Pelloni. En los próximos días la Cámara de Casación debe resolver si realizará un juicio unificado, como pide la Fiscalía o la querella, o será desdoblado, como determinó el tribunal en una resolución.
21: En tanto, secuestran una camioneta que era buscada en la causa OTESUR. El informe de Gustavo González, desde Radio Nacional San Luis.
5: La policía de la provincia de San Luis informó que secuestraron una camioneta Ram buscada por la justicia en la causa OTESUR. La misma figuraba a nombre de la expresidenta Cristina Fernández de Kirchner. El vehículo era conducido por un vecino de la localidad de Cortaderas y fue interceptado en los muelles sobre la ruta provincial número 1 tras una alerta al 911. El pedido judicial corresponde al expediente que involucra a Cristina Fernández de Kirchner, su familia y a Lázaro Báez.
21: Suspenden nuevamente el juicio contra Piti Álvarez. El informe de Miriam Mariotto.
24: El tribunal suspendió nuevamente las audiencias en el marco del juicio contra Cristian Piti Álvarez, solicitando una nueva evaluación interdisciplinaria sobre el estado psíquico del músico y si está preparado para afrontar este juicio. En tanto, el abogado querellante Fernando Burlando evaluó la última aparición pública de Piti Álvarez.
25: No hay ningún informe que diga que él no comprende lo que está sucediendo. La cuestión de la peligrosidad para sí o para terceros es lo que genera justamente que él permanezca internado.
21: Ordenan pericias en el juicio por la desaparición de Loan. El informe de Nerina Álvarez desde Radio Nacional Santo Tomé.
26: En el marco de la investigación por la desaparición de Loan Danilo Peña, la Justicia Federal de Goya ordenó avanzar con estudios técnicos para determinar si es posible drenar dos lagunas ubicadas en el área de interés del caso. La medida fue dispuesta por la jueza Cristina Poser Penso a pedido de la querella que representa a la familia de Loan, con el objetivo de ampliar la búsqueda y descartar hipótesis. Antes de avanzar, deberán evaluarse los impactos ambientales e hidráulicos y consultarse con organismos como el Instituto Correntino del Agua y el Ambiente.
21: Policiales. Joaquín Levington fue denunciado por abuso sexual. El informe de Andrea Valdivieso.
7: El cantante y líder de Turf, Joaquín Levington, fue denunciado por hechos de abuso sexual con acceso carnal cometido, según la denuncia, entre 2015 y 2020. La denunciante dice ser su expareja y sostiene haber vivido situaciones de violencia física y psicológica, abuso sexual y haber además sido filmada en escenas íntimas sin su consentimiento. No es la primera vez que la señora P, como se la menciona en la causa, denuncia a Levington, ya que lo denunció penalmente en 2022, pero desistió de aquella denuncia. Por su parte, el músico emitió un descargo en sus redes sociales, asegurando tener pruebas que dan por tierra la nueva denuncia, y dijo que se trata de una mujer que lo acosa sistemáticamente desde hace años.
8: Deportes.
10: Juega la selección de fútbol. El informe de Damián Zárate.
14: Hoy juega el seleccionado argentino desde las 21 en el estadio Mario Alberto Kempes, en La Docta, en Córdoba. Primer partido luego del Mundial. Desde las 21, transmisión de Fútbol Show Nacional, con el relato de Sergio Sarratea y el comentario de Santiago Lucía, Argentina-Bolivia. Además tenemos el cierre de la sexta fecha del fútbol femenino con el clásico entre River y Boca. Hoy continúa la primera jornada de la Liga Nacional de Básquetbol con tres partidos, 20-30, Peñarol Gimnasia de Comodoro Rivadavia, Argentina de Junín Ferro desde las 9 de la noche, y 21:30 San Martín de Corrientes contra Instituto de Córdoba. Y eliminados en la primera ronda del ATP 500 de Pekín, Juan Manuel Cerúndolo y Thiago Tirante.
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10: Hora 12:54 minutos. Comienza el coloquio de idea. El encuentro reúne a más de 1,000 participantes, entre los que se encuentran empresarios, dirigentes políticos y representantes del gobierno. El objetivo es debatir cómo generar las condiciones para que la Argentina pueda sostener el crecimiento durante los próximos 20 años. Participarán el presidente Javier Milei, que lo hará de forma virtual desde Francia, el jefe de gabinete Diego Santilli y el ministro de Economía Luis Caputo, entre otros. Aumenta el valor del tope para importar autos eléctricos e híbridos sin arancel. El esquema fijó un tope de $35,000 para vehículos 100% eléctricos. El gobierno argumentó que el objetivo es facilitar el acceso a nuevas tecnologías y ampliar la oferta disponible en el mercado local. Nuevas designaciones por la visita del Papa. El gobierno oficializó los nombramientos de diferentes cargos ad honorem en la Unidad Ejecutora Especial Temporaria. Se trata de 6 cargos, entre ellos la secretaria de Coordinación Legal y Administrativa de la Jefatura de Gabinete, Mariana Bello, como titular del órgano. Reuniones de comisiones en la Cámara de Diputados. El informe de Amanda Alma desde el Congreso de la Nación.
16: Está convocada la Comisión de Defensa Nacional junto a la de Relaciones Exteriores y Culto y la de Legislación Penal para avanzar en el proyecto de defensa de la soberanía nacional que impulsa el Ejecutivo Nacional, con la presencia de 2 funcionarios del Poder Ejecutivo. Por un lado, Juan Ignacio Stampalija, que es secretario legal y administrativo del Ministerio de Economía de la Nación, y también Paula Tadei, subsecretaria de Planeamiento Estratégico de la Presidencia de la Nación. Estarán disertando con los diputados sobre los puntos del proyecto.
10: Postergan la actualización del impuesto a los combustibles. El aumento del tributo para la nafta y el gasoil se trasladó a noviembre. El gobierno fundamentó la decisión en el propósito de seguir estimulando el crecimiento de la economía a través de un sendero fiscal sostenible. Mejora la salud de Mirta Legrand. El informe de Mariel Ríos.
17: El Sanatorio Mater Dei emitió un nuevo parte médico sobre la salud de Mirta Legrand. Se encuentra muy bien de la neumopatía que motivó su internación y está en franca mejoría en una habitación común, acompañada de su familia, quienes agradecen las muestras permanentes de cariño. De no mediar cambios, el viernes próximo se enviará un nuevo parte médico.
10: Un padre estafa a alumnos en una secundaria de Misiones. El informe de Noelia Villa desde Radio Nacional, Puerto Iguazú.
1: Alumnos de la EPET número 34 de la ciudad de Posadas habrían sido estafados por una suma cercana a 20 millones de pesos, dinero que habían recaudado para la estudiantina. El acusado de 37 años era tesorero de la Comisión de Padres, fue detenido y quedó a disposición de la justicia bajo la figura de presunta administración infiel, en tanto que su pareja de 38 años también fue notificada de la causa porque presidía dicha comisión. Los estudiantes lanzaron una campaña para volver a recaudar fondos y cumplir con compromisos de cara al show de Escolas que se va a realizar a mediados de octubre en el anfiteatro Manuel Antonio Ramírez.
9: Un ciclista falleció por las altas temperaturas en Santiago del Estero. El informe de Eduardo Espeche desde la emisora de Radio Nacional en la provincia.
11: Un ciclista que participaba del campeonato Rural Bike en Termas de Río Hondo falleció después de sufrir una descompensación por el calor extremo. Se trata de Néstor Guillermo Pineda, de 55 años, oriundo de Córdoba. Ese día ingresaron al hospital 6 ciclistas con signos de insolación y deshidratación a causa de las altas temperaturas que alcanzaron los 45 grados de sensación térmica. El fiscal Gustavo Montes

0: financiera con una propuesta para evitar que los adultos mayores sean víctimas de estafas virtuales y un chatbot para WhatsApp que permite saber si un mensaje o un link es real o no. Además, sumaron cursos preventivos para adultos mayores. Recibirán computadoras para ellos y para la institución. Según un estudio de la Universidad Siglo XXI, uno de cada cuatro argentinos fue víctima de un ciberataque.
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1: Buenas tardes, qué gusto saludarlos. Aquí estamos en Pasión Nacional entrando en todo el país. Estás en la ruta, arriba del auto, arriba del camión, estás en tu casa, estás en la montaña, en el río, en el mar, estás en Nacional, estás en toda la Argentina a través de la M870, las 48 de Nacional en el país y el canal de YouTube de la radio. Se nos termina este mes de septiembre que ha sido hermoso, viene uno mejor que es octubre, nos estamos aproximando al verano, ya estamos en tiempo de primavera. Juega la selección argentina a partir de las 21 en el Estadio Córdoba, lo vamos a vivir con el equipo de Fútbol Show Nacional. La transmisión comienza a las 20, el relato de Sergio Zarratea, el comentario de Santiago Lucía y por supuesto Gerardo Murúa en cada rincón del Estadio Mario Kempes para traernos todas las alternativas de un partido interesante frente a Bolivia, teniendo en cuenta que para Scaloni le va a servir para ver a nuevos futbolistas. Más allá de que Scaloni sigue pensando en viejos futbolistas, como es el caso de Leandro Paredes, por el momento que está atravesando el volante central de Boca. Y en algún momento del programa va a llegar Fabián Codevila para hablar de la crisis institucional y deportiva que hay en el Racing Club de Avellaneda, periodo electoral en Independiente, a propósito de las elecciones que se van a celebrar en diciembre. Batalla campal en Rosario, hubo un comunicado de Newell's al respecto en contra de la policía de la ciudad. El próximo viernes juega Independiente con Instituto, Boca Unión en la Bombonera. Y por supuesto estamos con el partido de la selección argentina y ya pensando en una nueva fecha. Una de la tarde, 3 minutos, el epicentro de hoy es Córdoba y por eso lo convocamos en la apertura del programa a nuestro amigo Gerardo Murúa. ¿Qué tal, Gerard? Bienvenido.
2: Hola, Nico, qué gusto saludarte. El enorme abrazo para vos, los compañeros y la audiencia de Pasión Nacional. Una jornada especial en Córdoba por la presencia de la selección. Llegó anoche, ya entrada la noche, el equipo argentino a la ciudad de Córdoba. Se está hospedando cerquita del aeropuerto, en la zona noroeste de la ciudad, a unos 10 minutos, 15 del Estadio Mario Alberto Kempes, por lo cual el recorrido será cortito hacia el Coliseo Mayor de Córdoba. Jornada con cielo apenas ligeramente nublado, 21 grados 3 décimas esta hora en Córdoba, se espera una máxima de 24, por lo cual tenemos una jornada primaveral, 49 el porcentaje de la humedad, algo del viento del este, muy diferente a la jornada de ayer donde el viento era del sur y estaba bastante fresco. Hoy una jornada apacible, una jornada cálida para ver y recibir a la selección en la ciudad de Córdoba, Nico. También con su particularidad, porque hoy es el día del santo patrono de Córdoba, de San Jerónimo, por lo cual la presencia de gente, la movilidad en la ciudad es mínima, teniendo en cuenta que es feriado para el ámbito, para el ejido municipal en la capital de los cordobeses,

0: Entonces, bueno, esta hora se encuentra con un movimiento mínimo casi nulo de gente en la ciudad. No hay clases, no está abierto el comercio, por lo cual recién a la tarde, a la hora de ir al Kempes, a las 18, cuando se abran las puertas del estadio, tendremos una certeza de cómo se va a mover el público hacia el estadio Kempes y de cómo se van a acomodar las 28.500, que pueden ser un poco más, con los chicos invitados que van a ocupar el estadio Mario Kempes cuando jueguen Argentina y Bolivia, Nico.
1: Bien, ¿y cómo fue la llegada de la selección a la provincia?
0: Todo muy tranquilo, el vuelo de la selección arribó pasada las 20.30, el viaje desde el aeropuerto hacia el hotel donde se ubica la selección es muy, pero muy cortito, lo hizo de manera muy tranquila, muy importante, y para destacar el gesto de los jugadores de acercarse al público, que se agolpó en un muy buen número, unas cerca de 700, 800 personas en la puerta del hotel, muchos de ellos niños, esperando tener contacto con sus ídolos de la selección. El que encabezó la ruptura del protocolo es, como siempre, el Diego Emiliano Martínez. Él fue el primero en salir de la fila india que iba rumbo hacia el interior del hotel para saludar y tener contacto directo con la gente, sacarse la foto, la selfie, firmar autógrafos, camisetas. Lo siguieron el resto de sus compañeros, siguiendo el ejemplo del Diego Martínez, por supuesto, de los más convocados, Cristian "El Cuti" Romero, Julián Álvarez, por su identificación con Córdoba, pero la mayoría de los jugadores se acercaron a las vallas con tranquilidad, el público fue respetuoso, pero tuvieron ese roce tan placentero con la gente, ese contacto directo con el público, y la verdad que es para destacar el gesto de Diego Martínez y el resto de sus compañeros.
2: Ahora, Gerardo, hoy no solo es el San Patrono de la ciudad de Córdoba, sino que además hoy pasa a ser el San Cuti, ¿no? El día en que el Cuti Romero, el hijo pródigo, va a ser el capitán de la selección argentina.
0: Sí, señor, es un día muy especial también porque el tercer capitán del ciclo está aquí detrás de Lionel Messi y Nicolás Otamendi, que se van a ir de la selección inevitablemente, va a heredar las cintas, las jinetas, va a ser el nuevo referente, el nuevo capitán del seleccionado argentino, y la verdad que lo haga en el estadio Mario Alberto Kempes no es un detalle menor. Les cuento una particularidad del operativo policial, que va a tener más de 1000 oficiales de policía, de más seguridad privada. Es que no se puede ir con camisetas que no sean de la selección, por lo cual los hinchas cordobeses, para evitar problemas, no van a poder llevar la de Belgrano, la de Taller, la de Instituto. Me hiciste acordar de esto, Javi, querido, por el tema de la identificación del Cuti con Belgrano. Solo se va a aceptar que el público tenga camisetas, buzos, camperas o lo que sea que identifiquen o tengan relación con el seleccionado nacional y no con los clubes de Córdoba o de la Argentina en general.
1: Bueno, recordemos que es un dato que no podemos soslayar, que va a haber un aforo reducido y que el estadio va a estar en un 50% y va a haber como máximo 30.000 personas, no más.
0: Sí, señor, el 50% nos diría que son 28.500, pero sí ha llegado este acuerdo de convocar a los chicos de las escuelas de fútbol o de las divisiones juveniles de los clubes de Córdoba capital y de alrededor, también de aquellas organizaciones sociales que trabajan en Córdoba con niños de hasta 11 años, por lo cual la parte alta de la platea Gasparini va a estar ocupada por entre 8.000 y 9.000 niños y sus profesores, por supuesto, lo que va a dar un mejor marco al estadio Mario Alberto Kempes. Pese a lo que se ha dicho estos días, y me sumo porque yo también lo he confirmado, como se decía acá, uno entra al sitio donde se venden las entradas para ver Argentina y Bolivia y todavía alguna ubicación hay, sobre todo las más caras, las Ardiles, que son con un valor de 170.000 pesos. Entonces nos encontramos con que uno entiende que va a haber cerca de 30, 35 mil personas, pero que todavía hay entradas disponibles, Nico.
1: Muy bien, quédate por ahí que ya vuelvo. Le doy la bienvenida a Erika Sotomayor, nuestra locutora de Pasión Nacional.
3: Hola, muy buenas tardes para todos. 17 grados, 6 décimas, la actual temperatura en la ciudad de Buenos Aires. El cielo se encuentra ligeramente nublado y la humedad es del 57%, como siempre, como todos los días. Invitamos a los oyentes que se comuniquen a través de nuestro WhatsApp al 11-3870-7485. También lo pueden hacer a través de nuestro canal de YouTube Radio Nacional AM870.
1: Muy bien, ¿qué dice mi amigo Damián Zárate? Que es como estamos, Facundo Cabral, ¿eh? No es de aquí ni de allá. Sí,
4: soy de allá, exactamente. Bueno, esperando con expectativa el comienzo del ciclo Scaloni, ¿eh? Es la continuidad.
1: Es la continuidad, claro.
4: Pero es el recomienzo.
2: Sí, pero sí. Fíjate una cosa, cambian los liderazgos, ¿no?
4: Por eso.
2: En dos meses, los líderes de esta selección eran Lionel Messi y Rodrigo De Paul. Hoy, son el Cuti Romero, el Dibu, Enzo Fernández, bueno, los que estaban en la foto ayer con Tapia, ¿no?
1: Bueno, todavía está Messi, que va a jugar el próximo martes.
2: Pero ya a esta altura de la circunstancia parece un invitado Messi de esta selección,
1: bueno,
2: ¿no?
1: En este caso
2: pero es... Hoy empieza la nueva selección.
4: Hoy
2: con
4: empieza,
2: los nuevos liderazgos.
4: Claro, hoy empieza la nueva selección. Y hay que ver cómo gestiona esos nuevos liderazgos Scaloni, que hasta acá sabía que el gran líder del plantel era Messi... Y ese liderazgo ya no existe.
1: Un líder indiscutido.
4: Indiscutido.
1: Porque ahora el líder yo creo que va a ser discutido. Para mí está muy bien que sea el Cuti Romero, pero Dibu Martínez va a decir, ¿y por qué yo no? Y lo mismo puede pensar no, Lautaro Martínez o Enzo Fernández.
4: Igual, ¿es tan importante el tema de la capitanía? Por supuesto que...
2: No, yo más que la capitanía estoy pensando en el liderazgo futurístico. Que Messi ejercía el liderazgo de la capitanía y el liderazgo futbolístico.
4: El liderazgo futbolístico no lo pueden dar ni Dibu Martínez ni Cuti Romero.
2: No, lo tiene que dar Enzo Fernández.
4: Lo tiene que dar un
2: Lautaro
4: futbolista...
2: Martínez, Julián Álvarez.
4: O sea, los equipos juegan en función a jugadores de la mitad de la cancha hacia adelante, salvo que elijan algún sistema rácano, como te gusta decir a vos, de dos marcadores centrales y sacarla del área. Pero por supuesto que no está... en los nombres propios de Dibu Martínez y de Cuti Romero, esa posibilidad. Pero sí en Enzo Fernández, ¿eh? Que además, siendo muy pibe, le cambió la cara a la Argentina campeón del mundo en un partido pesado, difícil, complejo, como con México, que nos quedó lejos. Se ganó la titularidad y lo único que tenemos para decirle es la final con España, ¿no? Aquel gesto, la expulsión, pero que siendo un pibe ya con dos mundiales, sin ninguna duda puede ser el abanderado de cara al próximo mundial.
1: Bien, ¿está confirmado, Gerardo, el equipo argentino? ¿Tenés pistas de la formación que va a poner Scaloni esta noche a partir de las 21?
0: Uno tiene la sensación de que está confirmado el equipo, Nico, de que Argentina ya tiene los 11 y que Lionel Scaloni, aunque no lo dijo ayer en la conferencia de prensa, sabe los 11 que va a poner y se lo ha comunicado a los jugadores. Los nombres nuevos, Agustín Giai, que se dice estuvo mucho más cerca, lo escuchaba Agustín ayer, de ir al Mundial de lo que uno cree. Obviamente Nico Paz y Matías Soble. Pensaba cuando hablaba recién Javier Vicente del liderazgo futbolístico que Argentina tiene muchos jugadores que se mueven en la zona Messi, que no quiere decir que lo puedan reemplazar ni jugar como él, pero pensás en Paz, en Soble, en Mastantuono, en Almada, en Presciani, y hay variantes allí que después se irán acomodando con el tiempo a ver si alguno realmente puede hacer las veces de lo que hacía Messi. No quiero decir cumplir ni jugar en el nivel del rosarino, que es inigualable, pero sí ubicarse en ese lugar. Rápidamente, los 11 que plantea Scaloni con el Dibu Martínez en el arco, Agustín Giai, Cuti y Cristian Romero, Lisandro Martínez y Facundo Medina, que vuelve a jugar en el lateral izquierdo, Ezequiel Palacios y Alexis McAllister, que a pesar de que hace años que está Palacios en el medio, ha jugado poco y nada como titular, o en realidad ha jugado realmente pocos minutos para tener dos ciclos como campeón del mundo y subcampeón del mundo, Matías Soble y Nico Paz, que van a estar del tres cuartos de cancha hacia adelante y son la novedad, y adelante Lautaro Martínez y Julián Álvarez, recurriendo al doble nueve, ante la ausencia de Messi, me parece que es algo que veremos más seguido en este ciclo.
2: Ahora, por las imágenes que vimos de la llegada del plantel al hotel de la concentración, el recibimiento de la gente, la verdad que la química entre la selección argentina y los hinchas se mantiene. No he visto a nadie que le haya reprochado la derrota en la final a los jugadores argentinos.
0: No, impecable la química, Javi, impecable el cariño de la gente, las expresiones de cariño, el intento de llegar a los ídolos, de tocarlos, de sacarse la foto, la selfie, la firma de la camiseta, el autógrafo, fue espectacular. Si hubiera podido entrar más gente en los alrededores del hotel, no tengo duda que hubiera habido más, es un espacio reducido, pero todos los que se pudieron llegar le expresaron un cariño sin ninguna clase de
2: funcionamiento. Ahora, el pueblo argentino se agradece.
4: Ahora,
2: el pueblo argentino agradece a esta selección
4: por
2: más allá de la derrota en la final.
4: Por supuesto, porque es en combo, es... campeón y subcampeón del mundo, no hay que segmentarlo, es un ciclo completo. Ahora vos haces trampa,
2: porque
4: ¿quién va a ir al hotel a reprocharle algo a los jugadores? El que en todo caso le reprocha se queda en la casa, pero no basta el hotel.
2: Y usa las redes sociales, ¿no?
4: Vos sos un simpático bárbaro.
2: Y no, pero evidentemente lo vamos a ver en estos partidos, lo vamos a ver en el Monumental, sobre todo el próximo martes, ¿no? Que es el día Messi,
4: yo creo que
2: como lo ha denominado la AFA. Andá a tu trabajo, andá por la calle, andá en tu casa, pero siempre con la camiseta de Messi. La verdad que linda iniciativa. Pero el pueblo argentino es agradecido a esta selección.
4: Todavía no estamos preparados para el martes, ¿eh? Que en cuanto al maná que nos queda cerca, pero emocionalmente lo sentimos lejos.
2: Va a ser muy fuerte, ¿eh?
4: Va a ser muy fuerte verlo a Messi por última vez con la casaca del seleccionado argentino.
2: Por eso,
4: no, el futbolero dice, che, el martes, Benín, el Monumental, el que todavía, bueno, está agotado, pero todavía no estamos preparados los futboleros para empezar a desarrollar el duelo de no verlo más a Messi con el manto sagrado del seleccionado.
2: Va a ser un día histórico, va a quedar en la memoria de todos los futboleros de la Argentina y de todos los argentinos en definitiva. Y fíjate vos que para atenuar un poco la tristeza que va a producir la despedida de Lionel con la camiseta argentina, la AFA el martes va a anunciar en sus redes sociales la continuidad de Lionel Scaloni como entrenador argentino.
4: Si es así, está bien pensado, porque el hincha de fútbol que el martes vaya al Monumental se va a encontrar con esa noticia.
1: Muy bien, tenemos la primera pausa.
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0: El almuerzo, un rico cafecito, una porción de torta de ricota y escuchas un poquito de Sinatra.
1: ¿Vos le pones azúcar al café?
0: Siempre.
1: Pero poco.
0: Trato de ponerle poco por el tema de la glucemia.
1: No, pero además para que se sienta el gusto café.
0: Sí, pero
1: si no queda muy de fondo, ¿no?
0: No, pero tiene que ir dulzón el café,
1: Hay con dos cosas que no tenés contemplaciones, dos cosas. Sí. ¿Cuáles son?
0: Relator de fútbol en la radio
1: y el café.
0: Y el café, claro, ahí está. ¿Cómo me conoces, Bueno, vuelvo a Córdoba con Gerardo Murúa. Juega la selección argentina en el Estadio Mario Kempes. Transmite Nacional con Sergio Sarratea y Santiago Lucía. Sí, Gerardo.
2: Como no, Nico, ayer el seleccionado boliviano, el rival de Argentina, decían ustedes acertadamente, probablemente la mayor prueba que tengan estos tres partidos el equipo de Lionel Scaloni, más allá de sabemos cuánto le ha costado a Bolivia estos últimos años, estuvo cerca en este repechaje perdiendo con Irak. Se entrenó en la jornada de ayer en la cancha de Instituto con 26 jugadores. Oscar Villegas ha convocado a la mayoría de los que han jugado ese repechaje. Tiene dos o tres jóvenes como Oscar López, como José Flores, que son parte de la renovación. Fernando figura, Miguel Tercero, el hombre que ve.
0: Bueno, ya te recuperamos. Voy al encuentro de Fabián Codevila para tener la mejor data de Racing. Lo convocamos temprano a Pomelo porque están pasando cosas en Racing, Fabián.
3: ¿Cómo les va? Sí, Racing es un polvorín, ¿eh? No para de generar inconvenientes en el interno, en el seno del plantel. Después de lo que sucedió, parecía que las aguas empezaban a estar calmas después de la salida de Juan Pablo Boivuda, que en un rato vamos a escuchar cuando se refirió a su salida con los periodistas luego de despedirse del plantel. Pero lo cierto es que el que estaba buscando al presidente, lo contamos ayer, ¿no? En horas desesperadas, como reza ese título de una película que alguna vez protagonizó Humphrey Bogart. Lo cierto es que buscaba al presidente denodadamente rojo para explicarle que quería irse estudiante.
0: Sí.
3: Y que quería rescindir su vínculo con Racing. Bueno, finalmente lo encontró a Milito. ¡Ah, dos gritos! Se escuchaban desde la cancha auxiliar la discusión que mantuvieron Rojo y Milito. Y aquí hago un paréntesis. No significa que Racing necesite imperiosamente a Rojo. No pasa por lo futbolístico, porque Racing de cada fin de año se juega muy poco.
0: No se lo quieren dar a Estudiantes.
3: No, pasa por el costo político,
0: claro.
3: Le digo Milito en este momento. Se lo hizo saber el presidente, dice, se me van todos. Habla Sosa las últimas horas y deja entrever que el ánimo nunca fue bueno desde la llegada de esta gestión. Sosa, Santi Sosa, que dio una nota a un medio colega, ¿no? Hablando de este momento de Racing, de su salida, de que no le hubiese gustado salir así. Esto, en un momento político de ebullición, donde es cierto que son de menor rango, pero renuncian algunos dirigentes, como el señor Maslat esta mañana, hablando y dejando entrever que hay un vaciamiento del club. No es menor lo que les estoy diciendo, porque es un dirigente que hizo la campaña con Milito.
0: Es muy grave, es muy grave lo que estás contando.
3: Es que no lo cuento yo, lo dice el propio Maslat, encargado de filiales de Racing, que él se aleja porque ve síntomas o indicios de vaciamiento. Esto es lo que dice, no lo digo yo, lo dice quien renuncia a su cargo y que fue uno de los que impulsó la llegada de Milito. Es cierto, hiciste un cargo menor.
1: Ahora, qué rápido, y lo charlamos acá con él, qué rápido todo. O sea, de la campaña, ganar contundentemente las urnas, se desbarató todo en tan poco tiempo.
3: 60-40 fue, sí, de la diferencia en aquella elección del 2024, perdón. Pero ¿sabes qué pasa? Cuando la soberbia te supera, cuando te rodeas de gente poco idónea, cuando hay ineptitud en muchos de los que están a tu lado, cuando confías en una secretaría técnica que de fútbol no entiende nada, porque no es que lo digo yo con vehemencia, queda demostrado, muchachos, de los 5 libros de pase. Todos los jugadores que llegaron con esta gestión, y hay un informe que yo les voy a mandar para que
0: nunca hubo el salto de calidad que prometió Milito y que vos denunciás esto, permanentemente.
3: Nico, esto, Nico, de los 5 libros de pase que tuvieron hasta aquí desde su llegada, los jugadores que han llegado al club no han jugado más del 30% de, claro, los minutos.
0: Claro.
3: 5 libros de pases.
4: Ahora, Pome, en el caso Rojo, porque hoy el jugador no fue a entrenar, evidentemente.
3: No, pero, yo voy a dar dos
4: no va a seguir jugando Racing. Lo que yo me pregunto, Pomé, es, si son amigos Verón y Milito, ¿por qué no se hacen una llamada y arreglan el tema?
3: Porque no pasa por la plata, no pasa por... No, a ver si me explico.
0: Sí, yo te entendí perfectamente.
3: Pasa por otro lado. Milito le hizo saber, no te podés ir ahora, me dejás expuesto otra vez. Se me va Boivoda, se me van los jugadores...
0: No, perdón, Boivoda no se fue, lo echaron.
3: Bueno, exactamente, tenés razón.
0: Ah, a Boivoda lo echaron.
3: Sabes que lo quisieron disfrazar como de común acuerdo, como con Gustavo Costas también, ¿no?
0: Sí.
3: También dijeron de la misma manera.
0: Ya se cargaron dos técnicos en dos años de trabajo.
3: Pero olvídate, y están pagando tres cuerpos técnicos, porque a este le tenés que pagar también.
0: Claro.
3: Si se le hizo, para poder dirigir la primera de Racing, ayer se le hizo un contrato a Romero por un año, ¿eh?
0: Ahora, ¿te parece que la gente, más allá del caudal político que ya Milito no tiene, ¿te parece que el hincha de Racing va a lamentar que Rojo se vaya?
3: No, por eso te lo explico, Nico. Hoy ya el Rojo de ninguna manera puede ponerse la camiseta de Racing, aún siendo de los mejores jugadores del plantel, ¿eh?
0: Sí, vos lo marcaste permanentemente, es cierto.
3: Aún teniendo la ascendencia que tiene con sus compañeros, lo importante que es dentro del vestuario. Vos fijate que el capitán es Cambeses, pero dentro de la cancha hay que hablar Rojo, y de hecho, cuando los árbitros citan a Cambeses, dice, ¿quién es tu representante en el campo de juego? Marco Rojo. Hoy ya no se puede poner la camiseta de Racing. Y con respecto a lo que no le quiero dejar sin responderle a Vicentico, que el hecho de que hoy no entrene Marco Rojo es un llamado a atención. Más allá de que tiene una lesión, que es verdad, ¿eh? Lo de la lesión lo pude constatar. El choque con Cambeses en el gol el otro día, Ener Herrera termina lesionado, no iba a poder estar, pero eso no implica que hoy tenía que estar presente en el entrenamiento.
0: Totalmente.
3: Entonces, realmente Racing es un volcán en ebullición permanente, y que es lamentable que esto suceda cuando ya nos habíamos olvidado de todo esto.
0: Claro, y traes, seguro,
3: Vos fuiste compañero y partícipe de todo lo que les hablo, cuando este humilde servidor salía todos los días, desde el mediodía, desde el jugado de La Plata, cuando a Racing lo manejaba el juego Orostegui.
0: Claro, finales de la década del 90, claro, en la tira que hacían Gustavo Vergara y Horacio García Blanco.
3: Por eso te digo, desde aquel momento no se vio en Racing, más allá de ese tumultuoso suceso cuando renunciaron Cogorno y Molina, pero realmente la situación de Racing es alarmante. Sí.
0: ¿Crees que lo escuchemos a Boivoda? ¿Querés que lo escuchemos a Boivoda?
3: Sí, porque esto decía una vez que se liberó de la presión dirigencial y pudo explayarse con los medios que estaban esperándolo a la salida luego de despedirse del plantel. Esto decía Boivoda, lo último, después de ser técnico de Racing.
5: La sensación es de tristeza, lógicamente. No estoy en un momento lindo, pero bueno, son los momentos también que tengo que transitar aquí, y me da pena, me da lástima irme de un club lindo, en un club donde me sentí, ya les manifesté a ustedes acá fuera de aire, que me sentí respetado, y bueno, son las cosas que tiene nuestra profesión, nada más. Sí, agradecer. El hincha de Racing, que siga con esa pasión, que sigan juntos, que sigan unidos, sí, y bueno, en los momentos difíciles, yo siempre lo he manifestado, se necesita de esa unión del hincha principalmente. El club es de los hinchas. Sí, el de los socios, de los hinchas, después los entrenadores, los jugadores, los dirigentes, suelen pasar, pero la verdadera esencia del club, principalmente en Argentina, es del hincha. Yo entiendo y no soy alguien ajeno a las situaciones, soy responsable, los resultados no se consiguieron, y bueno, también es no ser obtuso y dar una posibilidad, a lo mejor, a gente que descomprima, o gente que, bueno, que pueda llevar a Racing donde, o sacarlo de esta zona donde incómoda donde está en este momento. Pero yo creo que es transitorio esto, ¿sí?
0: Bien, hasta ahí Boivoda, Pomelito.
3: Ahí está Boivoda, ya dejando de ser técnico de Racing. Yo ayer le hablaba de que Racing incorporó jugadores y hay 5 lesionados. Los que llegaron recientemente, jugadores que se lesionaron por inactividad y otros que llegaron lesionados, ¿no? Pero hay un caso especial que quiero mencionar que tiene que ver con Saracho, que llegó en febrero del 2025 como uno de los primeros refuerzos que traía esta gestión, la vuelta de Saracho. Saracho, desde su llegada, recurrentemente vive lesionado. Es una pena, porque es cíclico lo de
0: Saracho. Sí, claro, y hace bien en remarcarlo.
3: Entrena, juega, lo hace medianamente bien, recupera el nivel, se desgarra, afuera, vuelve, no está a tono, se recupera, hace un partido bueno, se vuelve a desgarrar. Y así llevamos un año y medio con Zarachito, lamentablemente, otra vez con un problema muscular, queda fuera después del partido con Boca. Problemas, problemas, problemas. Ayer también se conoció la palabra de Víctor Blanco, hacía mucho que no hablaba. Lo hizo muy cortito, muy breve, en un evento que está haciendo el diario Le. Y dijo, bueno, preocupado por este momento de Racing, pero que tiene la total confianza de que de esto se va a salir. ¿Cómo? Nadie lo sabe. Esperemos que lo deportivo ayude, Nico. Insisto,
0: esperemos.
3: Porque el momento de Racing es candente. Y lo de rojo, insisto, y reitero, para cerrar, ya no se pondrá más la camiseta de Racing, de eso no tengan dudas. Pero a Estudiantes no va a ir, salvo que quieran descomprimir demasiado la situación, sino la decisión tomada por la dirigencia de Racing es que vaya a entrenar al Prio Tita hasta que se termine su vínculo. Faltan 2 meses nada más.
0: Bien, perfecto, así va a ocurrir. Te mandamos un gran abrazo y gracias por todo lo que contaste con la preocupación del caso.
3: Abrazo grande.
0: Fabián Codevila con nosotros. Un mensaje y voy al informativo.
6: Sí, claro. Hola, Nicolás y equipo. Soy Marcos desde Santa Fe. Un placer escucharlos e informarme, esperando novedades del rojo. Gracias. En el 11-3870-7485.
0: Muy bien. 1:30 de la tarde llegan las noticias a Radio Nacional.
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8: 1:30 en todo el país. Vamos a mostrar una Argentina abierta a la inversión como nunca antes. Lo afirmó el embajador argentino en Francia, quien anticipó el inicio del Argentina Week París. Ian Sielecki atribuyó la oportunidad a 2 factores. La seriedad macroeconómica y el magnetismo internacional del presidente Javier Milei. Además, anticipó que una de las jornadas cerrará con una agenda económica junto al primer mandatario francés, Emmanuel Macron. La Cámara de Diputados analiza el proyecto de defensa de soberanía. La iniciativa es debatida por un plenario informativo de las comisiones de Defensa Nacional, Legislación Penal y Relaciones Exteriores y Culto. El texto aplica nuevas sanciones en la exploración y explotación de hidrocarburos en la plataforma continental argentina. Pelea violenta en el centro de La Plata. El informe de Fernanda Gerbanier desde la capital bonaerense.
9: Una violenta pelea en pleno centro comercial de La Plata terminó con 2 personas hospitalizadas y una detenida. Radio Nacional habló con comerciantes testigos del hecho.
10: Ya vimos al hombre pegándole con el cierre. Le pegaba y decía, pará, me vas a matar. Y después fue corriendo y le pegó a la mujer. Llamábamos a la policía y tardó un montón en venir. Y después a la ambulancia porque el chico ya estaba desvanecido en el piso y le sangraba mucho, mucho la cabeza. De la chica a la señora también en la cara le partió lo que es la nariz. Siempre se suelen pelear ahí, pero no así, con esa agresividad.
8: El cielo se encuentra ligeramente nublado en la ciudad de Buenos Aires, temperatura 19 grados, humedad 53%.
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0: Muy bien, estamos en la continuidad de Pasión Nacional. Vuelvo con Fabián Codevila, noticias de último momento de Racing. Pomelito.
1: Tito, Nico, un dirigente que estaba escuchando el programa me llamó, parece que le hicieron ver a Milito que había que descomprimir, bajar los decibeles, que esta situación con Rojo no ayuda, y ya hubo un primer contacto hace un rato entre Estudiantes y Racing. Así que no es descabellado pensar que en breve entonces la sangre no llegue al río y Marcos Rojo termine poniéndose la camiseta del Pincha. Lo quería contar porque así me lo hizo saber un dirigente que le insistieron a Milito, estamos provocando en un momento difícil otra situación que se nos ha ido de las manos y aparentemente la sangre no llegaría al río. Esto es lo que me informa, por eso lo quería contar, Rico.
0: Perfecto. Primero siempre en Nacional. Muchas gracias.
1: Abrazo grande.
0: Fabián Codevila con la última noticia de esta posibilidad de Rojo, claro. ¿Cómo dijiste vos? ¿Un llamadito telefónico?
2: Sí, son amigos, claro. Milito. Escúchame.
0: Se llevan bien.
2: Liberame a Rojo, si no te va a jugar más. Ya el tipo se plantó y dijo, yo no juego más en Racing. ¿Para qué lo querés tener ahí? Para decirle a los socios, vieron, yo soy un duro. Y la verdad que una mancha más al tiro.
0: No, terrible. Bueno, sí, el que quiere tener ahí, el que quiere tener ahí a la selección argentina, Gerardo Murúa, en Córdoba, en uno de los lugares más lindos de la Argentina. Gerard.
3: Sí, señor, una Argentina que fue recibida con un buen clima, como hablábamos con Javier, con el gran cariño de la gente. De hecho, en la jornada de hoy, pese a que los jugadores se movieron dentro del hotel, la gente se agolpó en las cercanías tratando de volver a ver a los representantes del seleccionado nacional. Decíamos, alrededor de las 7 de la tarde va a estar partiendo Argentina rumbo al estadio. Lo cierto es que la distancia es sumamente corta, se hace por la avenida de Circunvalación, por lo cual el tránsito es sumamente rápido. Tanto Argentina como Bolivia no van a tardar más de 10, 12 minutos en llegar a las inmediaciones del estadio del Kempes. A las 18 se abren las puertas del estadio. Desde las 16 el operativo policial, que ya se inició anoche con los rastrillajes y demás, el operativo en sí va a tener más de 1,000 efectivos de policiales y de seguridad. También los controles estarán desde la hora 16 para abrir las puertas a las 18. La popular Wellington, la platea Gasparini, baja para los que compraron, alta para los niños, como venimos charlando estos días, y la platea Ardiles son las que están habilitadas para recibir público en el estadio Mario Alberto Kempes. Estará cerrada la popular Artime, por lo cual, si uno mira desde las cámaras, desde la pantalla de televisión, a la derecha veremos la tribuna vacía, que será técnicamente la única, Nico.
0: Claro, en un rato hablo contigo del equipo. Voy al encuentro de Juan Ignacio Gijón en el móvil de Nacional, en el día que juega la selección argentina. Juani.
4: ¿Qué tal, Nico? Un placer enorme saludarte a vos, a la audiencia de Radio Nacional. Estamos en la capital de la provincia de Buenos Aires. De Córdoba nos movemos hasta La Plata, hasta aquí, la ciudad de La Plata de las Diagonales, porque el hincha de la selección ya lo palpita, ya lo siente, ya lo vive de alguna manera. Es un partido amistoso, pero igual hay planes, ¿no?
5: Obvio, en familia, ahí una cervecita, picadita, así que nada, esperando para el partido.
4: No importa que sea un partido con Bolivia, un partido quizás que no sume puntos, que un poco incida incluso que no juega Messi, se juntan igual.
6: Sí, obvio. Vamos a ver qué pasa, cómo estamos sin Messi ahora.
4: Bolivia, Burkina Faso y Benín, esos son los tres rivales de la selección en esta fecha FIFA. Bueno, ¿cómo lo ve el futbolero?
5: Ah, de igual manera, a ver, son amistosos que... A mí me gustaría que sean amistosos contra selecciones mejores, pero hay que probar a los jugadores a ver cómo se viene la etapa sin Messi.
4: ¿Te gustaría que sean otras selecciones, otros rivales, algo más complejos?
6: No, puede ser. Lo único que estamos esperando es ver qué pasa el 6 con la despedida de Messi. Ver. Bueno, ahora estaban diciendo que Scaloni por ahí se podía quedar.
4: ¿A ustedes les gustaría que siga?
5: Sí, obvio.
6: Para mí debería seguir. Y bueno, y la 10 para mí, Lautaro Martínez.
4: Lautaro Martínez,
6: mira,
4: la 10.
6: A mí la 10 debería usarla él.
4: ¿Para vos?
5: Para mí, Nico Paz.
4: Nico Paz.
5: Pero bueno, hay que probarlo, se tiene que ir acostumbrando porque no viene teniendo muchos partidos. Hay que ver cómo le va.
4: La cinta para el Cuti Romero, ¿están de acuerdo?
5: De acuerdo, sí.
6: Sí, para mí Cuti Romero está perfecto.
4: Chicos, muchísimas gracias, y a disfrutar del partido de hoy. Bueno, Nico, ahí entonces el futbolero que empieza a palpitar este duelo de la selección argentina allí en Córdoba. Recién Gerardo Murúa nos retrataba un poco el escenario de allí. Bueno, aquí es el escenario en Buenos Aires. en toda la geografía argentina se vive de la misma manera.
0: Viste que cae bien el Cuti Romero, por lo que le preguntabas a la gente. Yo no sé si va a haber unanimidad en cuanto al público, en cuanto al gusto personal de la elección del Cuti Romero, pero un tipo, un líder, así en el fondo, muy respetado.
2: Y mira, llegó al Atlético Madrid e inmediatamente se hizo líder del equipo.
0: Claro.
2: Tanto es así que el Cholo dijo, ¿cuánto tardamos en traerlo al Cuti? Ahora, respecto de los rivales de Argentina, atención, Benín le ganó ayer a Mauritania en la clasificación para la Copa África, con lo cual vienen bien los guepardos, ¿eh? Están jugando realmente bien, tienen varios jugadores que juegan en las ligas de Europa, va a ser el rival de Argentina en la despedida de Messi. Y respecto de Bolivia y de lo que va a ser la próxima eliminatoria...
0: Bolivia va a hablar Juan y en un rato de...
2: Claro, pero lo que quiero señalar es lo siguiente, hoy la FIFA le confirmó a la Confederación Sudamericana que la próxima eliminatoria se va a jugar del mismo modo que se venía jugando. Es decir, todos contra todos, dos ruedas, va a haber tres clasificados directos al próximo Mundial, como son Argentina, Paraguay y Uruguay, y solo se van a agregar para Conmebol tres plazas y media más. O sea que entre los siete equipos que quedan sin clasificación directa, va a haber tres plazas y media, tres directas y una en repechaje. Argentina, Paraguay y Uruguay van a jugar la eliminatoria completa, más allá de que ya estén clasificados a la próxima Copa del Mundo.
0: Muy bien, Juan, ¿y querés completar?
4: Sí, no, a ver, resaltar que de los tres quizás rivales que va a enfrentar la selección argentina, Bolivia resulta quizás el más interesante para analizar, que jugó el domingo, que va a volver a jugar el próximo fin de semana, y es el rival que ocupó esa media plaza que recién retrataba Javier. Fue eliminado en última instancia, sí. Estuvo a muy poco de poder clasificar a la Copa del Mundo de los Estados Unidos, quedó eliminado por Irak en la instancia de repechaje, y va a ser un rival quizás de los más interesantes para analizar en términos futbolísticos y más rico en ese sentido para la selección argentina. Y después completar lo del Cuti Romero, yo creo que también cae bien, y creo que hay un consenso generalizado en el futbolero, porque quizás es uno de los jugadores con más personalidad en la selección argentina, y que queda quizás con ese liderazgo que busca la selección.
0: Muy bien, ya vuelvo contigo. Muchas gracias. Juan Ignacio Gijón en el móvil. Sí, Erika, con los mensajes.
7: 11-3-870-7485, ese es nuestro WhatsApp, y también pueden comunicarse a través de nuestro canal de YouTube, Radio Nacional AM870.
0: Muy bien, Gerardo, vamos a ir desmenuzando el equipo argentino. Yo voy nombrando a los jugadores y te pido un concepto a vos. Por supuesto, vamos a hacerlo a dos voces y los hago partícipes también a Damián y a Javier. No hay dudas en el arco, ¿cómo no? con el Dibu Martínez.
3: No, y me parece que a corto plazo no las va a haber. Habrá que ver cuando se proyecte más allá. Buscando a 4 años, el Dibu puede llegar en plenitud, pero siempre estaría bueno tener alternativas.
0: Y ahí en el lateral por la derecha suma como una nueva posibilidad.
3: Indudablemente es el recambio. Montiel y Molina vienen mejorando su nivel, como charlaban ustedes ayer. Giai casi va a la Copa del Mundo y le ha costado a Argentina conseguir laterales derechos, así que se entiende que se lo pruebe y que tenga participación.
0: En la saga central, el Cuti Romero y Lisandro Martínez son fijas.
3: Y dan garantías absolutas. Cristian Romero y Lisandro Martínez, tal vez en un futuro cercano Argentina deba ampliar la convocatoria en ese lugar particularmente. Valerde se perdió el Mundial por lesión. Habrá que ver si Medina termina siendo lateral o zaguero central, porque cuando entró como central también cumplió. Pero está Valentín Gómez en la convocatoria pensando a futuro. Habrá que ver allí cómo amplía lo que es una saga central titular indiscutible hoy.
8: Estaba pensando que el primero en retractar lo que sintió después de la dolorosa derrota en la final contra España, no solamente por el resultado final, sino por el cómo, que Argentina casi no pudo competir, ¿no? Deportivamente, futbolísticamente, fue maniatada nuestra selección.
2: España que juega sin arco, ¿no?
8: Metió 4 ayer.
2: Ayer metió 4-2 de la Mine, 2 golazos.
8: Lo que marco es, Scaloni era el primero que decía, bueno, acá es el final de un ciclo, pero detrás de Scaloni se iban varios. Dibu Martínez, Paredes.
0: Y ahora no se van varios.
8: Se quedan todos.
2: No, hay dos que se fueron. Lionel, que se va.
8: Pero por una cuestión
2: de... Rodrigo De Paul, no te olvides. No, De Paul no. Está Arafa.
8: No, De Paul no, porque el otro día Scaloni dijo que en la lista de la sucesión potencialmente de la cinta de capitán, está De Paul también.
0: Bueno, Scaloni está encantado con el nivel de Pared, además. En el lateral por la izquierda, Gerardo, como en el Mundial, bueno, en el Mundial era Medina o Tagliafico. Yo les decía que Tagliafico iba a terminar siendo el titular, como finalmente pasó. Hoy es Medina o Román Vega.
3: La cuestión es, Facundo Medina se va a quedar a jugar en el lateral izquierdo de acá en adelante porque no hay mayores opciones. ¿Es Román Vega la mejor opción? Solamente lo veremos con el rendimiento en el campo de juego. Como primera medida, me gustaría ver a Vega en otro fútbol que no sea el ruso. Por otro lado, ojalá Julio Soler empiece a mostrar cosas de las que prometió cuando fue capitán de la selección sub-20. No tuvo un gran mundial y me parece que eso lo alejó de la selección. Medina cumple, pero todos sabemos que no es lateral izquierdo y ahí tenemos un problema porque Tagliafico no sé si llega al otro mundial y Acuña ya se fue bajando por las cuestiones físicas.
0: No, Tagliafico se va. Tagliafico se va.
2: Ahora está lesionado. Pero alguna vez me parece que también Scaloni le va a tener que dar una chance a Lautaro Blanco, ¿no?
0: Sí, por
2: hoy
0: supuesto.
2: El mejor tres de la Argentina.
0: No te quepa la menor duda. Bueno, en el nos tenemos que empezar a acostumbrar, Gerardo, a ver a Nico Paz como titular teniendo en cuenta la partida de Messi de la selección.
3: Tal cual, y es lo que muy por arriba planteaban hace un rato, esto de que jugadores que juegan y que se mueven en la zona Messi tenemos un montón. El tema es que después estén a la altura de las circunstancias sin compararlo con el 10, por supuesto, pero sabiendo que va a tener que jugar a alguien allí y rendir en altísimo nivel.
0: Sí,
3: sea
0: sí.
3: Nico Paz, hoy Matías Oble que lo va a acompañar, puede ser Mastantuono, Almada, Prestiani.
0: Bueno, mira cuántos futbolistas que tiene la Argentina de calidad. Palacios y McAllister estuvieron, están y estarán, porque además son jóvenes todavía.
3: Y ese lugar es de Enzo Fernández, el de Palacios, siempre y cuando los dos estén en condiciones, da la sensación de que McAllister y Enzo Fernández son inamovibles. Con la salida de Paul, entre comillas, esté o no esté, hoy está afuera, después veremos, me da la sensación cuando los escuchaba hablar sobre eso, creo que De Paul se puede sacar solo por jugar en la MLS, ¿no?
0: Totalmente de acuerdo. Vos lo nombrabas a Soule como titular, era la duda con Barco, pero parece que va a Soule.
3: Da la sensación que va Matías Soule, que es un jugador muy interesante, que creo que estuvo cerca de ir al Mundial, que tiene remate de afuera del área. Hoy es una alternativa, pero es cambio recurrente en la Roma, es un jugador picante, con buena gambeta, con remate de afuera, que deberá demostrar sus quilates en la Roma. Le ha ido mucho mejor en la Roma que aquel inicio en la Juventus donde surgió con fuerza y después terminó un poco relegado. Obviamente todos los que jueguen de tres cuartos hacia adelante van a estar a prueba.
8: Ahora, que es contundente, los escucho en relación a De Paul, a Vicente y a Gerardo. A vos en este caso no te sumo.
0: Yo creo que
8: puede seguir. Pero por supuesto, porque De Paul, no entiendo por qué, es el catalizador de las grandes críticas al seleccionado argentino. Realmente, porque no considero que haya tenido un man mundial, porque en todo este tiempo ha sido el lugarteniente ideal.
0: No tuvo el mejor mundial.
8: No, pero como otros.
0: Sí.
8: Pero tampoco desentonó. Y ustedes lo sacan de la selección cuando es uno de los tipos que más maneja el tema de los intangibles.
0: Pero sacalo a Gerardo, en este caso lo acusamos a
8: Vicenza.
0: No, Vicenza.
8: Pero Gerardo diciendo, por la liga donde juega lo sacamos.
2: Después jugaba de guardaespaldas de Messi, esa era su única función. Hoy ya no está Messi, ¿para qué lo vas a tener a De Paul?
0: Gerardo, y arriba Julián Álvarez y Lautaro Martínez, que ahora van a empezar a jugar juntos. Me gustó la llegada del Cuti Romero, porque decía Javier, cuánto tardó Simeone en traerlo al Cuti Romero. A mí me pone feliz, no por el Atlético de Madrid, sino porque lo va a recuperar desde el punto de vista de la armonía a Julián Álvarez para que recupere. Lo queremos ver nuevamente con una sonrisa, Julián.
3: Es un gran aporte, indudablemente, tener a un Atlético de Madrid acostumbrado a tener muchos argentinos. Se fueron en este mercado y en el anterior con De Paul, Molina, Almada, varios de los nuestros. Tenerlo al Cuti, al referente, al líder, al nuevo líder allí cerca, le va a venir muy bien. Me parece que el doble nueve lo veremos seguido. No sé si siempre, habrá que ver si Scaloni termina encontrando a los que rodeen, a los de la mitad de la cancha, aquellos que juegan en tres cuartos. De allí va a depender si juega el doble nueve o no. Digo, si los que juegan en tres cuartos empiezan a subir su nivel en la selección, a mostrar sus condiciones, tal vez no veamos tan seguido el doble nueve. Si la no, sabe Scaloni que tiene jerarquía y mucha en los centros delanteros.
0: Tenemos la pausa.
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0: Viste que en español se dice en Monterrey, pero qué bien que suene de la manera que lo dice in Monterrey. Qué
1: ¿Cómo
0: bien
1: canta?
0: Que, ¿cómo canta? Por favor. Hace falta aclarar que es Sinatra, sí. Erika, recordamos las vías de comunicación de Pasión Nacional. ¿Qué esperan para el partido de la selección argentina de esta noche frente a Bolivia? ¿Están pendientes de lo que será el partido de despedida el próximo martes en el Monumental con el último encuentro de Lionel Messi? Queremos que participen, que se involucren con el programa desde cada rincón del país.
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0: Muy bien, Ernesto Fernández en la provincia de Santa Fe. Ernesto, qué gusto saludarte.
3: Nicolás Álvarez, ¿cómo te va? ¿Cómo estás? El placer de saludarte. 22 grados la temperatura en Santa Fe, tenemos un cielo despejado, así que tenemos una tarde muy, pero muy amena, primaveral, te diría yo, en la capital de la provincia.
0: Perfecto. Bueno, juega Unión el viernes en la Bombonera frente a Boca.
3: Exactamente, Unión ya prepara ese partido frente al Xeneize, Madelón, que tenía previsto que el partido se iba a jugar el domingo, pero hubo un cambio en la fecha del fin de semana, así que tuvo que adelantar un poquito algunas cuestiones. Unión va a viajar el jueves hacia Capital Federal, ahí va a quedar concentrado esperando el partido frente a Boca. El equipo no está confirmado, Madelón suele aferrarse siempre a un clásico sistema táctico de 4-4-2, te diría que el 99% de los partidos en Unión con Madelón, mirá que tiene 5 ciclos en Unión, han sido siempre con ese esquema, pero Unión juega con Boca, viene de perder los últimos dos partidos, le han marcado goles en todos los encuentros, así que no descarta el técnico modificar el sistema táctico, pasar a jugar con un 4-4-1-1, prescindir de Estigarribia, poner a Luna Diale, que si bien es un jugador de ataque, puede también cumplir la función de mediocampista, e incluir a Malcorra en el equipo y sacar, por ejemplo, a Brian Cuello, que no ha tenido buenas presentaciones en los últimos partidos. Hay que esperar la práctica de fútbol, pero en principio, si me preguntás por una posible formación de Unión, yo creo que Mancilla va a ser el arquero, eso está confirmado. La defensa, Pintado, Rocha, el uruguayo que tiene tan solo un partido en Unión, vino a reemplazar a Maison Rodríguez, que fue vendido al fútbol de Rusia. Ludueña y Ayala, para mí esa es la defensa, con seguridad. En la mitad de la cancha, Palacios creo que juega, Menossi creo que juega, Mosqueira creo que también. Malcorra para mí se va a meter en el equipo, y arriba prescindiría de Estigarribia, que hizo un gol en la última fecha, incluiría a Luna Diale y dejaría al goleador que tiene Unión arriba, que es Tarragona, para jugar frente a este equipo Xeneize. Ayer se confirmó el árbitro, va a ser Sebastián Martínez, árbitro con el cual Unión ganó una sola vez, no cayó por ahí muy bien este nombre en Unión, pero Unión, por sobre todas las cosas, más que pensar en el árbitro, tiene que pensar más en recomponer un poco su imagen futbolística.
0: Vos sabés que estaba pensando, Boca Unión, partido del año 85, donde el Loco Gatti fue, el Loco Gatti que atajó en Boca durante 13 temporadas y atajó en Unión. En realidad Hugo Orlando Gatti fue un jugador de fútbol que tuvo la posibilidad de usar las manos. Y la verdad que se atajó todo en aquella victoria de Boca sobre Unión 2-1 con una remera violeta. Y fue tapa del gráfico, con una actuación fenomenal. Bueno, así que tenemos el recuerdo del Loco Gatti y se presenta el libro, Ernesto.
3: Mira vos, no le gustaba al Loco Gatti que le digan que era arquero, él era jugador.
0: Claro.
3: Era jugador.
0: Y siempre, en vida siempre me habló muy bien de la ciudad de Santa Fe y de los hinchas Unión. Ajá. Tuvo un romance de un año, pero fascinante con la gente de Unión.
3: Claro, porque vos sabés que el Loco Gatti viene a Unión en el 75, y en el 75... Unión arma un gran equipo con el Toto Lorenzo. Incluso exacto. Viene Mastrangelo, estaba Leopoldo Jacinto Luque, que todavía no era el Luque del 78, pero ya era goleador. Y fue una marca registrada que quedó en Unión como un gran equipo. Fue la revolución futbolística para Santa Fe, con jugadores de esas características, como el Loco Gatti, y en algún momento también incluso Daniel Pasarela dijo que Toto Lorenzo lo había convencido para venir a Unión, pero finalmente se quedó en River, así que Unión pudo haber armado, mira vos, un equipo con incluso jugadores que después terminaron siendo campeones mundiales.
0: ¿Qué te parece, Ernesto? Muy agradecido por tu participación, el saludo y el respeto de siempre para Pablo Barovero, para Diego Terenciani y para todos ustedes que siempre están colaborando con Pasión Nacional. Te mandamos un gran abrazo.
3: Un abrazo grande, hasta la próxima.
0: Ernesto Fernández con nosotros, vuelvo al encuentro con Concepto Federal en la despedida de Gerardo Murúa desde Córdoba. Hoy va a estar Gerardo en el Mario Kempes, en el Estadio Córdoba, para Argentina-Bolivia.
1: Junto a Sergio Serrate, a Santiago Lucía, por supuesto, estaremos colaborando desde las 20. Antes estará Pasión Nacional segundo tiempo, así que habrá una linda previa para que nuestra gente escuche la radio. A esta hora, 22 grados 3 décimas, Nico, un sol a pleno en Córdoba. Las poquitas nubes que andaban dando vuelta se han ido en estos últimos minutos. Se esperan unos 15, 16 grados en la noche de Córdoba, por lo cual va a estar ideal para ir a la cancha y ver a la selección. No se esperan lluvia ni amenaza de la misma durante los próximos días, así que será una jornada agradable para recibir al equipo de Leonel Scaloni.
0: Muy bien, te vamos a escuchar a partir de las 7 de la tarde la tira que va a comandar Jorge Godoy, vos presente desde temprano, esperando por Argentina y Bolivia, esperando por Sergio Serrate y Santiago Lucía. Nos reencontramos, Gerardo, muchas gracias.
1: Señor. Abrazo grande, nos reencontramos en la tarde.
0: Gerardo Murúa de Córdoba, sí, Javier.
4: Viste que se confirmó de que de los campeones del mundo, invitados a la despedida de Messi, no van a poder estar ni Nahuel Molina ni Paulo Dybala, que en este caso la Roma no les permite viajar. Mira, debido a los compromisos próximos que tiene el equipo de la capital itálica. Y tampoco va a estar... ¿Ustedes se lo preguntaban?
0: Sí, el Papu Gómez.
4: No va a estar
0: el Papu. No,
4: no va a
0: claro.
4: Estar el Papu. La excusa que puso es que está en Estados Unidos.
0: ¿Pero lo invitaron?
4: Sí, lo invitaron.
0: Ah, lo invitaron, mira qué
4: sí,
0: bien.
4: Sí, porque es campeón del mundo.
0: Claro.
4: Y la idea de AFA es que estén todos los campeones del mundo del 22 en la despedida de Messi.
0: Ahora, no
4: es... El Papu lo que puso como excusa es... Estoy en Estados Unidos, acabo de incorporar un equipo allí y tengo dificultades para viajar.
5: Es un partido clase.
4: Me parece que le pusieron la roja.
5: Para
4: el capital le puso la roja.
5: Pensando en las fechas de Paredes, que igual la Asociación del Fútbol Argentino pide que merme.
4: Que reduzcan las penas, sí.
5: Pero es un partido que reduce.
4: Sí, el de... es clase A.
5: Sí, es claro. Clase A.
4: A mí
5: es el martes.
4: A. Exacto.
5: Pero todos los jugadores campeones del mundo no están en la lista de convocados de Scaloni.
0: No, es verdad.
4: No, pero los campeones del mundo solo van a participar de la despedida, no van a participar
0: del miércoles, del partido el martes que
4: van
0: viene.
4: Van a estar ahí presentes en el estadio, van a saludar.
5: Ah, ¿no juegan?
0: No, claro.
4: No, no entra la selección.
0: Ah, la actual. Quiero mandarle un saludo muy especial al Pato Filiol, el otro día lo vi por las redes, lo operaron de una hernia. Pato, te deseamos lo mejor. Y él tiró una idea con la que yo estoy de acuerdo. Bueno, a veces cuesta organizar un almuerzo, una cena con una persona. Él dijo, ¿por qué la AFA no organiza un almuerzo, una cena con los campeones del mundo? Del 78, del 86 y del 2022.
4: Capaz que le sale un poco caro, porque son muchos.
0: Bueno, pero
4: AFA, los campeones del mundo.
0: AFA rica, clubes pobres, ¿viste? La AFA sí puede. ¿Qué temperatura tenemos? Muy agradable está la jornada de la Ciudad
2: Autónoma.
0: Sí,
2: claro que sí. 19 grados es la actual temperatura según el Servicio Meteorológico Nacional. El cielo ligeramente nublado y la humedad es del 53%.
0: Muy bien. También después en la próxima hora vamos a repasar los árbitros porque la gente está con el partido de Argentina, pero en el mientras tanto le contamos que vamos a tener fútbol el fin de semana.
5: Y que, por ejemplo, mañana Boca, lo charlábamos recién, lo va a

0: ¿Verdad? Él cree que sí. Pero apareció Chilaver en escena y también cree que algo pasó. Vienen las noticias de las 2 de la tarde a Radio Nacional.
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2: De la tarde en la República Argentina. Crecen las exportaciones mineras. Alcanzaron 6.059 millones de dólares entre enero y agosto de este año y prácticamente igualaron el récord anual de 2025 en solo 8 meses. El litio explicó 1.467 millones de dólares con un salto interanual de 190%, mientras que el oro y la plata concentraron casi 3/4 partes de las ventas externas. Pronostican nuevas crecidas en los ríos por el fenómeno de El Niño. El informe de Rubén Lovera desde Radio Nacional Paraná.
3: Luego de las lluvias intensas registradas a la cuenca inmediata al lago de Salto Grande, la Comisión Técnica Mixta actualizó su pronóstico hidrológico y elevó las cotas máximas previstas para el río Uruguay frente a Concordia y Salto en el marco de un escenario decreciente de cara a los próximos días. Llovió intensamente en la cuenca inmediata al lago de Salto Grande y el río pasó los 8 metros en Concordia. La Comisión Técnica Mixta aclaró que el nivel del río presentará tendencia ascendente en los próximos días, por lo que las alturas informadas forman parte de un escenario que continuará evolucionando de acuerdo con los aportes que reciba el embalse y el manejo de los caudales evacuados. Además, señala que el vertedero permanece abierto en el marco del esquema de operación actual del complejo hidroeléctrico.
2: Información de último momento, el presidente Javier Milei llegó a Francia. Encabezará la Argentina Week de París, que reunirá a autoridades nacionales y provinciales, empresarios y líderes de compañías europeas, y tiene como objetivo presentar las oportunidades comerciales y de inversión que ofrece el país. Alerta meteorológica rige para el sur de Santa Cruz, donde se esperan lluvias persistentes, y en la cordillera la precipitación puede ser en forma de lluvia y nieve mezclada. Actualizamos ahora el estado del tránsito con Ernesto Arriaga.
4: Volvió a su horario normal el ferrocarril Sarmiento tras demoras. Por otra parte, Aeroparque está funcionando a horario y ilumina la ruta 7, ruta 40 de Siete Lagos en Neuquén. Por favor, precaución con la velocidad por pavimento húmedo y mojado. Luces bajas prendidas y respetar las velocidades máximas.
2: En Ingeniero Jacobacci, en Río Negro, donde nos escuchás por AM1370 y FM93.5, temperatura 6 grados, humedad 89%, cielo nublado. En la ciudad de Buenos Aires, temperatura 19 grados, humedad 53%, cielo ligeramente nublado.
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0: bien, estamos en la segunda hora de Pasión Nacional por la M870, las 48 del país y el canal de YouTube de la radio. Nos quedamos hasta las 3 de la tarde, luego vendrá la segunda edición de Pasión Nacional y la transmisión de fútbol del partido de la Argentina frente a Bolivia. Me da mucho gusto saludar a Jorge Godoy, la participación especial de Jorge en nuestro programa con toda la problemática, Jorgito, de Independiente. Un gran abrazo.
1: Te hace, Nico, todo bien, un abrazo grande. Allí estaremos.

0: en la segunda edición de Pasión Nacional, al menos por esta semana. Un recuerdo primero, porque seguramente vos, con tu añoranza sobre las transmisiones de radio de Uruguay, sobre todo, vas a estar con este recuerdo muy muy presente. Hace 39 años, hoy exactamente 39 años, que por Copa Libertadores Independiente perdía un partido que fue histórico. Histórico porque la victoria del rival de turno fue por 4-2, fue Peñarol de Montevideo.
1: Ah, un equipo inolvidable tenía Peñarol.
0: Claro, ¿y qué pasa? Ese día Independiente perdió el invicto que tenía históricamente ante rivales internacionales en el estadio, por aquel momento, de la doble visera. Ese equipo de Peñarol, ese equipo histórico de Peñarol, con el Pollo Vidal, con Diego Aguirre, que tenía a Pereira en el arco, que después, más tarde, fue arquero de Independiente, le ganaba al Rojo por 4-2 y le rompía el invicto histórico que tenía Independiente como local jugando en su estadio por las Copas Internacionales, y en este caso por la Copa Libertadores de América. Así que un recuerdo para Independiente, que tiene mucho con Peñarol en cuanto a su historia. De hecho, su inauguración de estadio fue justamente contra el equipo oriental, contra el Carbonero, jugando hace ya muchísimo tiempo en aquella doble visera que se inauguraba contra el equipo uruguayo. Pero el presente de Independiente está muy distante de todo aquello que es histórico en cuanto a lo internacional, en cuanto a la gloria de las copas y todo eso. Está frenando justamente por entrar a la tabla anual en la zona de copas. Por ahora está a un par de puntos de eso. Está bien que todavía faltan algunos partidos para esta temporada, y está tratando también de sostenerse dentro de los 8 que están clasificándose para la siguiente fase de este torneo clausura. En cuanto a lo que tiene que ver con el equipo, estrictamente pensando ya en el partido del próximo viernes frente a Instituto, es muy complicado que llegue Zavala, está con una fractura en uno de los dedos del pie. Por eso Independiente ayer concretó la incorporación de Nahuel Vanegas a préstamo, muchacho que viene de Tigre, 29 años, a préstamo por un año y monedita, porque es hasta diciembre del 2020, es una opción de compra. Veremos si llega. Hoy ya estuvo presente en la práctica. Si llega, se pone la camiseta y juega. Si llega, estar sentado en el banco de los suplentes, o si directamente va a ser convocado para la próxima fecha. Ramiro Martino va a ser seguramente titular este partido frente a Instituto, el chico que viene de la reserva, y es el que queda entrenándose con la primera división, naturalmente ocupando esa posición de marcador por la izquierda en el partido contra el equipo cordobés, que va a ser dirigido por Hernán Mastrangelo. En cuanto a lo institucional, se aprobó ayer el balance, 25-26. No sé por qué alguien me dijo que anduvo algún buen artista del dibujo por allí, pero bueno, lo cierto es
1: Pero viste que los contadores siempre dibujan los balances, pero no en Independiente, en todos los clubes pasa.
0: Bueno, pero de aquí a que el balance de Independiente, que debe plata hasta desde los bancos hasta la AFA, pasando por clubes internacionales, por clubes nacionales y por jugadores y exjugadores que han vestido su camiseta, bueno, da un balance positivo de $1 millón de superávit. Obviamente la oposición no acompañó este balance que se aprobó ayer con los votos mayoritarios, claro está, de la gestión, de esta gestión de Independiente, de Grindetti y compañía, que se va a terminar el 13 de diciembre cuando sea la fecha de las elecciones. Y una cosa muy importante, Nico, muy importante.
1: Sí.
0: Hasta ayer, nosotros que venimos hablando a diario del tema de elecciones, del tema candidatos y de cómo se van perfilando cada uno de ellos de cara a las próximas elecciones, hasta ayer mismo decíamos, pero a Nakis no hay con qué darle, Nakis es el que va a estar ganando, y Bertoni con la historia es muy querido, pero vamos a ver si le dan los números para llegar a una buena posición en la elección. Sacco y recién se postula y tiene todo por delante. Gaudio ayer oficializó su candidatura. Detrás de Gaudio se encolumnaron un par de agrupaciones, decíamos el otro día que son 12 las agrupaciones de Independiente, sí. Un par de agrupaciones, entre ellas Puro Sentimiento Rojo, de Fernanda Montenegro, que arrastran muchos votos.
1: Claro. ¿Cuál es la agrupación más importante que tiene Independiente? ¿Esta que mencionaste?
0: Son varias. La Lista Roja es una de las históricas.
1: Sí, esa es histórica de toda la vida.
0: Pero bueno, hay un montón de otras agrupaciones que fueron surgiendo con el paso del tiempo y todas tienen su importancia, pero claro está, hay dirigentes como por ejemplo en el caso que te nombraba recién de Puro Sentimiento Rojo de Montenegro, que tienen, si bien no les da para ir solas esas agrupaciones a por la presidencia, pero sí arrastran bastante y se incolumnaron por ejemplo detrás de Gaudio. Y además dentro de las filas de la Lista Roja, de la lista de Nakis, hay un cierto malestar porque lo subieron al ring justamente a Gaudio, porque ayer dio Gaudio ya el ok definitivo a que va a ser el presidente o el candidato
1: claro,
0: de Independiente, el candidato presidente de Independiente, y comenzó este tiroteo desde la zona de Nakis en contra de Gaudio. No pasó lo mismo con Bertoni, no pasó lo mismo con Enrique Sacco, y sí con Gaudio. ¿Y qué hizo esto? Fue posicionarlo a Gaudio como el rival.
1: Increíblemente, porque evidentemente no entienden demasiado de política, subieron al ring a un candidato que tal vez no le daban los votos.
0: Exactamente. Y ahora, entonces, ¿qué pasa? Obviamente, después de la aparición de Gaudio, otra vez rápidamente, porque aquí todos los días se hace una encuesta diferente, y cambiaron los números. No digo que Gaudio vaya a ganarle a este momento, si la elección fuera hoy, en este momento, que le vaya a ganar a Nakis, pero digo que lo posicionaron muy fuertemente a Gaudio, que no estaba tan valorado hasta antes de oficializar su candidatura. Es decir, esto es bastante cambiante, esto va a seguir dando vueltas en el aire seguramente hasta la fecha de la elección, pero ojo con esto, porque así como ayer, hasta ayer y los días anteriores decíamos que Gaudio no estaba con la fuerza suficiente como para pelearle palmo a palmo la elección a Nakis, ahora la cosa puede llegar a cambiar y de los cuatro candidatos, Nakis sigue siendo el que va arriba en las encuestas, pero detrás de él, y no tan lejos ahora, iba a decir cerca, mira, y no tan lejos ahora, se va posicionando Gaudio.
1: Muy bien, excelente el dato que aportás. Me va a dar mucho gusto, Jorge, compartir la cabina con vos el próximo sábado en el Monumental. Jorge Godoy va a transmitir Argentina, Burkina Faso, y el domingo vas a estar con Estudiantes de Río Cuarto Racing. Te mandamos un gran abrazo, Jorge.
0: Abrazo, Nico.
1: Jorge Godoy con el panorama Independiente, sí.
2: Mensajes al 11-3870-7485. Mariano de Moreno dice, hola Radio Nacional. Recuerdo viejos tiempos cuando los amistosos de la selección eran contra equipos grandes.
1: Lógico.
2: Hoy ya no entusiasma tanto con equipos desconocidos. Manda un saludo. Por aquí también Orlando dice, amigos de Pasión, lo que espero esta noche de la selección es que Argentina golee a Bolivia. Otro mensaje por aquí de Miriam. Hola, chicos de Pasión Nacional. Estoy escuchando y la mejor suerte para la selección. ¿Y River cuándo juega?
1: Qué buena pregunta, Javier. Es el especialista.
3: River el fin de semana no juega.
1: No juega, junto a Agustín Domper.
3: Lo pasaron al partido con Sarmiento para el día 14. Después se queja de la AFA el señor Di Carlo, ¿no?
1: Estefano.
3: Pero hizo un pedido especial porque estaba la despedida de Messi en el Monumental el martes. Y bueno, entonces le pasan el partido de este fin de semana para el día 14 contra Sarmiento. River va a jugar la próxima fecha, entiendo, el día sábado, ¿no es cierto? Pero el 10, estamos
4: hablando
3: del 10.
4: De fechas, para ratificar otra información que trajo a esta mesa de trabajo el querido Javier Vicente. Todos los caminos conducen a que el partido de la semifinal entre Boca y Banfield, la única semifinal que está confirmada, el otro es Atlético Tucumán, que mañana conocerá si es Estudiantes o Platense, sus rivales semifinales. Todos los caminos conducen a que se juegue el 4 de noviembre, sí. La fecha que estaba estipulada
3: en Córdoba
4: para que se jugase el partido cumbre. Yo tengo en el borrador que puede ser Córdoba o una plaza que siempre pide nuestro conductor, Nicolás Álvarez.
1: Mendoza.
4: Mendoza.
1: Ojalá, ojalá sea en Mendoza.
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0: bien, estamos en la continuidad de Pasión Nacional y va a ser fundamental el contacto ahora con Facundo Paredes en Radio Nacional Rosario, porque están pasando, han pasado cosas muy graves en Newell's, y Facundo, tu presencia es fundamental en el programa. Te mandamos un gran abrazo, Facundo.
1: Hola, Nicolás, equipo, ¿cómo les va? Buenas tardes para todos por allí. Exactamente, la verdad que acá han sido, hemos vivido, bueno, jornadas acaloradas ayer, que se mezclaron entre lo que fue una fiesta, la de Rosario Central, en el Monumento a la Bandera, festejando el título que antes habíamos comentado. Bueno, sí, se cruzó lamentablemente con esos festejos, o una parte de esos festejos, por lo que pasó en las inmediaciones del Coloso Marcelo Bielsa, la cancha de Newell's, que está en pleno Parque Independencia. Bueno, hemos visto imágenes, seguramente han podido revisar imágenes de represión policial, incluso dentro del club. Va a haber una conferencia de prensa. Lo nuevo es que hace un rato nada más Newell's comunicó, citó a la prensa para las 18, para las 6 de la tarde de hoy, sí, porque habrá conferencia de prensa con su postura, su versión de lo que ocurrió ayer en el Parque Independencia, porque lo que tenemos hasta ahora, o lo primero que tenemos, es apenas un comunicado de Newell's, y después, bueno, la versión de la policía, que, bueno, la verdad que dejó mucho que desear. Según el jefe de la Unidad Regional 2 de Rosario, desde la policía habló de que el operativo, que no hubo casi fallas en el operativo, aunque sí se puso a disposición, por supuesto, de la fiscalía, pero, bueno, hay evidentemente miradas encontradas en lo ocurrido ayer en el Parque Independencia.
0: Facundo, todo se originó por el festejo de la gente de Central.
1: Sí, ¿qué pasa? Los festejos de la gente de Central eran en el Monumento a la Bandera. Sí. Aquí hay una avenida muy conocida, Avenida Pellegrini, que atraviesa Rosario, y es muy común que los hinchas de Newell's, que viven en la zona oeste de Rosario, en la zona sur de Rosario, atraviesen esa avenida, que es lindera que atraviesa también el Parque Independencia. En la cancha de Newell's, ahí en el sector de Parrilleros, había, bueno, como es habitual en esas horas, muchas familias comiendo, es zona de parrilleros, de socios. Lo que pasó fue que hubo algunos hinchas de Central que pasaron por allí, que siguieron los festejos por allí, y hay una denuncia de una joven a la que, bueno, le arrojaron una piedra, le pegaron en la cabeza. Mirá qué curioso, que hoy se cumplen 3 años del asesinato, del crimen de Ivana Garcilaso. Sí. Fue aquella hincha de Rosario Central que salía del clásico, una piedra la alcanzó en la cabeza y la mató. Y bueno, pasó algo muy similar. Tuvo mejor suerte esta hincha de Rosario Central, pero también una mujer que iba en una moto y que fue alcanzada por una piedra, en este caso de un hincha de Newell's. Bueno, la policía se tomó de eso para ingresar de manera muy violenta al estadio, al sector de socios del estadio Marcelo Bielsa, y bueno, la verdad que todo terminó en un caos terrible.
0: Facundo, esto tiene en vilo, por supuesto, toda la ciudad de Rosario. Yo se lo comentaba a Omar Sapienza hace un tiempo y ahora lo comparto con vos. Lamentablemente no siempre se puede dar el ejemplo. Recordá el día que se retiró Maxi Rodríguez con la camiseta de Newell's. Yo sé que es un símbolo de Newell's, pero es tanto lo que Maxi le dio al fútbol argentino que yo digo que es de todos Maxi. Y fue Ángel Di María invitado al festejo y la gente de Newell's lo recibió muy bien. ¿Cómo nos cuesta a los argentinos reconocer al contrario? Ganó Central. Bueno, la gente de Newell's está enloquecida por esta cuestión desde lo deportivo. Pero en términos generales, ¿cómo le cuesta al rival felicitar? Bueno, acordate lo que pasó, fue el año pasado, ¿no? Con el pasillo cuando viene Central de ganar el título en el escritorio, que Central no tenía la culpa de esta coyuntura, ni mucho menos Di María, y Estudiante lo recibió de espaldas, algo, una situación que fue muy fea en ese momento.
1: Sí, está bueno que marque los dos casos, porque bueno, también, más allá de las cuestiones de los hinchas, hay protagonistas que lamentablemente, bueno, no ayudan evidentemente a esta situación. No los pongo como responsables, pero sí que por lo menos no ayudan en esta situación. Bueno, lo vimos mucho en la final de Central, una pelea, una disputa de poder dirigencial que se termina trasladando al enfrentamiento que vimos entre jugadores de Estudiantes y de Central, que vimos antes y que vimos ahora. Y lo que pasa acá en Rosario, bueno, también, por supuesto que es de lamentar, muchas veces se reduce la violencia a las barra bravas. Por supuesto que las barras son violentas, no estoy diciendo lo contrario. Pero a mí me gusta remarcar que la violencia no es solo de las barra bravas.
0: No, seguro, y así bien.
1: La piedra que mató a Ivana Garcilaso hace 3 años justos atrás, no fueron de la barra brava, fueron de hinchas comunes.
0: No, y además haces bien en mencionarlo. Oíme, resalta ese dato periodístico que interesa y mucho. 6:00 p.m, conferencia de la gente de Newell's, imagino que va a hablar el presidente.
1: Exactamente, 6:00 p.m, conferencia de Newell's, que ya emitió un comunicado, en donde no aclaraba mucho, se decía que se estaba en investigación. Seguramente hoy habrá mayores detalles de lo que pasó allí adentro, insisto, con la policía dentro del club, así que estarán las principales autoridades de Newell's, por supuesto, para dar otra versión distinta, evidentemente, a la que por lo menos hasta ahora conocemos, que es la versión policial y del Ministerio de Seguridad de la provincia de Santa Fe, que bueno, viene también de fallar en el operativo de Boca Racing. Bueno, lo de ayer volvió a pasar, lamentablemente, así que bueno, veremos qué es lo que tiene Newell's para aportar en este caso a esta investigación.
0: Bien, quiero decir en el final y compartirlo contigo precisamente, Di María es Central y Messi es Newell's, pero los dos son tan grandes, y lo hago partícipe también a Maxi Rodríguez, a la Fiera, que es Newell's, y Marito Kempes, que es Central, pero los cuatro son tan grandes que son patrimonio del fútbol argentino, independientemente si cada uno estuvo un tiempito en Newell's o un tiempo en Central. No fue el caso de
2: Maradona,
0: de Messi.
2: Newell's también.
0: Diego estuvo en Newell's también, pero Diego es de todos. ¿Estamos de acuerdo, Facundo, con esa situación?
1: Sí, tal cual, y se han dado muestras acá. A ver, cuando fue Di María al Coloso, como vos bien decías anteriormente, también fue aplaudido, y después cuando fue en condición de jugador de Central, bueno, fue silbado por razones obvias, digo, no, un silbido a un rival, me parece que sí, eso entra como parte del folclore, ¿no?, cuando la cosa pasa a mayores, y pasaría lo mismo con Messi al revés, seguramente, ni hablar con Maxi Rodríguez, fueron tipos que dejaron todo por sus clubes, Maxi por Newell's, Di María ahora por Central, pero que siempre han tenido mucho respeto por los rivales. Me parece que, bueno, son estos casos, el de Ángel Di María, el de Maxi Rodríguez, me parece que ejemplos que podrían seguir también el resto de los protagonistas para intentar que esto, bueno, esto no olvidarnos de que más allá de la pasión del fútbol, bueno, no olvidarnos que, en fin, ir al negocio que hay atrás, se trata también de un juego. Y no que pase a mayores como viene pasando, lamentablemente, aquí en la ciudad de Rosario.
0: Seguro. Facundo, te agradecemos tu trabajo indispensable para Radio Nacional Rosario, el de Omar Sapienza durante la mañana y el de Nacho Sansó. Seguramente tendremos repercusiones en la tira de la tarde que va a conducir Jorge Godoy a partir de las 19 con esta conferencia muy importante desde lo periodístico del presidente Newell. Te mandamos un gran abrazo, Facundo.
1: Abrazo grande para todos.
0: Facundo Paredes con nosotros. Tenemos los árbitros, Damián, del fin de semana.
3: Sí, vamos a repasar los árbitros que destacábamos como dato más sobresaliente, que va a dirigir a Boca Martínez Beligoy. ¿Querés que repasemos cronológicamente?
0: Dale, dale.
3: El viernes, 19:15, Independiente Instituto con Mastrangelo. El mismo viernes, Boca Unión con Sebastián Martínez Beligoy. Independiente Rivadavia, lo destacamos en Mendoza porque es el líder de la tabla anual recibiendo a Gimnasia, con Brian Ferreira. El sábado a San Lorenzo, en el Tito Tomaguelo, lo va a dirigir Luis Lobo Medina. ¿Querés que repasemos también Newell's con Lanús? Lo tenemos a Darío Herrera. Darío Herrera que dirige, después de haber dirigido la final. En Rosario dirige a Newell's y Lanús. Atlético Tucumán, Barracas Central con Nicolás Ramírez. El domingo Huracán Alto Civi con Nazareno Araza. Talleres Belgrano. Facundo Tello.
0: El clásico, bueno, el mejor Facundo árbitro del fútbol argentino.
3: Argentinos Tigre con Gariano, Estudiantes Racing con Felipe Viola. El lunes, Riestra Central con Andrés Merlos, Estudiantes con Gimnasia de Mendoza, también el lunes con Yael Falcón Pérez. El mismo lunes, Vélez Platense con Sebastián Zunino. Banfield Rosario Central con Leandro Rey Gilfer. Ahí están los árbitros de la 11ª fecha del fútbol en la Argentina.
0: Muy bien.
2: A propósito de la gran actuación de ayer de Lamine Yamal, una España que goleó en la Liga de Naciones 4-1 a Croacia, en las apuestas de cara a la entrega del Balón de Oro, faltan 27 días para la entrega del Balón de Oro, el 26 de octubre en Londres, pasó al frente precisamente el jugador del FC Barcelona. Lamine Yamal hoy es el gran candidato de las apuestas a llevarse el Balón de Oro. Vamos a ver. Por cierto, no votan quienes apuestan. Votan entrenadores, votan capitales de equipo, votan periodistas de cara a la entrega del 26 de octubre. No, yo no estoy, no estoy contemplado. Solo periodistas en este caso. No relatores.
3: Ah, ok.
2: Dijo Chiqui
0: Rubio. ¿Los relatores no son periodistas?
2: No, los relatores no saben nada de fútbol, me dijo una vez Chiqui Rubio y no le faltaba razón. mañana sigue.
0: No, Mariano Closa de Vergara sabe mucho de fútbol.
2: Sí, Vergara sí.
0: Vergara debe ser de los relatores. Junto a Mariano Clos, para mí, que más saben de fútbol. No me animo a discutirle.
2: Mariano Clos no sabe de fútbol, juega bien el fútbol.
0: No, pero sabe, entiende. No me animo nunca a discutirle nada a Vergara.
3: No, Gustavo,
0: de radio le discuto todo, pero el fútbol sabe.
3: Tiene mucha memoria y sabe mucho del juego.
0: Le mandamos un enorme saludo al querido Gustavo Vergara.
2: Mañana sigue la Liga de Naciones, en este caso arrancando la tercera jornada. Se destaca el partido de Alemania-Serbia. No arrancó bien la revolución Klopp. Empató el primer partido con Países Bajos y perdió el segundo partido con Grecia. Es el peor arranque de un entrenador alemán en la historia. Vamos a ver si le puede ganar mañana a Serbia en Múnich. También mañana va a estar jugando Portugal frente a Dinamarca por el grupo 4. Muy enojado Cristiano con el técnico Jorge Jesús.
3: Hay cosas de las cuales no te gusta hablar a vos. Ronaldo se pelea con el árbitro luso.
2: No, se peleó con el técnico ahora.
3: Con el técnico,
2: sí. Porque no lo puso el otro día.
0: Y después, bueno, pero no lo pone porque no está para jugar en la selección.
3: Todo el tema del Manchester City.
2: Sí, lo vamos ya.
3: Y del fair play financiero.
2: Te voy a comentar algo.
3: ¿Quién te tapa la boca que no querés contarlo?
2: Lo vengo diciendo ya hace más de un año que el Manchester City iba a sufrir las consecuencias de esto. Tanto es así que hoy el gobierno inglés se expresó al respecto.
3: ¿Y qué dijo?
2: Pidió que expulsen de la Premier League al Manchester City.
0: Al City, claro.
2: Que lo expulsen de la Premier League. Lo pidió el gobierno británico. Así que ojo, puede haber consecuencias.
0: No la dejan triunfar a mi amiga Erika Sotomayor. Cuando volvamos del informativo, después buscás la música de los Picapiedra, después te digo por qué. Vamos, no la dejan triunfar. Le están arruinando la carrera a mi amiga Erika Sotomayor. Después de las noticias, vamos a compartir los mensajes con nuestra locutora en una tarde muy agradable en la ciudad autónoma de Buenos Aires. 14:30 en el país vienen las noticias.
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5: 2:30 de la tarde en la República Argentina. Prorrogan la concesión de la distribución de gas. El gobierno extendió por 20 años la licencia a las empresas Metrogas, cuyos principales accionistas son los empresarios José Luis Manzano y Daniel Vila. La licencia vencía en diciembre de 2027 y ahora fue prorrogada hasta 2047. Rechazan un planteo de la defensa oficial de la causa AMIA. El informe de Lourdes Marchese.
6: La Cámara Federal confirmó el rechazo de un planteo de la defensa oficial en la causa por el atentado de la AMIA, que cuestionaba las imputaciones de miembros de Hezbollah por supuesto financiamiento de la organización desde la triple frontera. Los camaristas sostuvieron que las objeciones de la estructura de la organización y la participación de los acusados y conductas atribuidas deberán ser analizadas durante las etapas posteriores del proceso.
5: El Vaticano declaró culpable a un sacerdote argentino por abusos. El tribunal informó sobre la certeza moral de las responsabilidades de Carlos Miguel Buela, quien falleció en Italia en 2023. El fundador del Instituto del Verbo Encarnado fue denunciado por abuso sexual por cerca de 20 seminaristas en los últimos 26 años. El cielo se encuentra ligeramente nublado en la ciudad de Buenos Aires, temperatura 19 grados 5 décimas, humedad 52%.
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0: Muy bien, estamos en Pasión Nacional para todo el país a través de Radio Nacional. Me da mucho gusto saludar a Megan Powell. Ella es atleta, ganó en los Juegos Odesur la medalla de bronce y también la medalla dorada. Megan, mi nombre es Nicolás Álvarez. Aquí estamos con todo el equipo de Pasión Nacional. Felicitaciones.
1: Muchas gracias, un gusto.
0: No, por favor, el gusto es nuestro. Bueno, contanos cómo fue la participación, cómo fue tu vínculo con el deporte y qué te dejaron estos Juegos Suramericanos.
1: Sí, no, fue una semana increíble. Ahora estoy tratando de volver a la realidad de mi vida y lo encuentro muy difícil, de verdad. Pero no, la semana fue increíble, mi primera selección, primer campeonato internacional representando a Argentina, que para mí esto es lo más, me hace tan feliz, muy orgullosa y es lo que más quiero hacer. Pero sí, no, todo fue, bueno, fue increíble, tuve dos marcas personales, mejoré mis marcas, también tuvimos los relevos, que el equipo hizo carreras increíbles. Y sí, no, re contenta, no puedo explicar lo contenta que estoy.
2: Megan, ¿dónde empezás a correr vos? Y contanos también la historia, porque al que nos está escuchando en todo el país escucha también que tenés un tono diferente, porque vos vivís en Estados Unidos y porque además dijiste, bueno, todo lo que significa para vos representar a la Argentina. Contanos esa parte de la historia.
1: Sí, yo nací en Argentina, nací en Buenos Aires y mi mamá es de Buenos Aires, pero tengo un papá que es irlandés y cuando tenía 5 años nos mudamos a Estados Unidos y ahí es donde quedé y me crié ahí y sigo viviendo en Estados Unidos, ahora vivo en San Francisco, pero siempre volvíamos a Argentina, toda la familia de mi mamá, que estoy muy cercana con ellos, todavía viven en Buenos Aires y tratamos de volver como una vez por año por mi vida. Entonces, realmente me siento muy y para suyo poder representar a Argentina ahora.
0: Claro, como dice la letra del tango, que ibas a volver si nunca te fuiste. Megan, ¿cuál es el próximo objetivo desde el punto de vista deportivo para vos?
1: Bueno, este año para mí fue increíble, pero creo que todavía tengo más y estoy muy inspirada ahora para el futuro. Sé que tenemos un récord nacional de 30 años en los 400 metros llanos y alguien lo tiene que romper. Entonces ese es mi nuevo objetivo, pero no, realmente poder seguir.
0: ¿Lo llevas en la sangre el tema de correr, del atletismo, desde chiquita o un poco más en la adolescencia te surgió?
1: Sí, siempre me encantaba correr. Corrí en el colegio y también en la universidad acá en Estados Unidos. Los deportes son muy vinculados en las universidades acá. Pues que me recibí, me tomé algunos años, pero ahora volví porque no encontré otra cosa que me hace tan feliz. Entonces hace 2-3 años que volví y estoy compitiendo de nuevo, pero realmente no.
0: Vos sabés que
1: les digo, y ahora que llegué estoy muy motivada.
0: Tenemos un pequeño problema en la comunicación, una pequeña dificultad. Les digo a los amigos de Nacional en todo el país que estamos hablando con Megan Powell, atleta argentina. Y vos sabés que en cada uno de los diálogos con los diferentes deportistas remarcaron justamente lo trascendente de disputar los Juegos en el país, representar al deporte argentino, pero en nuestro territorio.
1: Sí, no, fue increíble. La hinchada, de la energía de toda la tribuna, fue algo que no se puede creer, que no tengo palabras. Olas de gente tratando de entrar, era increíble el apoyo que sentimos y eso realmente hizo toda la diferencia, creo, para todos, que todos tuvieron carreras increíbles.
2: ¿Desde cuándo sabías que representabas a la Argentina? Y esto que te consultaba, Nicolás, que fueron los Juegos en nuestro país. ¿Es la primera vez que representás a la Argentina o cuándo fue la primera representación que tuviste de la Argentina?
1: Sí, fue mi primera vez representando. En agosto vine para el Campeonato Nacional de Mayores y ahí es donde gané los 400 metros y eso me dio la oportunidad de volver para ir a los Juegos Odesur. Pero antes de eso, realmente no sabía que eso iba a ser posible para mí.
0: Perfecto, te mandamos un beso muy grande. Vamos a renovar esta comunicación para seguir hablando del atletismo, de cómo se preparan para los Juegos Olímpicos. Falta todavía para el 2028, pero nos va a gustar mucho dentro de poco charlar contigo para ver cómo van las cosas. Además vivís en los Estados Unidos, pero insisto, siempre es un placer volver a Buenos Aires y a la Argentina, Megan.
1: Sí, para mí me encanta estar ahí, me encanta todo de Argentina, entonces sí, vuelvo, seguro.
0: Te mandamos un beso muy grande.
1: Bueno, muchas gracias.
0: Megan Powell con nosotros, la gestión de nuestra productora María Suárez Arojo. Nos gusta tener este tipo de notas en el programa.
2: Sí, qué historia detrás de cada deportista, ¿eh? En este caso que nació en Argentina por una cuestión familiar. Ahora vive en Estados Unidos, pero todo lo que significó, y está bien que le ponga resaltador, Nicolás, a esta situación de los Juegos Odesur desarrollados en la Argentina. Porque no siempre pasa que los Juegos son en la Argentina. Y evidentemente a los deportistas nacionales eso les ha dado un valor agregado.
0: Muy bien, Erika Sotomayor, porque no te dejan triunfar, Erika. ¿Cómo puede ser?
3: A ver si me dan espacio ahora en el 1138707485. Mensajes de nuestros oyentes. Aquí Miguel de Río Tercero. Me parece que el Colo Barco merece más oportunidades.
0: Coincido.
3: Siempre que jugó, cumplió. Aquí, hola Radio Nacional. Iban 15 minutos del primer tiempo de la final del Mundo 2026 y supe que allí había pasado algo.
0: Bueno, volvemos con la misma historia.
2: Con la teoría, es el cuento de la buena pipa.
3: Burguitos desde Jujuy manda ese mensaje. Por aquí, desde Tres Pozos Formosa, nos escribe Severiano, dice: buenas tardes, chicos de Pasión Nacional, estoy en sintonía con el programa, saludos. Y uno más, hola, ¿qué tal? Una consulta, en esta fecha FIFA, ¿cuáles son finalmente los jugadores que pierde River? Me resulta extraño que no juegue, quizás necesita una mini pretemporada, muy raro, no, Diego.
2: River, ¿por qué no juega? Porque se usa el Estadio Monumental.
4: Exacto, no, que se postergue la fecha, que en teoría iba a jugar el miércoles 7, no, River, en junio.
2: No tiene que ver con convocatorias, tiene que ver con que se juega en el Monumental.
4: No, tiene que ver más que nada con eso, aunque se juega en el Monumental, aunque River va de visitante.
2: Es extraño
4: fecha,
2: que no juegue.
0: Muy bien, recuerden que hoy a partir de las 20 estamos con la transmisión de Argentina-Bolivia desde Córdoba, con el relato de Sergio Sarratea, el comentario de Santiago Lucía. Vuelvo al encuentro de Juan Ignacio Gijón en el móvil de Nacional.
5: ¿Qué tal, Nico? Nosotros dijimos hace un rato que la selección boliviana, a la que se va a enfrentar la selección argentina dentro de un par de horas nada más, es uno de los rivales más ricos o más quizás nutritivos en cuanto a términos futbolísticos. Repasábamos, fue la selección que por Conmebol llegó a esta instancia de repechaje, superó la primera instancia ganándole a Surinam y quedó eliminado perdiendo frente a Irak. Bueno, quedó en las puertas de lo que era un mundial, algo histórico para Bolivia, que cambió de entrenador en 2024 con la llegada de Oscar Villegas y que con esa llegada cambió la sede de los partidos en donde se disputaban en Bolivia a un más altura, a los 4.000 pies sobre el nivel del mar. Se empezaron a disputar los partidos de Bolivia, cambió la historia para la selección boliviana, empezó a sumar puntos de local, se hizo muy fuerte de local, de hecho sacó resultados positivos frente a Uruguay, frente a Brasil, lo cual lo llevó hasta esa instancia de repechaje. Hoy la selección boliviana también está igual que la selección argentina, enfrentándose a rivales, quizás otros rivales. En la primera fecha no es el primer partido el de Argentina al que va a enfrentarse la selección boliviana. El domingo se enfrentó a la selección paraguaya en los Estados Unidos, perdió 2-0, viajó a Argentina, viajó a Córdoba, ya está en Córdoba, se entrenó en Córdoba la tarde de ayer, y hoy se va a enfrentar a Argentina. Una vez que termina el partido de Argentina, el seleccionado boliviano viaja de vuelta a su país y se va a enfrentar el próximo 4 de octubre a la selección de Gambia. Es una selección también que está en formación, que está con el objetivo de poder clasificar a un mundial, que es el mundial del 2030, teniendo en cuenta este dato que nos daba hace un rato Javier, con las pocas plazas que tienen las selecciones de Conmebol. Pero bueno, después del resultado de lo que fue las elecciones, la carrera para clasificar al mundial 2026, le permite ilusionarse al hincha boliviano para poder clasificar a un mundial por primera vez en su historia.
0: Muy bien, te mandamos un gran saludo, Juan, y muchas gracias.
5: Abrazo, Nico.
0: Juan Ignacio Gijón.
2: ¿Jugará el Diablo Echeverri esta noche?
0: Bueno, esperemos.
2: O Marco Sandi.
0: Hablando de Bolivia, le quiero mandar un gran saludo al querido Toto Arévalo, el periodista número uno de Bolivia. Ahí estuvimos hablando con él en el mediodía para su prestigioso programa Deporte Total. Un día como hoy de 1940 nació Ernesto Cherkis Vialo. Lamentablemente se fue físicamente en marzo, abril de este año, no recuerdo exactamente la fecha. Una pluma de las más destacadas en la República Argentina, conductor de la Oral Deportiva a partir de 1995 y además director de la prestigiosa revista El Gráfico. Hoy está cumpliendo años el piloto de Fórmula 1, Max Verstappen, y estamos recordando a un ícono del automovilismo como Rubén Luis Di Palma, que murió hace 26 años, y estamos recordando la figura de Kino, el creador de Mafalda. Y antes de la pausa le digo a la señorita Natalia Lyubarov que un día como hoy, de 1960, llegaron a la televisión norteamericana los Picapiedras.

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0: Sinatra de los 60, le estoy diciendo a mi amigo Zárate.
1: ¡Qué gola!
0: ¡Qué gola! Es la mejor de todas.
1: ¡La voz!
0: La voz, como The Voice, como se decía habitualmente. Erika, recordamos en las vías de comunicación, dos mensajes y voy a Tucumán.
2: 11-3-870-7485, nuestro WhatsApp, y aquí un oyente dice, qué mal perdedores los que dicen que hay algo raro en el triunfo de España. Exacto. Cuando ganan, todo bien, y cuando pierden, buscan una excusa, dice Elvio. Acá otro mensaje, dice, hola Nico, soy Juan de Santiago. River tuvo 20 días de trabajo y si no le ganan a Junín, que se vayan todos.
0: Bueno, ahí está River, que se está preparando. Voy al encuentro de Mariano Carabajal en el Jardín de la República. Mariano, en la bellísima Tucumán.
3: Nico, querido, el saludo para vos y para todos los compañeros. Tucumán hay nublado con amenaza de lluvia, 22 grados la temperatura por estos momentos, y donde va poniéndose a tono de lo que puede ser un jardín de la República en primavera es Atlético Tucumán, porque florecen las esperanzas de esta Copa Argentina. Mañana va a conocer rival de semifinales y va a estar muy atento, porque dependiendo del rival podría programarse para las próximas semanas las semifinales, claro. Teniendo en cuenta que hay una fecha estimativa de final de Copa Argentina para el 4 de noviembre. Es más o menos fecha que vienen manejando en Tucumán y habría...
1: Pero que va a ser, Mariano, ¿sí? Va a ser difícil eso, porque todos los caminos conducen a que Boca Banfield juegue en el 4 de noviembre. Ahora, es verdad lo que vos decís, si mañana gana Platense el partido en el Tito Tomaguelo, se abre un abanico de posibilidades en cuanto a calendario mucho más flexible, que si es Estudiantes es mucho más complejo.
4: ¿Quién es el árbitro mañana?
1: No me acuerdo.
0: Bueno, ahora lo buscamos. Mariano, mientras te interrumpen, completas.
3: No, le digo que lo de Atlético Tucumán, como dice Damián, está muy expectante de Copa Argentina por lo que pueda suceder. Y coincido con Damián, si es el que accede a semifinales, lo de Platense tiene mucha más probabilidad de que lo inmediato se programe, claro, unas semifinales, y que si es estudiante, por los compromisos obvios y el calendario apretadísimo que tiene, se va a complicar un poquito más. Pero bueno, en Tucumán están muy expectantes a este partido porque hay mucha ilusión detrás de la Copa Argentina y es el torneo al que se apunta a quedarse en lo que puede ser
0: ¿qué te parece?
3: Este año calendario.
0: Y además, Mariano, si Julio llega a meter la Copa Argentina con Atlético Tucumán, fíjate, nos hacemos todo de Atlético e hincha de Julio.
1: Vos fíjate que es interesante.
3: No, más, le digo, ¿no?
1: No, pero interesante. Escucha, Mariano, puede ser Banfield con Pedrito Troglio.
0: Claro, no lo veo.
1: Atlético Tucumán con Julio. El Vasco, que sí podría ser campeón en su vuelta a Boca. Y habrá que ver, puede ser Palermo,
0: claro,
1: con Platense, o el Cacique Medina con Estudiantes. Bueno, no sale de ahí.
0: Mira que, Mariano, todos hablan, y le digo a Damián fundamentalmente, todos hablan de Boca en la triple competencia, pero Estudiantes también está en la triple competencia. Y más importante que Boca, pues juega la Libertadores.
1: Sí, con una diferencia. Estudiantes tiene pocas chances, o nulas, tendría que mirar la tabla, de la tabla anual. A diferencia de Boca, que tiene va por la cuádruple. Porque Boca puede ser campeón de la tabla anual también, que Estudiantes no.
5: Mañana Facundo Tello.
1: Ah, Tello, sí. Mañana, Tello.
5: Para un estudiante que viene con sus prevenciones después del partido con Central, es
1: al
5: un
1: mejor,
5: árbitro.
1: Tello.
0: Como Mariano, completa en Tucumán.
3: Sí, yo le digo que hay que seguir de cerca a Julio Falcioni. Se hizo fuerte en el mano a mano Atlético. Si se mete entre los ocho, también hay que seguirlo de cerca. Y Atlético en estas llaves de lo que puede ser playoff de Copa Argentina también se hizo fuerte. Hay mucha expectativa y esperanza en este equipo de Falcioni, que le encontró la vuelta, y obviamente que tiene un partido importante el próximo sábado frente a Barraca Central con el arbitraje de Nicolás Ramírez para tratar de meterse en zona de playoff, porque por ahora está afuera, pero quiere algo histórico también Falcioni de meterlo en zona de la llave y los cruces de eliminación directa, porque es algo que no ha conseguido Atlético desde este nuevo formato de campeonato. No va a tener a disposición a Cleber Ferreira, jugador que está con Paraguay, que ha sumado minutos en los partidos amistosos, y tampoco a Franco Nicola, que tiene que cumplir la segunda fecha de suspensión del partido contra River, así que veremos. Yo creo que Gianluca Ferrari y Ramiro Ruiz Rodríguez serían los reemplazantes.
0: Mariano, ¿cómo está el tiempo en Tucumán?
3: Con amenaza de lluvia, y tenemos también alerta meteorológico por fuertes tormentas, así que estamos acá cuidándonos, pero con un clima agradable, nubladito por ahora, sin que llueva ni que tengamos tormenta, estamos bien.
0: Muy bien, te mandamos un gran abrazo, Mariano, siempre un gusto escucharte.
3: Abrazo grande, igualmente.
0: Mariano Carabajal de Tucumán.
5: Sí, un último momento. Acaba de abandonar la concentración de la selección de Portugal en Copenhague.
0: No, no me digas que
5: CR7. Cristiano Ronaldo, por sus diferencias con el técnico Jorge Jesús, aquel entrenador del Flamengo que le ganó la final a River.
0: Ahí está la bomba de Vicenzo.
5: La bronca viene del partido del otro día donde no lo puso el técnico. Claro,
0: pero digo una cosa, ¿qué te dije yo con todo el cariño y el respeto que tenemos por Cristiano? No jugó el Mundial, no la tocó la pelota prácticamente.
1: El gran inconveniente, sí, seguramente ustedes no van a estar de acuerdo, el gran inconveniente es del entrenador de la selección portuguesa. Vos lo tenés a Cristiano, ponelo aunque sea 10 minutos. Estamos hablando de una vaca sagrada de la historia del fútbol portugués. Ponelo 10 minutos,
0: vos tenés,
1: viejo,
0: que ponerlo si está bien físicamente. Si no está bien,
1: aunque tenga los ligamentos rotos, Cristiano tiene que jugar. Porque es una de las grandes figuras de la historia de Portugal. Con Eusebio y qué otro. Bueno, nombrame figura del fútbol de Portugal.
0: Para Vicentico, que explicaron por qué. A ver, contalo en el micrófono lo que dijiste el otro día. No sé, creo que al aire no lo dijiste. ¿Por qué sigue jugando CR7 en la selección?
5: Porque
1: se va Messi.
5: Porque Messi se retiró.
0: Claro, claro, claro. Pero no hay otro motivo.
5: Fíjate que también el otro caso es el de Luka Modric, que cobra en 41 años, sigue jugando en la selección croata.
0: Pero yo no te digo nada de Modric, porque Modric está mejor que Cristiano.
1: No habrá ninguna chance.
0: No habrá ninguna.
5: Está bien lo que dice acá nuestro humorista de cabecera, el señor Chocolate. ¿Con quién va a tener problemas Cristiano si no es con Jesús?
0: Claro. muy buena, Choco. Muy buena. Venía a decirle acá en el final. Qué grande, Choco.
1: No habrá ninguna posibilidad, porque todavía no se fue y ya lo estamos extrañando, a Messi. Porque estoy pensando, Diego muchas veces dijo, no juego más en la selección.
0: No, pero él no juega más, olvídate. Lo del padre, lamentablemente, fue un antes y un después en la carrera. Yo creo que lo del padre, la coyuntura personal, precipitó todo.
1: Pero vos me tirás ese naipe y me desactivás rápido.
0: No, bueno, pero te voy con la verdad.
1: No puede picarle. Ahora juega el martes. Y comienza las eliminatorias. No puede decir, che, tengo ganas de ir a mi predio, que se llama como yo.
0: Acordate que antes del Mundial, ustedes decían la Copa América del 2028, el Mundial del 30.
1: Ahora,
0: digo, muchachos, esperemos el Mundial, esperemos ver qué pasa.
1: Que hable Messi con Di María, porque cuando uno se aleja extraña después, ¿eh? Mirá que después nos vamos a acercar a la Copa América, va a venir la lista, y Messi, ¿qué va a hacer? ¿Va a mirar América por televisión?
0: Perdón, la Argentina...
5: ¿Va a ir a ver los partidos si se juega en Estados Unidos?
0: La Argentina lo extrañó a Di María, ¿sí?, en el Mundial. Yo creo que de a rato lo extrañó.
1: Ah, pensé que ibas a decir que no.
0: No, de a rato.
5: Yo te voy a decir algo. De los 8 años de Scaloni al frente de la selección, exitosos 8 años,
1: sí,
5: el mejor partido que jugó la selección lo jugó sin Messi.
0: El partido con Brasil.
5: Con Brasil en el Monumental.
0: El que relató Zárate.
1: No, sí, lo relaté yo. Pero el mejor partido fue la final contra Francia. Ese fue el clímax del ciclo.
5: No, pero el fútbol que exhibió Argentina ese día contra Brasil.
1: Claro, pero Francia es mejor selección que Brasil.
0: ¿Qué dice Vera? Porque Vera dice que no. A ver. Claro, se comió 3 pepas con Francia, claro.
5: Brasil lo goleó. Lo bailó sin Messi.
1: Yo lo que digo que hay que decirle a Messi... El martes te aplaudimos, te vitoreamos. Tranquilo, descansa, Leo. Ahora, cuando venga la Copa América, empiezan a aparecer los llamados.
0: No, pero viste...
1: Leo, no tenés ganas.
0: Viste con la ruleta cuando dice, no va más.
1: Pero sí, vuelvo a decir, antes del Mundial 2026, que vos te enfadabas y decías, basta con Di María, basta con Di María, el mismo Di María reconoció la otra vuelta, que ustedes no querían por el nivel que tuve en el fútbol argentino.
0: Bueno, la gran mayoría de los periodistas no era mi caso. No tengo nada contra Di María, al contrario, pero me parece que le había pasado el tiempo ya. A ver, si fuera por mí, quisiera que el arquero de la selección sea el Loco Gatti, ya no está físicamente. Bueno, el otro día vi un compacto del Pato Filiol. ¿Lo que atajó el Pato?
5: Yo te voy a decir una cosa. Yo lo veo,
0: ¿lo que atajaba el Pato?
5: Yo lo veo, Caloni, ahora está mal liberado.
1: Nah.
5: Ya no está esa mesa chica, viste,
0: No, al contrario, Scaloni tiene que estar más preocupado.
5: Que le condiciona.
0: Al contrario, con Messi tenía todas las soluciones.
1: Ojo, no tiene ningún futbolista que gane partidos
0: como Messi.
1: No, ninguno. Son todos terrenales ahora. Hasta Julián, son todos normales. No tiene ningún jugador clase top, top, top, top. No lo tiene.
0: Y no, yo creo que no.
5: Sin yo creo Messi. Que Enzo Fernández está entre los 10 mejores.
0: No, pero no te gana un partido, Enzo, por favor.
5: No, bueno, pero en un juego colectivo como es este, con los buenos jugadores que tiene Argentina, puede armar una...
0: Argentina, ojalá que no, ojalá me equivoque, pero la Argentina puede entrar, ojalá me equivoque, insisto, en la misma crisis que entró Brasil a partir del año 70, cuando se fue Pelé de la selección.
1: Bueno, estuvo 24 años sin ser campeón hasta el 94 con una selección olvidable, con Romario y con Bebeto, con Dunga y el equipo de Lobo Zagallo.
0: Una selección que ganó el Mundial más o por menos como lo ganó España ahora. O sea, fueron legítimos campeones. ¿Alguien se acuerda de Brasil del 94?
1: Pero España 2026 es más que Brasil 94.
0: ¿Se acuerdan de España 2010?
1: Sí.
0: La del 2010, la de Vicente del Bosque fue mejor equipo.
1: Hablando de
0: Lo tenía Iniesta.
1: Te escuché el domingo próximo pasado en la edición...
0: Con Víctor Belchor, que vino aquí al piso.
1: ¿Hoy se presenta el libro?
0: Hoy lo presentan, el prólogo de Navarro Montoya, 7 de la tarde, con la presencia del Ruso Berea, del mono Navarro Montoya. Ahí está, pero nosotros tuvimos antes la nota nacional.
1: Te escuché, interesante todo el recorrido de Loco Gatti, que es uno de los iconos de la historia. No era arquero Loco Gatti,
0: ¿no? ¿Cómo es la historia? Era un jugador de fútbol, fue un jugador de fútbol que tuvo la posibilidad de usar las manos. Cabo, ¿cómo es? Se la facturas a Zárate. España juega al fútbol sin arco, por eso metió 4, ¿no?
4: 4 metió.
1: Igual yo no dije España, vos me tergiversaste. Yo dije, a vos te gusta el fútbol. Que se juega para los costados, horizontalizando.
0: No, pero él es hincha de España, hincha de Cristiano Ronaldo, también es hincha de Argentina, quiere que me
1: diga. A veces,
0: no siempre. Bueno, Erika, tenemos el pronóstico para la Ciudad Autónoma de Buenos Aires. Sí, ¿qué tal está la jornada?
2: Puesto, 19 grados 5 décimas es la actual temperatura y ya excedimos la máxima prevista para el día de hoy. Va a continuar la tarde y noche algo nublado.
0: Muy bien, un agradecimiento muy especial para Erika Sotomayor en la locución, la señorita Natalia Lubaroff en la operación técnica, en la producción. Sebastián Vera y María Suárez Araujo. Gracias a Javier Vicente, a Damián Zárate, al resto del equipo, a Gerardo Murúa, que participó en la primera hora del programa. Mi nombre es Nicolás Álvarez. Van a seguir en la continuidad de Radio Nacional con el servicio informativo. En la M870 viene el programa de Nora Brioso. Y en el resto del país van a seguir con la programación habitual. A las 7 de la tarde, Jorge Godoy con Pasión Nacional, y a las 20 estamos con la transmisión.
1: Relata Sergio Zarratea de buen humor y comenta Santiago Lucía.
0: Siempre de buen humor.
1: Siempre Santiago. De buen humor. Siempre.
0: Y Zarratea hoy está de buen humor porque lo pusieron a relatar a Argentina.
1: Relata la selección, está contento.
0: Bueno, sí. Y fundamental el trabajo de Gerardo Murúa desde el Estadio Córdoba. Volvió el top, esa es la buena noticia.
1: Es hermoso el top.
0: Sí.
1: Suena 6 veces en punto, 3 veces y media, ¿sabía,
0: claro,
1: no?
0: Claro. A ver, estamos llegando al final del programa y parece que al final del concierto Sinatra se enoja con un espectador y le dice... Hasta mañana.

0: FMI concluyó su misión técnica en el país. Luego de más de una semana, la misión del Fondo Monetario concluyó la visita agradeciendo a las autoridades nacionales por su hospitalidad. En tanto, el organismo internacional informó que las conversaciones entre el personal técnico y el gobierno continuarán y anunció que proporcionará más información a su debido tiempo. Chubut se prepara para la llegada del fenómeno de El Niño. El informe de Raúl Carelo desde Radio Nacional Esquel.
1: Abel Nievas, secretario de Bosque de la provincia del Chubut, se reunió con autoridades nacionales para coordinar actividades preventivas frente al fenómeno del Niño. Se prevé en Chubut, en la zona cordillerana, a partir de diciembre, un verano muy seco.
2: Para nuestra zona no va a haber tanta lluvia ya a partir de diciembre. Los datos meteorológicos que nos dieron de las perspectivas son que va a haber menos cantidad de lluvia, lo normal, y mayores temperaturas. Calculamos que vamos a tener complejidades importantes de fuegos por ahí extremos sobre el final de la temporada, marzo, abril, con estas perspectivas, ¿no?
0: Alerta meteorológica rige para la cordillera de Mendoza, donde se esperan nevadas de variada intensidad y viento del oeste con ráfagas que pueden superar los 100 kilómetros por hora. Actualizamos ahora el estado del tránsito con Ernesto Arriaga.
3: El tránsito en estos momentos en la avenida 9 de Julio y el puente Pordón es intenso, sin demoras a provincia. La avenida Independencia, la avenida Belgrano y la avenida Roca con demora de 3 minutos. Los subtes están circulando horario, los trenes, el San Martín con pequeñas demoras y el Roca Cor se normalizó. Aeroparque de Ezeiza opera con normalidad.
0: En la ciudad de San Juan, donde nos escuchás por AM 910 y FM 101.9, temperatura 24 grados 4 décimas, humedad 35%, cielo ligeramente nublado. En la ciudad de Buenos Aires, temperatura 19 grados 5 décimas, humedad 52%, cielo ligeramente nublado.
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Aquí estamos en el último día del mes de septiembre, en este miércoles, mitad de semana, saludando a la audiencia que nos escucha en AM1020, en FM88.1, con cielo cubierto en Río Mayo a esta hora, 9 grados la temperatura, una sensación térmica de 7 grados con vientos del noroeste que soplan de 17 a 30 kilómetros. Hoy aquí estamos hasta la hora 17 con esta propuesta, la tarde de Nacional Río Mayo.

0: Bueno, con la información que tiene que ver con la Dirección de Servicios Públicos, porque hoy hubo un evento en la línea que vincula a Ricardo Rojas con Lago Blanco. Habían quedado aislados preventivamente a través del interconectado, ¿no?, regional. Y ahí nos informaba, cerca del mediodía, Hugo Castillo, que personal de la cooperativa de Lago Blanco se encontraba recorriendo la línea para localizar el origen del inconveniente. Paralelamente, se estaban realizando pruebas y maniobras con el objetivo de determinar el estado de la línea y avanzar hacia la normalización del servicio. Por razones de seguridad, solicitaban a los usuarios mantener desconectados los artefactos y equipos eléctricos hasta que el servicio sea restablecido. Y bueno, aclaraba que esto que estaba sucediendo en relación a descargas a tierra, fallas que estaban provocando todo esto, quizás lo que tiene que ver con la humedad de las lluvias y todo eso. Bueno, lo cierto es que nos van a estar avisando antes que se corte el servicio y se va a restablecer enseguida. Esa es la última información que tenemos desde la Dirección General de Servicios Públicos.
1: Tómalo con calma.
0: Claro, lo tomamos con calma, por supuesto.
1: Tómalo con calma y tranquilidad, que la vida fluye, fluye con...
0: Último día de septiembre, no ha llegado todavía la primavera, estará por llegar, no sé, porque el anuncio del tiempo es que vamos a tener mucha lluvia mañana, el viernes, el sábado, el domingo, lluvias pronosticadas para la zona.
1: Si uno se cae es para aprender a levantarse y seguir de pie. Son esas cosas.
0: Y estamos recordando que a la hora 16 estaremos con el servicio comunitario y también con noticias de interés, porque hoy es un día muy importante. Hoy se conmemora el Día Internacional del Trastorno Específico del Lenguaje, conocido también como Trastorno del Desarrollo del Lenguaje. Hoy hubo en Río Mayo una campaña a través de el Consejo Deliberante, que fue promovida esta campaña, presentada un proyecto allí en el municipio de Río Mayo por la vecina Claudia Quiñimil. Vamos a ver si podemos tener ampliación de estas noticias. La campaña Hagamos Visible lo Invisible. Importante, importantísimo esto de poner en vidriera, ¿no?, de concientizar sobre el TDL y estas jornadas de concientización que se hicieron en nuestra localidad. La verdad que es muy importante para visibilizar este tema que tiene que ver con el TDL, y ella seguramente sabe mucho de esto, así que bueno, la vamos a llamar y vamos a compartir una entrevista con la vecina Claudia Quiñuel.

Bueno, miércoles, lo tomamos con calma, mitad de semana, nos vamos a ir a la música para acomodarnos y luego estar con noticias y servicios aquí en la tarde. Atentos a lo que nos diga Hugo Castillo, porque se va a cortar el suministro de energía por el tema que están ahí trabajando en Lago Blanco Rojas. No sé si incide directamente a Río Mayo, pero bueno, estaremos atentos de todas maneras. Vamos a compartir la música, nos acomodamos y luego estamos con noticias, entrevistas en la tarde. Nuestra línea de contacto 2903-41-2729.

Así estamos, escuchando a Cyndi Lauper en la tarde, música de los 80. Aquí estamos, bueno, con la información de interés, como decía, esperando que Hugo Castillo, Dirección de Servicios Públicos, nos comente en relación a las últimas noticias. Ahora nos dice que efectivamente ellos están trabajando, recorriendo la línea Ricardo Rojas Lago Blanco, está complicado. Bueno, el informe que él nos envió cerca del mediodía, vamos a compartir, se produjo un evento en la línea que vincula a Ricardo Rojas con Lago Blanco, por lo que dicho tramo quedó aislado preventivamente. Actualmente Lago Blanco se encuentra abastecido mediante su equipo de generación auxiliar. En estos momentos, personal de la cooperativa de Lago Blanco se encuentra recorriendo la línea para localizar el origen del inconveniente. Paralelamente, estaremos realizando distintas pruebas y maniobras con el objetivo de determinar el estado de línea y avanzar hacia la normalización del servicio. Por este motivo y por razones de seguridad, reiteramos las recomendaciones comunicadas el día de ayer. Solicitamos a todos los usuarios mantener desconectados los artefactos y equipos eléctricos hasta que el servicio sea restablecido y se informe oficialmente que la tensión se encuentra normalizada. Mantendremos informada a la comunidad ante cualquier novedad. Cabe aclarar que todas las localidades se encuentran con el servicio eléctrico. En caso de corte, se repondrá inmediatamente. También queremos aclarar que las condiciones de intensa humedad que se presentan actualmente en la zona rural pueden favorecer la aparición de descargas a tierra y falla en distintos puntos de la línea. Estas situaciones pueden repercutir sobre el sistema de generación de la central eléctrica Río Mayo, provocando la actuación de las protecciones y la desconexión automática de los equipos generadores como medida de seguridad. Por este motivo, mientras persistan estas condiciones, se pueden presentar eventos que afecten momentáneamente la continuidad del servicio. Estaremos avisando 10 minutos antes de realizar prueba. En el transcurso de la tarde avisaremos antes de realizar la próxima prueba. Esa era la información que nos acercaba Dirección General de Servicios Públicos, Hugo Castillo, que en este momento se encuentran realizando, recorriendo la línea Ricardo Rojas Lago Blanco. Bueno, y ahí estamos, saludando a la gente que está trabajando desde hace días en esto que tiene que ver con el interconectado regional, pese a las condiciones climáticas adversas que han tenido, tratando de restablecer el servicio normalmente. Y creo que también gente de provincia, de la Dirección de Servicios Públicos, estaría llegando. Eso nos va a confirmar también, o ya están en la localidad o en la zona. Bueno, estamos aquí a través de Nacional con la información que nos acercan para contarle a la gente sobre estos eventos, ¿no?, que se vienen sucediendo en estos días con el interconectado regional.

0: Nacional Río Mayo en la tarde, aquí estamos en el Día Mundial del Trastorno del Desarrollo del Lenguaje, TDL, que se conmemora cada 30 de septiembre. Tenemos en línea a la vecina Claudia Quiñimil, quien impulsó y presentó en Río Mayo la campaña Hagamos Visible lo Invisible. A ver si la tenemos en línea, la saludamos. Claudia, buenas tardes.
1: Hola, buenas tardes, María Tina, perdón, me olvidé el nombre.
0: Bueno, acá estamos y bueno, un día muy especial seguramente para vos, una iniciativa que fue acompañada por el Consejo Deliberante, quienes hoy salieron a la comunidad con carteles, folletería para visibilizar esta condición. Y bueno, ¿cómo lo viste vos y cómo te sentís hoy con esto de visibilizar esto?
1: La verdad es que ya el año pasado empezamos nosotros cuando tuvimos el diagnóstico de mi nena, pero no se hizo tan visible en la localidad como este año. Presentamos unos proyectos, unas notas ya a los chicos del consejo, ellos pusieron también su granito de arena con el tema de otro, hacer bien el proyecto. Me ayudaron con el tema de visibilizar lo que es el TDL, los chicos ahí de consejo, Silvia, Leo, Mica, Rocío, ellos me llamaron, tuvimos una reunión y la verdad que este año me sentí más acompañada que el año pasado.
0: Muy bien. Bueno, y para contarle a la gente que nos está escuchando en relación a esta condición, para que la gente entienda qué es lo que vos, cuando escuchaste esto por primera vez del trastorno del desarrollo del lenguaje, seguramente tuviste que buscar, informarte, y cómo comenzó esto en la familia.
1: Claro, sí, nosotros comenzamos cuando Cata iba al jardín maternal, 24-13, por una sugerencia ahí del jardín. Tomamos la sugerencia de la docente y del directivo y empezamos a buscar especialistas, fuimos al pediatra, después fuimos a la neuróloga, vimos dos neurólogos, el doctor Calvo y la doctora Ferrer, que viene a Fundación Crecer, y los dos concordaron con el mismo diagnóstico, que Cata no tenía autismo, sino que tenía trastorno de desarrollo del lenguaje. Y ahí empezó nosotros a investigar con mi esposo qué era, porque Cata ya tenía casi 2 añitos, 3, y no hablaba, eran muy poquitas las palabras que salían, y no podía socializar con los compañeros por el tema ese del trastorno del lenguaje, que no los compañeritos no la entendían a ella.
0: Claro, y viste que mucha gente confunde con que es vago, malcriado, que no le hablan en la casa, y no es así, claro. ¿No?
1: Claro, esos son los famosos mitos que igual nos decían, no, ya va a hablar, no, esperá, no. Y nosotros nos dieron la sugerencia de la escuela, que eran del jardincito donde ella iba, y ahí la tomamos y empezamos con mi esposo. Obviamente que detrás de todo eso le hicieron muchos estudios a Cata, resonancia al cerebro, potenciales evacuados, los estudios de una fonoaudióloga en Comodoro, audiometría, todo lo que conlleva no llegar a un diagnóstico.
0: Claro. Y cuando tuvieron el diagnóstico, ¿cómo fue el camino después acá en Río Mayo?
1: Cuando nosotros por fin tuvimos el diagnóstico, bueno, nos explicó la neuróloga lo que teníamos, los pasos a seguir, que era tramitar el carnet de discapacidad a Cata y empezar con las terapias. Como ya sabemos, acá en la localidad, bueno, gracias a Dios contamos con Macu Paredes, que es la fonoaudióloga, y ahora en su tiempo también estuvo viniendo la psicopedagoga que empezó Cata, que era Tamara Hernández. Ahora Cata está con un psicopedagoga que se llama Fernando Sandoval, que también ella viene de Sarmiento, acá a la localidad. Nosotros en la semana estamos viajando a Serendipia, que está en Sarmiento, que ahí este año logramos conseguir cupo de terapista ocupacional, que le ayuda a otras áreas de la vida de Cata, como ser autorregular en diferentes situaciones, porque Cata, aparte de tener TDL, tiene hiperactividad. Entonces, es ayudarla a que esté haciendo una actividad sentada, que logre terminar esa actividad, después, bueno, le dan un rato para que salga y después vuelve de vuelta.
0: Qué importante, que, porque conseguiste, fuiste a medida que fuiste sabiendo, fuiste buscando alternativas.
1: Claro, sí, fuimos buscando alternativas con mi esposo, y como acá en la localidad faltan los profesionales, gracias a Dios nosotros tenemos la posibilidad de llevar la Cata a Sarmiento, que era lo que yo le comentaba a los concejales, que por ahí hay chicos que necesitan terapia ocupacional y lamentablemente no se puede viajar. Y claro, eso es lo que estábamos trabajando, de que pudieran venir terapistas ocupacionales a la localidad, así como vienen chicos, también que vengan las chicas.
0: Claro, es difícil, pero bueno, ya este camino que tiene un tiempo andado, ¿cómo te sentís que has avanzado en relación a estos reclamos o pedidos que has hecho? El Consejo ha hecho eco de tu propuesta.
1: Sí, sí, este año me puse a hablar con un encuentro que tuvimos que concordamos con Silvia, que fue un encuentro que hizo Graciela Payaguala en el Día de la Mujer.
0: Claro.
1: Y ahí nos pusimos a hablar con Silvia y bueno, después ya cuando empezamos, que ya llegaba septiembre, yo le planteé y me dice, no, acercate al consejo, vamos a hablar. Así que ahí andamos haciendo notas para que ellos también me puedan ayudar a traer terapista ocupacional a la localidad, porque como sé, ahora está el trastorno de Cata, pero hay más chicos con autismo, con TDAH, que todos esos trastornos necesitan también profesionales.
0: Claro, más recursos, ¿no? Sí, sí.
1: Claro, más recursos, sí. Y yo le decía a las chicas, como nosotros con Cata viajamos principio de año y mitad de año, y finalizar el año viajamos a la Fundación Crecer, porque Cata tiene su visita cuando va a empezar la escuela con la neuróloga. Ya después con los informes en julio, con todo el informe que estuvo con los profesionales, cómo la vieron, los avances en el jardín, los avances en las terapias, bueno, ya analiza. Y así vamos. Tiene un seguimiento, Cata.
0: Claro. Bueno, en contraste con el Consejo Deliberante, ¿cuál sería tu próximo paso? O, no sé, pedirle al intendente para que llegue a las escuelas, al hospital.
1: Claro, lo que nosotros habíamos propuesto era de que hablamos con las chicas y los concejales de que se pudiera traer un especialista que le dé charlas así a los docentes, a los hospitales, en los jardines, porque la detección temprana de estos trastornos ayuda mucho a los chicos, porque si uno lo detecta temprano, las terapias son los fundamentales para que ellos puedan integrarse, ¿no?, en la sociedad.
0: Claro.
1: O sea que es bastante complicado por ahí para ellos, porque como ser Cata, ella al no hablar, por ahí tiene algunas actitudes de como que, bueno, paso y no digo permiso, porque como no puede hablar, entonces esas palabras no le salen. Y es igual a través de señas, y eso se hace entender muy bien.
0: Claro.
1: Pero, como yo le decía, en la escuela estaría bueno igual que se den así charlas, no sé, una vez al mes, le decía yo a las chicas, de que pudieran traer para dar las charlas para los docentes, los padres, no sé. Yo creo que acá hay varios nenes que necesitan.
0: Porque, bueno,
1: no van a ser...
0: Sí, vos iniciaste un camino porque hay mucha gente, familias, que no se animan a hablar de diagnóstico de su hijo, en este caso.
1: Sí, claro, como ser, yo sé de Cata y no sé si antes había un nene igual, pero le dieron el pase. Yo no sé si en la localidad hay más chicos que tienen el mismo trastorno que Cata. He hablado con mamás de nenes que tienen otro tipo de trastorno, con autismo, TDAH, como te decía. Eso sí. Sé que hay más chicos, pero el trastorno de la Cata, no sé, creo que había otra chica igual.
0: Mirá.
1: Pero bueno, son cosas que eso se mantiene en la familia.
0: Claro, no. Viste qué pasa, eso sí. Y sí. ¿Vos qué pensás de Río Mayo, que está siendo un poco más inclusivo con esto?
1: Yo creo que sí, porque lo que falta mucho, y bueno, somos un pueblo chico, es la concientización de sobre los trastornos de los chicos. Porque por ahí muchos te dicen, oh, mirá, el bravenche, ¿qué está haciendo? Y por ahí es una crisis porque se desreguló el nene o la nena. Y bueno, y tenemos que esperar a que ellos se puedan regular. Pero por ahí te dicen, oh, mirá el malcriado. Y no es así.
0: Claro.
1: Bueno, acá el otro día le pasó que me invitaron a correr en la corrida, como hablaba hoy en Radio Municipal, y ella salió bien corriendo, pero salió a la par de las otras nenas que corrían, y los gritos de las mamás de las otras nenas es como que ella se sintió miedo y volvió enseguida para atrás. Ella por ahí no tolera los diferentes tonos de voces.
0: Claro.
1: Claro, Cata, hay algunos sonidos que sí tolera y otros que no tolera.
0: Claro.
1: Entonces, por ahí es el tema de que falta concientización, porque...
0: Sí, saber un poco creo más. Sí.
1: Claro, dar más información.
0: Claro.
1: Porque no está solamente Cata en la localidad, hay más chicos. Y por ahí uno, o por ahí te dicen, ah, pero ¿por qué no lo integrás? ¿Por qué no lo llevás? ¿Por qué no lo haces participar? Pero después esos chicos se desregulan si no están en un ambiente donde ellos puedan estar tranquilos.
0: Claro.
1: ¿Viste? Como sea, otro ejemplo, nosotros lo que es el Día del Niño, no es invitado, le hemos llevado y está tal vez a escuchar tantos ruidos de voces, ella te dice, vamos, vamos, porque no lo tolera. ¿Viste? Esas cosas por ahí, está bien, son chicos, pero... En ese tema es que veo yo, ¿no? Que
0: sí,
1: tendría que ser más, vitalizarse más.
0: Visibilizarse. Bueno, pero lo lograste en esta campaña, en este año, pudimos llamarte hoy, también en el medio colega, ahí visibilizar esto y creo que has avanzado bastante y bueno, que es muy importante saber, como decís vos, interiorizarnos y también por ahí hacer una reflexión, vos que ya te animaste, reclamaste y tuviste, ¿no?, respuesta.
1: Claro.
0: ¿Qué le dirías a una mamá que sospecha que su hijo puede tener esta condición?
1: Bueno, como sería esta condición o cualquiera de las otras que están saliendo,
0: sí,
1: ¿no? Diferentes trastornos. Y que consulte a la fonoaudióloga, a la especialista, como hacer. El tema de Cata, ella lo detectó una neuróloga.
0: Mira.
1: Que concurran a los médicos especializados, ¿no? Porque uno por ahí no sabe, pero que no se quede con una opinión. Eso es lo que yo siempre remarco. Que busquen dos especialistas y bueno, como hacer a Cata, dos especialistas lo vieron y los dos concordaron el mismo diagnóstico, ¿no? Porque por ahí nos quedamos con un solo diagnóstico que nos dan y no es así. Así que no, con Cata nosotros como familia buscamos dos diagnósticos, ya que una pediatra nos había dicho que ella tenía retraso, como ser, que Cata,
0: claro,
1: iba a tener 4 años, pero iba a tener como ser la edad de un nene.
0: Retraso
1: de
0: madurativo, no era eso.
1: Claro.
0: Era el lenguaje.
1: No era eso. Mm. Era trastorno del lenguaje,
0: claro.
1: ¿Cómo te puedo explicar? La parte de la inteligencia, la parte neurológica,
0: claro,
1: todo eso
0: trata,
1: sí, es sumamente inteligente. Entonces, lo que sí le cuesta es eso de hablar, porque tiene ese trastorno, ¿no?
0: Claro.
1: Como yo le decía hoy a Javier Martínez, que hay... Nosotros, como sé, yo busqué información cuando vi el diagnóstico, empecé a buscar. Y ahí me encontré con unas familias que son de Futela, que está a nivel nacional,
0: uh-huh,
1: y Futela, la fundación.
0: Mira.
1: Que ahí están todos los chicos con trastorno de desarrollo del lenguaje. También tenemos el grupo de Futela, de Chubut también, hay chicos de Comodoro, Rawson, hay varios, de otras localidades, ¿no?
0: Mira.
1: Así que, no, yo tengo la contención de ese grupo, de esas mamás.
0: Qué bueno.
1: Otra mamá que... Claro, de otra mamá también que es Maru, que también tiene su nene, que es la que hizo un libro,
0: uh-huh,
1: después organizó un cuento, igual contando la historia de Facundo, por qué Facundo no hablaba,
0: uh-huh,
1: o por qué Facundo le costaba las cosas. Son mamás que ya están, que son de Buenos Aires ellas.
0: Mira. Y Claudia, vos que... ¿has visto avance? ¿Los profesionales te ayudan en esto?
1: Sí, la verdad es que sí, los avances de la cata han sido muchísimos. Porque como yo digo, no solamente hay que ir 40 minutos a la terapia, claro, sino también trabajar en la casa.
0: Exacto.
1: Ayudar. Es,
0: sí, sí, es el acompañamiento familia, a la terapia.
1: Uh-huh. Claro, es familia, terapista, escuela, y así se trabaja todo en conjunto, porque tampoco podemos nosotros decir, echar a la parte de la escuela o parte del jardín toda la carga, ¿no?
0: Claro.
1: Es un trabajo que se hace en conjunto, tanto familia como parte educativa, la parte de salud también.
0: Bueno.
1: Es así.
0: Sí,
1: Cata,
0: sí, sí.
1: Gracias a Dios, ha tenido muchos avances. En el jardín me ha dicho también su seño, las terapistas igual, pero... Las que más por ahí viajamos son a Sarmiento, son las otras chicas, uh-huh, la tenemos acá en la localidad o vienen.
0: Claro.
1: Pero la de Sarmiento, esa sí, son una hora y algo de viaje y 40 minutos para que esté Cata allá. Pero esos 40 minutos le ayudaron un montón igual.
0: Qué bueno. Bueno.
1: Sí, no.
0: Aparte, la vemos a Cata y la vemos en los videos bailando y todo, falta solamente sí, que se comunique con el lenguaje, porque después...
1: Claro.
0: La verdad
1: no,
0: que...
1: No, después reviene, sí. Claro, pero yo como yo le digo ahí, empezó, antes no toleraba los ruidos de moto, y ahora sí tolera. Es como que van, a medida que va creciendo, como que va tolerando ciertos sonidos igual.
0: Claro. Bueno, nosotros sí, queríamos sumarnos, ¿no?, a este día especial y también concientizar y hacer visible lo invisible, como decía la campaña de hoy, que comenzaste con una propuesta y después una ordenanza y seguramente irás por más, y qué bueno que Cata esté bien y que avance, y eso es lo más lindo para la familia, en una familia que la contiene y la ama profundamente, que lo vemos, ¿no?
1: Claro, sí, eso es lo importante, tener la contención de la familia.
0: Claro.
1: Por ahí igual, si hay familias que necesitan números de donde concurre Cata o de especialistas, si tienen consulta, por ahí me pueden ubicar a mí, yo no tengo ningún drama de ayudarle, pasarle las informaciones.
0: Bueno,
1: para eso estamos, para ayudar.
0: Dale, ojalá que nos encontremos en alguna reunión, en alguna capacitación, con profesionales que nos ayuden a nosotros también para poder acompañar este trayecto de visibilizar el TDL en Río Mayo y acompañar a las familias. Pero vos has sido ahí un punto central, ¿no?, para que esto se logre. Así que felicitaciones y a seguir adelante.
1: Bueno, muchas gracias. Sí, la verdad que sí, nosotros como papá también nos hicimos el curso de acompañante terapeuta igual y de neurodiversidad y TEA con mi esposo.
0: Mira,
1: todos por Cata.
0: Claro, así es. La próxima vamos a poner todos por Cata. Y por otros también.
1: Claro, porque yo no sé si en la localidad hay más chicos. Yo
0: claro,
1: hablo con Cata porque...
0: Claro.
1: Pero más chicos no sé si hay. Pero bueno, ojalá que se pueda dar de traer profesional a la localidad para ello, porque es un bien para los chicos. Y la detección temprana ayuda muchísimo.
0: Bien. Y esto que ha sido declarado de interés, que tuvo tu impulso... ¿se da que todos los años en esta fecha vamos a tener esto de concientizar, de jornadas, de capacitación, si pudiéramos traer, ¿no?
1: Yo creo, sí, sí, yo por lo menos de mi parte voy a hacer que el mes de septiembre uh-huh, siempre sea para concientizar, visibilizar el trastorno de desarrollo del lenguaje. Así que ahora, bueno, está Gustavo, uh-huh, de intendente, y están los chicos de concejales, pero para los que vuelven,
0: claro,
1: si siguen o los que integren de vuelta,
0: claro,
1: voy a estar ahí pidiendo siempre para que nos ayuden a visibilizar.
0: Claro, que todos los 30 de septiembre sean violeta y amarillo.
1: Claro, no, el lema de los chicos del TDL es
0: sí,
1: amarillo.
0: ¿Amarillo? Ah, bien. Bien, bueno.
1: Violeta, los chicos pusieron en la MUNI la luz amarilla hoy.
0: Ajá,
1: o sea, mira, estuvo todo el mes de septiembre.
0: Sí.
1: Ya mañana me decía Leonardo que la cambian a violeta, era el color del rosado.
0: Ah.
1: Se confundió hoy.
0: Ah, bueno.
1: Era por lo del cáncer de mama que la van a cambiar la lista.
0: Ah, bueno. Sí. Bueno, Claudia, un gusto siempre hablar con vos y un saludo muy especial, a un abrazo a Cata.
1: Bueno, muchas gracias. Bueno. Y gracias por llamarme. Bueno. Acá voy a estar siempre.
0: Bueno.
1: Para los que necesiten.
0: Dale, que tengas buenas tardes. Muchas gracias.
1: Bueno, muchas gracias. Chao.
0: Chao. Bueno, así estábamos con la vecina Claudia Quiñimil, impulsora de la campaña Hagamos Visible lo Invisible, en el día de la concientización del trastorno del lenguaje. Aquí estábamos, a través de Nacional Río Mayo.
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Minutos para las 16, ya vamos a estar con noticias del servicio comunitario. Luego tenemos un saludito muy especial de cumpleaños. Una vecina está cumpliendo 80 años de vida. Ya la vamos a estar saludando de parte de la familia. Después del comunitario vamos a preparar buena música para acompañarla y saludarla en esta tarde.

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se ofrece persona para trabajar en el campo como mensual con recado y perros. Tratar con Rodrigo, Las Heras, Santa Cruz. Contacto 297-5014-907.

Se necesitan donadores de sangre para Pilar Lefipane, como conocida en nuestra localidad como Doña Pili, quien se encuentra internada en el Hospital Regional de Comodoro Rivadavia. Tipo de sangre cero positivo, reiteramos, se necesitan dadores de sangre para la vecina Pilar Lefipán, conocida en nuestra localidad como Doña Pili, quien se encuentra internada en el Hospital Regional de Comodoro Rivadavia. Tipo de sangre cero positivo. Desde ya, muchas gracias.

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4: Así hemos compartido el servicio comunitario mensajero rural de la tarde. Seguimos acompañando en AM1020 FM88.1 nuestra compañía hasta la hora 17.

10 minutos pasaron de las 4 de la tarde. Vamos a ir con esta información de último momento. Información de la Dirección General de Servicios Públicos Río Mayo, textual. Seguimos buscando la falla en algunos lugares, no hay camino, hay lugares que podemos pasar en camioneta, pero hay tramos que hay que hacerlo caminando. Seguimos trabajando. Hugo Castillo, Dirección General de Servicios Públicos.

0: Con la música en la tarde, los servicios, nuestra compañía, reiteramos esta información del interconectado, información de servicios públicos. Seguimos buscando la falla, en algunos lugares no hay camino, hay lugares que podemos pasar en camioneta, pero hay tramos que hay que hacerlo caminando. Seguimos trabajando.
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0: Ahí estamos en la tarde, 27 minutos, pasaron de las 4 con cielo parcial nublado en nuestra localidad, con un saludito muy especial como había anunciado. Este año fue distinguida como antigua pobladora ella, ahí el reconocimiento especial del Consejo Deliberante, 91 aniversario de nuestra localidad, fue agasajada, distinguida, y ahí tenemos un saludito muy especial porque hoy está cumpliendo 80 años.
8: Y a Tina, queríamos saludar a Genoa Correa. Está cumpliendo años hoy, sus 80 años. Deseale que pase un feliz día junto a toda su familia, disfrute su cumple. Y de parte de su nieta Naomi, su hija Daniela, yerno, sus otros nietos, Ellen, Emiliano. Gracias.
0: Bueno, nos sumamos entonces a este saludito muy especial para Genoveva Rosa Correa. 80 años fue distinguida como antigua pobladora de nuestra localidad. Hoy está cumpliendo años. La estamos saludando muy especialmente aquí a través de la radio. Que tenga un feliz día de cumpleaños ahí de parte de toda la familia para ella. 80 años y está espectacular. Así que un saludo muy especial para Genoveva Beba Correa, que la pase re lindo.

Ahí estamos con la música de la Silvera, pero tenemos información de esta hora, último momento, habrían encontrado la falla en el interconectado tramo Lago Blanco, Ricardo Roja, encontraron la falla. ¡Qué bueno!

0: corazón. Acá estamos con la música de Silvira, saludando a Genoveva Rosa Correa, que hoy está cumpliendo 80 años ahí con la familia. Un saludo muy especial, que la pasen muy bien. El saludo de Daniela y de toda la familia.
1: Muchas gracias.

La información de esta hora, Dirección General de Servicios Públicos, logramos localizar la falla, la línea que brinda servicio desde Ricardo Rojas hacia Lago Blanco. Ya nos hemos comunicado con la oficina de Aldea Veleiro para, por ser la localidad más cercana, y contar con una hidrogrúa disponible para trasladarse hasta el lugar y realizar las tareas de reparación. Agradecemos desde ya la predisposición y colaboración del personal de Aldea Veleiro para poder avanzar con la solución de la falla y restablecer el servicio lo antes posible. Hugo Castillo, Dirección General de Servicios Públicos.

y nos despedimos de todos ustedes. Muchas gracias por dejarnos entrar en cada lugar, en cada rincón de nuestra Patagonia. Esto fue el show de CNBL y Los Pampas. Muchas, pero muchas gracias.

0: fuerte aplauso. Muchas gracias.
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Bueno, nos vamos con la noticia de que, bueno, se ha encontrado la falla en el interconectado. Ahí la información que nos acerca la Dirección General de Servicios Públicos. Falta que llegue la hidrogrúa desde Aldea Beleiro para trasladarse al lugar y realizar las tareas de reparación. Y agradeciendo al personal de Aldea Beleiro y informando que pronto se va a restablecer el servicio normalmente. Así nos informa la Dirección General de Servicios Públicos.

0: Bueno, estamos recordando que hoy juega Argentina ante Bolivia. Este miércoles la selección jugará en Córdoba el primero de los tres amistosos de la fecha FIFA, el posible 11 de Scaloni para comenzar una nueva etapa. La vida es eso que ocurre entre mundiales, dice una frase popular, y en este caso Argentina iniciará una nueva vida post-mundial 2026 y con el 2030 como flamante objetivo, aunque ya sin Lionel Messi, quien se despedirá de la selección el próximo martes en un amistoso contra Benín. Una era PM post-Messi, con plantel renovado, con otros capitanes y otros apellidos, pero con una base que ya es conocida por los hinchas. La cita será hoy en el Mario Alberto Kempes, con aforo reducido 50% por las sanciones aplicadas por la FIFA y con un plantel que de a poco el técnico Lionel Scaloni comienza a redefinir. Scaloni tiene todo encaminado para seguir en el equipo con un cuerpo técnico que también tendrá cambios con la posible salida de Walter Samuel y con la Copa América 2028 como primera parada con el objetivo de defender el título. Argentina es vigente bicampeona de ese torneo. Por lo pronto el equipo ya conoce a su nuevo capitán, el Cuti Romero, y a los dos nuevos subcapitanes, Dibu Martínez y Lautaro Martínez. Los tres fueron futbolistas claves en el último periodo, el defensor por su jerarquía y absoluta rendición, ¿no?, dentro de la cancha, el arquero con atajadas que valieron títulos y el delantero con goles que dejaron afónicos a todo un país. Desde hace más de una década que Messi porta la cinta, seguido por Ángel Di María y por Nicolás Otamendi. Con la salida de los tres, el liderazgo también pasa a otra generación. Este miércoles en Córdoba, allí está Argentina, Bolivia, y nosotros lo vamos a escuchar con toda la previa aquí a través de Nacional. Estaremos atentos a todo lo que vaya a suceder en este encuentro amistoso.
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0: Bueno, nos vamos a ir con la música de Los Ángeles Negros. A esta hora ya está viniendo Ulises para seguir en sintonía de la radio en este último día del mes de septiembre. No llega la primavera, ¿dónde estará? ¿Estará cerca? No sé, porque hay un pronóstico de lluvias, de temporal, del niño, del super niño. Bueno, estaremos atentos a toda la información. Ya llegan las noticias desde Buenos Aires.
1: Oh, gracias, Carla, gracias. Sí, nos vamos con Esther, mañana. Nos vamos a seguir charlando, tomar un cafecito. Adiós. Ya vienen las noticias. Mañana seguimos. Chao.
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3: Las 5 de la tarde en la República Argentina. Demoraron a Máximo Kirchner en un control policial en San Luis. Desde Radio Nacional en la capital provincial nos informa Alejandro Heredia.
4: Máximo Kirchner fue demorado en el puesto limítrofe de Justo Darac cuando viajaba hacia la provincia de San Juan para participar de un encuentro del Partido Justicialista. Durante el control se detectó que la camioneta en la que circulaba tenía un pedido de secuestro vinculado con la causa Otesur. Tras la verificación, se ordenó secuestrar el vehículo. El procedimiento

0: 19 de la provincia de Buenos Aires, siempre me quedé en la ciudad, hoy soy senadora por la ciudad, autónoma de Buenos Aires, y bueno, siempre existe la posibilidad.
1: ¿Se ve como candidata a jefa de gobierno?
0: No me veo como candidata a nada en este momento. Ahora son, digamos, son temas en los que tengo toda la posibilidad y toda la capacidad, porque he tenido siempre áreas complejas. Nunca me tocó una fácil, siempre me tocó trabajo, seguridad, así que podría ser, pero no tengo nada decidido, ni es una declaración de candidatura.
2: La información deportiva con Nicolás Álvarez.
3: Desde las 20, Radio Nacional transmite el partido amistoso entre la Argentina y Bolivia en Córdoba. El encuentro comienza a las 21. Antes de este partido, Lionel Scaloni hizo referencia a la ausencia de Messi a partir de ahora.
4: Más allá del jugador, yo siempre dije lo que él generaba dentro y afuera de una cancha, yo no se lo he visto a nadie. Y imagínate si va a ser difícil. No existe eso.
2: Actualizamos la información del tránsito con Ernesto Arriaga.
5: Recordemos que la ruta 8, desde Pilar hacia Río Cuarto, el peaje es únicamente con pago electrónico o telepase. Al igual que la ruta nacional 12-14 en Zárate, ruta del Mercosur. Camiones máximo 80 sobre los dos puentes. Aeroparque en estos momentos está funcionando totalmente normal.
2: En Ushuaia, donde nos escuchás por AM780 y FM92.1, temperatura 11 grados, humedad 55%, cielo algo nublado. Y en Buenos Aires, cielo ligeramente nublado, temperatura 19 grados, humedad 53%.
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3: Buenas tardes a todo el equipo y la audiencia de Radio Nacional. La Bolsa de Cereales de Buenos Aires ha publicado su perspectiva agroclimática que va del 1 al 7 de octubre de este 2026, donde indica que la primavera se afirma en el aspecto térmico, pero con lluvias muy disoformes, con fuertes tormentas sobre el litoral fluvial y dejando amplias extensiones con registros escasos. En síntesis, lo que resume la Bolsa de Cereales de Buenos Aires es que al comienzo de la perspectiva los vientos del trópico van a regresar con fuertes y fuerza, produciendo temperaturas máximas sobre lo normal en gran parte del área agrícola, salvo la costa atlántica de la Argentina y el Uruguay, que van a recibir vientos marinos. Las precipitaciones se concentrarán fuertemente sobre el norte del área agrícola, con tormentas intensas sobre el norte del litoral fluvial, con riesgo de rápidas crecidas, mientras la mayor parte del área agrícola va a recibir aportes dispersos, predominantemente escasos, salvo la cordillera y el extremo sur de la región pampeana, y además, junto con el frente, van a arribar los vientos polares, causando un marcado descenso térmico en la mayor parte del área agrícola.

0: ¿Cómo les va? Buenas tardes, bienvenidas, bienvenidos. ¿Cómo están ustedes? Aquí estamos, empezando la tarde que tiene el cielo nublado por Río Mayo. Estación Radio Arranca.
1: Empezamos a bailar, cuarteto.
0: Más vale que llueva de nuevo. Han encontrado la solución, han encontrado la solución a cómo se llama el interconectado. Pero mañana seguramente habrá otra sorpresa. ¿Cómo están ustedes? Bienvenidas, bienvenidos. A partir de este momento comienza Estación Radio, nena. Hasta las 18:45 juega Argentina hoy. Estamos con el fútbol. 5 de la tarde, 9 minutos a tomar la leche. Vamos. Bueno.

Muy bien. ¿Cómo les va? Buenas tardes, bienvenidas, bienvenidos, queridos amigos. A través de la Radio Nacional y todos los que se incorporan a esta transmisión a partir de este momento, listo ya, como era cuando se jugaba la escondida. 1, 2, 3, 4, 5, 6, 7, 8, 9, 10, 14, 15, paloma, paloma, el que no se escondió sin broma. Listo ya. Cuidado que te supero. En modo chamamé y la gira Santa Cruz suena de esta manera potente. Son los muchachos de modo. Decime cosas.

Bueno, bueno, bueno. Buenas tardes, ¿cómo viene el pan casero? Pan casero, torta frita, pan casero. ¿Qué están haciendo, mi gente amiga, de las profundidades de los campos argentinos y patagónicos? Algunas tortas fritas, algunos, ¿cómo se llama? Pastelitos. Hace tiempo que no como pastelito, porque a mí me gusta con dulce batata. Pero por ahí lo hacen con dulce membrillo, no, no, soy medio esquivador. La Sarita le tengo que decir que haga de dulce batata para mí. ¿Cómo estamos? Hola, dice, estamos contentas porque volvemos las chicas del Club de Costura. Oh, vuelven las chicas del Club Costura. Hola, ¿qué tal, María Esther? ¿Cómo estás? ¿Estará por ahí despierta, María Esther? Porque dicen que está durmiendo mucho, María Esther, aunque se levanta a preparar el té a la tarde. ¿Con quién tomará el té, María Esther, a la tarde? ¿Con quién tomará el té? Con la mamá. Hola, Rosita, ¿cómo estamos? El cielo se encuentra seminublado y con un poco de viento. El viernes nuevamente vamos a tener bastante lluvia, el viernes a la noche. Y en cualquier momento algún chaparrón aislado de proporciones inusitadas. Habrían encontrado las fallas del interconectado, pero no sé por qué. Mañana puede aparecer otra falla. Qué manera de andar, ¿eh? Lo que no anduvieron tanto tiempo andan recorriendo buscando las fallas. Camino entre Ricardo Rojas y Lago Blanco. Ahí había falla. En Lago Blanco estaban generando con su propio motor, consumiendo un poco de combustible. Aparentemente lo encontraron. Lo bueno que Castillo te mantiene al tanto. Qué hombre comunicado, qué hombre comunicado. Buenas tardes, dice, con grata alegría y con profunda admiración, mis ojos que son un son, miré hacia el costado derecho y vi a Martillo que estaba entrando a la iglesia. Ahí está, en la iglesia San Miguel Arcángel estaba entrando Luis Ortiz de manos al bolsillo. ¿Qué cosa irás a confesar, Luis Ortiz? ¿Qué cosa irás a confesar en ese lugar? Entró Luis Ortiz a la iglesia, ¿eh? Ahí está rodeado del paparazzi. ¡Opa! Buenas tardes, hola, ¿cómo estamos? Aquí en Facundo, en Buen Pasto, amigos de Perito Moreno, Santa Cruz. Hola, amigos de los antiguos de FM, los hijos de Francisca en Perito Moreno, por FM Sensaciones. Y acá en Lago Posadas también, ¿estamos o no estamos en Lago Posadas? Digan cosas. Entró Luis Ortiz a la Iglesia Católica, se mandó una persignada y tembló, temblaron

Bienvenidos amigos, arranca a las 5 de la tarde con 13 minutos, ya está dispuesto a calentar todo para tomar la leche. Vamos, arrancamos nomás con la banda de potencia, arrancamos en el día de hoy.

la banda de potencia. Arriba, arriba los corazones. Buenas tardes para todos los amigos que se van conectando desde este momento a través de Radio Nacional. Estos son los máster de Llámame. Déjame intentar. Los máster del Llámame. 5 de la tarde con 17 minutos en la República Argentina. ¿Cómo están ustedes? Hola, ¿qué tal? ¿Cómo estamos en Alto Río Senger? Amigos de Ricardo Rojas, Aldea Baileiro, Lago Blanco, los saludo. No sé si estamos saliendo allá, pero por las dudas los saludo igual. Amigos de Perito Moreno, seguro que sí. Acá en Río Mayo, 88.1, 1020 AM Nacional. En Río Mayo, 105.5. Mientras los máster del chamamé nos dicen... Déjame intentarle.

Le mandamos un saludo y un abrazo al Richard, a toda la banda de los Masters del Chamamé, el maestro Sergio, todos los integrantes que estuvieron por Lago Blanco este fin de semana próximo pasado, en la fiesta de Lago Blanco. Por allá estuvieron los Masters del Chamamé. Día 30, señores, se nos va el mes de septiembre. En octubre, el mes de las madres. Día 30, no queda absolutamente nada.

Empezó Estación Radio, nos escuchás a través de internet también. Internet por Radio Nacional en el 105.5 y en distintas radios que nos toman. Saludos amigos de Perito Moreno, al Negrito Águila en Perito Moreno, también al Taller Castro en Perito Moreno que nos escuchan. Amigos de la zona de Chacra, aquí en los antiguos Santa Cruz, a través de FM, los hijos de Francisca, a toda la costa del lago, a Chile también, que entramos por allí.

Hasta las 18:45 en Estación Radio. Arrancábamos así con los Masters del Chamamé. A pedido. FM Los Hijos de Francisca en Los Antiguos Santa Cruz. Fuerte y claro, fuerte y claro. Muy bien. Esto es la Demonio Colorado. ¿Cómo están nuestros amigos de Loma Redonda, en Pasto Blanco, Facundo Chubut? En Loma Redonda, Chalía, le digo también, allí por Paso Moreno, en la zona de Cantao, en la zona de Chacra y Estancias, linderas y lindantes que recorren y cubren gran parte de nuestra Patagonia. Saludos, acá estamos escuchando en Cerro Negro, Newmont, trabajando, volviendo y escuchando Nacional a través de AM.

Les cuento que la tarde en Río Mayo está con cielo totalmente nublado con viento del sector oeste. De ratos y de ratos rota hacia el sector noreste. Vamos a tener lluvia recién, bueno, contundente va a ser el día viernes. Ya le estoy dando el parte meteorológico, mucha humedad en la zona, se han registrado lluvias de variada intensidad en este sector de la provincia del Chubut, también norte de Santa Cruceño y otros lugares de la provincia del Chubut, como en la zona de la meseta. Los Masters, la Demonio Colorado.

Saludos para Santiago, a Arancibia. Ahí tenemos tantos amigos que están conectadísimos también. Lo estamos haciendo en la primera parte a través del Facebook. Un saludo cordial, ¿eh? ¿Cómo dice? Y ya pasamos la mitad del año y sin mirar para atrás. Tremendo. Estamos entrando en octubre, en el mes de las madres. ¡Arriba los corazones! ¡Mira bien! ¡La demonio colorado! Saludo para Jorgito Payaguala, que estuvimos comunicados anoche. Ahí anda el Jordi. A los amigos que están trabajando con la máquina esquiladora, el peladito Salazar, que se le ha roto el teléfono, le pone la advertía ayer a su esposa: quédate tranquilo, mi cielo, dice, que en cualquier momento me comunico. Bajo del esquí y compro un iPhone. ¡Upa! ¡Mueva, chiquita! Marcelo Kruger, buenas tardes, buenas tardes. ¿Cómo andan las cosas? ¿Cómo andan las cosas para el pueblo?

Norma Cerda, hola, ¿qué tal? Estoy escuchando desde Trelew. Saludos, Norma. Cristian San Martín, hola, Ulises, aquí costurando y escuchándote. Cristina San Martín, costurera. Vuelven las costureras también, ¿eh? Y vuelven las pijamadas.

0: Beaton Cárdenas. ¿Cómo está Beaton Cárdenas en la zona norte de Comodoro Rivadavia? ¿Cómo los trata la lluvia? Paró la lluvia, ¿no? Rolando Santibáñez, ¿cómo estás? Giselle Maniao, a los amigos que van sumándose al Facebook. Y allí se fueron los másters del chamamé en Estación Radio a las 5:26 minutos. ¡Oh, oh, oh, opa! Metele que son pasteles. Qué linda tardecita para unas tortas fritas. Mitad de semana. Y como no quiere la cosa, el mes se nos está yendo. Se nos está yendo el mes.
1: Tengo

Hola, ¿qué tal? Diógenes Vileiro, Aldea Vileiro, FM Frontera, Juan Osvaldo, Rubén González, hola Ulises, buenas tardes. Estamos escuchando desde Esquel. Saludo a la cordillerana Esquel, querido Juan Osvaldo. Ojo por ojo, guapa por guapa. Va a ser un año de linda pesca esta, ¿no, Juan? Lindo año de pesca va a ser este. Va a ser un año tremendo, así que estoy preparando todo. Ya me chocó la gorrita. Y unas buenas cañas, unas buenas cucharas. Oh, y atajame, ¿eh? Atajame. Atajame ni con bolsa mojada. Saludo a todos los pescadores que se están preparando para la temporada. Alfredo Garcés, ¿cómo le va, mi amigo? Buenas tardes, desde Río Mayo, Estación Radio, métale nomás.

0: ¡Qué lindo! Si no fuesen míos, los voy a comprar al pueblo y vuelvo. ¡Metele nomás! ¡Metele nomás! ¿Cómo andará la tropa de Madera y Compañía? Ahí el Néstor Nahuel, gente muy trabajadora. Les conté que mi amigo Martillo hace un rato entró a la iglesia y iba entrando y vio como que se temblaba todo. ¡Ay, Luisito Ortiz! Buenas tardes, Silvia Jara.
1: Te dije, bocadillo.
0: Arrancamos aquí así con la transmisión en vivo un ratito en Facebook, después nos va a seguir por la red, por el app y el link de la radio, ¿eh? Ahí lo puede escuchar por todos lados. Esto es para más o menos avisarle que estamos acá.

está muy lindo, baila, chamigo, ¿eh? ¡Oh, atata! El pachón del chamamé, qué lindo chamamé. Atención, atención, región, se viene la fiesta del ganadero y la frontera en diciembre en Aldea Vileiro. Allá somos, viernes, sábado, domingo, qué linda fiesta. Hola, ¿qué tal, Ulises? ¿Cómo estás? Quiero mandarle un saludo, un muy feliz cumpleaños a mi abuela Genoveva, que está cumpliendo años. Saludos desde La Pampa. A Genoveva la saludan hoy cumpleaños. Genoveva, felicidades y cariño desde La Pampa. Buen programa, jefe. Soy de Gobernador Costa. Ahí está el amigo Navarrete, Fabián Navarrete. David Romero, ¿cómo estás? ¡Súmale, pariente! ¡Sí, parientito! Hola, Jesús Cáceres. ¿Cómo estamos? Nos está viendo Jesús Cáceres. ¿Cómo le va, mi amigo?

desde Río Mayo, en la Patagonia. A todos nuestros amigos, buenas tardes. Juega Argentina esta noche. La transmisión de la radio vamos a tener Argentina, ¿eh? ¡Súmale, primo! ¡Pícale a la concura, primo! Comandará Luisito Urrutia, a la gente del INTA, el campo experimental INTA de Río Mayo. Anda toda esa gente criolla, gaucha y argentina, trabajando por esos lares. Épocas de apariciones, corderos chicos y un montón de cosas más. Saludo para la Sierra San Bernardo, me están escribiendo acá desde San Bernardo, Estancia Helvetia, a Sierra Nevada, a la zona de Sarmiento, al pilchero más famoso de toda la región, Julio Vestil, que anda por ahí trabajando, señores. Jesús Cáceres, buenas, buenas, acá por el campo, mucha lluvia por el pago, saludos, nos dice Jesús Cáceres. Bienvenido, Jesús Cáceres. Hola, ¿qué tal, Vilma? ¿Cómo estamos? Y el 12 de octubre, inauguración en Facundo de la cancha de césped sintético y además de entrega de vivienda y además un gran almuerzo. Allí vamos a estar firme como bigote de gato. ¡Vamos! ¡Suba, suba! Se viene la época, señores. Atención, el palo número uno, vamos al palo número uno, ahí está, el campo atrás de campo levantando la rebenca, señores, va a la suelta, tiene un verso pasador, ¡cómo no le voy a tirar! Qué lindo, se viene la época de las jineteadas, ¿no? Oscar González, ¿cómo estás? Estos son los fronteros del sur. ¡Suba, suba, suba! Este viernes se esperan lluvia nuevamente por toda la región, el norte santacruceño, el sur de la provincia del Chubut, con variada intensidad. Bastante lluvia para este día viernes. Arranca octubre con lluvia y con mucha humedad, y que siga así nomás y que no venga el viento. Así tenemos calafates grandes. ¿Cómo van a estar los calafates este año? Grandes. ¿Cómo andará Cachón? Pensé encontrarme con Cachón en la fiesta del día veleiro, pero nos frustraron, así que cuando vayamos a Vene, nos vamos a abrazar bastante, ¿sabes? Cuando vayamos por el mes de diciembre a verlo el amigo Cachón. No escribió más, viejo ingrato, no escribió más Cachones. Marca Curayán, buenas tardes, un saludo a mi amor Juan Barriento. Está allí en la bajada del Mata 7, camino a Buen Pasto, donde hay gente gaucha, gente campera. Así que Marca le quiere decir que le mando un gran cariño a través de la radio a Juan. Y que si esta noche mira la luna, piense que en la luna también está su corazón. ¡Ay, la mierda! ¡Qué romántica! Oscar González, bueno, paisano. Bien, amigo. Manque Pillán dice, hola, ¿qué tal? Bueno, en la radio Ulises, podés pasarle un feliz cumpleaños a la abuela. Un cachito, ¿eh? Bueno, para la abuela, gracias. La abuela Genoveva está cumpliendo años en el día de hoy. Tantos años, Oscar González. ¿Cómo anda, amigo? Un poquito de música ranchera. Estamos escuchando a los fronteros del sur que nos tocan, nos cantan, nos interpretan el ratón caramelón. ¿Y cómo dirían? ¡Pícale, primo! ¡Vienen de pico truncado! Estuvimos haciéndole sonidos ellos allá por Perito Moreno, que nos llevó Juanito. Qué lindo que se puso ahí en la huella. Estuvimos un baile tremendo, hermano, ¿eh? Cada vez que en Perito hace baile Juanito, se llena, ¿eh? Bueno, el viejo para el baile, muy buen productor, ¿eh? Así nomás el ratón caramelón. Hola, ¿qué tal, Negrito Águila en Perito Moreno? ¿Cómo estamos los amigos de la zona de Chacra en Perito Moreno a través de Sensaciones? Fuerte y claro, Sensaciones.

Estación Radio hasta las 18:45 tomando la leche. 5:36 de la tarde. Este último día del mes de septiembre se fue septiembre como arena entre los dedos. Como viento en la rendija, le dije, como viento. Se fue como agua bajo el puente. Son las últimas horas del mes de septiembre, viene octubre.

En Estación Radio están las 18:45. Los Fronteros del Sur, un clásico que me lo están pidiendo aquí. Hola, ¿qué tal, Ulises? Buenas tardes. Tenés la carta número 3 que me hace recordar los primeros años de la cumbia ranchera cuando salí a bailar. Señoras y señores, desde Los Fronteros del Sur, desde la radio y por Los Fronteros del Sur, la

Los fronteros del sur, bien, de esta manera hemos cumplido con el pedido musical de los fronteros del sur, la carta número 3. Hola, ¿qué tal? Quiero escuchar algo de Contramarca. ¿Tenés en privado? ¡En privado! Aquí está en privado, Contramarca. Arriba, arriba los corazones desde Río Mayo en Estación Radio. Estamos en Perito Moreno, estamos en Río Mayo, estamos saliendo en Los Antiguos Santa Cruz, en Lago Posada Santa Cruz, Alto Río Sengre, Aldeo Veleiro por FM Frontera de Diógenes Veleiro y su repetidor aquí en Ricardo Rojas. En Lago Blanco no sé, no sé si estamos saliendo en Lago Blanco, pero igual los saludamos al Lago Blanco. Hola Facundo, ¿cómo están? Amigos que nos escuchan en Buen Pasto, Chubut. A los amigos de la audiencia a través de internet allí en Paso de Indio, la familia Pool. María Benítez, saludos desde Santa Fe. Hola Emir, gusto, tanto tiempo. Ernesto Romero.

0: Walter Torres. Walter Torres está saliendo en Santiago del Estero. Chango. Contra Marga. En privado.
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0: Hola, Cecilia Mayorga. Saludo desde Aysén, en Chile.
2: Romántico.
0: En Puerto Aysén, en Chile. En Puerto Aysén, ¿no? O en la región de Aysén. Bueno, debe ser ahí, ¿no? Para Cecilia Mayorga.

Suárez. Contramarca, anteriormente Extomados son Contramarca, nos dejaban en privado a solicitud de los amigos de Lago Blanco, estancia cercana a Lago Blanco, nos piden. Para la vieja guardia, no podía ser de otra manera y no puede faltar un buen paso doble a la tarde. A tomar la leche, señores, a las 5 de la tarde, 41 minutos, estoy viendo cómo la hora se está yendo, Tremendo. Hoy, 30 de septiembre del año 2026, último día del mes. Claudia Puricelli está mirando. Está saliendo a Santiago del Estero, Claudia Puricelli. ¡Ojo! Tomás Ignacio Vázquez, saludos desde Comodoro Rivadavia, un abrazo grande a mi sobrina. A mi sobrino, Josen Martín. Mucho cariño desde Comodoro Rivadavia a Tomás Ignacio Vázquez. Estos son Paso Doble. Vamos, Sandrini. Allí Facundo, Sandrini. Vamos, a ver si bailamos en el mediodía del 12 de octubre en unos Paso Doble con la gente de Facundo. ¡Ojota! Les conté que el 12 de octubre viene la inauguración de la cancha de césped. Una cancha de fútbol de césped. El sintético, inauguran en Facundo, entregan las viviendas y hay un gran almuerzo el 12 de octubre. Así estamos nosotros, Nos vamos a acompañar a la comuna rural, qué lindo. Para todos los chicos de Facundo. Pedro Arias, Cecilia Mayorga. Voy a tocar un temita de los confidentes del amor. El tema se llama... Qué bonito es este amor. ¡Apa! Son aicinos y están en todas las plataformas. Los confidentes del amor. Y se llama el tema Qué bonito es este amor. Lo buscamos, Brian Pichún, ¿cómo estás, Ulises? Dice, saludo a mi viejo Ricardo Pichún, José Naulpi, mi querido amigo y compañero de escuela. Querido José, mi amigo, vamos con este paso doble. Franco Alán, ¿cómo andan? Va cayendo gente al baile.

Bueno, bueno, bueno, bueno. No la afloje, no la afloje. José Naulpe nos dice desde Neuquén. Acá llueve, a cántaros por Neuquén. Brian Pichún, saludos a mi viejo Ricardo Pichún. Fabián Nahuelquir, entre otros que van sumándose. Saludos desde Gel. Hasta las 10:50 estamos por acá por el en vivo, Luego pasamos, seguimos transmitiendo obviamente por internet a través de la señal de Radio Nacional para poder atender a todos los mensajes. A todos los mensajes que van llegando a través del WhatsApp. Nos pueden seguir por la aplicación, Hola, ¿qué tal? Evita Fernández, ¿cómo andamos? Interesamos un poquito esto. A ver. Ahí está bien. Hola, ¿qué tal, Ulises? Linda tarde para escuchar unos pasodobles. Quisiera escuchar algunos pasodobles que tengan la impronta de Pastor Luna. ¿Los tenés, esos enganchaditos que solés poner? Lo he escuchado tocar, he tenido el gusto de haber escuchado a Pastor Luna tocando esos pasodobles en distintos festivales de jineteada en el norte argentino. Vamos a ver, eso es, la banda de Pastor Luna, mis queridos amigos. La banda de Pastor Luna, con estos enganchados de pasodoble. A las 5:46 minutos, en un ratito cortamos el en vivo por acá y seguimos por la señal de la radio que está en el link en la app. Ahí nos pueden escuchar todos los días, desde las 5 de la tarde a las 18:45.

la banda de Pastor Luna, mis amigos, con Paso Doble y Olé. Olé, olé, olé. Cinco de la tarde, 47 minutos a tomar la leche, vamos, se van juntando. Apareció alguien para el mate de la tarde con una factura por los talleres, por los negocios. En esos lugares donde se encuentran los amigos en los atardeceres, despidiendo al mes de septiembre, que tuvo cosas. ¡Arriba, arriba, arriba, arriba! La banda de Pastor Luna.

Mucha lluvia por Neuquén, nos dice nuestro amigo José Naulpi. Tremendo está. Se fue Pastor Luna con la banda de Pastor Luna, escuchando unos buenos pasodobles. ¡Cambiame la música! ¡Cambiame la música! Lo que se viene a continuación, la conga y los guairas. Noche, o la noche sin ti. Muy bien. En Estación Radio. Hasta las 18:45.

0: bueno.
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0: Hola, ¿qué tal, Gerardo Albornoz? ¿Cómo estás? Susana Riquelme, tantos amigos que se van sumando. El en vivo está por terminar, va a seguir la sigue la programación, claro, está en el link y en la app de la radio. El en vivo va a terminar en un ratito nomás, ¿eh? Solamente estamos aquí para avisarle que ya estamos.

0: La Conga y los Guayras, La Noche Sin Ti. 5.51 minutos, 5.51 minutos, 17.51 minutos, sí.
1: 5 minutos y nada.
0: Néstor, Nicanor Casecul. Quiero escuchar algo del grupo Revelación del Lago Rosario. Blanca González, ¿cómo estás? Buenas tardes. Bienvenidos a Estación Radio. 5 minutos. La Conga con Lucas Zugo.

desde el Gobernador Costa. Blanca González desde el Gobernador Costa. Florencia Migorena. Así nomás. Dame 5 minutos.

En un momento cortamos en vivo, pasamos y seguimos estando en el Linkin Lab. Para los que están lejos, poder escucharnos por ahí, por el Link, por la app. Para comunicarse con nosotros, 297-414-4442. Ahí lo tenés. 297-414-4442. Desde Río Bayo, en la provincia de Chubut, en el departamento Senger. Desde Radio Nacional, ahí se iba Lucas Hugo con la conga. Con 5 minutos. Otro más que nos queda para la tarde. Mónica Soto, hola, ¿qué tal? Buenas tardes, saludos desde Aldea Pelec. ¿Cómo estás? ¿Cómo está Aldea Pelec? Ha tenido mucha lluvia el día de ayer, ¿no? Hola Valeria, ¿cómo están las cosas por el pueblo? Hola Cecilia Cupulca, ¿cómo andan las cosas por el pueblo? ¡Súbale! ¡Súbale! ¡Súbale! Y la conga con Axel, somos lo que fuimos.

¿Cómo estamos, Marcelo Enrique López? ¿Cómo andan esas cosas? ¿Cómo andan las cosas por el pueblo? Paola Melo, Tomás Tolosa. Veo en zona de San Julián. Saludos. En un ratito cortamos este en vivo y seguimos por la app. Todas las tardes estamos desde las 5 de la tarde hasta las 18:45. A través de Radio Nacional, el Inter Radio Nacional, la app de Radio Nacional. A través de la app de la 105.5 y las radios amigas que nos toman. Por ahí nos pueden encontrar como estación radio. María Saicueque desde Gobernador Costa. Está lloviendo en Gobernador Costa. Saludos. Riverita, con razón, Riverita se le mojaron la... Se le mojó el techo, Riverita. Saludos para Riverita, también ahí en Gobernador Costa. 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

0: 5:56, juega Argentina esta noche. Estamos arribando a la primera hora del programa. Ya se baila en vivo, ya se baila en vivo. Ya lo cortamos y seguimos por ¡es cumbita campera!
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0: A mover, a mover, a mover, a mover.
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0: ¡Zúmbale!

Ahí nos vamos del en vivo, seguimos por la... Antes vamos con este saludo. Saludo a Río Mayo, querido. Desde Neuquén, Antonio. Antonio Rocha quiere saludar a Río Mayo. A Río Mayo, querido, desde Neuquén. Ariel Gallardo nos está mirando. Hola, ¿qué tal? Te escucho desde Gualjaina. Oac Crespo, creo que se llama, ¿no? Ahora seguimos por... Pueden pedir el link, ¿eh? Al 297-414-4442 pueden pedir el link para escuchar el programa a través del teléfono o la computadora o las radios por ahí que estamos. El en vivo se corta en un ratito nomás, no me dejan cortar. María Segueque acá, por tomar unos mates. ¡Qué linda música! Ahí anda Tito Ábalos. Con un año más encima, el amigo Tito Ábalos desde Comodoro Rivadavia. El otro día mostraba algo de lo que tiene. Gallina, pato, ajos plantados. Es un viejo muy laborioso. Aparte, en las horas que le quedan a casa, donde hay tierra pone algo el Tito Ábalos. Donde hay tierra, entierra la semilla. Marcelo Enrique López, ahí estoy escuchando. En cama con resfriado. Un resfriado covidoso, dice. Desde Rawson, Ulises. Vamos, querido Marcelo Enrique López, ponete bien. Ponete bien. Despacito nomás. Cumbita campira. Y se mueve. ¡Hey! ¡Hey! ¡Hey! ¡Hey! ¡Hey! ¡Hey! A tomar la leche, que son las 5, casi las 6 de la tarde. Tito Ábalo, ¿cómo anda? Buen día, dice Don Segundo. Buenas tardes, Tito, te levantaste recién. Saludos desde Comodoro Rivadavia, desde la biblioteca de la universidad. Allí está el Tito Ábalo. Buen sembrador, buen cuidador de la granja, buen bibliotecario universitario. Y allá en sus primeros años, mujerengo, también fue el Tito Ábalo. César Barriento, hola, ¿qué tal? Te escucho desde... Te escucho y estoy viendo. Leti Escudero. Hola, Leti Escudero, el otro día nos encontramos a Leti. ¿Cómo se mueve? ¡Arriba los corazones! Ya empiezan las emociones, señoras y señores, en los campos de jineteada cuando digan ¡buenas tardes, paisano! ¡Ahí estamos! ¡En este corral hermoso! ¡Nos vamos a ir empezando! Gracias, Bonito Montero.

Arriba nomás, Gladys Andrade. Buenas tardes, estoy escuchando. Un saludo para vos y tu esposa desde Perito Moreno. Soy Gladys. Se va Estela Mari. Yo les decía que empiezan los ruedos jineteadas. Señoras y señores, vamos a estar en este mangrullo. Gracias, paisano. Vamos a empezar con esto. Le estamos pidiendo a la tropilla que viene bajando de la zona de Ricardo Rojas que se vayan acercando nomás. Ahí tenemos al reservado del nombre, el Pirulo. Ahí viene llegando el nombre. Y ahí lo tenemos a Santi Gómez también, a toda la gente de La Maroma. A ver, pasador, tírenle un verso. ¡Rombo, no le voy a tirar! ¡Vamos! Gracias señores, por este lado vamos a ver cómo empezamos el relato del amigo Gurito Montero. ¿Qué relator es Gurito Montero, eh? El que lo tenga Gurito Montero es un capo. ¡Uy, buenas tardes, amigo! Ahí está Gurito Montero, señores. La guitarra, el gran amigo Octavio Trera. ¡Qué uña tiene Octavio! ¡Qué uña! ¿Cómo la rasca la guitarra? Hola Gladys Andrade, estoy escuchando. Un saludo para vos ahí.

0: de la música, DJ, para seguir a apurar la tarde, porque hay mucha gente que tiene que irse a agarrar la vuelta, a volver a sus establecimientos. Vamos a seguir la jineteada entonces, en un momento nada más, tráigame la guitarra.
1: ¡Ojo! ¿Estás extrañando eso?
0: A ver, estás extrañando eso. A ver, hagan lugar, que entre la ambulancia.
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Yamila Buenulef dice, me pasaría una cumbia gambera para mi abuelo Ramón Buenulef, que está en el está de cumpleaños. Hoy vino a pasear al pueblo de parte de su nieta Tessa, su señora Adela y su hija Yamila. Bruno Barrera, buenas tardes. Saludo para el Fabio Pujato, que anda pasado por agua en Dragón. Un saludo para el Torito Vázquez, Dieguito Roja, dice que seguro andan laburando también. Muy bien. Balbinas estarán desde los antiguos, firme al pie del cañón, tomando unos buenos mates, escuchando el programa. Saludos para el FM Los Hijos de Francisca. Hola Ulises, saludo para José Calfú y Patricia. Están en sintonía en Costa, llueve. Ya a rato y al rato para pasarle una cumbia bien campera. Bueno, Freddy, hola, ¿qué tal? Un saludo a Juan Carlos, Gonzalo y Uriel Jara, que estamos trabajando en Estancia Laguna Verde, con una cumbia bien camperita, esa misma que va sonando allí. Hay muchos saludos más y me indican que puede haber una cadena en un momento nada más. Un discurso puede haber en un ratito nomás. Si hay discurso, yo tengo que irme hacia lo que está programado. Así que mientras tanto esperamos el discurso. María está, me está avisando, María. Dice, en cualquier momento el discurso, quiero escucharlo. Y bueno, si lo quieren escuchar, Sandra y María quieren escuchar el discurso del presidente en un ratito nomás. Así que si viene eso, vamos a estar precisamente haciendo un pequeño paréntesis. Hola, ¿qué tal? Me pasás a Palomita Pilquimán. Lo está pidiendo María Jara, Palomita Pilquimán.

Buenas tardes, buenas tardes. Buenas tardes, Hugo Pérez. Quisiera mandar un mensaje para Ichalía, para Mirta Amarillo, que el 7 o el 8 estoy en esa. Saludos a los conocidos. 7 u 8 estoy en esa, firma Hugo Pérez, para la zona de Ichalía, para Mirta Amarillo.

0: ¡Y ese es Apucar!
1: Bueno, bueno, bueno, bueno, agárrense de las manos unos a otros conmigo. 6:11 p.m, estamos esperando el discurso acá del presidente. Ahí nos avisaron que tenemos que estar atentos. ¡Ala, pa! ¡Ala! ¡Ay, ay, ay, ay, ay!
0: Los aplausos para Paloma. Espectacular, ¿eh? Hermosa noche.

Hay saludos para Genoveva, que está cumpliendo años en el día de hoy, con mucho cariño. La abuela recién prendió la radio. Le podés mandar un feliz cumpleaños. Saludos de parte de Javier y Sandrita desde La Pampa. Desde La Pampa, Javier y Sandrita saludan a la abuela. A la abuela Genoveva, que está cumpliendo años hoy, y está entera la abuela. Seis de la tarde, 17 minutos en toda la República Argentina. ¡Que nos entierren juntos! ¡Que nos entierren juntos nomás! ¡Arriba! 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

0: ¿Qué pasó? ¿Qué pasó, cachamay?
1: Otros temas nuevos.
2: Hola, ¿qué tal? Saludos para Marisoto, mi hermana, nos dice Miguel. Ella está cumpliendo años. Y para Maite, que está escuchando con ella, están escuchando ahí. Con el tema que pasó, cachamayque, que pasó, presentado por la voz del gran Chochi. Para Marisoto, que cumple años, y también para Maite, que están escuchando de parte de mí.

0: Yo, vamos Cachamay, vamos Cachamay, vamos, vamos. 18:23 minutos, qué tanto ni qué tanto. ¿Cómo andan ustedes? Vean, que tomaron la leche ya. Torta frita, hizo torta frita Sarita hoy, ¿no? Hizo torta frita Sarita.
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0: Cumpleaños hoy, Genoveva, enteramente cumple dos años. Felicidades y cariño desde La Pampa, la están saludando a Rajacinta, Genoveva.
2: ¿Qué pasó, Cachamay? ¿Qué pasó? 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
0: Para Cachamay, ahora escuchamos la paisanita para nuestros amigos del Lago Blanco, Chubut.
3: Bien campera.
0: ¡Que suene la cumbia!

0: Saludos para Sergio Soria. Ayer me llegaba un saludo muy grande del oso Tito para Sergio Soria en el día de su cumpleaños. Hola, Guatón, el Guatón de la zona del Blanco, camino Coyhaique. Ahí está escuchando. Saludos, Guatón. Mucha lluvia por ahí, por el Blanco. La zona del Blanco, mucha lluvia. Este, qué tremenda la lluvia, ¿no? Hola, ¿qué tal? Escuchando desde el Club Abuelo de Río Mayo, Livia y Lali, mateando con Pablito, el bailarín. Pablito, vamos, Pablito. Bailarín, bailarín, Pablito.
1: Para acá, para allá, la paisana. 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
0: Un saludo para Sergio Soria, que ayer cumpleaños con un tema de los Palmeras. Ayer lo saludamos, Sergio Soria no apareció. El oso Tito lo saludaba enteramente a Sergio Soria. En un rato habla el presidente, así que vamos a tener que hacerlo a un lado, ¿eh? A pedido de Sandra, ¿eh? Pregúntenle a Sandra Ferreira. Ahí está.

0: Un fuerte abrazo para el oso Tito. No pude escuchar el programa ayer porque estaba inmiscuido en algunos otros quehaceres. Pero el oso Tito te saludó de todas maneras.
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0: Ahí me dicen felicitaciones a Emma Torre, nuevo chofer del hospital. Merecido para Emma Torre. ¿Es el nuevo chofer del hospital? ¿Es uno o son dos? ¿Cuántos choferes son? Con razón, Martillo, estaba en la iglesia de rezando. ¡Ea, Emma, viejo Noah! Ítalo Cárdenas, bien acá escucho. La mejor Ulises, acá escuchando. ¡Para allá!
2: ¡Para allá en la paisana! ¡Es la baila la cumbia campera!
0: ¡Eso! Le busco el tono y cantamos a dúo, a ver.

¡Arriba los corazones! Juega Mastantuono esta noche, yo sigo Mastantuono. Y la araña. Juega Argentina esta noche. El 12 de octubre estamos en Facundo, gran inauguración de la cancha de césped sintético. Ahí en Facundo, Chubut. Inauguración, entrega de la vivienda, almuerzo popular, ahí estamos en Facundo, firme. Como

0: Muy bien.
1: Huguito Flores.
0: El super, mi vida. Hola, feliz cumpleaños, Genoveva, te saludan de manera entera. El amigo Buenuref también está cumpliendo años, se vino para el poblado. Está con su familia, comiendo asado. ¿Cómo están los cajones? ¿Y la vaca?
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0: Nos vamos al contacto, nos vamos al contacto. Nos vamos al contacto, la palabra del presidente. Nosotros nos despedimos nomás. Nosotros nos despedimos, ahí está la alerta. Alerta amarilla. Bueno, se ponen re loco esto con el contacto, el mensaje presidencial. En un ratito nada más va a estar transmitiendo y vamos a estar nosotros conectadísimos. Así que vamos a buscar música por este otro lado porque esta computadora queda abocada a la conexión y las cosas son así. Así que reclámenle a Sandra usted estos temas. Vamos con el folclore, vamos a ir con el folclore. En un ratito ya va a estar el discurso del presidente. Eso es lo que nos están diciendo por acá.

Los Temerarios del Sur con En Privado. Los Temerarios del Sur, mis amigos. A las 6 de la tarde, 33 minutos, ya tomó la leche. Martillo, contame más, ¿quién más quedó ahí? Contame que estoy perdido en ese tema.

0: una diferencia horaria de 5 horas. Acaban de aterrizar allí en París, por eso lo ven vestido informalmente. Presidente, buenas noches. Los saludo aquí desde el Coloquio de Idea con un auditorio realmente colmado.
1: Buenas noches, buenas tardes, José. Buenas tardes a las autoridades de IDEA por este espacio y buenas noches o buenas tardes a todos los que están presentes en la sala para escuchar esta charla contigo, José.
0: Presidente, en 2024 IDEA habló de transformar, invertir, sostener, hablando de la hora, si no se habla cuándo. En 2025 se habló de competitividad, de innovación, de juega la Argentina. Y este 2026 se está hablando de cómo lograr 20 años de crecimiento sostenido. Pasar de promesa a potencia. ¿Qué hace falta para que eso suceda?
1: Bueno, lo primero que hay que tener es paciencia. Los procesos de crecimiento no son instantáneos. De hecho, justamente esa es mi especialización en economía. Los procesos de crecimiento demandan mucho tiempo. La convergencia, Argentina en condiciones normales podría converger a ser una potencia como Estados Unidos en 30, 35, 40 años, pero eso requiere de un trabajo sistemático, duro, parejo, disciplina, y existen chances para acelerarlo y nosotros lo estamos aprovechando y lo estamos haciendo a pesar, digamos, de lo duro que puede ser la transición y la coyuntura frente a quienes tenemos enfrente, que son unos energúmenos que tratan de romper todo y que no tienen ningún problema en hacerlo. O sea, básicamente usted para crecer, digamos, una cosa muy importante para crecer, por ejemplo, es el hecho de exterminar la inflación. Bueno, nosotros estamos terminando con la inflación. Si usted se fija, Néstor Kirchner la recibió entre 7, la entregó en 9, Cristina la recibió en 9, la entregó en 28, Macri la recibió en 28, la entregó en 54, Alberto Fernández la recibió en 54, la entregó en 211, con una inflación corriendo al 1,5 diario.
0: Íbamos levantando temperatura y se cortó.
1: Medio diario.
0: Estamos recién conectando ahí para arrancar. Pero justo ahora vamos a ver si conectamos. Recién conectando ahí para arrancar.
2: Presidente, justo ahora vamos a ver
0: si reconectamos. Ahora lo escuchamos
1: perfectamente. Estoy, José, ahí de vuelta.
0: Perfectamente, le decía acá al auditorio que justo estaba
1: levantando temperatura. Bueno, y estaba diciendo que la inflación. Sí, que la inflación la recibimos en el 211 en consumidor, hoy viaja en torno al 30, digamos, y la mayorista que venía al 300 hoy está, digamos, en torno al 25%, es decir, que hemos erradicado la inflación en un 90%, 95%, y vamos a seguir haciéndolo y ese es el camino. Esto es importante porque quita la distorsión de precios relativos y permite que el proceso decisorio para tomar decisiones se expande y se toman mejores decisiones que no tienen distorsión de precios. Y después nosotros tenemos medidas muy concretas para estimular el crecimiento económico. Una de las cosas muy importantes en el crecimiento económico es la existencia de rendimientos crecientes. Esos rendimientos crecientes nosotros los potenciamos desde el Ministerio de Desregulación. Nosotros hoy ya llevamos cerca de 18.000 desregulaciones y eso es un potenciador del crecimiento económico, ¿sí? Eso por un lado. Otro factor muy importante en el crecimiento económico es lo que tiene que ver con el capital humano. Esto hace poco tiempo lo hemos estado hablando con Jane Heckman, Premio Nobel de Economía, justamente por estas cuestiones vinculadas al capital humano, y cómo nosotros estructuramos ese ministerio de modo tal que potencie el crecimiento. Nosotros nos ocupamos de niñez y familia, nos ocupamos de la salud, hubo que apartarlo como un ministerio por la magnitud de los problemas que había en ese ministerio. No solo eso, sino que después eso se integra con la educación, se integra con el mercado de trabajo, digamos, con aquellos que ingresan y con aquellos que quedaron fuera del mercado para reinsertarlos, y esa después termina vinculando el sistema previsional. Y la otra parte es la apertura de la economía. El propio Adam Smith señalaba que la división del trabajo estaba limitada por el tamaño del mercado. Entonces, si usted, en lugar de pensar en un mercado de 47, 48 millones, usted pasa a pensar en un mercado de 8.000 millones de seres humanos, bueno, eso a usted le va a permitir aprovechar economía de escala, ¿sí? Y va a ser más competitivo y va a mejorar la productividad y van a mejorar los salarios. Entonces, todas las palancas que hacen al crecimiento económico, nosotros estamos trabajando fuertemente. Ahora, bueno, digamos, pero no hay que ignorar la realidad política, las restricciones políticas, donde, digamos, usted enfrente tiene un conjunto de personas que están dispuestos a destruirlo todo. O sea, literalmente es así. Entonces, bueno, digamos, es el juego de la democracia, y lo más maravilloso de todo esto, que el año que viene los argentinos se van a enfrentar a la situación de tener que elegir el sendero que continúa el crecimiento y que puede generar la expansión de riqueza más grande de la historia argentina, o, digamos, volver al modelo del pasado que lleva fracasando 100 años. Nosotros, si además a esto le ponemos nuestras ventajas competitivas, que son básicamente el agro, que es lo que tiene que ver con la minería, lo que tiene que ver con el petróleo, con el gas y con la economía del conocimiento, nosotros estamos en condiciones para tener un despegue nunca visto. Es decir, Argentina, en condiciones normales, tendría que tener un riesgo país en torno a los 100 o 200 puntos básicos, porque de hecho es uno de los 5 países del mundo que tiene superávit en la línea financiera, ¿sí? Y no solo eso, sino que además, digamos, la relación deuda-producto consolidada del 100%, hoy está en el 39%. Es decir, que Argentina tiene condiciones espectaculares y que podría estar creciendo a tasas del 7, del 8% per cápita, pero bueno, en el medio está la máquina de impedir, y bueno, nada, y además un shock externo de magnitudes enormes, porque fíjese que la tasa de Estados Unidos está en el 5,5% y el petróleo volando. Eso en otras condiciones en Argentina hubiera hecho que Argentina explotara por los aires. Sin embargo, hoy se discute a la si va a bajar más lenta o no la tasa de inflación, dado el shock de oferta negativo. Y por otro lado, lo otro que ocurre es, bueno, se desaceleró el crecimiento. Pero eso habría que compararlo con la situación de que, en otro momento, imagínese si hubiéramos tenido que salir a buscar 30.000 millones de dólares para financiar al fisco, y que nuestra balanza energética, en lugar de ser 10.000 millones de dólares positiva, podría estar en 10.000 o 15.000 millones de dólares de negativa. Bueno, la diferencia no es trivial. En otro momento eso hubiera implicado, digamos, una aceleración inflacionaria enorme, saltos cambiarios enormes, hubiera implicado una aceleración inflacionaria enorme con una caída enorme en la actividad, en el empleo y en los salarios reales. Bueno, digo, la discusión hoy no es esa, es a qué velocidad va a bajar la inflación, a cuánto vamos a poder crecer, y eso, digamos, va a tener impacto en cómo, digamos, va mejorando los salarios reales y cómo cae la pobreza. Es decir, me parece que según las estimaciones del Fondo, Argentina va a estar en el cuarto lugar de los países que más crecen en el mundo. De hecho, Argentina es el mejor posicionado frente a este shock enorme de oferta negativo. Entonces, lo que hay que tener es paciencia y entender la naturaleza de las circunstancias que nos toca vivir, sumado, ¿sí?, a gente con vocación de destruirlo todo. Es decir, si nosotros, y eso, de vuelta, lo más maravilloso de esto es que los argentinos, el año que viene, van a poder elegir entre el modelo de la prosperidad y el modelo de la decadencia. ¿Y sabe qué, José? Yo creo que los argentinos van a elegir el modelo de la prosperidad. Los argentinos no se van a dejar engañar, porque mire, hablamos de crecimiento, y por ejemplo, en el último gobierno de Cristina, la presidiaria, la convicta, se expandió 1,5 en 4 años, cuando la OCDE lo hizo en torno al 6-7%. Durante el gobierno de Macri cayó 3-8, y la OCDE se expandió también entre el 6 y 7. En el gobierno de Alberto Fernández rebotó y la OCDE se expandió al 5. Fíjese, nosotros, digamos, acorde a las estimaciones que va a haber, que está haciendo el mercado, nosotros, si lo medimos en términos de MAE, nosotros vamos a terminar 18% arriba. Es decir, que vamos a triplicar el crecimiento de la OCDE y vamos a estar creciendo a un ritmo 4.5 veces más fuerte que lo que lo hicimos en los últimos 100 años. Y esto lo hicimos, digamos, eliminando el déficit fiscal de 5 puntos del PBI, bajando impuestos además por 3 puntos del PBI. No solo eso, sino que eliminamos un cuasi fiscal de 10 puntos del PBI. Y no solo eso, sino que sacamos a 12 millones de personas de la pobreza, porque ahora rebotó. Pero de vuelta, ahora se está recuperando el salario real y nuevamente va a volver a bajar. Pero tenemos que entender que lo que se hizo es de una magnitud enorme y que la propuesta es seguir apostando al respeto al derecho de la propiedad, a la libertad, sí, a la vida, sí, y básicamente al principio de no agresión. Usted respeta esos cuatro pilares básicos y eso lo que genera es prosperidad. Y lo estamos viendo. A veces nos falta como perspectiva histórica, o a veces muchos analistas o se hunden en un vaso, se ahogan en un vaso de agua, o es tanto el odio que tienen hacia mi persona, ¿sí? Que es más, usted se puede ver, usted tiene colegas que cuando sale un dato bueno, se enojan, ¿sí? O digamos, festejan los datos malos. Digamos, de hecho hay dos colegas suyas en el diario donde usted trabaja, donde una de ellas insultó a Sebastián Galeani y otra de ellas insultó a Rafael Ditela por hablar bien del gobierno. Entonces, bueno, ok, entiendo, digamos.
0: Le propongo ese tema, en tal caso los hemos llamado, esto le aclaro, lo hemos llamado tanto a Galeani, no viene acá porque acá me interesa hablar un poco del país. De lo que viene, de las medidas que está tomando, pero solo para que usted sepa, lo hemos llamado tanto a Galeani como al señor Ditela y ambos nos han dicho que no hubo ninguna amenaza, pero no quiero irme por ahí porque me interesa lo que le interesa al auditorio. La estabilización
1: no fue una amenaza, los insultaron. ¿Querés que diga los nombres de las periodistas que fueron?
0: No tengo problema, se la puedo defender porque hablé personalmente con esas personas, pero me interesa que este auditorio tenga la visión de país del presidente de la nación, ¿no?
1: O sea, vos me estás diciendo que Sebastián y que Rafael me mintieron a mí.
0: No le estoy diciendo eso. Le estoy diciendo que ninguno de los colegas los amenazó.
1: Es lo que estás diciendo.
0: Bueno,
1: no dije que los amenazaron, lo insultaron por defender al gobierno.
0: Bueno, la estabilización al crecimiento. ¿Cuál es para usted hoy el principal problema que tiene la Argentina?
1: A ver, Argentina es un país que viene de 100 años de decadencia. Lo que necesita Argentina es volver a crecer. Y eso es lo que nosotros estamos proponiendo. De hecho, le estoy diciendo, estamos triplicando la expansión que va a tener la OCDE en 4 años. Estamos multiplicando por 4.5 veces el desempeño de los últimos 100 años de Argentina. Ahora, ¿que nos gustaría que fuera más acelerado? Sí. Pero para que sea más acelerado, usted tiene que ver una caída sustancial de la tasa de interés. Porque el core central es el mecanismo por el cual usted el ahorro lo transforma en inversión. Y ese mecanismo que coordina ahorro e inversión es la tasa de interés. Y hoy ese mecanismo está contaminado, ya sea por cuestiones internacionales, porque dado el shock de oferta negativo, sí, digamos, sobre el precio de la energía, y que eso implica un salto en el nivel de precios y que se manifiesta de corto plazo como inflación, digamos, la tasa de interés en Estados Unidos está subiendo. Eso es un elemento que juega en contra. Por otra parte, digamos, la máquina de impedir y los que intentan que se rompa todo impactan el riesgo país, al margen de que además Argentina es un activo, por su historia, beta agresivo. Consecuentemente, lo que nosotros necesitamos hacer es seguir, digamos, avanzando en las reformas estructurales, en las cuales no vamos a cesar de ninguna manera, y yo le aviso, si nosotros recibimos el favor de los argentinos el año que viene, a partir del 11 de diciembre del 27, la velocidad que van a tener las reformas van a ser únicas e irrepetibles en el mundo. Yo lo explico. Si nosotros lográramos un resultado similar al de octubre, pasaríamos a tener mayoría en diputados y estaríamos a cerca de 2 o 3 senadores del quórum propio. Por lo tanto, yo le aviso, la velocidad que van a adoptar las reformas en Argentina va a ser que en 6 meses no la puedan reconocer. Eso por un lado. Por otro lado, digamos, nosotros estamos haciendo una gran apuesta al capital humano y estamos haciendo una gran apuesta a la apertura y, digamos, nosotros nos queremos convertir en un hub de inteligencia artificial. Porque lo interesante de la inteligencia artificial, una de las cosas que permite es ser un acelerador del crecimiento económico. Va a implicar un aumento de la productividad enorme y la contracara de eso, ¿sí?, va a ser salarios enormes y una caída de la pobreza fabulosa. Con lo cual, digamos, va a haber una gran expansión en toda la economía por el efecto riqueza, que es mucho más importante que el efecto de reasignación de recursos. Entonces, estamos encaminados y lo que tenemos que hacer es pasar el año que viene. ¿Por qué es importante esto? Porque es el momento en que los argentinos van a decidir si quieren ser un país grande o un país miserable, si quieren ser el país del progreso tecnológico y de la prosperidad o el país, digamos, de la, digamos, decadencia. Bueno, eso va a estar en manos de los argentinos, eso es maravilloso. Los argentinos se van a jugar el futuro en la próxima elección. Y es obvio que al margen de lo que esté ocurriendo en el contexto internacional y, digamos, lo que haga la máquina de impedir en Argentina, está bien que los empresarios, la opción de esperar, ¿sí?, tiene valor. Entonces, es perfectamente razonable. Es, digamos, ¿por qué? Porque son los argentinos los que van a decidir su futuro. Esto es lo más importante. ¿Y sabe qué, José? Yo no creo que los argentinos decidan ir para atrás.
0: ¿De qué reforma?
1: El 70% de los argentinos abraza el cambio.
0: ¿Qué reforma tributaria necesita nuestro país? Usted habló de las promesas cumplidas de campaña en este el primer mandato que usted llevó adelante. Eventualmente, si existiera ese segundo mandato, ¿está pensando en una reforma tributaria profunda, en una baja de impuestos más profunda a nivel provincial y municipal?
1: A ver, vamos por parte. Lo primero que tenemos que entender es que Argentina es un país federal. Y yo me puedo hacer cargo, ¿sí?, de las cuestiones impositivas a nivel nacional. Es decir, de vuelta, si les molesta ingresos brutos, tienen que ir y hablar con los gobernadores. Si les molesta las tasas municipales, tienen que hablar con los municipios. De vuelta, se trata, salvo que, digamos, crean que vivimos en un país que tiene una estructura institucional distinta. Si nosotros nos ponemos en mis promesas de campaña, las cuales las cumplí a mitad del periodo, ¿sí?, nosotros no solo que eliminamos el déficit fiscal que todos decían que era imposible, sino que además bajamos 3 puntos de impuestos en términos de PBI, algo que no hizo nadie en la historia. O sea, digamos, al margen de haber eliminado el impuesto inflacionario que implicó devolverles a los argentinos 100.000 millones de dólares, motivo por el cual, digamos, se dio la caída tan abrupta de la pobreza, sino que además bajamos el impuesto país, bajamos retenciones y bajamos aranceles. Obviamente que mi programa es seguir creciendo, acelerar el crecimiento. Nosotros creemos que una vez superado el test de hipótesis o el test sobre si los argentinos quieren abrazar el cambio o quieren el pasado decadente, bueno, luego de eso, lo interesante es que se va a desplomar el riesgo país. Y la inversión va a volar. Fíjese que nosotros tenemos aprobado en el RIGI 200.000 millones de... Hay propuestas por 200 mil millones de dólares, hay 50 mil millones de dólares aprobados, y eso va a ser una fuente de crecimiento fenomenal. Ahora, pero está claro que están todos valorando la opción de esperar, porque claramente están esperando el veredicto de los argentinos. Si los argentinos quieren vivir en un país próspero y acompañan las ideas de la libertad, bueno, digamos, vamos a enfrentarnos a los mejores 4 años de la historia argentina. Bueno, si los argentinos deciden otra cosa, bueno, pagarán las consecuencias por elegir el camino de la decadencia, que es el mismo de los últimos 100 años. Ahora, en términos de la medida que la economía crezca, nosotros vamos a seguir bajando impuestos. Es decir, nosotros, nuestra idea es seguir bajando las retenciones, nuestra idea es sacar también, llegado su momento, el impuesto a los débitos y créditos bancarios. Es decir, nosotros tenemos una agenda de reducción de impuestos, pero de vuelta, pero para eso nosotros necesitamos crecer. Es decir, nosotros necesitamos tener equilibrio fiscal. El equilibrio fiscal es el ancla central de este programa. Es decir, a Argentina no le fue bien con el déficit fiscal. De hecho, de las 22 crisis que tuvo Argentina desde el año 1901 hasta el 2023, de las 22, 20 tuvieron origen fiscal. Entonces, de vuelta, no hay gran misterio. Nosotros no estamos haciendo cosas que sean tan raras en términos de evidencia empírica. Tenemos un enfoque distinto de respecto a determinados parámetros, y los hechos demuestran que nuestro enfoque es superior en términos de resultados, pero que la reforma tributaria hacia un sistema con menos impuestos y más simplificado, no tenga duda, pero lo que necesito es tener recursos para fondear el gasto público. Entonces, digo, no tiene mayor misterio.
0: Presidente, hay una de las cuestiones que se van a trabajar mucho en este coloquio y tiene que ver justamente con el tiempo que tardaron los distintos países en salir, por ejemplo, de la inflación, el tiempo que tardó, algunos de los países tardaron también en pasar al crecimiento, y ese camino de la estabilización al crecimiento tiene ciertos impedimentos. ¿Cuál es para usted hoy el principal problema que tiene la economía argentina?
1: A ver, José, de vuelta, discutamos todos los casos de estabilización exitosa. Digamos, todos los países de la región o todos otros casos exitosos en bajar la inflación han tardado más de 10 años. Nosotros, si no hubiéramos tenido que enfrentar el intento de 7 golpes de Estado, 40 leyes intentando romper el equilibrio fiscal, la gente haciendo actos terroristas en la calle, y digamos, y algunos jugadores de mercado con ganas de romper todo, digo, la inflación ya estaría empezando con cero hace rato. Ok, a eso después se le sumó el problema del shock externo. Bueno, ok, pero digamos, va a transcurrir. Es más, si usted toma el índice de precios en dólares, está muy por debajo del índice de precios que tuvo la convertibilidad. Con la diferencia que la convertibilidad se valió de 2 hiperinflaciones previas y de una expropiación masiva como fue el plan Bonex. Porque nosotros arreglamos el problema del Banco Central sin expropiaciones. Es decir que, y además, nosotros no hemos utilizado al dólar como un ancla. Esto no es un tema menor. Entonces, no, hoy este programa es mucho mejor que el mejor programa de la historia argentina. Y si usted lo mira con experiencias comparadas, estamos bajando la inflación muchísimo más rápido. Y además, a diferencia de otros casos que se tuvieron que enfrentar a fuertes caídas en el nivel de actividad, nosotros vamos a estar creciendo el triple que la OCDE. Entonces, digamos, pongamos las cosas en términos numéricos, no en términos de sensaciones. Ahora, que se puede crecer más, estoy convencido que podemos crecer más. Pero también, esto es un camino de doble vía. Nosotros estamos haciendo todo lo que tenemos que hacer. El problema es, bueno, van los argentinos el año que viene, van a decidir el camino que quieren, no es tan complejo. Si eligen este camino, bueno, lo que yo les aseguro es que voy a redoblar el ritmo de las reformas, ¿sí? La inflación se va a pulverizar y la economía va a crecer muchísimo más fuertemente. Y si además, al margen de todos los logros que estamos teniendo en el agro, en lo que estamos logrando, en lo que tiene que ver con petróleo, gas y minería, si nosotros sumamos a todo esto en economía del conocimiento y la inteligencia artificial, bueno, el ritmo al cual esto se puede potenciar es mucho más alto. Bueno, será cuestión de poder transmitirle estas propuestas a los argentinos y que los argentinos decidan ir por este camino. De vuelta, no tiene mayor misterio.
0: Presidente, en esta idea de invertir la historia, que es lo que está trabajando el coloquio de este año, ¿es necesaria una reforma previsional en nuestro país?
1: Gran título.
0: ¿Cuál de los dos?
1: A ver, estoy hablando del título del coloquio y la pregunta es excelente también.
0: Muchas gracias.
1: Porque es muy bueno el punto. No, es muy bueno el punto. Dame un segundo, José, por favor. Es muy bueno el punto del nombre del coloquio, porque Argentina viene de 100 años de decadencia. Entonces, esto es un cambio de modelo, digamos, el cual no hemos transitado, ¿sí?, desde hace 100 años. Entonces, esto es muy importante. Lo otro, es muy importante la pregunta que vos haces, porque de hecho el 75% del gasto público en Argentina es gasto social, que tiene que ver con las jubilaciones y los programas sociales. Lo que sucede es que vos, para poder hacer la reforma previsional, vos la tenés que hacer con un mercado laboral que avance en la formalización. Entonces, es muy importante lo que vos logres en materia de formalización y en materia de crecimiento. Si vos, y obviamente de cómo vaya evolucionando la población en Argentina, esos tres elementos hoy los tenés todavía, por decirlo de alguna manera, borrosos. Entonces, si vos no... Ahora, la informalidad del mercado laboral obedece a dos cuestiones. Una tiene que ver que cambió la modalidad del trabajo desde el año 2020. O sea, este fenómeno no es nuevo, es un fenómeno que viene ocurriendo desde el 2020. Pero la otra parte importante es que vos estás teniendo una economía que está teniendo grandes cambios estructurales y que producen reasignaciones de recursos, ya sea porque tenés el shock tecnológico, porque tenés el shock de regulatorio, el shock de baja de impuestos, el shock de baja de riesgo país, entonces el shock de la apertura, todo ese conjunto de shocks generan reasignación de recursos, y lo que vos ves es que en otro contexto hubiera generado alto desempleo. En el caso argentino, ¿qué es lo que hace? Está generando expansión en el sector informal. De hecho, los salarios reales, desde que nosotros llegamos, subieron cerca de un 60% en el sector informal, porque es el que está absorbiendo todos los cambios estructurales y están todos haciendo wait and see.

0: un mamarracho, es una reforma demasiado importante, con fuerzas de largo plazo muy poderosas, que uno no puede estar mirando para el costado, tiene que hacerlo en serio. Es decir, cualquier otra propuesta es en realidad humo para la tribuna.
1: ¿Eso se puede decir que forma parte eventualmente de una mirada suya para un eventual segundo mandato si eso ocurriera?
0: Sí, absolutamente, porque en la medida que nosotros logremos materializar una baja del riesgo país, una aceleración de crecimiento y lo que tiene que ver con el cierre del gap del mercado laboral, motivo por el cual nosotros hicimos la reforma laboral o modernización laboral, que dicho sea de paso, ni los militares se animaron a hacerla, y nosotros la hicimos. Consecuentemente, imagínense si además vamos a acelerar el ritmo de reformas. Obviamente que eso va a generar toda una serie de cambios que va a permitir que haya mucho más recursos para hacer la reforma previsional, sin que nadie pierda.
1: Presidente, hay varias preguntas que tienen que ver con, usted conoce muy bien los pasillos de IDEA y se las voy a traer para obtener su respuesta. Una de las preguntas es qué condición se necesita para terminar con el cepo al dólar para las empresas. ¿Qué condición cree usted que es importante para que eso pueda ocurrir?
0: A ver, nosotros hemos eliminado casi todo el cepo. De hecho, las empresas en el segundo trimestre giraron, digamos, dividendos por más de 4.500 millones de dólares. Y si usted mira el spread, digamos, entre los tipos de cambio, digamos, no es una restricción, digamos, del todo efectiva. Por lo tanto, digamos, en la medida que nosotros podamos seguir avanzando y sobrellevar la situación de lo que tiene que ver con el año que viene, digo, claramente es un dato la apertura total una vez que superado esta situación. Es más, nosotros para el año que viene nos estamos preparando fuertemente porque tenemos 20.000 millones de dólares de reservas comprados desde la elección de octubre, tenemos además 20.000 millones de dólares del swap de Estados Unidos, tenemos 20.000 millones de dólares del swap con China, tenemos una posición para abrir en futuros por 15.000 millones de dólares cuando tenemos una base de 30.000 millones de dólares, ¿sí? Y además tenemos la balanza comercial del año que viene y el flujo de capitales que haya. Por lo tanto, nosotros nos estamos preparando, pero de vuelta, hay que entender que la transición, digo, tiene que ser hecha de una manera que no le habilite a los que lo quieren destruir todo, les deje una puerta abierta. Es decir, ¿para qué? Para que los argentinos puedan elegir en paz, digamos, qué futuro quieren, si quieren el de la prosperidad o el de la decadencia. Entonces, inexorablemente eso va a ocurrir, digo, pero lo vamos a hacer estratégicamente. Y además, respecto a lo que nosotros recibimos, la diferencia es abismal. Y no es que las empresas no sacan dividendos, sacaron 4.500 millones de dólares en el segundo trimestre. Por lo tanto, no es que no están sacando. Y si quieren salir por el mercado paralelo, también lo pueden hacer.
1: Presidente, ¿cuánto Estado falta reducir, conforme a su punto de vista?
0: Esta es una...
1: El delay lo dice todo, los 4 segundos de delay.
0: Básicamente, a ver, hay un conjunto de... Nosotros entendemos el Estado como un gran proveedor de seguros. Es como una visión entre lo que sería el debate de John Rawls con Robert Nozick y Hayek, donde básicamente el Estado cubre un rol como un prestador de seguros. En la medida que nosotros podamos avanzar en la prestación privada de esos seguros, que es lo que nosotros llamamos con el doctor Sturzenegger la revolución de los seguros, bueno, eso lo que va a hacer es bajar la demanda de servicio del Estado y eso va a permitir achicar el tamaño del Estado y bajar los impuestos. Porque nosotros creemos que siempre la prestación del sector privado es muy superior a la del sector público. Pero

0: digamos, el sector público es el único que vende un seguro en condiciones que no las quiere vender nadie. Entonces, hasta que los argentinos, digamos, se acostumbren a abrazar mayores dosis de la libertad y al mismo tiempo que el mercado de seguros se expanda y se haga profundo, bueno, eso va a permitir tener un Estado más chico. Pero la idea es justamente, de vuelta, como le decimos con Federico, la revolución de los seguros. La clave está ahí, de vuelta. Entonces, es una cuestión, por un lado, cultural y por otro lado, de desarrollar mercados, digamos, para que sean más completos y además más profundos. En la medida que eso ocurra, la motosierra sigue funcionando. Si no, se va a quedar solamente sujeta a lo que podamos crecer.
1: Presidente, cuando ve las encuestas, si es que las ve, que los antagonistas hoy sean Miriam Bregman o Axel Kicillof, ¿qué le genera?
0: No me importa.
1: Acá lo aplauden, por si no escucha.
0: Mi rival soy yo mismo.
1: Usted mismo es su contrincante.
0: A ver, el eje central es... Claro, mi propio contrincante soy yo mismo. A ver, yo hice un conjunto de promesas en el 2023 y está claro que el programa que nosotros proponíamos era absolutamente ambicioso. Todo el mundo dijo que era imposible de cumplir. El mejor caso es el déficit fiscal. Decían que de ninguna manera lo íbamos a poder cerrar en 4 años y lo cerramos en un mes. Entonces, digo, como señaló Picasso, ¿no? Dije, bueno, digamos, o sea, decime qué es lo imposible, que yo me dedico a eso, porque para lo posible están todos los demás. Bueno, nosotros cumplimos las promesas del 2023, a la luz de eso fuimos con las reformas imposibles a la elección de medio término, conseguimos un resultado que nos permitió tener 96 diputados y 23 senadores, y con eso hemos sacado inocencia fiscal 1, inocencia fiscal 2, déficit 0, la reforma del Banco Central, la baja de la ley de imputabilidad, la reforma de la ley de glaciares. Hemos conseguido el acuerdo con la Unión Europea, el acuerdo con EFTA, el acuerdo con Singapur. Digamos, ok, fíjese la cantidad de cosas que hicimos con un Congreso más amigable. Imagínese, de vuelta, repitiendo el resultado de octubre. Es decir, prepárense porque van a haber una cantidad de reformas que en 6 meses no la van a reconocer. No van a reconocer la economía de la cantidad de reformas que vamos a hacer. Es decir, nosotros estamos comprometidos en hacer a Argentina el país más libre del mundo y que en base a eso tenga la tasa de crecimiento más alta del mundo y que en lugar de converger en 30 o 40 años, lograrlo en 20. Así es que, digamos, de vuelta, mi rival soy yo mismo. Dios, ¿qué me importa, digamos, los que atrasan 100 años y que además fracasaron siempre?
1: Presidente, nos quedan los últimos...
0: Es casi insultante tener que debatir con un comunista.
1: Acá hay más preguntas, nos quedan 7 minutos para esta conversación, siendo respetuosos de su tiempo. ¿Usted cree que Argentina corre
0: riesgo? Yo, digamos, estoy para contestar preguntas, quédate tranquilo.
1: ¿Usted cree que Argentina corre riesgo de una recesión?
0: A ver, yo... Ahí hay un tema con los últimos estimadores. Yo les pido que sean muy prudentes con la lectura de los desestacionalizados. Esto no es un cuestionamiento a los técnicos del INDEC. Pero cuando usted tiene una economía que tiene cambios estructurales tan grandes, como usted necesita elaborar los ponderadores mirando el pasado, los ponderadores no ajustan la estacionalidad de la manera que deberían hacerlo. Por ejemplo, le doy una explicación del último caso. El último caso con la caída tiene que ver con que por primera vez los precios de la energía son libres. Entonces usted, cuando tiene que elegir una parada técnica de planta, lo hace cuando el precio de la energía es caro. Entonces, hoy que hay precios libres y que la energía representa verdaderamente el costo de oportunidad, ¿qué es lo que ocurre? Al subir el precio de la energía, las empresas hicieron la parada técnica cuando estaba caro el gas, cuando estaba cara la electricidad, y consecuentemente, ¿qué hicieron? Al hacer la parada técnica en ese momento, digamos, usted le está cambiando la estacionalidad. Entonces el ponderador no captura ese cambio estructural de una economía libre y por lo tanto usted, el indicador que ve, está sufriendo más de lo que debería verse. Ahora, digamos, y si usted se fija, a lo largo de este gobierno, el EMAE desestacionalizado se movió como un serrucho. Por eso nosotros trabajamos tan intensamente con la idea de la tendencia ciclo, para que justamente esas perturbaciones queden matizadas. Y si usted se fija en lo que va en el primer semestre, la economía argentina se expandió 1.7%. Y eso a pesar, digamos, del shock externo negativo enorme por los precios de la energía.
1: Presidente, usted dijo que hoy los indicadores están arrojando cualquier cosa. ¿Está planeando algún cambio al respecto?
0: No, José, estoy explicando lo que está pasando. Esa lectura que se hizo, que la hizo el diario donde vos trabajás, con tanta malicia, justamente, digamos, lo descontextualizaron y lo vendieron de manera venenosa, cuando yo estaba señalando un problema técnico acerca de los desestacionalizados. Entonces yo no estoy pensando en hacer nada, digamos, ese es el trabajo que tienen que hacer los estadísticos y resolverlo ellos. Yo solamente estoy manifestando cuál es el problema técnico que está ocurriendo.
1: Ahí quedó claro. ¿Qué opina usted también del lugar que tiene que ocupar el peso? Digamos, ¿cree que la dolarización puede ser viable en un segundo mandato o no?
0: A ver, nosotros dejamos a los individuos que elijan la moneda, pero digo, es bastante paradójico lo que pasó, porque si uno quería avanzar en un proceso de dolarización, tenía que limpiar el balance del Banco Central. Claro, nosotros lo hicimos tan exitosamente que la moneda se apreció fuertemente. Entonces, lo lógico es que si usted tiene un proceso donde se le aprecia la moneda, digo, la gente quiere estar en pesos y no en la otra moneda. Bueno, con Inocencia Fiscal 2 va a estar la posibilidad de que puedan acelerar ese proceso de hacer las transacciones en dólares como quieran los individuos. Digo, pero mientras que eso no lo elijan los individuos, digamos, es más, te voy a comentar algo. De hecho, cuando yo hablé este tema, yo lo hice en el canal La Nación Más, en una entrevista que me hizo Pablo Rossi, hablé de la competencia de monedas. Y él me preguntó qué creía yo que iba a pasar. Y yo le dije que a la luz de la historia lo más probable era que la moneda que terminaran eligiendo los argentinos era el dólar. Y de ahí salió la dolarización. Pero digamos, ahora, con Inocencia Fiscal 1 y 2, justamente lo que se resuelve es eso, para que las personas puedan disponer de sus ahorros en dólares y volcarlos en el sistema y que el sistema lo pueda usar en dólares. Entonces, en la medida, digamos, que se expanda el sector en dólares, digamos, la economía se dolariza de hecho, por decirlo de alguna manera. Pero de vuelta, eso va a estar en la decisión de los agentes. Yo no creo en la decisión a punta de pistola hecha por el Estado. Yo creo en la libertad. Y los individuos van a elegir la moneda que se le dé la gana. Ahora, obviamente, que en el proceso de estabilización el peso se fortalece y es mejor alternativa de inversión que el dólar, pero eso, digo, se vio estos últimos años. Bueno, aquellos que apostaron por el dólar terminaron sufriendo una pérdida enorme. Bueno, digamos, pero de vuelta, hay que lidiar con 91 años de historia. Bueno, es lo que hicimos nosotros. Y fíjense que nosotros estamos trabajando en eso, porque ¿qué es lo que le hicimos a la reforma del Banco Central? Le quitamos la posibilidad de financiar al fisco.
1: Presidente, la
0: Corte... Bueno, eso no es un tema menor.
1: La Corte Suprema tomó postura respecto al tema de extranjerización de tierras, La oposición también tomó postura durante el día de hoy diciendo que quieren llamar a una sesión extraordinaria. ¿Cuál es su punto de vista respecto a lo que pasó con la Corte Suprema?
0: A ver, nosotros de vuelta estamos en una república, hay división de poderes, la división de poderes funciona, y si vivimos abogando y poniéndonos la bandera de la república, lo que decida la Corte Suprema de Justicia es decisión de la Corte Suprema de Justicia, y yo no tengo por qué estar metiéndome en la decisión que tome la Corte Suprema de Justicia, porque justamente de eso se trata el republicanismo. O quieren que, digamos, empiece a torpedear o a favorecer lo que haga la justicia cuando después, digamos, vivimos llorando por republicanismo. Seamos coherentes, por favor. Me parece fantástico que la Corte Suprema falle lo que le parece correcto acorde a la Constitución Nacional. Que, digamos, esa es mi opinión.
1: Presidente, las... Las tres últimas, cuatro últimas preguntas, aprovechándonos un poquito de su tiempo. Usted llegó para destruir a la casta, eso es lo que planteó.
0: Tengo rendimientos crecientes, ya está, trae el costo, está hundido, José. Así que aprovechá las economías de escala. De eso se trata el crecimiento económico.
1: Está muy bien, está muy bien. ¿Qué aprendió de la lucha que usted sostiene contra la casta? ¿Qué aprendió de estos tres años de gobierno versus lo que pensaba antes de llegar al poder?
0: Ah, voy a repetir una anécdota muy divertida. Me acuerdo que cuando ya llevaba un tiempo como diputado, un periodista me preguntó, digamos, qué opinaba yo de la casta y de la política y de eso. Entonces yo le dije que me equivoqué. Y en ese sentido el periodista empezó a recriminarme, vio que al final no era tan malo y no era tan esto, el otro le dije, no, me equivoqué, son mucho peor de lo que creía. Es decir, yo jamás me imaginé que iba a haber por parte de un grupo de la política dispuestos a romper todo, generarle un daño enorme a los argentinos por el solo hecho de tener poder. Es decir, yo creí que esto se trataba de vocación de servicio para mejorar la calidad de vida de los argentinos. No, me di cuenta que acá hay una parte de la política que lo único que le interesa es hacer política para tener poder, para hacer negocios, y que los argentinos les importa un rábano. Pero bueno, para eso estoy acá, para dar esa pelea, la voy a seguir dando y les voy a seguir ganando y voy a lograr que Argentina sea grande nuevamente.
1: Presidente, hay varios relevamientos, uno el que usted plantea, donde un 70% de los argentinos dicen no querer volver atrás. Hay otros relevamientos que muestran dos países, un 50% que lo quiere y un 50% que no lo quiere. ¿Usted cree que son necesarios los consensos? ¿Cree que es necesario llegar a puntos de equilibrio entre estas dos mitades?
0: Depende. Lo voy a poner en estos términos. Para vos, ¿respetar la vida está bien?
1: Sí.
0: ¿Asesinar está mal?
1: Está muy mal.
0: Ok, ¿qué consenso podés tener ahí? Ninguno.
1: En eso ninguno y en otros puntos muchos.
0: Por eso yo hablo de la moral como política de Estado. Porque, digamos, eso, el consenso, ¿qué sería el consenso en ese caso? Ah, bueno, entonces vamos por la tortura. No, la tortura sigue siendo una cosa espantosa. Entonces, por eso es que yo trabajo tanto sobre la idea de la moral como política de Estado. Y cuando lo que vos tenés que hacer al diseñar las políticas es que las políticas sean justas. Y las políticas son justas, yo, digamos, lo planteo desde los valores judeocristianos. que tiene que ver con la libertad, que tiene que ver con la vida, con la propiedad y con respetar los contratos honrando la palabra. Usted hace eso, la sociedad progresa. Usted vive en contra de eso, digamos, se va a convertir en un calvario y en un infierno. Es bastante más simple. Pero no hay consenso con el mal. ¿Qué consenso podés tener con un asesino? ¿Qué consenso te podés tener con un ladrón?
1: Presidente,
0: ¿qué consenso podés tener con un mentiroso?
1: Otro de los puntos de cara a la Argentina que viene tiene que ver con las privatizaciones, ¿no? Yo te traigo temas que también van surgiendo. ¿Está conforme con el ritmo que están llevando adelante? ¿Cree que eso debería acelerarse?
0: José, todo lo que yo pueda acelerar, para mí las funciones del Estado se separan en las que, digamos, el Estado no tiene que estar o las que se tienen que privatizar. O sea, con lo cual, si puedo algo privatizar, lo voy a privatizar. El problema es que tengo límites institucionales. Si vos te fijás en la ley base, nosotros mandamos a privatizar más de 40 empresas. ¿Cuántas me dejaron privatizar? 11. Y de esas me condicionaron la participación estatal. Bueno, digo, vos sabés que si no me dejás negociar el paquete mayoritario, eso tiene una, lo que se llama prima de control y vale menos. Entonces, nada, avanzo en la medida que puedo, en la medida que el músculo político me lo permite. Es decir, de esto se trata también la democracia. Es decir, entonces todo lo que pueda avanzar yo en privatizar lo voy a hacer. Pero de vuelta, tengo límites institucionales y que afortunadamente que existen. Es decir, bueno, hará que la velocidad no sea la ideal desde el punto de vista de desmantelar el monstruo llamado Estado, pero es más estable en términos de consenso social.
1: Presidente, estamos a 11.000 kilómetros de distancia, 5 horas de diferencia a nuestro favor. ¿Qué es lo que busca en Francia? ¿Qué es lo que está buscando? ¿Cuál sería el objetivo de esta visita y sobre todo esta semana o este día argentino en París?
0: Contarles el milagro argentino de primera mano. Así como lo están estudiando en las universidades, contárselo de primera mano y contarle cómo se hizo. Fíjese que quiénes están acá y quiénes, los que diseñaron el milagro, digamos, que estamos viendo en términos de resultados.
1: La última. Estamos hablando de invertir la historia. Después de 20 años, no se toma un corto plazo en este coloquio que va a transcurrir hasta el viernes. Lo llevo a 2046. Nos encontramos aquí en ese coloquio. No sé qué número será, el 82 será. ¿Qué tuvo que haber cambiado en la Argentina de verdad para que pasemos de una promesa a una realidad?
0: Haber decidido madurar y abrazar la idea de la libertad. Si los argentinos deciden abrazar verdaderamente la idea de la libertad, usted no tenga duda que Argentina en 20 años va a ser una potencia.
1: Presidente, muchas gracias por esta comunicación. Que tenga buen descanso.
0: Muchas gracias a todos, un placer enorme.
1: ¿Qué tuvo que haber cambiado en la Argentina de verdad para que pasemos de una promesa a una realidad?
0: Haber decidido madurar y abrazar la idea de la libertad. Si los argentinos deciden abrazar verdaderamente la idea de la libertad, usted no tenga duda que Argentina en 20 años va a ser una potencia.
1: Presidente, muchas gracias por esta comunicación. Que tenga buen descanso.
0: Muchas gracias a todos. Un placer enorme.
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0: Hola, ¿qué tal? Bienvenidos a una nueva edición de Pasión Nacional, segunda edición, segundo tiempo. En este caso, aguardando el contacto ya con el Estadio Mario Alberto Kempes, en un ratito nada más, desde las 20, con Sergio Serratea, con Santiago Lucía, con todo el equipo de Pasión Nacional y de Fútbol, el Show Nacional, para que en todo el país y en todo el mundo se escuche la transmisión del partido entre la selección de Argentina y la selección de Bolivia en esta fecha FIFA. Con todo el equipo, ya estaremos también con Gerardo Murúa en la zona baja para Argentina y para Bolivia, el primero de esta seguidilla de tres compromisos, de tres encuentros de la selección argentina, que seguirá luego con el partido ante Burkina Faso y la despedida, la histórica despedida del más grande de todos los tiempos, la próxima semana en el Estadio Monumental de River frente a Benín, con una fiesta que va a ser espectacular, inolvidable, en la que seguramente habrá muchos presentes, y luego, con el correr del tiempo, esos presentes van a ser multiplicándose por varios los testigos que van a decir dentro de unos cuantos años: yo estuve en aquella despedida. Y andás a ver si fue verdad, pero lo cierto es que en un ratito nada más van a estar jugando. Ya se escuchan los rumores de Serratea y de Santiago Lucía llegando a la cabina, ya se escucha allí abajo la presencia de cientos y de miles de hinchas de Argentina, de hinchas de la selección campeona y subcampeona del mundo, y por eso voy a la zona baja del Mario Alberto Kempes, donde a las 7:30 de la tarde está trabajando ya desde hace rato Gerardo Murúa. Hola Gerardo, bienvenido, ¿cómo va? Un abrazo.
1: Jorge, querido, qué gusto saludarte, el enorme placer de acompañarte en Pasión Nacional, el abrazo grande a toda la audiencia a lo largo y a lo ancho del país. Cae una tarde hermosa en Córdoba, en el estadio Mario Alberto Kempes, ideal para ver a la selección en un rato nada más. Justo a esta hora vemos el ingreso de uno de los colectivos, la gente arrimándose ante superior de acceso a la platea de Ardiles para tratar de ver al equipo nacional. Desde acá arriba no llego a ver, parece que es el coche que trae al seleccionado boliviano, Jorge. Vos por ahí con la pantalla me podés ayudar, pero me da la sensación que es el equipo visitante, la gente esperando ya por ver al seleccionado argentino. En lo que te digo, es una fiesta, música de fondo, muchísima gente y todo el mundo esperando ver al escaloneta a esta hora.
0: Seguro, seguro, Gerardo, vamos recibiendo las imágenes. Sí, es la selección del altiplano la que se está acercando ahora allí al estadio Mario Alberto Kempes, el viejo recordado y reconocido Chateau Carreras, cuando tenía solamente una bandeja, luego pasó a ser el Estadio Olímpico Córdoba, y ahora el reconocimiento más que importante, más que merecido, obviamente, para Mario Alberto Kempes y además para otras grandes figuras de la historia del fútbol cordobés, como van llevando sus nombres en cada una de las tribunas, en cada uno de los sectores de este remodelado estadio, uno de los más lindos que tiene la República Argentina, la Casa de Argentina, otra vez con un equipo que está confirmado, y vamos a tener que ir conociendo a esta nueva versión de la selección. Decíamos hace un rato, en el programa de Hernán Mundo, en el segundo round, Gerardo, que estamos transitando las últimas horas de la escaloneta tal la conocimos, a la selección campeona del mundo, a la selección subcampeona del mundo, y veremos si seguirá siendo la escaloneta, porque después de fin de año, si se abrió la puerta a la chance de la renovación de Scaloni, como lo dijo en la última conferencia de prensa, será de renovar su contrato una nueva versión de la selección argentina, porque serán muchos los nombres nuevos, el recambio va a ser mucho más importante del que se dio del Mundial del 2022 al del 2026.
1: Indudablemente, Jorge, es otra historia, se comenzará a escribir un párrafo nuevo sin los liderazgos de antes, sin Lionel Messi, por supuesto, sin Nicolás Otamendi, por eso la nueva capitanía para el Cuti y Cristian Romero. A partir de ahora se construyó un ciclo de 4 años o de 2 y 2, si querés, contando la Copa América que viene, con otros nombres, pero partiendo del mismo. Cuando llega el seleccionado argentino, la gente empieza a golparse en el puente de acceso para tratar de filmar, de pegarle un grito a los jugadores. Y los vemos un poquito de lejos, van a empezar a hacer un traje nada más los jugadores de la selección. De todos modos, ya el colectivo de la selección ha estacionado aquí junto a la plataforma que da acceso a la base de la tribuna principal de la tribuna Ardiles, empiezan los gritos de la gente, empiezan a bajar los jugadores, Jorge.
0: Seguramente ya acomodándose en la zona de la transmisión para relatar y para comentar el partido, Zarratea y Santiago Lucía tendrán que ir tomando nota, Gerardo, de lo que es la formación de la selección ya confirmada por Leonel Scaloni.
1: Sí, claro que sí, con una formación que se conoce de esta mañana, con el Diego Martínez en el arco, Agustín Jardín en el Cuti,
0: no, te estamos perdiendo ya. Comenzamos con esa cuestión que es evidente, cada vez que hay multitudes, la comunicación se comienza a ensuciar. Ya vuelvo con Gerardo Murúa a la zona baja, pero ya nos ha pasado el equipo confirmado por parte de Scaloni para la selección de Argentina, con el Dibu Martínez, el arquero del Chelsea, en la línea de cuatro, Agustín Jai, del Palmeiras, el Cuti Romero, del Atlético de Madrid, Licha Martínez, del United, y va a estar jugando Román Vega, del Zenit de Rusia, el exjugador de Argentina. Argentinos Juniors, en la mitad de la cancha Nico Paz, el hombre del Como, junto a Ezequiel Palacios, que está jugando en el Ipswich en la Premier League, con Alexis McAllister de Liverpool y con Gianluca Prestiani, el jugador del Benfica, el ex Vélez. Arriba, dos históricos, Julián y Lautaro, Julián Álvarez del Atlético de Madrid y el goleador del Inter, Lautaro Martínez, el equipo de Lionel Scaloni para jugar frente a Bolivia. Ya volvemos al estadio, allí a Córdoba, ya volvemos al Mario Alberto Kempes, pero tenemos solamente media hora de programa en el día de hoy, así que vamos rápido porque hay muchísimo por transitar, por recorrer y por saber. Por ejemplo, las cosas que tienen que ver con el fútbol doméstico. Estamos en el medio de una fecha FIFA, pero el fin de semana pasado no hubo fútbol. Ahora que juega la selección argentina tres partidos, vuelve el fútbol de primera división. Así son las cosas en este torneo doméstico. El viernes juega Boca frente a Unión. Obviamente será transmisión de la radio más grande del país. Va a estar relatando Lucas de Jesús en la cancha de Boca, Boca frente a Unión. Pero ahora la información de Boca la trae Damián Zárate. Damián, te escuchamos.
2: ¿Qué hace, Jorge, querido? Abrazo enorme en este segundo tiempo de Pasión Nacional en el aire de la radio más grande de la Argentina. Boca se prepara. Vuelvo, soy insistente, contundente y le pongo resaltador a esto. Boca tiene los últimos tres meses del año con cuatro frentes abiertos, que es la tabla anual, que comprende el calendario 2026 íntegro, estar competitivo en el torneo clausura, porque está en zona de clasificación y puede jugar por la obtención del segundo semestre del año, semifinal de Copa Argentina, que te voy a decir ahora que hay todavía no la confirmación, pero más precisiones, y la semifinal de la Copa Sudamericana. Todos los caminos conducen a que el partido contra Banfield sea el 4 de noviembre, que era la fecha estipulada para la final, pero podría correrse la final para el miércoles 2 de diciembre. Veremos, todavía falta la confirmación. Boca se prepara para el partido del próximo viernes. Sebastián Villa está con fiebre, un cuadro febril, no se entrenó. Y veremos si puede estar o no en la consideración para el partido del próximo viernes, cuando Boca 21-30 reciba Unión por la undécima fecha del fútbol en la Argentina. Y después, no mucho más, porque lo que tiene que ver con Paredes tiene más que ver con la selección que con Boca. Y esta posibilidad de que la AFA presente una apelación para que le bajen la cantidad de partidos de suspensión, pero tiene que ver con la casaca albiceleste y no con Boca. De cara al partido del viernes, casi el mismo equipo con esta situación que te digo de Villa. Si no es Villa, es Flores, pero también dosificar las cargas, aunque Boca ahora tiene el partido del próximo viernes y después la pausa. La pausa después de haber jugado un partido muy intenso el domingo próximo pasado, que lo depositó en la semifinal de la Copa Argentina. Jorgito, abrazo, la seguimos.
0: Un abrazo grande, querido Damián Zárate, allí con las cosas de Boca. Obviamente también es noticia River, porque el equipo millonario no va a estar jugando el fin de semana, vuelve a la actividad la próxima semana el equipo de Poncio, pero nosotros nos damos el lujo de contar con la información del millonario, con Seba Alianza, el hombre de la información de River en el Fútbol Show Nacional. Seba, querido, ¿cómo va? Bienvenido, un abrazo.
3: Hola, Jorge, buenas noches, saludos para todos, ¿cómo va?
0: ¿Todo bien vos? ¿Todo tranquilo?
3: Bien, tranquilo, esperando obviamente que River vuelva a trabajar formalmente mañana después de una jornada donde lo hizo en Ezeiza, pensando, como decía vos, Jorge, la vuelta, faltan casi que 15 días para que River vuelva a jugar, será el próximo sábado 10 de octubre, no el que viene, sino el otro, frente a Estudiantes Río Cuarto. River aplazó el partido frente a Sarmiento de Junín, que debía haberse jugado por cronograma el miércoles 7 de octubre. River pidió una extensión de una semana más de plazo debido a que el 6 de octubre la selección argentina despide a Messi y varios futbolistas del plantel van a estar afectados a ese festejo. La AFA dio el visto bueno y River, que viene de perder un partido que dejó mucho, pero mucho para conversar y mucha preocupación frente a Huracán, tiene recién, dentro de 15 días, el próximo partido para intentar recuperarse y empezar a ver otra vez con cariño la tabla anual y clasificarse en la próxima ronda del torneo clausura.
0: Teniendo en cuenta esta especie de mini pretemporada que puede llegar a ser de cara al sprint final en la competencia local, ¿Poncio se va a jugar algo más que lo que se juega River en sí? Es decir, River se juega la chance de meterse en las copas, la chance incluso, bueno, de pelear por el campeonato, claro está, pero sabemos que Poncio, que en un momento era el técnico interino y que después pasó a ser el técnico formalmente de River, puede llegar a jugarse algo más que la clasificación y que todo lo demás que se juega el conjunto millonario, ¿no?
3: Sí, Jorge, es cierto que los resultados van a generar un escenario en el que después Poncio deberá decidir, podrá elegir si es que a River le va bien, si continuar o no. En River todavía no tiene la certeza de qué es lo que Poncio quiere hacer. Poncio tiene contrato hasta agosto del año que viene, pero hay varias cláusulas que lo invitan a salir, si es que así lo desea, a fin de este campeonato. La pretemporada para River es tan importante como lo futbolístico para Poncio de acá a fin de año. River fue un equipo que no hizo casi que pretemporada, o hizo una pretemporada con 14 futbolistas, y que evidentemente se ve en el andar de los partidos que cuando se va acercando el tramo final de cada encuentro, el equipo merma su rendimiento y le cuesta sostener el ritmo que por momentos muestra. Bueno, para eso sirve, bienvenido sea para River, este espacio amplio que se generó a partir de esta fecha FIFA Extra Large, en el que River puede trabajar. Hoy River, por ejemplo, contó con Tobias Andrada, que fue liberado de la selección por esa dolencia en el cuádriceps izquierdo que arrastra del partido frente a Huracán. Thiago Almada también fue desafectado de la selección por el desgarro que sufrió frente al equipo de Diego Martínez en la derrota del Monumental, y está trabajando diferenciado, pero uno entiende que puede llegar a ser disponible para el partido frente a Estudiantes Río Cuarto. Y otro que está intentando volver y que, si bien sigue trabajando diferenciado, también en River creen que una vez por todas va a poder estar a disposición de Poncio, es Aníbal Moreno, que seguramente la semana que viene se ha dado de alta, y habrá que ver qué decide Poncio hacer, si sostener a Fausto Vera o a Aníbal Moreno. Insisto, para volver a acentuar un poco más la respuesta a tu pregunta, Jorge, lo de Poncio es primero ver cómo le va. Suena un tanto improvisado, pero así está River hoy en día. Sí, Poncio es un técnico que manifestó hace mucho y no mucho tiempo también que ser técnico no es algo que le divierta demasiado. Hoy está ocupando ese cargo. Para mí, el partido frente a Huracán fue el primero que exigió que durante el desarrollo de un partido Poncio muestre credenciales de técnico, y para mí, y creo que para muchos en el mundo River, Poncio hizo todo mal, y ese partido puntualmente también será analizado a fin de año. Habrá que ver, insisto, lo que depara el futuro cercano de River, pero un equipo que se iba cayendo con ausencias que se iban generando a partir de lesiones, primero Almada aquella tarde noche en el Monumental, después Andrada, los cambios de Poncio, para todos, me incluyo, equivocados, e incluso aquella tarde noche Poncio no agotó las variantes, River perdió, es cierto, no lo mereció, pero me parece que desde el banco todavía mostró que para ser técnico de River le falta. Ojalá que lo que quede del año muestre un Poncio que revierta esa imagen que dejó en el primer partido, insisto, en el que tuvo que demostrar su capacidad de técnico, y para mí no lo hizo.
0: Seba, querido, como siempre, muy claro, un abrazo grande y gracias por estar como siempre, ¿eh?
3: Abrazo, Jorge, saludo para todos.
0: Sebastián Lianza, el hombre del Fútbol Show Nacional, que como nadie maneja la información de River, aquí en Pasión Nacional, últimos 16, 17 minutos de programa previos a la transmisión que comandará Zarratea para, desde el estadio Mario Alberto Kempes, traernos Argentina y Bolivia. Ahora, de River pasamos a la información de Independiente, la trae Rubén Santos. Hola, Rubén, bienvenido.
4: Hola, Jorge, abrazo grande. Vamos a hablar de Independiente, que se prepara para el viernes recibir a las 19:15 al puntero de la zona, a Instituto de Córdoba, en el Libertadores de América. Sigue siendo importante el tema de los lesionados para Jackson Viera Zavala, difícilmente puede hacer de la partida. Ya entrenó Nahuel Vanegas, el lateral izquierdo que vino de Tigre, tuvo su primer entrenamiento con el técnico uruguayo y analiza la posibilidad que sea él el reemplazante, o si no Martino, el chico de las inferiores, que podría ingresar en su lugar. En el lugar de Arrayado, que todavía sigue con molestias, aunque no está plenamente descartado, Franco Calderón sería quien lo reemplace y sería compañero de saga de Fedorca. En cuanto a Chimi Ávila, que mejoró bastante, pero en caso de llegar, irá al banco de los suplentes la presencia de Iván Morales, el delantero chileno, que vino hace muy poco de Argentinos Juniors, sería quien lo reemplace. Estas son las noticias más importantes en el mundo rojo, esperando el partido del viernes frente al líder Instituto. Te mando un abrazo grande, Jorge.
0: Un abrazo grande, querido Rubén. Ahora la información de San Lorenzo. Volvemos al Fútbol Show Nacional y claro, está ella con la información de San Lorenzo. ¿Por qué? Porque Zarratea hoy relata la selección argentina. Entonces, la información de San Lorenzo va a estar con Juli Nataluti. Pero antes de Juli, vamos a Rosario. Porque en Rosario pasaron cosas con los festejos de la gente de Rosario Central. Entraron a la sede de Newell's, un lío tremendo, y nos cuenta lo que ha sucedido en las últimas horas, con las últimas novedades en Rosario, Nacho Sansón. Nacho, querido, ¿cómo va? Bienvenido.
5: Jorge, querido, el placer de saludarte, y así fue, tal como lo contás. Central ayer armó su fiesta en el Monumento a la Bandera, una convocatoria multitudinaria que tuvo como escenario un lugar icónico de nuestra ciudad, pero luego de los festejos, un grupo de hinchas de Central que regresaba de la celebración por una de las principales vías que tiene la ciudad, que es la avenida Pellegrini, que pasa muy cerca del Coloso del Parque, allí se produjo un enfrentamiento con personas identificadas con Newell's Old Boys, que estaban en el club viviendo una jornada societaria con deporte, donde se desvirtuó todo, un intercambio de piedrazos, daños en vehículos. Ante esta situación intervino el personal de la brigada motorizada con balas de gomas para dispersar a los grupos. El operativo posteriormente ingresó, como lo contabas, a las instalaciones de Newell's, donde fueron demoradas 13 personas, fueron aprehendidas por estos disturbios, y el presidente Boero llamó a una conferencia que se realizó hace una hora, que fue paralela al comunicado que sacó ayer por la noche Newell's, donde aseguró que sus socios ni hinchas provocaron esos hechos de violencia y rechazó enfáticamente el accionar policial, sobre todo porque no se tuvo en cuenta que podía pasar esta cuestión, no hubo prevención, sino que especialmente fue enfático rechazo contra el ingreso de los efectivos a las instalaciones del club, donde marcó una profunda desconfianza hacia los responsables de la seguridad deportiva. Dijo hoy Boero que esto va a terminar sí o sí en la justicia. ¿Qué pasó en horas del mediodía? Danilo Villán, el jefe de la policía, dijo que no creía que haya fallas en la prevención y que si hubo algún exceso policial se va a investigar, y que fue la hinchada de Newell's, los socios de Newell's, lo que iniciaron esta contienda. Bueno, fuego cruzado entre Newell's y la seguridad.
0: Todo un tema para sí, desarrollar y para investigar. Evidentemente hay cosas que no quedan del todo claras, querido Nacho, pero bueno, si te parece la seguimos mañana. Estamos contra reloj, queríamos contarla a últimos de allí desde Rosario. Mañana volvemos con la información del fútbol, ¿te parece?
5: La seguimos mañana, Jorge, querido. Abrazo grande para todos.
0: Un abrazo grande, Nacho Sansó, desde Radio Nacional Rosario, con esta locura que ha sucedido en estos festejos de la gente de Rosario Central por esta Supercopa que ha ganado frente a Estudiantes, un nuevo clásico del fútbol argentino, entre comillas, esto claro está, y todo lo que ha sucedido con la gente de Newell's. Decíamos que estaba esperando Juli Nataluti con la información de San Lorenzo de Almagro. Hola Juli, bienvenida, ¿cómo estás?
6: Hola Jorge, ¿cómo va? El placer enorme de saludarte con estas novedades de San Lorenzo, que viene cargado desde lo institucional, principalmente por el embargo que sufrió a través de la Mena Juve, un embargo que complica en la operatividad diaria de San Lorenzo. Están trabajando en acordar un plan de pago para poder levantar este embargo, pero San Lorenzo sufre un nuevo revés en lo económico. No significa que está el club inoperativo, pero sí que lo complica para lo que será el día a día, al menos de esta semana. San Lorenzo jugará el día sábado ante Defensa y Justicia en Barrio, una parada complicada para un Rubén Darío Insúa que viene de perder el clásico ante Boca en el nuevo gasómetro por 2-0 y que a raíz de eso meterá mano en el equipo. Está pensando en algunas alternativas, una de ellas es el mediocampo. Cardillo y Tripiquio se están jugando un lugar en ese mediocampo, con la novedad también de que Facundo Farías será retrasado un par de metros, ya no jugará como enganche detrás de los nueve, sino que se retrasará la mitad de la cancha. Otra novedad en lo futbolístico es el ingreso de Matías Reali entre titulares. Eso es lo que probó al menos en la práctica del día de hoy. Reali sería el que acompañe a Cuello y a Ausmendi en la delantera de San Lorenzo. Y una última duda que maneja Insúa es en los centrales. Si juega Emiliano Amor o Franco Lorenzo, en ese nombre que había quedado descartado casi para San Lorenzo en estos últimos meses, bueno, Insúa vuelve a ponerlo en el ojo del club, probando también distintos nombres con las pocas alternativas que tiene. De esta manera, con estas variantes, el 11 con las dudas que tiene Insúa para lo que será el partido ante Defensa y Justicia es José de Becky en el arco, Arboleda, Corujo, Amoro, Lorenzón, Herrera, Cardillo o Tripiquio, Facundo Farías y Derritis, y en la delantera Reali, Ausmendi y Cuello. Muchas gracias.
0: Perfecto, Juli, un abrazo grande también, un saludo con la información de San Lorenzo de Almagro, Juli Nataluti, desde el Fútbol Show Nacional, que ya comienza en un ratito nada más, menos de 10 minutos, para que comience la transmisión con Zarratea, con Santiago Lucía, con Murúa en la zona baja y con Rodrigo Ruiz en los estudios. Antes de la pausa, nos queda escuchar a Santa Fe y a Santiago del Estero. Pasamos primero por Santa Fe, allí el informe de Diego Terenciani.
7: Hola, hola, ¿cómo les va? Un gran saludo desde Santa Fe, con novedades de Unión, que entrenó esta mañana, hizo fútbol pensando en Boca, le quedará un turno de prácticas al plantel rojiblanco mañana, en horario matutino, y después del mediodía, Unión viajará a Buenos Aires para jugar el viernes frente al Ceneiza en la Bombonera. La principal novedad es que en la práctica de fútbol de esta mañana, Madelón hizo solo una variante, el ingreso de Mauro Luna Diale en la mitad de la cancha, en lugar de Julián Palacios. Mantuvo el 4-4-2 como esquema táctico y mantuvo a Ignacio Malcorra entre los suplentes, con lo cual se estaría inclinando el entrenador por tocar lo menos posible el equipo, por no sacar a Estigarribia, por mantener los dos puntas y por no variar demasiado en lo que es la planificación estratégica en relación a lo que venía haciendo Unión en los últimos partidos. Los resultados no han sido buenos. Unión viene de dos derrotas consecutivas. Se especulaba con algún retoque más del técnico, tal vez con agregar un volante más y jugar con un solo delantero, pero lo que entrenó esta mañana fue bastante tradicional, entre comillas, pensando en lo que habitualmente Madelón plantea partido tras partido. Entonces, si tenemos en cuenta la modificación de Luna Diale por Palacios de esta mañana, el 11 probable de Unión para visitar a Boca sería Mancilla, Pintado, Rocha, Ludueña y Ayala, Luna Diale, Menossi, Mosqueira y Cuello, Estigarribia y Tarragona, los 11 de Unión para visitar la Bombonera. Habrá que esperar mañana, entrenamiento de pelota parada y últimos detalles del técnico, después el viaje para jugar en Buenos Aires el viernes por la noche. En la otra vereda, en Colón, la novedad es una nueva lesión de Pierre Barrios en la práctica de esta mañana. Otra vez el defensor aquejó una molestia muscular, una sobrecarga que le quita chances de ser titular. Venía justamente recuperándose de una lesión muscular, ingresó en el segundo tiempo en el último partido ante All Boys en la Primera Nacional, pero hoy volvió a resentirse. Y entonces esto le da posibilidades a la actual dupla de marcadores centrales de mantenerse en el equipo inicial. Estamos hablando de Olmedo y Rasmussen. En cuanto a las altas, bueno, es prácticamente un hecho el regreso de Nacho Lago, después de cumplir sanción por 5 amarillas, y también de Toledo, ambos en la mitad de la cancha. Esas serían las dos únicas variantes, entonces, que tendría Colón, que va a recibir a Estudiantes de Caseros el próximo sábado a las 3 de la tarde en el Brigadier López. Les mando un gran abrazo.
0: Un gran abrazo para Diego Terenciani allí en Santa Fe, con toda la información de los equipos de aquella ciudad. Y ahora vamos a Santiago del Estero. Enorme gusto de recibir a Dani Carranza. Hola, Daniel, bienvenido, un abrazo.
8: Jorge, el placer de siempre de saludarte a vos, a los compañeros y a toda la audiencia para hablar de Central Córdoba, que se prepara para lo que va a ser el partido de lunes cuando visite a Riestra desde las 16:45. Para este encuentro, Sebastián Domínguez, que está en la cuerda floja, podrá contar justamente con el uruguayo goleador del equipo ferroviario, hablamos de Michael Santos, y también con la vuelta del paraguayo Darío Cáceres, el lateral por izquierda. Serán dos jugadores importantes que vuelven nuevamente a la titularidad para el conjunto santiagueño, que necesita ganar ante un rival directo. En cuanto a la Primera Nacional, partidos difíciles para los equipos santiagueños que están peleando por mantener la categoría. Mitre va a visitar el sábado desde las 15 horas a San Miguel, un rival directo, porque si Mitre llega a perder se mete en la zona del descenso, por eso tiene que ganar para poder escaparle a esta zona roja. Por su parte, Güemes va a recibir el domingo justamente a Colegiales, con la necesidad imperiosa de ganar, porque si pierde Güemes el día domingo y se dan algunos otros resultados, por ejemplo el triunfo de Patronato frente a Chacarita, definitivamente Güemes estaría perdiendo la categoría a falta de 5 fechas el día domingo, en caso de que no gane y Patronato consiga un triunfo frente al Funebrero. Esto ha sido el informe desde los equipos de Santiago del Estero. Te mando un abrazo grande.
0: Gran abrazo para vos, Daniel Carranza. Se está acercando Rodrigo Ruiz, porque ya llega el Fútbol Show Nacional, ya llega la transmisión para Argentina y para Bolivia, con el relato, con el comando de Sergio Zarratea, con el comentario de Santiago Lucía, con Rodrigo Ruiz en estudio. ¿Lo puedo saludar, Ruiz? ¿Qué dice? ¿Cómo anda? ¿Todo bien? ¿Todo tranquilo?
9: ¿Cómo le va, Jorge? ¿Bien?
0: ¿Tiene todo el bagaje informativo ya?
9: Tenemos todo, sí, por supuesto.
0: Cancha, mata, televisión.
9: Tenemos estadísticas, tenemos datos, se van a sorprender con algunos, señor Zarratea, señor Lucía, y por supuesto mucha información. ¿Qué lío que hay en Portugal con Cristiano Ronaldo?
0: Se fue, ¿no? Se fue, sí, de la concentración.
9: Sí, sí, sí, lío bárbaro.
0: Ya lo va a contar en la central informativa Rodrigo Ruiz. Como siempre, ustedes saben que cancha mata televisión, por eso vamos al borde del campo de juego.
9: Saludo, Horacio.
0: Allí está trabajando el anticipado del Fútbol Show Nacional, de Radio Nacional, de Pasión Nacional, Gerardo Murúa. Gerardo, volvemos para el cierre del programa con vos, dale.
10: ¿Cómo no, Jorge? Vos me decís si me copias bien.
0: Ahí, perfecto, vamos.
10: Bueno, dale, dale, estamos ya ubicados en la zona de prensa, en la parte baja del estadio Mario Alberto Kempes. Me voy a poner en modo Cerrate y voy a decir qué mala costumbre le da poner la música a todo lo que da. Sonaba La Mano de Dios recién por Rodrigo Bueno, ahora suena su hermano Ulises Bueno. La gente va entrando de a poco al estadio Mario Alberto Kempes. Vemos con una muy buena cantidad de público ya la popular Wellington, que está a la izquierda de la pantalla para aquellos que vayan a seguir el partido por televisión. Frente de este palco oficial de la platea principal está la platea de Gasparini, que en la parte baja, que es la parte que se puso a la venta, está muy en una capacidad muy interesante, un 60-70%. La de arriba, que es la que van a ocupar los niños, todavía se va completando de a poco, pero la imagen, el color en el Mario Kempes indudablemente va a estar, porque de a poquito va llegando el público con mucha tranquilidad. La mayoría de la gente eligió quedarse a la vera del ingreso en el Mario Kempes por el acceso sur para ver llegar al equipo, como comentábamos en la primera salida, por lo cual recién ahora con mucha tranquilidad va ingresando el público, sobre todo a esta platea principal, la platea Ardile, Jorge.
0: Perfecto, ya volvemos por tu sector cuando ya haya comenzado la transmisión. En un par de minutos será eso, nada más. Gerardo, querido, un abrazo grande de mi parte.
10: Fuerte abrazo, nos reencontramos en un ratito nada más con la transmisión al aire. Gracias, hasta luego.
0: Ya comienza la transmisión de Fútbol Show Nacional a partir de las 20. Vamos cerrando este segmento, esta segunda edición del Día de Pasión Nacional. La primera, ustedes saben, de 13 a 15 con todo el equipo. Nosotros habitualmente desde las 7 hasta las 8 de la noche. Aquí en la producción, Pato Yulce, alias Yuye, y con Marcelito Marín, el Chelo Marín, en la puesta en el aire. Ya viene Zarratea, Lucía, el regreso de Murúa y la presencia en la central informativa de Rodrigo Ruiz. Mi nombre es Jorge Godoy, muchas gracias. Sigan con la transmisión de Argentina-Bolivia.
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9: Las 8 de la noche en la República Argentina. El presidente Javier Milei participó del coloquio IDEA en París. Allí el mandatario aseguró que Argentina puede convertirse en una potencia.
10: Los procesos de crecimiento demandan mucho tiempo. La convergencia, Argentina en condiciones normales podría converger a ser una potencia como Estados Unidos en 30, 35, 40 años, pero eso requiere de un trabajo sistemático, duro, parejo, disciplina, y existen chances para acelerarlo y nosotros lo estamos aprovechando y lo estamos haciendo.
9: El paso internacional Cristo Redentor se mantiene cerrado, nos informa Daniel Badano.
11: El paso internacional Cristo Redentor continúa cerrado este miércoles 30 de septiembre para todo tipo de vehículos debido a las condiciones climáticas desfavorables en la alta montaña que no garantizan una transitabilidad segura. Según informaron oficialmente, el túnel internacional va a permanecer cerrado durante toda la jornada de este miércoles para vehículos particulares, transporte de pasajeros y de cargas. Las autoridades indicaron que mañana jueves 1 de octubre a las 9 de la mañana se va a dar a conocer una nueva actualización sobre el estado del sistema integrado Cristo Redentor y se va a evaluar si están dadas las condiciones para restablecer el tránsito internacional. En tanto, en Malargüe, el paso del Pehuenche continúa cerrado.
9: La información del tránsito con Ernesto Arriaga.
12: Totalmente normal, avenida del Bartolomé Vicente López hacia San Fernando y Tigre. Recordad que la máxima es 60 kilómetros por hora. Avenida Maipú y Avenida Santa Fe, Vicente López y Martínez, San Isidro, normal. El puente Pordón, con mucho tránsito a la bajada a Hipólito Yrigoyen, ex Pavón. Subtes horario, Aeroparque de Seiza operan con normalidad.
9: En Viedma, en donde nos escuchás por AM1150, la temperatura es de 8 grados, el cielo está nublado. Aquí en Buenos Aires, 16 grados, humedad 60%, cielo algo nublado.
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0: Venimos de Pasión Nacional y Jorge Godoy. Nos pone al aire la operación técnica el Chelo Marín. Charlie Simile, Marcelo Díaz en el control central. Rodrigo Ruiz estará con toda la información. El señor Gerardo Murúa recorriendo todo el Kempes. La gente ingresando de a poquito al estadio. ¡Qué placer! Juega Argentina. Juega la escaloneta. Después de la Copa del Mundo. El primero postmundial. Con la mayoría de los que nos hicieron campeones del mundo. Pensando el sábado en Burkina Faso. Pensando el martes en el partido que tiene como evento principal, que será una gran transmisión desde muy temprano de Radio Nacional, la despedida de él, la despedida de Lionel Messi. Pero hoy empieza la etapa post-Messi. Aunque todavía quede ese encuentro del martes, aunque todavía esté en juego su despedida, hoy empieza realmente ante el rival más difícil, por llamarlo de alguna manera, de los tres que tiene esta fecha FIFA para la selección de Lionel Scaloni, que va a camino, desde lo informativo que tenemos, a renovar su contrato por un nuevo ciclo, por una nueva Copa del Mundo, la del 2030, que tendrá fútbol en la Argentina. Aquí estamos nosotros, haciendo el Fútbol Show Nacional para cada rincón del país. En un ratito nada más, juega la celeste y blanca, juega la tuya, juega la nuestra, juega la bandera. Radio Nacional, acompañando como siempre a la más grande, a la selección argentina. Este partido tiene un comentarista, mi comentarista, tu comentarista, en Radio Nacional, la bienvenida para él. Hola amigo, hola Santiago Lucía.
1: Hola Sergio Zarratea, el saludo para toda la Argentina nuevamente a través de Radio Nacional, con este orgullo y responsabilidad de llevar a cada rincón de la Argentina lo que sigue sucediendo con nuestra selección. Hoy, desde el colosal Mario Alberto Kempes, en la ciudad de Córdoba, con una sensación que obviamente es distinta, porque hay partidos que empiezan mucho antes a que ruede la pelota.

y este Argentina-Bolivia en Córdoba parece ser uno de ellos, porque la selección vuelve a jugar esta noche después del Mundial, vuelve a ponerse la camiseta en juego otra vez tras aquella final, pero lo hace en un momento diferente, de transición, de interrogantes, fundamentalmente de proyección de futuro. Esta vez, además, sin Lionel Messi en la cancha. Porque aunque hoy la pelota tenga que hablar, es imposible no estar mirando de reojo el 6 de octubre. Mirar al Monumental, mirar a Benín y hacia la última función de Lionel Messi con la camiseta argentina. El final, obviamente, de una historia extraordinaria. Y mientras se prepara esa despedida, empieza también otra historia, la de una selección que deberá aprender poco a poco a convivir con la ausencia del hombre que durante tantos años fue el faro de la selección argentina. Y ahí aparece la renovación, los nombres nuevos, que hay varios en esta convocatoria de Scaloni, los jóvenes que están empezando a pedir pista, las sociedades que deberá construir la selección y una identidad que Scaloni pretende conservar aun cuando cambien varios nombres. El propio entrenador ya habló de esa necesidad de encontrar nuevas respuestas, pero sin resignar a una idea. ¿Qué tiene que ver con la pelota, el juego, el grado de competitividad que ha tenido la selección en todo este tiempo con Lionel Scaloni? Ha sido, sin dudas, Scaloni el hombre que transformó la selección, que la llevó a conquistar títulos y que ahora tiene por delante otra decisión. Las conversaciones con la AFA, hacía referencia Sergio en su apertura, por su continuidad que ya comenzaron, el entrenador que reconoció que existe buena predisposición, tanto de él como de la dirigencia, para llegar a un acuerdo. Y en el medio de todo eso, esta noche, Argentina-Bolivia. Se juega el primer capítulo de una etapa distinta. Todavía quedan ecos del pasado, todavía queda una última despedida por delante. Pero el fútbol siempre tiene esa extraña manera de obligarnos a mirar un poquito más para adelante. Y mientras Messi prepara su último partido, su último abrazo con la camiseta argentina, una nueva selección empieza lentamente a buscar su propio rostro. Y la estaremos acompañando, como siempre, en Radio Nacional, la más grande de la Argentina. Se levanta el telón del Fútbol Show Nacional. Hoy a la selección la relata Sergio Sarratea. Y para mí, Sergio, será un gusto acompañarte de los comentarios.

0: Suena la música. Estamos esperando por Argentina. Lo hice en cada rincón del país. En un ratito se viene la entrada en calor. En un ratito va a explotar el Kempes. Y recorriendo cada sector del estadio. Hola, Gerardo Morúa, ¿cómo anda? Bienvenido.
1: Hola, Sergio, querido, qué gusto saludarte. El enorme placer de acompañarlos. Un abrazo a Santi, a Rodrigo, a toda la audiencia a lo largo del ancho del país. Estamos ya ubicados en las partes, en las zonas bajas del estadio Mario Alberto Kempes, a la espera, por supuesto, de lo que será este Argentina-Bolivia. Hace un ratito nada más explotó el público porque salió, apareció Emiliano El Diego Martínez a empezar a hacer los trabajos precompetitivos junto a los otros arqueros, a Rubio y a Beltrán. Lo cierto es que a esta hora lo primero que tengo que decir es que el marco en el Kempes es bastante aceptable. Tenemos una Wellington casi completa, recordando que la aforo es menor, en vez de las 10.500, 7.500. La platea Gasparini frente a las cámaras, frente al palco oficial, está completa en la parte baja, que es la parte que se vendió, y de a poco ingresan los niños cuando a esta hora explota por primera vez el público, porque sale parte del equipo nacional a hacer el calentamiento previo. De a poquito se va llenando la platea de árboles. Y tal cual lo esperábamos, está confirmado el equipo argentino, recién llega la confirmación oficial. Cuando quiera podemos repasar el 11 de Argentina, Sergio, porque ya está confirmado oficialmente con números y todo.
0: Dale, me gusta, va saliendo el Diego Martínez, como bien contabas, con el resto de los arqueros de la delegación para empezar la entrada en calor. La gente aplaude, la gente se hace olvidado de lo que ha sido la final de la Copa del Mundo. Y piensa en agradecimiento y empezar a ilusionarse con un nuevo ciclo. Y con un nuevo ciclo que tiene que empezar también a buscar un reemplazante de él. Empezar a encontrar el líder futbolístico del equipo, que era Messi, y que lo tiene que encontrar en la cancha. Que tal vez esa responsabilidad empiece a estar más repartida en Enzo Fernández, que hoy no puede jugar porque está suspendido, en McAllister. Pero hay varios, como Nico Paz, como varios de los convocados, Soule, Prestiani, ya lo va a contar Gerardo, todo el equipo, pero digo, buscando...
1: Hay sorpresa, Sergio, ¿eh?
0: ¿Ah, sí? Ah, bueno.
1: Sí.
0: Digo, buscando ese heredero. Decime, Gerardo.
1: Bueno, la verdad que cuando recibí la planilla, dije automáticamente, porque estaba hablando con vos, que estábamos en condiciones de confirmar a los titulares sin pegarle una ojeada real. Y ahora, pegándole la primera ojeada a la formación titular, hay un par de nombres que no esperábamos entre los titulares. Uno de ellos es Román Vega, que va a jugar en lugar de Facundo Medina, que era lo que se manejaba en la previa, en el lateral izquierdo. Y el otro nombre es el de Gianluca Prestiani. No está Matías Soule entre los titulares, está Gianluca Prestiani, el ex Vélez, el hombre que pertenece al Benfica, Sergio.
0: Bien, entonces, a la corrida, ¿cómo sería el 11 de Argentina? ¿Cómo es el 11 de Argentina para esta noche?
1: Perfecto, Emiliano Ribu Martínez en el arco, en la línea de fondo Agustín Gial, Cristian El Cuti Romero el capitán, Lisandro Martínez y Román Vega, en la mitad de la cancha el doble pivot, Ezequiel Palacios y Alexis McAllister, un poco más adelantado seguramente moviéndose de la afuera hacia adentro, Nicolás Paz y Gianluca Prestiani, y adelante el doble 9, Lautaro Martínez y Julián Álvarez, los 11 dirigidos por Lionel Scaloni.
0: Bueno, no sé si a usted le llegó a su posición, acaba llegando la formación de Bolivia, estoy tachando todo el equipo básicamente, todo lo que tenía anotado en la previa. Creo que salvo el arquero y un defensor, el resto lo tacho. Juega Miguelito.
2: ¿Cuál diablo, Echeverri? No.
0: Sí, juega Miguelito.
1: De hecho, juega Miguelito. Hay 5 de los 11 que jugaron ante Paraguay, Sergio.
0: Bueno, ya lo va a estar contando el querido Gerardo Morúa. Hola, querido Rodrigo Ruiz, ¿cómo anda?
2: ¿Cómo le va, Zarratea? ¿Cómo anda? ¿Bien?
0: Qué lindo escucharlo.
2: Saludo para usted, para el señor Santiago Lucía, el compañero Gerardo Morúa. Bueno, vas a relatar el partido número 43 en la historia entre Argentina y Bolivia. 31 victorias argentinas, 7 del conjunto boliviano, 5 empates, encuentros amistosos. Era el cuarto ante Bolivia. Los anteriores fueron todas victorias. 2-1 en el 75, 5-0 y 7-0 en el 2015. En condición de local, Argentina nunca perdió ante el seleccionado boliviano a lo largo de su historia, registrando una impresionante marca de 16 triunfos y 2 igualdades. El último enfrentamiento fue el contundente 6-0 por las eliminatorias en 2024 en la cancha de River, con 3 goles y 2 asistencias de Lionel Messi en el ciclo Scaloni. Este será el amistoso número 35. 28 victorias, 4 empates y 2 derrotas. Además, vamos a hablar de lo que se conoció hace un ratito, que la AFA va a apelar oficialmente la sanción a Leandro Paredes y va a buscar reducir esa cuenta de 10 partidos a que sean solamente 3. Esto seguramente será confirmado dentro de un mes aproximadamente. También hablaremos, le vamos a preguntar a Santi Lucía, ¿qué va a pasar con Marcos Rojo? Porque hoy no se ha presentado el entrenamiento de Racing, ha habido varias versiones, con Estudiantes tendría todo arreglado, pero bueno, veremos qué será de su futuro también.
0: Contaba hoy Pomelo, en el primer tiempo de Pasión Nacional, que se escucharon los gritos
2: del vestuario
0: de la charla de Milito con Rojo.
2: Con Rojo, sí.
0: Bueno. Estaban en un costado, en una cancha auxiliar, y desde el costado se escuchaban los gritos.
2: Escuchaba los... las esquirlas llegaron hasta allí. Bueno, vamos a hablar de la baja que podría tener Boca para el partido ante Unión, ya que Sebastián Villa está con un estado febril y no se presentó al entrenamiento. Nahuel Vanegas, nueva incorporación de Independiente, lateral izquierdo que jugara para Tigre, llega al Rojo por esta lesión que sufrió Joel Medina. Ya lo operaron con éxito, por eso el Rojo pudo incorporar al lateral de Tigre, y nos estaremos metiendo en lo que hablamos un ratito con Jorge, que es qué va a pasar con Cristiano Ronaldo, ¿no? Se ha expedido a través de su cuenta de Instagram y lo que fue esta salida de la selección de Portugal por diferencias con el entrenador Jorge Jesús. Así que bueno, de todo esto un ratito hablamos, si querés, Sergio, de acá hasta el final del partido.
0: Bien, estamos en la previa de Argentina ante Bolivia por Radio Nacional. El Dibu Martínez haciendo todo lo previo a la entrada en calor de que ha iniciado hace un ratito. Ahora está concentrado en el medio del arco con los ojos cerrados, la pelota en sus manos, buscando ese momento clave de concentración de cara al partido que tenemos por delante. Repito, de los tres es el rival más importante, un rival que Argentina suele enfrentar en eliminatorias, un rival que estuvo muy cerca, quedó fuera en repechaje de la última Copa del Mundo, un rival que comparado con los otros dos, realmente es un rival que uno puede decir, bueno, es un partido para sacar conclusiones. Y que tiene a muchos de los que los hicieron campeones del mundo y a muchos de los que jugaron la final de la última Copa del Mundo. Es un proceso que también tiene recambio, que Scaloni inició el recambio allí para el inicio del 2022 y ahora inicia otro recambio para la etapa del 2030, pero que tiene algunos líderes bien ubicados, bien fuertes, en un gran momento en su carrera. Uno de ellos es el Dibu Martínez. En un ratito tendremos a todos los protagonistas. Va apareciendo Bolivia en el campo de juego. Gerardo Murúa para su entrada en calor.
1: Sí, señor, con la simpatía general del equipo boliviano se mete hacia el lado de la popular Wellington a entrar en calor. Medias y pantalón blanco, la remera de entrenamiento verde para el equipo boliviano, que ya está en el terreno del Kempes para hacer el trabajo de calentamiento previo.
0: Lo contó Gerardo en el aire de Radio Nacional, del Dibu Martínez. Chiay, Cuti Romero, Lisandro Martínez, Vega, Ezequiel Palacios, McAllister, Nico Paz Prestiani, Julián y Lautaro, el 11 de Scaloni. La pausa, esperamos para Argentina. Hoy juega la escaloneta.
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1: Esperando para Argentina, que está haciendo la entrada en calor en el campo de juego. Vamos a empezar a escuchar cositas de Scaloni y su conferencia de prensa en las últimas horas en la previa del partido. Pero primero paso por tu sector, Gerardo. ¿Qué hay para contar de la selección?
2: Bueno, contamos que cuando salió el grueso del equipo hubo una explosión total en el estadio, Sergio. A esta hora vemos el típico rondo, como le dicen en Europa, el loco para nosotros. En realidad los jugadores se empiezan a acomodar para hacerlo, se mueven, están haciendo los trabajos previos todavía a la espera de trabajar con pelota, con tranquilidad. El seleccionado argentino, como ustedes escuchan, suena de fondo Life is Life, la canción que hizo icónica Diego Armando Maradona en aquel calentamiento en Múnich. Lo mismo para Bolivia del otro lado, que trabaja ya con el balón cerquita de la mitad de la cancha a las órdenes del profe, del preparador físico. Mucha tranquilidad y obviamente la gente que se amontona en el costado derecho de la platea Ardiles para ver más de cerca al seleccionado nacional, Sergio.
3: Gerardo, desde el paisaje futbolero hay algo que evidentemente es conmovedor en este contexto de aforo reducido, pero creo que con una muy buena idea, una gran intención que tuvieron, que fue invitar a miles de pibes de clubes que no son los más importantes, sino clubes de barrio, de distintos pueblos, de localidades, y de alguna manera cumplirle el sueño, ¿no?, a esos miles de pibes. Me parece que ese punto en relación a lo que tiene que ver con la conformación del espectáculo de hoy, del público, sin duda, Gerardo, que debe ser el más conmovedor, ¿no?
2: Sin lugar a dudas, porque hay muchos de esos pibes que son de las escuelitas de fútbol o de organizaciones sociales que de otra manera no tendrían acceso a ver al seleccionado nacional. Puedo poner de ejemplo a mi hijo, a Julián, que está en la tribuna del frente junto a sus compañeros de club. Él tiene la suerte de haber estado y algunos de sus amigos también. Pero otros tantos que lo acompañan hoy no deben haber venido nunca a la cancha y ni hablar de ver a la selección nacional, Santi. Por lo cual, hasta emociona saber. Los chicos están del otro lado y están viendo a sus ídolos. Fue impresionante ver la reacción aún a lo lejos de los chicos cuando entró el seleccionado nacional. De hecho, ya había sido muy conmovedor verlos levantarse cuando ingresó el Diego Martínez junto a Rulli Beltrán, que fueron los primeros en entrar a la cancha.
3: Una iniciativa que ojalá se quede, ¿no? Más allá de esta coyuntura, de la sanción, del aforo reducido, del paisaje distinto que hoy tiene este partido en cuanto al público. Verdaderamente, por lo que cuenta Gerardo, por lo que podemos percibir de esos miles de pibes de distintos clubes cordobeses que tienen la posibilidad de ver a la selección y cumplir un sueño, bueno, ojalá que esto sea el punto de partida de algo.
1: Sí, seguro, ojalá que los partidos de Argentina tengan por lo menos un sector para compartir con los chicos de diferentes escuelas, de diferentes clubes también, que puedan sumarse a ver a la selección argentina. Pero quiero escuchar a Scaloni, que habla de la camiseta número 10. Esta camiseta número 10 que va a quedar vacante el martes, sí, de manera oficial, sin Lionel Messi. Pero hoy, ¿quién lleva la 10? La próxima, ¿quién lleva la 10? En la próxima convocatoria, ¿quién lleva la 10? Bueno, esto decía Lionel Scaloni.
4: Hasta que sea el partido de Leo, no se la daremos a nadie. Y después ya veremos a partir de ese partido a quién se la daremos. Por suerte, creo que también por eliminatoria no queda fija, pero bueno, la idea es que se la quede uno con todo lo lindo que es llevarla. Por ahora no hemos hecho.
1: Bueno, no lo tiene decidido claramente, pero él dice, a alguien se la vamos a dar. Porque sí, en un seguro momento dice, en las eliminatorias no tenemos obligación tampoco. Entonces, cuando venía hablando de esa manera, dije, la van a sacar.
3: La van a patear para adelante.
1: Y tocará en Copa América o en Mundial. Sí. Y nada más.
3: Fíjate que ahí hay distintas lecturas. Sí. Hay algunos que dicen, no, hay que retirarla. Messi es una leyenda.
1: Él dice,
3: es único. Es
1: ridícula la camiseta.
3: Que todo eso es cierto. Pero después está la otra parte del público futbolero, entre los que yo me encuentro, que queremos ver la camiseta viva.
1: Sí,
3: más
1: obvio.
3: Allá de que el mejor homenaje de esa camiseta es que esté activa.
1: El tema es,
3: después vemos
1: a quién se la das, digo, sí. De característica. No hablo de un nombre puntual.
3: Sí.
1: Porque si yo ya me imagino, si se la damos a Nico Paz, se la damos a Prestiani, que son los dos que juegan hoy, Soule.
3: Ninguno de esos tres que nombraste es el titular, seguro.
1: No, por eso digo, ninguno de los que jugaría de Messi es titular indiscutido en la selección.
3: Exacto.
1: Salvo que vos me digas Thiago Almada. Que también
3: se acerca un poco más.
1: Es más titular que suplente, pero tampoco es titular indiscutido.
3: Sí.
1: Y yo me imagino que por ahí la 10 termina en un Julián, en un Lautaro, que la usa en el Inter.
3: Sí, o Enzo Fernández. Para
1: tal
3: mí,
1: vez,
3: por lo simbólico que es
1: un Alexis.
3: Este número tiene que ser para un jugador que esté hecho.
1: Sí.
3: Porque rápidamente
1: Le va a venir la comparación.
3: Porque, claro, aunque no, por lo menos desde el lugar de varios, no sea lo correcto compararlo, porque no se lo tiene que comparar con nadie, pero sí queda una carga simbólica en esa camiseta. Y por eso tiene
1: que
3: ser.
1: Aunque nadie diga nada, vos mismo te vas a poner la carga.
3: Claro, absolutamente. Por eso tiene que ser un jugador que ya esté hecho en la selección. Hay algunos que todavía están buscando su lugar, que se están construyendo como jugadores de selección, los que nombraba vos, el ala más joven del plantel, Nico Paz, Soule,
1: Mastantuono,
3: y otros que están hechos, como Macali, Terenzo Fernández, Lautaro, Julián. Yo estoy más con la idea de dárselos a los del segundo grupo, a los que ya están hechos.
1: No, coincido, y más creo que va a ir por ahí la elección de Lionel Scaloni, que también hablaba sobre el tema de los capitanes. ¿Quién va a ser el capitán de esta selección? Sabemos es el Cuti Romero, pero también hablaba de nombres y de características en la previa de este partido.
4: Bueno, en principio el capitán, bueno, en principio no, ya era Cuti después de Leo y de Ota. El segundo va a ser Emiliano y Martínez, y el tercero va a ser Lautaro. Esos son para estos partidos.
1: Y en esta conferencia de prensa, siguiendo con la línea del tema de los capitanes, Scaloni cerraba la conferencia de prensa con la pregunta más importante. La pregunta que hacía Juan y Gijón para Radio Nacional en vivo, de esta manera.
5: Para Radio Nacional, para Pasión Nacional en vivo, quería consultarte cómo estás de energía en comparación a 4 años atrás, si te ves encarando, más allá de lo contractual, un proyecto a 4 años para el próximo Mundial. Y segundo, recién se te consultó por el capitán, por el Cuti Romero. ¿Qué características buscás vos o el grupo en el capitán de la selección argentina?

0: 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Además de recorrer la imponente Basílica Nuestra Señora de Luján, podrán descubrir todo lo que guardan nuestros museos y disfrutar de una amplia agenda de actividades gratuitas. La experiencia se completa con la mejor gastronomía local y paseos por nuestras localidades como Carlos Ken, Jáuregui, Olivera y Torres.
1: Suena el himno del Fútbol Show. Argentina haciendo la entrada en calor en el Kempes. Y el señor Rodrigo Ruiz trae más información en Nacional.
2: Bueno, Sergio, hubo fútbol femenino hoy, se jugó el superclásico que ganó Boca en el descuento, gol de Ojeda, 2-1 en el River Camp, ganaba el Xeneize, se lo empató el Millonario y sobre la hora se llevó la victoria a Boca, que quedó como escolta de San Luis, que es el líder de la tabla. También hubo fútbol de ascenso, el torneo promocional amateur, victoria como visitante de Defensores de Guilev 1-0 ante el Uribe Larrea. También hubo liga profesional en reserva, la liga Proyección, Rosario Central le ganó 2-0 a Unión de Santa Fe. Fue empate 3-3 entre Independiente Rivadavia Mendoza y Belgrano de Córdoba. También fue igualdad Instituto y Racing Club de Avellaneda, que lo empató en ese partido, lo vi. Empató sobre la hora el equipo de Avellaneda. Empate entre Platense y Huracán 1-1. También igualdad entre Quilmes y Estudiantes de Río Cuarto. Y es parcial. Tenemos ya 25 del complemento. Central Córdoba en Santiago del Estero está ganando 1-0 a Newell's Old Boys de Rosario.
1: Querido Gerardo Morúa, seguimos recorriendo el Estadio Kempes con Argentina haciendo la entrada en calor.
3: Cómo no, Sergio, a esta hora los jugadores se mueven cerca del círculo central, están divididos en tres, en cuatro grupos prácticamente. Uno de los grupos abajo en la mitad de la cancha con los defensores tocando la pelota cortito hacia la izquierda, el grupo de suplentes allá cerquita de la platea de Parini, y lo que hablamos al recién, la posibilidad de los chicos de verlo realmente de cerca. Un tercer grupo está practicando o haciendo el famoso calentamiento con los tiros al arco de la puerta del área, con los tiros libres podríamos decir, pero sin barrera. Están haciendo entrar en calor, por supuesto, Emiliano Dibu Martínez, que está en el arco, secundado por Musso y por Rulli, que están en los costados en este momento. Este es el panorama del seleccionado argentino. Los preparadores físicos un poquito más al costado, cerca de la línea de cal, al igual que parte del cuerpo técnico, Sergio.
4: Gerardo, viste que los partidos de selección, y nosotros lo notamos habitualmente cuando tenemos a la selección argentina en el Estadio Monumental o en la Bombonera, es una composición del público distinto. Antes hablabas de los pibes, de los clubes que fueron invitados especialmente para ver a la selección. Me pregunto por el resto del público. También se nota eso en Córdoba, que no suele ser el mismo público por ahí que ves en la cancha de Instituto, de Belgrano, que va al Kempe cuando juega Talleres. ¿Es otro público el que acompaña a la selección?
3: Sin lugar a dudas, Santi, es la misma característica que sucede en Buenos Aires. Uno lo veía cuando iba llegando al estadio. Es público que habitualmente no viene al fútbol de los domingos, al fútbol de primera división o al del ascenso en el fútbol argentino. Mucha familia, mucha gente que no está habituada a llegar a ver un partido de esta magnitud en estadios grandes como el Kempes. Se veía en el acceso con algunos que no encontraban la forma de ingresar, otros que habían hecho un embotellamiento innecesario en los distintos ingresos al Kempes, que ha mejorado muchísimo en ese sentido. Y se ve aquí a simple vista, en lo que uno puede ver en la platea Ardiles, es muy diferente el público que tenemos aquí viendo la selección que el que habitualmente va a la cancha a ver los equipos cordobeses.
4: Claro, y seguramente, Gerardo, también una cuota de cariño bastante más explícita. Intuyo que entre los titulares con el Cuti y con Julián, ¿no se nota eso?
3: Bueno, ahora lo vamos a comprobar, porque anuncian la formación de la selección nacional y veremos el aplausómetro. Claramente en el hotel, en la entrada de la selección al estadio, cuando bajaron del colectivo, los más ovacionados fueron el Cuti Romero y obviamente Julián Alves.

0: Pero hay, claramente a esta hora el Dibu suena como uno de los más emocionados. Y el Cuti me parece que acaba de ganarle. Pero hay una paridad entre el Cuti y Dibu Martín entre los que han mencionado ya.
1: Es que el Dibu se ha ganado a los nenes, a los chiquitos, los enamoró.
2: Es ídolo de las selecciones. No,
1: es una cosa increíble lo del Dibu. Nosotros son jugadores
0: respetados. Sí. Sí, perdón, Sergio. De encima, ayer cuando bajaban del colectivo rumbo al hotel, el que rompió filas para ir a saludar a la gente fue el Dibu Martínez. Fue el Dibu el que provocó a sus compañeros, impulsó a sus compañeros a tener que acercarse a la gente y compartir cariño, el autógrafo, la firma, la selfie, como pudimos ver anoche.
1: Claro, es el tipo que encima rompe los moldes, no solo como arquero, sino disruptivo, sino de la forma de ser de él. Que los otros vienen más serios, más formales, por decirlo de alguna manera, respetando los protocolos futboleros, y el Dibu sale y rompe con todo. Un Dibu que a alguno le hizo ruido también la forma que declaró cuando llegó al país, en el aeropuerto.
2: Ah, aquella frase, pensé que se había
1: y que también algunos se enojaron porque no paró, sino que la charla la dio caminando. Damián Zárate, usted vio que
2: fue sencillo. Está viniendo de Europa y reaccionó de la manera también en que suelen hablar todos los protagonistas cuando están saliendo del aeropuerto, con todo lo que eso significa, de intentar cumplir con la gente que se acerca para una foto, un saludo, un autógrafo, la cantidad de periodistas que lo van a buscar. Pero bueno, el Dibu tiene ganado un lugar ya en el pedestal, creo que de los ídolos de la selección argentina, sin duda.
1: Sí, señor. Gerardo, ¿podemos confirmar Bolivia?
0: Sí, claro que sí, podemos confirmar Bolivia con números y información.
1: Dele, lo presenta Juan Ignacio Quijón.
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0: Apenas 5 de los 11 que jugaron ante Paraguay y perdieron 2-0 ante el equipo de Gustavo Alfaro. En el arco el 23, Guillermo Vizcarra. En la línea de fondo, camiseta 21 para Yomar Rocha. 5, Efraín Morales. Camiseta 17, Roberto Carlos Fernández. 22, Marcelo Torres. Camiseta 2 para Diego Arroyo. 5 en la línea de fondo. En la mitad de la cancha, el 6, Héctor Cuellar. El 18, Jesús Maraude. El 10, Ramiro Vaca. Adelante, el 14, Robson Tome de Araujo, el brasileño nacionalizado. Y el número 7, la gran figura de Bolivia, Miguel Terceros. Los 11 que dirige Oscar Villegas.
1: Bueno, tengo como tres versiones diferentes de los nombres de los jugadores bolivianos. Vamos a tener que ponernos de acuerdo entre todos, ¿no? Porque alguno está Miguelito, Miguel Terceros, es el mismo.
2: Hay que respetar la planilla de la Federación Boliviana.
1: Claro.
2: Para mí esa es la fuente así.
1: Entonces el 14, ¿cómo lo tiene Murúa?
0: Robson Tomé de Araujo. Creo que le dicen Robson nada más.
1: Yo sí. Acá lo tengo a Robson Mateus.
2: Claro, Robson es seguro, así que vamos con Robson.
0: Vamos con
2: Robson.
0: Mateus es por el Bolívar, Robson Mateus.
1: Usted sabe de eso, ¿no, Ruiz?
2: Olvídate.
1: Vamos con Robson, listo. Vamos.
2: Gerardo, otra pregunta que te quería hacer tiene que ver con la capacidad. Se había anunciado 50% de aforo. Desde tu posición, ¿ves el Estadio Kempes y está al 50 o bastante más?
0: A ver, si tenemos en cuenta que la Wellington están un poco espaciados, teniendo en cuenta que había unas 2.500 entradas menos vendidas, te diría que hay unas 35.000 personas aquí, aproximadamente. Más del 50, apenas por arriba del 50, teniendo en cuenta la ubicación de los pibes en la Gafarini Alto.
2: Claro, perfecto. Bueno, está bien, entonces se está cumpliendo, obviamente, con la sanción que había impuesto la FIFA.
1: Gerardo, para que la gente entienda, el que le va bajando el volumen a la tele y se prende a Radio Nacional, que la tribuna que va a tener a la derecha, la Artime, es la que está vacía y es la que termina cumpliendo la sanción, ¿no?
0: Sí, indudablemente, es una tribuna con capacidad para casi 11.000 espectadores. A eso se suma los que le restaron en la Gasparini Alta, entran casi 10.000, sacaron unos 2.000, y en la Gasparini Baja, donde sacaron también otros 2.000, más 2.500 que se sacaron de la popular Wellington, que es la que está ocupada por el público argentino.
1: Bien, aprovechamos y repasamos el 11 de Argentina con números. Después de la presentación de Juan Ignacio Quijón,
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0: En el arco, camiseta número 23, Emiliano Martínez. En la línea de fondo, el 4, Agustín Giai. El 3, el capitán y cordobés, Cristian "El Cuti" Romero. Camiseta 6 para Lisandro Martínez. 33, debut absoluto para Román Vega. En la mitad de la cancha, el 14, Ezequiel Palacios. Camiseta 20 para Alexis McAllister. un poco más adelante, 16, Gianluca Fracchiani, 18, Nicolás Paz, y el doble 9. Camiseta 22 para Lautaro Martínez, camiseta 9 para Julián Álvarez, los dirigidos por Lionel Scaloni.
2: Bien, le mandamos un abrazo, un saludo grande a cada uno de los amigos que están del otro lado de la radio, siguiendo la transmisión de Radio Nacional, que están prendidos al relato de Sergio Zarratea en tránsito, una hora que hay mucha gente trasladándose por la Argentina. Sergio está en su hábitat,
1: sí, señor.
2: En su hábitat natural, Damián Zárate, seguro.
1: Ah.
2: En tránsito entre La Plata, sí, y Buenos Aires.
1: Vive en el auto.
2: Él vive en la autopista Buenos Aires-La Plata,
1: claro.
2: Así que tiene la 870 clavada y va escuchando Nacional. Y le mando además un gran abrazo a un enorme comentarista, sí, de fútbol, que es Lautaro Gravano, que está
1: grande,
2: entrando a Buenos Aires, compañero nuestro, claro, obviamente, hace tiempo, hoy en Relatores, y viene prendido a Nacional, escuchando la Transmi, así que Lauti querido, te mandamos un abrazo grande también.
1: Abrazo grande para él, la gente se va prendiendo, van dejando su mensaje, se van sumando al WhatsApp de Radio Nacional, en el 11-3870-7485. Querido Rodrigo Ruiz, juega prestigio de titular.
2: Sí.
1: Y usted lo conoce bien.
2: Sí, lo conozco bien.
1: Deme cualidades, deme data. Ah,
4: le hice la pulga. Es un peticito, encarador, tiene un muy, muy buen presente en Benfica. Generalmente juega sobre el lado izquierdo, engancha para el medio y define con derecha. Realmente
1: hay que, ver porque Nico pase, claro, zurdo, hay que ver dónde termina acomodando, claro, a cada uno.
4: Puede ser que respete su posición en el Benfica, que juega generalmente en el sector izquierdo, ahí como volante, medio extremo, y vaya.
1: Lo ve con capacidad y personalidad para hacerse cargo,
4: sí,
1: de.
4: Si hay algo que le sobra es personalidad, prácticamente. Sí.
1: Que a veces se
4: usted
1: le
4: sabe
1: va,
4: que hubo,
1: se
4: va de mambo, ¿no? Hubo problemas con la barra acá en Vélez.
1: Ah, sí.
4: Sí. Por eso se va.
1: Y con Vinicio también tuvo lío.
4: Bueno,
1: con
4: está Vinicio bien, pero
1: también se
4: por eso, si algo que tiene es personalidad, pero la pide, guapo,
1: sí, sí,
4: buen jugador.
1: Fijón, usted estuvo en el predio de la AFA, ¿lo trataron bien?
5: Sí, señor, muy bien.
1: Ajá. Y hoy lo escuché hablando de Bolivia.
5: Hablamos de Bolivia.
1: ¿Tiene datos para aportar de este Bolivia?
5: Es un Bolivia que, con las pocas plazas que están en puja por clasificar al próximo Mundial, es un Bolivia que va a ser pesado para los rivales sudamericanos. Lo fue desde el 2024 al 2026, cambiando la sede en la cual hacía local en las eliminatorias de cara al Mundial de los Estados Unidos, y fue un rival que le costó muchísimos a todos. De hecho, si no me equivoco, terminó invicto de local, en condición de local, lógicamente, y que podría llegar a ocupar una de esas tres plazas y media, sin lugar a duda, que van a estar vigentes para los clasificados al Mundial 2030.
1: Hoy se confirmó lo que decía Juan, y que la eliminatoria se va a jugar técnicamente como se viene jugando, y que Argentina, Uruguay y Paraguay están clasificados, o sea, Juan, por nada. Veremos qué le inventan como para que tenga un sentido, ¿no? Porque también una selección puede dedicarse a hacer pruebas todo el tiempo, y en el base de las pruebas por ahí termina favorecido un rival, porque por ahí le puso un equipo más fácil que otro.
2: Y está ese riesgo en este contexto. De todas maneras, también para un entrenador de selección, con la poca posibilidad de jugar partidos que tienen, seguramente que tanto Argentina, Uruguay como Paraguay.
1: Sí, pero cuando vos no jugás por nada, por más
2: no,
1: que vos estés probando,
2: la sensación es distinta.
1: Poner la patita de otra forma.
2: Sí, la sensación es distinta, pero bueno, en el ciclo que arranca para la selección argentina, que es la construcción de un nuevo equipo, a mí me parece saludable que compita en las eliminatorias, aunque ya esté clasificada, y necesario.
1: En algún momento se habló que las eliminatorias sudamericanas, ante esta situación que tenemos por delante, sirvan para sumar equipos de Sudamérica a la Liga de Naciones de la UEFA. Y que no sea por una invitación, ¿te acordás que se decía que querían invitar a Argentina y a Brasil en un
2: sí,
1: momento?
2: Claro, sí.
1: Que sean por clasificación, y que los primeros puestos de la eliminatoria den una clasificación a esa Liga de Naciones de Europa, de manera que vos jugués por una clasificación para ese torneo que juegan en Europa, y te metas a jugar en otro ritmo. El tema es que si vos tenés que jugar eliminatoria, no te cae el calendario para cruzarlas.
2: Y aparte me parece que no nos corresponde.
1: Sí.
2: Realmente, más allá de que el nivel es distinto y todo, el fútbol sudamericano tiene su lógica, sus métodos, su identidad, su idiosincrasia. Me parece que pensar en equipos sudamericanos que participen de una liga europea, lo veo demasiado enredado. Sí que hay que encontrarle la vuelta a lo de las eliminatorias, sin duda, fundamentalmente, si va a seguir el Mundial con el mismo formato de 48, claro. Porque si era de 64, la eliminatoria ya se terminaba.
1: Sí, señor. Bueno, estamos esperando porque en un par de minutos se van a abrir los equipos para la cancha. Vos estás prendido a Radio Nacional en cada rincón del país. Somos el Fútbol Show Nacional. Vamos a estar con un fin de semana futbolero, como siempre, espectacular, que va a arrancar el viernes a las 7 de la tarde. Estaremos en Avellaneda con Independiente Instituto. Luego llegará 21:30 horas del viernes Boca Unión de Santa Fe con Luca de Jesús, con Nico Álvarez, con Domper, con Fede Di Giovanni. El sábado a las 5 de la tarde hacemos Lanús y Newell's. Allí estará usted, querido Rodrigo Ruiz, comentando.
6: Sí, señor, acompañándome. Lindo partido, linda propuesta, sí. Porque son dos equipos que están ahí cerquita de la zona de clasificación.
1: El que pierde se cae de barco, ¿no?
6: Sí, el equipo de Flaco Pellegrino, que tuvo una campaña media regular, y el de Frank Kudelka, que también amagaba con hacer una buena campaña, y por ahora está ahí.
1: Y después de la News y Newell nos meteremos con toda la gran previa de lo que será el sábado a las 9 de la noche, Argentina ante Burkina Faso, con Godoy, con Nico Álvarez, con Domper, con Hernán Valdés, con Fer Puentes. El domingo arrancamos a las 3 de la tarde con el Fútbol Show Nacional programa, con Almirón y Giovanni. A las 18 la mesa se renueva con Leanza, con Curione, con Díaz, esperando 21:30 horas Estudiantes de Río Cuarto y Racing, con Godoy, con Lucía, con De Jesús y con la información de Ariel Díaz. Y el martes, desde las 5 de la tarde, con una previa muy especial, no se distraigan, a las 5 de la tarde, porque a las 8 juega Argentina ante Benín, con Perazo, con Minotti, con De Jesús, con Ataluti, con Rodrigo Ruiz. Los suplentes de Argentina ya están en la cancha. Estamos esperando por los protagonistas, querido Gerardo Murúa.
0: Usted lo ha dicho, Sergio, recién habíamos salido por el costadito de lo que es el túnel que va hacia el campo de juego, a los hombres que van a hacer relevo en el equipo argentino, recordando que, por ejemplo, está Leonel Flores, el pibe de Boca Junior, como una de las sorpresas. Rápidamente Mozo, Rulio, Valerio Fernández, Santiago Simeón, Simone, Soule, Castro, Flores, Marco Mastantono, Nico González, Valentín Gómez y Facundo Medina, los que van a estar con Escalón en el banco.
1: A punto de venirse los equipos para la cancha. En un rato sonarán los himnos. El estadio, una locura, pese que hay un sector inhabilitado por la sanción de Argentina, se hace sentir el público de la escaloneta, los hinchas de esta selección, que con Messi o sin Messi siguen alentando con la misma pasión a este equipo,
2: ¿eh? Sí, a punto de vivir uno de los momentos más emocionantes que tiene cada uno de los partidos de fútbol, que es la salida al campo de juego, con el valor agregado, evidentemente, y lo venimos comentando desde que comenzó la transmisión de Nacional, de esos miles de pibes de clubes cordobeses que hoy están cumpliendo un sueño: ir a la cancha a ver a la selección, a encontrarse con muchos de los campeones del mundo, con los que vienen de jugar un mundial extraordinario. Todo esto a pocos días del retiro de la leyenda, pero siendo testigos de la renovación de la selección. De ese día menos 5 sería de donde se va a poner el clic, el quiebre en la historia de la selección argentina, porque evidentemente el martes eso es lo que vamos a vivir, y empezando obviamente a ver lo que será la reconstrucción, la renovación necesaria, y fundamentalmente también a tributarle cariño y agradecimiento a un equipo, la selección argentina, que por supuesto lo merece.
1: Lo dijo Gerardo Murúa, la celeste y blanca, la escaloneta, con el Dibu Martínez en el arco, Giai, el Cuti Romero, el carnicero Lisandro Martínez y Román Vega, Ezequiel Palacios, Alexis McAllister, Nico Paz, Gianluca Prestiani, Julián Álvarez y Lautaro Martínez. A punto de venirse los protagonistas para la cancha, querido Gerardo Murúa. Viene la celeste y blanca.
0: Me prende el fuego en la puerta de la salida de los vestuarios. Me explotan los fuegos artificiales en el cielo de la noche entrenada de Córdoba. El humo también, celeste y blanco, surgiendo de los cuatro costados. Se viene la cancha del equipo, Sergio.
1: Ahí está la escaloneta. Ahí está nuestra selección. Aparece Argentina en el campo de juego del Kempes en Córdoba para vivirlo por Radio Nacional. Se viene una nueva etapa con grandes protagonistas de la etapa anterior, con una gran cantidad de jugadores que nos hicieron campeones del mundo, que vamos a seguir gritando sus goles, que vamos a seguir alentándolos. El humo celeste y blanco que se va metiendo dentro del terreno de juego, con el Cuti Romero, el nuevo referente, el nuevo líder, el nuevo capitán de esta selección. Argentina está en la cancha y esta es la película previa que hace Santiago Lucía en Radio Nacional.
2: Empezar a pensar un nuevo equipo, empezar a soñar también con esta selección, con todos los argumentos que trajo hasta acá al equipo de Lionel Scaloni y con todos los que vendrán a partir de una generación que está entrando a sentirse jugadores de la selección argentina. Ese es el gran desafío. Cuando empezamos, Sergio, ahora a escuchar los himnos, primero suena el himno nacional boliviano.

0: El himno de Bolivia en el Kempes que suena y ahora sí. Prepárate, levántate donde estés, con ustedes, damas y caballeros, por Radio Nacional, el himno más lindo del mundo. El himno de la Argentina.
1: El himno nacional argentino, entonado por Javier La Pepa Brizuela.
2: La Pepa Brizuela.
0: Señores, el himno nacional argentino.
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1: El himno de todos los argentinos en Córdoba, en el Kempes, esperando por Argentina y por Bolivia. Ha sido impresionante, Santi. Se escuchaban los nenes gritar, la voz de los chiquitos se sí. escuchaba más que el resto.
2: Absolutamente un momento muy emotivo, muy especial de la noche. Una muy buena versión de la Pepa Brizuela cantando a capela el himno, acompañado por decenas de miles de cordobeses, y sobresaliendo la voz de los niños, de los infantes, cantándolo con el corazón en la mano, los pibes que hoy van a ver a la selección argentina. Casi que el Kempes parecía que era un acto de una escuela de Córdoba, sí. por cómo sonaba el sonido ambiente que había en el momento de entonar el himno. Un hermoso momento hemos vivido con el himno nacional argentino.
1: No sé si desde tu posición lo pudiste percibir, Gerardo, nosotros lo escuchamos por el micrófono de ambiente, donde lo que contábamos con Santiago, cuando suena el top de las 9 de la noche en toda la República Argentina, sobresalían las voces de los más chiquitos.
3: Claramente se escuchaba la voz de los niños cantando con el corazón en la mano, indudablemente. Sergio, déjame decirte, espectacular versión de Javier La Pepa Brizuela, el líder de la barra, en realidad hoy solista, y una de las bandas más importantes de Córdoba a lo largo de los años con el cuarteto, seguramente la mejor voz del cuarteto de Córdoba, con una muy buena versión, y con el coro de los chicos que la hizo espectacular.
4: Se habrá bailado usted, Murúa.
1: Amigo suyo, no, La Pepa Murúa.
4: La Pepa,
3: Amigo mío y aficionado y asiduo concurridor a los bailes de La Pepa.
4: Claro, y el Nero Romero lo espera a la barra, ¿no?
3: Sí, claro que sí, claro que sí. Indudablemente la barra ha marcado mi infancia y la de mis amigos, sin lugar a dudas, con La Pepa de Venezuela como líder.
1: Y la barra infinitamente agradecida. Se va preparando todo para el sorteo de capitanes en la mitad de la cancha. Repasamos, Gerardo, con la presentación de Juan y Gijón, las autoridades de este encuentro.
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3: Árbitro principal, el colombiano John Ospina, el resto de la terna también colombianos. Asistente 1, Miguel Roldán. Asistente 2, Roberto Padilla. El cuarto árbitro, Carlos Ortega. Recordamos que no hay VAR esta noche, muchachos.
6: Sergio, este es el partido 35 a nivel amistoso del ciclo Scaloni. 28 victorias, 4 empates y apenas 2 derrotas. Las únicas caídas fueron con Venezuela 3-1 en marzo del 2019 y ante Brasil 1-0 en octubre
1: del 2019. Venezuela es al comienzo de la era Scaloni.
6: Claro, y con Brasil un año más tarde, en octubre del 2018.
2: Tiene todos los datos importantes. Me sumo a lo que dice Rodrigo, a otro que también es muy significativo. Pasaron 1.281 días para que la selección argentina vuelva a jugar un partido en lo que es el mal llamado interior, o en un lugar donde no sea ni la provincia de Buenos Aires ni la ciudad de Buenos Aires. El último había sido el 28 de marzo de 2023.
1: Curazao, ¿no?
2: Exactamente, cuando le gana Curazao en Santiago del Estero. Muchísimo tiempo sin jugar en alguna otra provincia que no sea Buenos Aires. Hoy se da en el Kempes, en la ciudad, en la provincia de Córdoba.
1: El Dibu Martínez, que va sobre el arco, que tiene la tribuna vacía en este primer tiempo, al Artime, donde suelen estar los hinchas de Belgrano usualmente en los clásicos, y del otro lado el arquero Vizcarra, el arquero de Bolivia, donde está la tribuna Wellington. Se va preparando todo. Argentina-Bolivia, el primero después de la Copa del Mundo, ya empezando a despedirlo a él, pero nosotros con la ilusión intacta de un nuevo mundial dentro de 4 años en Córdoba, en el Kempes. El colombiano da la orden, comienza el show, comienza el partido, juega Argentina.
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1: Lo comenta Santiago Lucía con Gerardo Morúa, con Rodrigo Ruiz, con Juan Gijón, el Chelo Marín en la pasión técnica. Charly Simbile, Marcelo Díaz en el control central. Sale jugando la escaloneta del fondo. Pelota para que la tenga para el costado izquierdo Román Vega. Vega que se viene arrimando al medio. Viene Vega, domina la bola, juega para atrás. Va el balón para que la tenga Lisandro Martínez. Martínez que viene tocando sobre la banda derecha para que la venga a buscar sobre el costado. Por aquel lado, el Cuti Romero, el capitán. Juega para Nico Paz. Nico Paz que aparece a la derecha, lo que decía Rodríguez.